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2: 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Un cuaderno que se deshoja la primera semana. Una goma que mancha en lugar de borrar. O una pluma que deja de pintar en pleno examen. Lo que parecía un ahorro termina siendo un doble gasto para tu bolsillo. Que no te pase. Quédate para saber cómo les fue a las marcas en nuestro estudio de calidad.
3: Y para que la estrategia esté completa, en nuestra sección Cuida tu Dinero, te compartimos algunas herramientas para proteger tu economía en este nuevo ciclo escolar. ¡No le cambies!
2: Revista del Consumidor.
3: Surtir la lista de útiles escolares requiere de tiempo, paciencia y sobre todo una buena planeación. Frente a un anaquel lleno de opciones, la decisión se complica. El reto no solo es encontrar el precio más bajo, sino garantizar que los útiles duren todo el ciclo escolar.
2: Para ayudarte y orientarte en estas decisiones, realizamos un estudio de calidad de algunos artículos incluidos en la lista de útiles escolares.
3: Analizamos un total de 94 productos de útiles escolares, entre bolígrafos de tinta azul, lápices de colores, cuadernos, juegos de geometría, gomas y sacapuntas.
4: El objetivo general de este estudio es verificar que los productos cumplan con su etiquetado, que cumplan en cuanto a las pruebas de seguridad, para que en el momento que lo utilicen las niñas y los niños en la escuela, sea producto seguro para ellos.
3: Para empezar, verificamos que ningún producto tuviera defectos a simple vista y que todos incluyeran su información comercial. En los cuadernos, comprobamos el número de hojas, que el papel resista el borrado sin rasgarse, que hojas y pastas no se desprendan fácilmente del arillo o cocido, y en el caso de las pastas no plastificadas, ¿qué tanto repelen el agua?
2: A los lápices de color les exigimos puntillas que soporten la presión al dibujar sin romperse. Además, evaluamos su eficiencia al iluminar, midiendo el grado de desgaste en los tonos rojos, negro y azul. En las gomas, pusimos a prueba su nivel de desgaste y su efectividad al borrar.
3: Para los juegos de geometría, comprobamos la precisión en las escalas de reglas y escuadras, la graduación exacta del transportador y el buen trazo del compás. En los sacapuntas, revisamos que no presentaran aristas filosas y que lograran una punta perfecta.
2: Y finalmente, en los bolígrafos, vigilamos que no manchen ni chorren, midiendo metro a metro cuánto rinde la tinta antes de agotarse. ¿Cuáles fueron los resultados?

0: fueron First Class, Keep, Cute, Norma y dos modelos de Scribe.
1: En los lápices de color, ninguno presentó defectos. Los que tienen las puntillas más resistentes son Cores, Mae, Norma, Vinci, además de dos modelos de Faber-Castell y dos de Staedtler.
0: En las gomas, las que menos se desgastan son Artesco, Maped, Pelican y Staedtler.
1: Para los sacapuntas, dos de Cores y uno de la marca Kum no presentan leyendas de precaución.
0: Los bolígrafos de tinta azul no presentaron defectos en sus acabados. Si quieres que la tinta te rinda al máximo, la marca Bic rompió récord al superar los 2,000 metros de escritura, mientras que Mae y Office Max apenas alcanzaron los 800 metros.
1: Finalmente, en los juegos de geometría, todos los modelos analizados presentaron algún defecto en sus acabados y ninguno logró la excelencia general.
0: Ahora bien, antes de comprar los útiles escolares, haz una pausa y revisa lo que quedó del ciclo anterior. Rescatar los materiales que siguen en buenas condiciones no solo le da un gran respiro a tu economía, sino que también ayuda a reducir el impacto ambiental.
1: En este regreso a clases, haz que tu inversión saque 10.
2: Y recuerden que aquí en la Autoridad Nacional de Protección al Consumidor seguimos trabajando para ofrecerles la mejor información y verás para las y los consumidores. Para ver los resultados completos y a detalle de ese estudio de calidad, consulta la revista del consumidor, ya sea empresa o de forma digital.
3: Revista del consumidor.
0: Además de la lista de útiles, el regreso a clases trae consigo otras compras importantes, como uniformes, mochilas y libros, convirtiéndose en una de las temporadas de mayor presión para tu presupuesto.
1: Y tras los gastos de vacaciones, el reto es mayor. Sin embargo, este momento es una excelente oportunidad para hablar de finanzas en familia y practicar un consumo responsable, porque planear tus compras es la mejor forma de cuidar tu economía.
0: Te invitamos a dar el primer paso en casa. Siéntate con tus hijas e hijos a revisar los materiales del ciclo anterior. Juntos pueden identificar qué cuadernos, colores o juegos de geometría siguen en buenas condiciones para reutilizarse.
1: Al hacerlo, no solo reduces tus gastos inmediatos, también les enseñas el valor de cuidar sus cosas y los involucras en la toma de decisiones financieras y del hogar. Fomentar este hábito garantiza que los útiles duren más.
0: Cuando llegue el momento de salir a comprar, la anticipación será tu mejor aliada para evitar los sobreprecios de última hora. Compara en diferentes establecimientos y dale una oportunidad a las ferias de útiles escolares locales, donde puedes encontrar productos de gran calidad a menor costo.
1: Recuerda que la prioridad siempre será lo básico. Libros, cuadernos y uniformes van primero. Los artículos de moda pueden esperar. Ayuda a las infancias a distinguir entre lo indispensable y lo superfluo. Es una lección muy importante para su futuro financiero.
0: Ahora, si decides utilizar un crédito para cubrir estos gastos, la clave está en la responsabilidad. Evalúa si realmente lo necesitas y si cuentas con la capacidad de pago mes a mes para evitar el sobreendeudamiento.
1: Un crédito bien utilizado puede ser un gran apoyo, pero si lo usas sin planear, puede comprometer tu estabilidad. Antes de firmar, tómate el tiempo de analizar el costo anual total, conocido como CAT, así como la tasa de interés y las comisiones.
0: ¿No sabes qué opciones considerar? Los créditos personales y de nómina son una alternativa muy práctica, ya que no tienen un destino específico y los puedes usar para distintos gastos. En la modalidad de nómina, tu salario funciona como garantía, por lo que no requieres de un aval.
1: Otra opción son las tarjetas de crédito. Al ser un mecanismo de financiamiento revolvente, te permiten adquirir los productos sin tener que liquidarlos al instante. Esa línea de crédito te libera conforme realizas tus pagos, así que úsala a tu favor y haz que tu dinero rinda al máximo en este regreso a clases.
0: No lo olvides, surtir la lista de útiles escolares sin deudas te ayudará a tomar el control de tu economía familiar.
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1: Este es el reporte, el hallazgo de una refinería clandestina en Reynosa, donde autoridades aseguraron casi 4 millones de litros de hidrocarburo, provocó un nuevo enfrentamiento político entre Morena y el exgobernador de Tamaulipas, Francisco Javier García Cabeza de Vaca. El diputado federal y vicepresidente de la Cámara de Diputados, Sergio Gutiérrez Luna, señaló al exmandatario panista por la relación de su administración con la empresa Maitrac S.A.D.C.B., propietaria del predio donde fue localizada la instalación clandestina. De acuerdo con los señalamientos del legislador, Maitrac recibió contratos del gobierno de Tamaulipas por aproximadamente 208 millones de pesos durante el 2017, 2018 y 2019, cuando García Cabeza de Vaca estaba al frente de la administración estatal. El señalamiento fue respaldado por Santiago Nieto Castillo, ex titular de la Unidad de Inteligencia Financiera, quien afirmó que la información presentada por Gutiérrez Luna coincide con investigaciones realizadas durante su gestión. Nieto sostuvo que anteriormente se habían documentado presuntos vínculos de García Cabeza de Vaca con redes del huachicol fiscal y recordó su señalamiento sobre Sergio Carmona, conocido como el rey del huachicol, a quien vinculó con el financiamiento del entonces gobierno tamaulipeco. Ante las acusaciones, García Cabeza de Vaca rechazó los señalamientos y arremetió contra Gutiérrez Luna y Santiago Nieto. El exgobernador afirmó que fue él quien, desde su posición política, denunció anteriormente el llamado huachicol fiscal y acusó a Nieto de haber protegido presuntamente a empresas relacionadas con este delito y de utilizar la Unidad de Inteligencia Financiera para perseguir a opositores. También aseguró que existen denuncias contra integrantes de Morena en Estados Unidos y advirtió que sus adversarios tendrán que enfrentar la justicia de ese país. Este es mi reporte, Manuel. Buenos días.
2: Muchas gracias, Diana. Diana Alvarado, nuestra compañera de Grupo Fórmula allá en Tamaulipas. Bueno, son las 5:42. Sofía Enríquez, ¿en qué vamos a andar en la música? Hola.
3: Hola, Manuel. Buen día. Hoy en la música nos acompañará Sam Smith.

El cantante y compositor inglés se encuentra en nuestro país como parte de su gira To Be Free. Estuvo en Guadalajara el viernes pasado y esta semana le toca a la Ciudad de México. El ganador de 5 premios Grammy, un Oscar y un Globo de Oro tendrá 4 fechas en el Auditorio Nacional, empezando hoy. El resto de fechas son mañana, el jueves y el viernes.

0: Y por eso hoy escucharemos a Sam Smith. Gracias, Manuel. Que tengan buen día.
1: Muchísimas gracias, Sofía Enríquez. En eso vamos a andar en la música, 5 de la mañana con 43 minutos. Vámonos a la primera de deportes con Betsabe Rosales. Hola, Betsa.
2: Hola, Manuel, muy buenos días. Muy buenos días, amigos. Vámonos con la información deportiva porque las Águilas del América en esta jornada 4 se mantienen momentáneamente como líderes de la clasificación el día de ayer, que terminan venciendo Atlético de San Luis 3-0 en la cancha del Estadio Azteca. Arbitraje de Maximiliano Quintero. Partido controlado por el equipo de Guillermo Almada. El conjunto de los de Atlético de San Luis, que muy temprano se tienen que ir con un hombre menos, y bueno, el América controló todo el partido prácticamente hasta que llega la anotación al minuto 25 de Rafael Veiga, consigue abrir el marcador al minuto 51. Oscar Perea, el colombiano, el refuerzo americanista, consigue el 2-0 para las Águilas, y al 65 Diego Arriaga, el juvenil de las Águilas, consigue el 3-0 definitivo. Las Águilas se quedan con una importante victoria. Vamos con el reporte y las reacciones después de este partido. Ahí estuvo mi compañero Diego Villagómez.
3: ¿Qué tal, Benz? Amigos de Grupo Fórmula, el América es superlíder después de ganarle al Atlético de San Luis 3-0 con goles de Veiga, Oscar Perea y uno más de Diego Arriaga. El conjunto azul crema llega a 3 triunfos en el torneo y suma 10 puntos. Guillermo Almada, técnico uruguayo, comentó en conferencia de prensa sobre su plantel y que piensa ir por algún fichaje. Vamos a escucharlo.
4: No, ya lo he dicho. Primero, buenas noches. Estamos muy conformes con el plantel que tenemos. Precisamos completarlo en algunas posiciones. Ahora no lo pudimos rotar, porque sus características, más allá del buen momento que está viviendo él, se hacen difíciles de suplantarla en el plantel, y así hay alguna otra característica que nos falta. Entonces queremos completar, por más que estamos muy conformes, y como le decimos a ellos, después va a jugar el que esté mejor. Eso no implica absolutamente nada, mejorar la competencia interna, y por ende elevar el nivel. Pero vuelvo a insistir, estamos muy satisfechos con los jugadores que tenemos. Los juveniles o los jóvenes han dado un paso al frente y han aprovechado sus oportunidades, todos. Y eso nos brinda soluciones a la hora de tomar decisiones.
3: Palabras del técnico azul crema, y lo que le viene a las Águilas es viajar a la frontera para enfrentarse a Juárez y posteriormente en territorio americano al Columbus en los cuartos de final de la League's Cup. Esta es la actividad que viene para las Águilas del América. Para Grupo Fórmula, Diego Villagómez.
2: Gracias, Diego, por el reporte. Así que bueno, las Águilas, la siguiente semana todavía actividad de Liga MX, jornada 5 con normalidad, y hasta la siguiente es cuando se empezarán a jugar los juegos eliminatorios de la Leagues Cup América, que desde luego avanza a la siguiente ronda de eliminación directa. En el deporte amateur, el Mundial de Fútbol Flag ya otorgó los boletos olímpicos a las primeras selecciones. La selección mexicana femenil nos dio primero un susto porque pierde en la disputa por la final, por el acceso a la final, termina cayendo, pero entonces por la medalla de bronce vence de una manera también dramática al conjunto de Gran Bretaña. Partido por el tercer lugar, y la histórica quarterback Diana Flores, que comanda al equipo hacia el podio en un cardíaco final contra el conjunto británico. En cuartos de final habían superado a España 27-26, dramático también, y en las semifinales terminan cayendo con Canadá 6-20, y con este resultado ganan, aseguran su boleto olímpico la selección femenina número 1 del ranking mundial, que pues se ve sorpresivamente derrotada en esta edición del mundial. Consigue ese tercer puesto y estará en los Juegos Olímpicos de Los Ángeles 2028, el pase directo. En la final, Canadá termina venciendo a los Estados Unidos 27-20. Canadá, Estados Unidos y México se quedan con los boletos de la categoría femenil, mientras que la categoría varonil desafortunadamente termina cayendo justamente en el partido por el tercer lugar Terminan cayendo ante Canadá 26 puntos a 34, partido que se termina yendo a tiempos extras y desafortunadamente terminan cuartos, en el cuarto lugar de este certamen, así que no obtienen la clasificación olímpica. El partido que se vio prácticamente juzgado por una intercepción lanzada por el quarterback Diego Arvizu y fue la que sentenció el marcador final de los 34 puntos a 26. El equipo varonil que en este camino, bueno, cayó en las semifinales justamente ante los Estados Unidos 38 puntos a 14 y pierden entonces este duelo directo por el bronce y por el último boleto olímpico directo ante Canadá. Así que bueno, ¿cómo va a ser ahora el camino de los varones en este, en esta búsqueda del boleto olímpico? Se van al repechaje mundial, a los Olympic Q Series, que se va a estar desarrollando en junio 2028. Ahí se van a otorgar solamente 3 boletos a nivel mundial y la selección mexicana lo estará buscando. La gran final, por cierto, mencionarlo, Estados Unidos derrota a Italia 34 puntos a 18. Italia se queda con el pase directo, pero el camino de México, vaya, no es nada más de este repechaje. Antes va a tener que enfrentar un campeonato continental en las Américas del continente americano y es ahí el que va a tener que quedar en el top 2, es decir, ser finalista, y ya eso le va a dar entonces el pase al repechaje mundial. Así que primer objetivo se va a estar dando a conocer próximamente, las fechas van a ser el próximo año, en 2027, este campeonato continental, y en 2028 la última ventana del Olympic Q Series va a estar ya este repechaje final. Contará con 10 países en total, los 2 mejores de cada uno de los 5 continentes. Ese está programado la primera fecha en Montreal, Canadá, del 1 al 4 de junio de 2028, y el segundo previo a los Juegos Olímpicos del 8 al 11 de junio en Orlando, en los Estados Unidos. Así que bueno, hasta el momento los boletos olímpicos se los queda Estados Unidos por anfitrión, Italia la plata mundial en este certamen y Canadá que se termina quedando con el bronce. El equipo varonil entonces a seguir preparándose para buscar ese camino olímpico, ese boleto olímpico. En el básquetbol también inicia el preolímpico para la selección femenina y el preolímpico se va a desarrollar en México, específicamente en Guadalajara. Arranca el día de hoy en la Arena Astros, donde pues será la primera ventana del camino olímpico para la selección femenina. Este torneo preolímpico FIBA 2026 también es primera ventana de este equipo de Cristian Pardo, el head coach, y que estará contando con Gabriela Jaques, la estrella de los, del básquetbol femenino de los Estados Unidos. México está ubicado en el grupo B. Empiezan hoy ante Filipinas. El miércoles estarán enfrentando a Senegal y el jueves estarán enfrentando a Canadá. Todos los encuentros programados en el horario estelar 8:30 de la noche, tiempo del centro de México. La selección ganadora de este certamen va a avanzar ya a la última fase, al torneo preolímpico de femeniles 2028. Así que, pues entre los rivales que van a estar participando son 8 naciones divididas en 2 sectores y el otro grupo lo incluye o incluye a Argentina, a Brasil, a Nueva Zelanda y a Sudán del Sur. Los 2 mejores equipos de cada grupo clasifican a semifinales y la gran final se estará disputando el domingo 23 de agosto. El gran premio únicamente el equipo campeón del torneo va a obtener el boleto directo hacia los torneos de clasificación olímpica FIBA en febrero de 2028, la última aduana antes de llegar a Los Ángeles 2028, así que a seguir también el camino de la selección femenina. No es sencillo, pero están en casa, siempre es un plus estar en casa. Veremos si consiguen este boleto al preolímpico rumbo a Los Ángeles 2028. En el béisbol de la Liga Mexicana, los Diablos Rojos del México de manera dramática consiguen ayer por la noche la victoria sobre los Guerreros de Oaxaca por pizarra de 12 carreras a 8 y terminan avanzando con 4-3 en el 7º juego. Guerreros avanza como mejor perdedor con este resultado. El sábado habían ganado también 11-0 los Diablos y bueno, pues el ataque explotó desde las primeras entradas con cuadrangulares de Juan Carlos, el Harper Gamboa y Orlando Arcia, construyendo una ventaja que parecía cómoda y que perfilaba justamente un triunfo holgado ante la afición capitalina, pero la ofensiva bélica pues vendió cara a la derrota, armó una seria amenaza en la 8ª entrada al envasar la carrera del empate y fue entonces cuando emerge la figura del relevista japonés Tomohiro Anraku, quien aparte apaga el peligro y bueno, pues toca esa bola estratégica y un par de carreras más en el cierre del mismo episodio. Terminaron por amarrar el boleto de los Diablos a la siguiente ronda. Avanza el campeón y seguirá defendiendo su corona. Vamos a escuchar precisamente las palabras de Juan Carlos, el Harper Gamboa, quien fue uno de los protagonistas de ayer en la noche.
5: Una serie de verdad que sacó muchas chispas, de verdad que me atrevo a decir que toda la gente estuvo al filo de la butaca. Es una serie que de verdad, mis respetos, un gran rival. Y aquí es cuando me gusta mucho decir a mí que aquí el que sale ganando es el béisbol. Lo hemos venido haciendo todo el año, no es casualidad que sucedan este tipo de cosas. Para eso nos preparamos y de verdad que hay que darle todo el crédito a todo el bullpen, a todo el staff de picheo, la defensa, el bateo, a todos los coaches, a todo el staff. De verdad que supimos sacar la serie adelante después de que estuvimos abajo.
2: Así que bueno, ahí las palabras del Harper Gamboa, que ha sido pues uno de los elementos, factores de esta temporada. Y no solo esta temporada, ya tiene bastante tiempo con los Diablos marcando diferencia. Resto de resultados, ayer al menos, Olmecas de Tabasco termina venciendo a Bravos de León por pizarra de 4-3. Y el sábado, Pericos de Puebla vence a Piratas de Campeche por pizarra de 10-4. Recordar que el viernes Sultanes vence a Charros 6-5. Y Charros avanza como mejor perdedor porque además de que barre su serie y Tijuana avanza, bueno, el siguiente criterio de desempate, Acereros también había ganado un juego, entonces se define por posición en la tabla, pero bueno, están con el mismo porcentaje también. Entonces Jalisco se queda con el boleto por tener el dominio en la temporada regular sobre el rival, sobre los Acereros, que le ganan 7 de 9 juegos. Y cómo se van a jugar entonces las series de zona a partir de mañana, 7:30 de la noche, Sultanes de Monterrey contra Caliente de Durango en el Estadio Francisco Villa, 9:35 Charros de Jalisco contra Toros de Tijuana, el miércoles Pericos de Puebla contra Diablos Rojos y Guerreros de Oaxaca contra Olmecas de Tabasco, así como los juegos número 2 de Sultanes y Caliente y Charros contra Toros, así que lista el camino también rumbo a la Serie del Rey, ahora con las series de zona, Manuel.
1: Muy bien, muchísimas gracias, así está calientito en los playoffs del béisbol y la Liga Mexicana.
2: Sí, buenos partidos también que están
1: dando, ¿no?
2: Desde el... Bueno,
1: desde el viernes, sí, correcto. Muy bien, muchísimas gracias,
2: Betsabé.
1: La primera de deportes con Betsabé Rosales, son las 5:55. Vamos a hacer una pausa y vamos a regresar para escuchar las voces de quienes han hecho la noticia en las últimas horas. Volvemos.

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1: Las 6 de la mañana, gracias por estar con nosotros en esta mañana de este lunes, lunes 17 de agosto de este 2026. Qué gusto poder reiterar el saludo que le hicimos a las 5:30 de la mañana. Muchísimas gracias, saludos a través de todas las frecuencias de Grupo Fórmula en la República Mexicana, por supuesto a través de todos los sistemas que en Telefórmula nos permiten decirle muy buenos días a todas y a todos, particularmente a nuestros amigos que nos siguen en nuestro sistema de YouTube y también en X, que es una audiencia muy importante para este programa. Muchísimas gracias. Saludos a todos a través de X. Bueno, vamos a comenzar a escuchar las voces de quienes han hecho la noticia en las últimas horas. Realmente el gobierno de los Estados Unidos a quien quiere no es al chico, sino al grande. Esto lo dijo José Ramiro López, el secretario de Gobierno del Estado de Tabasco, cuando le preguntaron sobre el retiro de la visa a su sobrino Andrés López.
2: Realmente al que quieren, no al chico, sino al grande. Nada más que están pensando los vecinos. Yo creo que es un asunto político, no tiene nada que ver con otro tema.
1: Según el gobernador de Tamaulipas, Américo Villarreal, hasta 20 veces, él dice, ha enseñado públicamente su visa de ingreso a los Estados Unidos y pidió a los reporteros mejor hablar de los avances de la presidenta Sheinbaum.
3: ¿Sí tiene visa, gobernador?
4: Ya la enseñé 20 veces.
3: Oiga, ¿qué opinión tiene sobre este tema de Andrés Manuel Beltrán?
4: No. Mira, ve los grandes avances y todo lo que nos viene a apoyar la presidenta. Creo que ese es el tema que deberían de estar cubriendo.
3: ¿Usted cree que sí es injerencia?
1: Y sube la ventana de la camioneta. ¿Qué le parece? Hay como para no seguir la charla, ¿no? No importa si ha enseñado 20 veces la visa. ¿Cómo sabemos que su visa sirve? ¿Cómo sabemos que tiene una visa válida? ¿Cómo lo sabemos? No lo sabemos. Es uno de los señalados por el gobierno de los Estados Unidos de estar siendo investigado. El gobernador de Sonora, la gobernadora de Baja California, por supuesto, ¿no? Este gobernador relacionado con la delincuencia organizada, Rubén Rocha Moya, que no se nos olvide, ¿no? Que mire, nomás le hacen así. Huele a narcotráfico, huele a delincuencia organizada, ese señor. Pero bueno. Vamos a seguir escuchando las voces de quienes han hecho la noticia en las últimas horas. Vamos a comenzar a revisar la prensa en la República Mexicana. Vania Pasarán, buenos días.
5: Buenos días, Manuel. Buenos días para todos. Iniciamos con la jornada de Morelos, allá en el estado de Morelos. Hoy regresa totalmente a las aulas la Universidad Autónoma del Estado de Morelos después de 5 meses. La universidad reforzó la vigilancia y protección de su comunidad con infraestructura y protocolos, y las acciones cubren las 48 unidades académicas de la institución ubicadas en más de 20 municipios. Seguimos con el Imparcial de Sonora. ¿Qué dice el Imparcial de Sonora? Reportan más accidentes viales en 27 municipios. Del total, Nogales y Guaymas fueron los que más incidentes registraron. Los datos del INEGI señalan que el factor humano continúa siendo el principal elemento asociado con los accidentes viales en Sonora. De los 21.780 percances registrados durante 2025, en 21.172 casos la responsabilidad fue atribuida al conductor. Esto equivale al 97.2%. Información que sigue también esta línea informativa en materia de movilidad. El diario de Morelos: caminar en Cuernavaca, un riesgo que aumenta. Se eleva a 52% los peatones lesionados este año. En el marco del Día Mundial del Peatón, que se conmemora cada 17 de agosto, la Dirección General de Epidemiología de la Secretaría de Salud Federal reportó que la entidad pasó de 85 a 130 casos de peatones lesionados en accidentes de transporte, Manuel.
1: Muy bien, bueno, pues en eso vamos a estar también la prensa, revisando la prensa en la República Mexicana. Vámonos a pausa en esta mañana de este lunes, lunes 17 de agosto de este 2026. Hacemos un corte y regresamos, seguimos escuchando las voces de quienes han hecho la noticia en las últimas horas. Volvemos.
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1: Seguimos en esta mañana escuchando las voces de quienes han hecho la noticia en las últimas horas. La mañana del viernes, durante la conferencia de prensa en Palacio Nacional, la presidenta Sheinbaum acusó de uso político e injerencia de los Estados Unidos por la cancelación de la visa a Andrés López.
2: Mi opinión es que esta cancelación de visas que han hecho, ellos le llaman a personas políticamente expuestas, tiene un sentido político, esencialmente, porque no es parejo a todos los países si su sentido fuera relacionado con delincuencia.
1: Que por cierto, decía la presidenta en un momento allá en Tamaulipas, que el hecho de que un país te diera una visa o te quitara una visa no es un asunto de soberanía o no socava la soberanía del país, etcétera. Pero que esa visa, pues lo que te impide es entrar al país. Y ese es precisamente el mensaje, ¿no? Es el mensaje. Ahí como que la presidenta entiende que está diciendo eso, cambia la idea, ¿no? Vira para otro lado. Pero evidentemente, pues lo que está diciendo y lo que se entiende es no quieren que el señor Andrés López vuelva a pisar territorio estadounidense. No sé si para toda la vida, pero por lo pronto esta administración, la de Donald

0: visitó la casa del exgobernador de Baja California en Ensenada, donde fue detenido hace un mes, el 16 de julio pasado, y donde el viernes fue presentado oficialmente el Comité de Defensa de Rufo Apple. Vamos a escuchar a Amado Avendaño.
1: Este es el departamento donde habitaba Ernesto Rufo antes de haber sido detenido aquí en su propia casa. Es un departamento de 68 metros cuadrados, con algunos detalles interesantes, como podemos ver sus aficiones. El que quedó aquí, su fecha de su detención. Aquí está el agente de Star Wars. Aquí fue donde lo detuvieron.
0: Afuera. Bueno, pues ahí está mostrando una vez más la habitación, sencilla casa, sencillo espacio donde vivía el señor Ernesto Rufo Apple. Durante la visita a Tampico, Tamaulipas, ayer una mujer interceptó el avance de la camioneta en la que viajaba la presidenta Sheinbaum para exigirle que resolviera un caso de despojo en un terreno. La mujer golpeó con la palma de la mano la camioneta, se negó a darle la mano a la presidenta. En fin, generó un momento ahí de tensión. Vamos a escuchar, vamos a ver.
2: No, yo no te doy la mano.
3: Bueno, dime.
2: Ya quiero que resuelvas el robo de propiedad de mi terreno, daño de mi terreno. Tú te debes al pueblo. A mí no me quieras ver la cara, escúchame. No, no.
1: ¿De dónde es su terreno?
2: Cállate y déjame hablar. De los rateros, no me toque. De los rateros, secuestradores, asesinos.
0: Bueno, pues sí, evidentemente. Y la presidenta, pues, hace bien. No sube el vidrio de la camioneta. Aguanta, ¿no? Aguanta, pero pues un momento ahí de tensión por parte de la señora que estaba exaltada reclamándole eso, ¿no? En fin. En la iglesia también hay protestas, como la que ocurrió este fin de semana en la Catedral de Aguascalientes, donde un grupo de personas le exigieron al obispo de la diócesis del estado, Juan Espinosa Jiménez, el regreso del padre Porfirio Galindo, o demostrar que su reemplazo fue una orden del Vaticano. El obispo Espinosa dijo que se fueran a otra religión. A ver, vamos a escuchar. Bueno, pues hoy mal lo reclamo, realmente el obispo no dice mayor cosa. Bueno, seguimos escuchando las voces de quienes han hecho la noticia en las últimas horas. La consejera jurídica de la Presidencia de la República, Luisa María Alcalde, en entrevista con Joaquín López Dóriga aquí en Grupo Fórmula, rechazó haber difundido una lista de periodistas opositores y dijo que solo planteó la existencia de un ecosistema digital integrado de trolls y bots.
4: Quiero aclarar que no se presentó, como aquí se está planteando, una lista de periodistas opositores. No fue el caso.
5: Hasta hablaste de comentócratas, que es un despectivo.
4: No. Yo dije comentarista. A ver, había medios de comunicación, hay otros que comentaristas, comentócratas, opinólogos. Sí, hay de todo.
5: El comentócrata es un despectivo, para empezar.
4: No, pero sí, pero a ver, Joaquín, aquí el punto es, ¿por qué presentamos este análisis? Nosotros consideramos que es un derecho del pueblo de México y de la audiencia que se conozcan este tipo de fenómenos. ¿Cuál era el fenómeno que nosotros presentamos? Lo que estamos planteando es, hoy en nuestro país existe un ecosistema digital que no es pequeñito, que es grande y que se construye a través de trolls y más de 500,000 de bots, que nosotros sostenemos que hay un pago detrás.
0: Y se dio un intercambio bien duro, interesante, duro el viernes en el programa de

0: Joaquín López Dóriga, donde Joaquín evidentemente se lo dijo con claridad a Luisa María Alcalde, y no me van a callar, y ustedes no me van a callar, ¿no? Y tengo tantísimos años trabajando en esto, evidentemente no me voy a retroceder un paso nada más porque a ustedes les molesta, ¿no? Y el discurso de Luisa María Alcalde viró en el sentido de yo no hacemos listados, es este asunto de este ecosistema digital integrado, ¿no? Donde justificó que el mensaje no viene, o las campañas no vienen de los periodistas y sus medios de comunicación, sino quienes replican, y entonces por ahí vaya usted a saber quién mete dinero a las redes sociales para que se multiplique ese mensaje ya distorsionado con el tema de narcogobierno, por ejemplo, ¿no? En fin. Algo de lo mucho que se sirvió, por cierto, en las redes sociales, el propio gobierno de López Obrador en su momento, ¿no? ¿Se acuerda de las benditas redes sociales? Era eso. Hasta que dejaron de ser benditas redes sociales porque las redes sociales ya no les gustó lo que hacía López Obrador en su gobierno. Bueno, Ricardo Monreal, coordinador de Morena en la Cámara de Diputados, difundió un video mensaje en el que pidió al movimiento de la Cuarta Transformación recuperar su esencia, en el que primero están el proyecto y México y después los intereses individuales o particulares.
1: Este movimiento nuestro necesita recuperar una idea esencial. Primero está el proyecto, primero está México, después los intereses individuales o particulares. Primero está la soberanía, la justicia, la democracia y el bienestar social. Después las candidaturas y los cargos, no a ninguna ambición vulgar.
0: Bueno, vamos a seguir revisando la prensa en la República Mexicana. Vania Pasarán.
2: Manuel, nos vamos a Coahuila con el Vanguardia allá en Saltillo, Coahuila. Sigue esta línea informativa en materia de movilidad. Se disparan 55% accidentes fatales. Durante 2025 hubo 445 percances, 92 personas perdieron la vida en 71 de ellos. Coahuila es el décimo estado con más accidentes de tránsito. Lidera Veracruz este ranking, información en el norte del país. Y seguimos ahí en Tamaulipas, la razón de Tampico, vamos a rescatar la salud pública, dijo Claudia Sheinbaum Pardo en el recorrido que hizo por el estado de Tamaulipas, ya lo mencionabas hace unos minutos. La presidenta inauguró el Hospital General de Madero tras una década en la que la obra estuvo abandonada por las administraciones anteriores. Este hospital atenderá a 538,000 habitantes, dice la presidenta, allá en el norte del país, en Tamaulipas. Y nos vamos a Sinaloa con el debate de Mazatlán. Mazatlán se convierte en un horno a 46 grados. La ola de calor lleva a mazatlecos y turistas a buscar sombra. Médico pide evitar el sol y mantenerse hidratado. Esta información en el norte del país. Y ahora nos vamos a Quintana Roo. ¿Qué dice el Novedades de Quintana Roo? En estado crítico, delfines asegurados. Esta información de Jesús Vázquez. La Procuraduría Federal de Protección al Ambiente reconoció a través de una solicitud de información que 3 de los 9 delfines asegurados en el predio Dolphin Connection Cancún, a un costado del antiguo Ventura Park, tienen un estado de salud crítico. La dependencia explicó que, según la opinión de especialistas en mamíferos marinos, en las condiciones actuales de traslado, estos ejemplares les podría costar la vida, por lo que primero deben estabilizarlos antes de evaluar un posible cambio al corral marino semiabierto. Manuel, esta información allá en Quintana Roo.
0: Muy bien, son las 6:18 a.m. Sofía Enríquez, ¿en qué andamos en la música? Hola.
3: Hola, Manuel. Hoy estamos escuchando a Sam Smith, porque está de visita en nuestro país y esta semana tiene 4 conciertos en el Auditorio Nacional.

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1: Seguimos en esta mañana escuchando las voces de quienes han hecho la noticia en las últimas horas. Ayer llamó la atención que la presidenta del Senado, Laritzel Castillo, publicara su video sobre las actividades semanales. Lo hace normalmente Laritzel, pero con su imagen en animación 3D, con unas muletas a su lado. Usted recuerda que ella se recupera de una lesión en el tobillo. Vamos a escucharla.
2: Buen día a todos y todas. Antes que nada, quiero recordar que esta semana se conmemora el aniversario luctuoso de tres mujeres fundamentales para la historia de nuestro país, quienes promovieron la igualdad de derechos entre mujeres y hombres, defendieron nuestra independencia y soberanía y lucharon contra la dictadura.
1: Muy bien. Bueno, este fin de semana se cometieron 112 homicidios dolosos en el país. Así están las cosas el fin de semana. Y es que de acuerdo con cifras preliminares de la Secretaría de Seguridad y Protección Ciudadana del Gobierno Federal, el viernes se registraron 29 asesinatos. El viernes 29 asesinatos. El sábado ocurrieron 40 muertes violentas. Ayer domingo se registraron 43. Entonces, por eso estamos en 112 muertes violentas. Bueno, publica hoy en primera plana el periódico El Universal, entre otras cosas en su información, Héctor de Mauleón, columna, tres videos inéditos del Chapo. Y escribe, así, ese es el título de la columna de Héctor de Mauleón, saludos Héctor, narra el momento ya muy conocido de cuando se hizo el operativo para detener por segunda ocasión a Joaquín Guzmán Loera. Y lo narra, ¿no? Lo narra completo. En la parte final dice, porque se lo vamos a mostrar. Obtuve tres videos inéditos. Este es Héctor de Mauleón. Obtuve tres videos inéditos tomados aquel día que pueden verse en la edición digital de esta columna. Estamos hablando de la mañana del 8 de enero del 2016. En el primero, el Chapo con una camiseta manchada de lodo aparece lavándose la cara y el pelo en la habitación 51 del Hotel Dux. En el segundo video, el Chapo va a bordo del vehículo que lo lleva al hangar, del cual fue trasladado a la Ciudad de México, luce abatido, con los ojos cerrados. En el tercero aparece limpio, vestido con un pants color azul, conversa con uno de los agentes. Aquel día en Los Mochis había comenzado el último amanecer en libertad del Chapo. Estos videos se agregan a la historia de su caída, de la pesadilla que se cernió sobre México durante su reinado y del rumbo sangriento que tomarían las cosas después. Vamos a ver este video, vamos a escuchar este video del Universal.
3: Oh, bien, gracias.
4: ¿No lo han tratado mal?
3: No, señor.
4: ¿No lo han pegado?
3: No, señor.
5: Estos son los tres videos inéditos obtenidos por el periodista y columnista de El Universal, Héctor de Mauleón, grabados momentos después de la captura de Joaquín El Chapo Guzmán. El Universal.
6: Llegar a la barra y que vive la barra, que son 12 metros. Ajá. El dígito, la medida de 12 metros y van a llegar forzosamente a la barra.
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6: En el homenaje. Toparon en el de la celda de seguida, mi hermano.
4: Y el vecino ese, ¿por qué se lo chingaron? Al cabeza de los Zetas, ¿cómo se llama? El picón, estaba ahí de vecino, ¿no?
6: No, pero esa persona.
4: O sea, pura pinche, pura ese cabrón.
7: El Universal.
6: No le paraba la boca.
4: ¿Sí?
6: No le paraba la boca de.
4: No, ese es puro mugroso, ese hijo de la puta.
6: No, pues no sé, todo esto. Digo, yo platicé con él y quedamos de que no iba a haber pleito. Pero usted sabe la educación de ella es completamente otra cosa. Ellos son rateros, secuestradores, no, no,
4: no.
6: Yo me dediqué a
7: El Universal.
6: Desde que estaba joven, a traficar, a robarme. Nadie puede decir que yo le haya robado.
4: Sí, por eso le comento el Gavito, porque yo sé la forma de trabajar de usted, que no anda con esas madres, anda robando, secuestrando.
6: No, no, no. Inclusive el gobierno, el Estado por eso estaba tranquilo, no te creía ninguna cosa. Por mí, ahora que salí yo estaban las cosas ya andando,
4: ¿no? ¿Y ahora cómo se va a poner para
7: allá? El Universal.
6: Es fuerte. No, no, no, no. Sí trabaja bien. Pero No, a mí no me conviene que la gente pelee con el gobierno. Ellos, yo les tengo bien dicho y yo les he dicho, ¿sabes? Si un día, pues, este tiene su final. Si un día yo fracaso, ustedes no quiero que van a pelear con ningún policía. Para nada. No, no va a haber guerra. Para nada. Eso estoy seguro, que no va a haber. Para nada.
4: Y ojalá no te... ¿Mande? Ojalá para que se mantenga tranquilo el Estado.
7: El Universal.
5: En uno de ellos se le ve al que fuera el máximo líder del cártel de Sinaloa, aseándose en un lavabo.
8: Efectivamente, ahí está en un lavabo del Hotel Yux, creo que se llama así ese hotel, donde lo llevan ahí, donde se está aseando, se está lavando la cabeza. Evidentemente utiliza jabón, ¿no? Por ahí pregunta si el jabón le va a irritar los ojos, ¿no? El jabón de manos. Y le dice, mejor no se lo ponga entonces en los ojos. Pero es sustancialmente lavarse las manos, lavarse la cara, lavarse la cabeza, lavarse el cabello.
4: No se echen los ojos, mejor. No nos echen los ojos.
8: Y eso es lo que se ve cuando trae esa playera característica que ya le sabemos de cuando fue detenido, ¿no? Una cabeza sin mangas, ¿no? Camiseta, perdón, sin mangas. Y es todo ese trayecto, ¿no? En un lavabo del baño.
5: Te invitamos a leer el texto de 3 videos inéditos del Chapo en la columna en tercera persona de Héctor de Mauleón.
8: Ahí está, es lo que está presentando en la parte digital, precisamente el Universal. Bueno, tras los ataques con drones realizados por el crimen organizado en contra de comunidades de la zona de la montaña en Guerrero, ocurridos entre el 6 y el 13 de mayo pasado, el subsecretario de Derechos Humanos, Arturo Medina, afirmó que la mayoría de los pobladores desplazados ya regresaron a su lugar de origen. Andrea Meraz, te escuchamos con el reporte. Andrea, buen día.
9: Hola, buenos días. Autoridades de la Secretaría de Gobernación acuden este lunes al municipio de Chilapa para ofrecer detalles de lo que ha sido la coordinación interinstitucional para que las comunidades desplazadas después de varios ataques sucedidos en mayo pasado, pues regresen a sus hogares. Este fin de semana, el subsecretario de Derechos Humanos, Arturo Medina, indicó que hasta el momento no ha habido más desplazamientos y en la zona se garantiza la seguridad de las personas.
10: Gracias a este trabajo coordinado y al despliegue permanente de la Guardia Nacional y la Defensa, la mayoría de las familias ha regresado a sus hogares. No hay nuevos desplazamientos y se han recuperado las condiciones de seguridad y de paz.
9: En mayo pasado, después de ataques con drones y armas de alto calibre por parte del grupo criminal Los Ardillos en contra de las comunidades en la baja montaña de Guerrero, fueron desplazadas diversas familias, al menos 1,000 personas, de acuerdo con el Centro de Derechos Humanos Fray Bartolomé de las Casas, en comunidades como Tula, Jicotlán, Acahuehuetlán y Alcozán, en el municipio de Chilapa. Posteriormente, el gobierno federal indicó que se tenía una intervención integral y permanente en 19 comunidades de los municipios de Chilapa como parte de este plan maestro para la montaña alta y baja de Guerrero. Es el reporte.
8: Muchas gracias, Andrea. Bueno, Andrea Meraz, ¿qué más dicen los periódicos en la República Mexicana, Vania?
11: Manuel, nos vamos a Sinaloa, el debate de Guamúchil. La fiesta del fútbol de los barrios está de regreso. Inauguran la edición 43 con la participación de jugadores, familias y autoridades en la justa deportiva. Esta información en materia de deportes. Rápidamente nos vamos a Yucatán, al sur del país. Mérida recupera espacios públicos. Cecilia Patrón, en su calidad de alcaldesa, ha mejorado 56 sitios de esparcimiento y otros 14 deportivos. Nos da tiempo de ir a Aguascalientes, el hidrocálido. Andy López Beltrán es la cabeza del huachicol fiscal, señala el Partido Acción Nacional. Liderazgos del Partido Acción Nacional acusaron a Andrés Manuel López Beltrán de ser la cabeza del huachicol fiscal en México y exigieron una investigación en su contra, así como el congelamiento de todas sus cuentas. Información del Hidrocálido, Manuel.
8: Muy bien. Juan Carlos Cruz, los espectáculos. Hola. Juan Carlos Cruz, te escuchamos en esta mañana. Mañana de lunes 17 de agosto de este 2026. Hola.
12: Buenos días, Manuel. Un saludo al auditorio. Sorpresivamente, ayer se informó la muerte a los 36 años de Hayden Panettiere, actriz recordada por participar en proyectos como Triunfos Robados y Malcolm el de en medio, por mencionar algunos. Fue su representante quien confirmó esta noticia, sin que hasta ahora se hayan revelado las causas de su fallecimiento. Como cada dos años, este fin de semana en California se realizó la convención D23, donde Disney presenta los avances de sus próximas producciones. Entre lo más destacado está la presentación del nuevo elenco de X-Men con Sadie Sink y Kit O'Connor al frente de este grupo de superhéroes, película que se estrenará el 5 de mayo del 2028. Además presentaron las primeras imágenes de las películas Coco 2, Los Increíbles 3, el live action de Lilo y Stitch 2 y el teaser de Enredados con Katherine Hahn como Madre Gothel, la cual llegará a los cines en enero del 2028, así como la confirmación de El diario de la princesa 3 con Anne Hathaway. Una de las grandes sorpresas fue la aparición de Glenn Close como Cruella de Vil, personaje que interpretó hace 30 años para anunciar la nueva atracción de los villanos en Disney World. El sábado, durante su concierto en California, Karol G tuvo como invitado sorpresa a Bruno Mars, con quien interpretó el tema Still, que forma parte de la nueva producción de la colombiana. Sin embargo, la sorpresa no fue solo esa, ya que también se anunció que dicho momento fue grabado para realizar el video oficial de la canción. Como parte de la celebración del Día del Cine Mexicano, el cual se conmemoró este 15 de agosto, Netflix incorporará a su catálogo 35 películas de Cantinflas. El bolero de Raquel, Romeo y Julieta, El gendarme desconocido, El analfabeto y El padrecito son algunos de los clásicos de Mario Moreno que estarán disponibles a partir del 1 de septiembre y hasta marzo del 2027. Hasta aquí los espectáculos, regresamos al estudio.
1: Muchísimas gracias, Juan Carlos Cruz. Bueno, vamos a pausa. Estamos en esta mañana de lunes 17 de agosto de este 2026. Hacemos un corte, volvemos.
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13: El sonido no viaja en el espacio porque no hay moléculas de aire para transmitir las vibraciones entre las estrellas.
0: La importancia del saber.
14: La bandera de Dinamarca es la más antigua del mundo. Tiene más de 800 años y todavía se encuentra en uso.
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14: El café expreso tiene menos cafeína por taza que el café de filtro normal debido al menor tiempo de contacto con agua.
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14: Las ratas se ríen cuando les hacen cosquillas, aunque emiten sonidos de alta frecuencia que el oído humano no puede escuchar sin equipos especiales.
0: Aprendamos juntos.
14: El desierto del Sahara era una región verde cubierta de lagos y praderas hace apenas unos 6.000 años atrás.
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13: Las mariposas saborean la comida utilizando receptores químicos ubicados en sus patas antes de decidir poner sus huevos allí mismo.
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13: El castaño ha sido históricamente el árbol del pan en muchas regiones rurales debido al valor nutritivo de sus frutos. Su madera es resistente a la humedad, lo que lo hace ideal para la construcción exterior. Estos árboles forman bosques antiguos que ofrecen refugio a aves y mamíferos pequeños, siendo un componente vital para la biodiversidad de las zonas montañosas templadas.
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13: El gorila de montaña. Vive en grupos familiares organizados en las selvas densas del centro de África. Liderados por un imponente macho, estos gentiles gigantes son herbívoros y pasan el día buscando brotes, hojas y ramas tiernas para alimentarse adecuadamente.
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15: La Secretaría Anticorrupción y Buen Gobierno sancionó a 41 personas servidoras públicas con inhabilitaciones de hasta 10 años, suspensiones y multas que superan los 22.4 millones de pesos por diversas faltas cometidas en 13 dependencias como CFE, IMSS, Pemex, SAT y otras instituciones. El recale de sargazo a las costas de Quintana Roo ya superó la barrera de las 100.000 toneladas, un nuevo récord histórico para el Caribe mexicano. La Dirección de Residuos de Manejo Especial del Gobierno Estatal pronostica una recolección de al menos 130.000 toneladas en 2026, es decir, 35% más que en 2025. La Organización Internacional para las Migraciones advirtió que las redes de trata de personas en zonas afectadas de Colombia por el sismo del 10 de agosto podrían aprovechar la vulnerabilidad de quienes han perdido sus viviendas, medios de vida o redes de apoyo para ofrecer falsas promesas económicas.
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1: Seguimos en esta mañana, muchísimas gracias. Son las 6:38 efectivamente de la mañana y saludamos con mucho gusto a Fernando Santillanes, editor de tecnología y videojuegos en Milenio. Fer, ¿cómo estás? Buen día, buen inicio de semana.
16: Muy buen día, Manuel. Buen inicio de semana, Manuel.
1: Oye, bueno, pues sorpresa, el Consejo Constitucional francés tumba la prohibición de las redes sociales a menores de 15 años en Francia, así que los menores van a poder seguir accediendo a las redes sociales por lo pronto sin restricciones. El gobierno va a insistir en su medida. ¿Tú cómo ves esto?
16: Mira, es muy importante esto que pasa en Francia, porque como sabes, aquí en México, uno de los proyectos también muy importantes de la presidenta Claudia Sheinbaum es este, ¿no? Estamos en plena discusión acerca de qué va a pasar con el acceso a redes sociales por parte de los menores. Se habla de muchísimas cosas, pero lo que está comprobándose, Manuel, es que restringirlas o simplemente decir, hey, no queremos que entren porque les hace daño, tampoco es la solución, ni tampoco es algo que se esté aprobando de manera tan sencilla. Allá en Francia lo que sucedió este viernes es que si bien ya se había aprobado esta ley y entraría en vigor en septiembre, la cual iba a restringir que los menores de 15 años en Francia, Manuel, no pudieran acceder a ninguna red social. El Consejo Constitucional allá en Francia es el máximo órgano, es como la Suprema Corte, por llamarle así. Está compuesta por 9 sabios, así se le llama, 9 sabios, que son personas pues con una probada, digamos, autoridad en todos los sentidos. Y ellos son los que revisan que estas leyes realmente cumplan con todo lo que la Constitución francesa, en este caso, establece. Y decidieron que esta ley no podía entrar en vigor por 3 cosas principalmente. Una, porque vulneraba la libertad de expresión de manera brutal. Eso es lo que decían, y esto es importante. Decían, oye, pues es que no podemos decirle a los menores de 15 años que no accedan a todas estas redes sociales. Estamos violando su libertad de expresión. Algo importante, porque aquí en México y en otros países hay que tomar en cuenta que estos menores tienen un derecho a acceder a lo que prácticamente quieran en este sentido, y muy importante, ahí entra la corresponsabilidad. Una cosa es que puedan acceder y otra cosa es que también los padres, las empresas sean responsables de los contenidos. 2, no se establecía que los datos de privacidad realmente estuvieran bien custodiados, bien importante. En muchas partes del mundo, especialmente en Asia, algunos países que ya han implementado estas restricciones, es porque se ha logrado que los menores ya tengan una identificación oficial. Algo que en México apenas estamos empezando con el tema del CUR, por ejemplo, con datos biométricos. Y es donde ha resultado, porque es más fácil decir, bueno, aquí sí puedo comprobar que tienes menos o mayores, eres mayor de edad. En el caso de Francia decían, bueno, es que aquí no podíamos ni siquiera realmente garantizar que los datos estuvieran custodiados de manera segura. Y 3, y esto es muy importante, había momentos en los cuales se iba a restringir el acceso a redes sociales o a plataformas que no son dañinas, a plataformas que no tienen un efecto negativo en los adolescentes. Entonces el Consejo Constitucional dijo, rehaganla y ahí vemos. Porque al final del día, cuando el Consejo Constitucional en Francia impone algo, ya no hay marcha atrás, es inapelable. El presidente Macron ha pedido al primer ministro que se ponga a trabajar y que vuelvan a hacer esta ley para volverla a presentar, porque él no quita el dedo del renglón, claro, que para 2027 existe una ley que de alguna manera regule el acceso a redes sociales a menores de edad. En resumen, no es cosa sencilla, no es cosa fácil, lo está demostrando un país como Francia, e incluso también se dieron a conocer resultados en Australia, en donde no ha resultado tampoco restringir el acceso a redes sociales en los menores. Así que, ojo, no es que digamos, no se restrinja, pero hay que hacerlo de manera más inteligente, y creo que aquí en la mañanera se dijo el otro día, lo que importa no es restringirla, sino decirle a las redes sociales que cambien su algoritmo, el famoso scroll infinito, la manera en la que te haces, pues sí, adicto a estar en esas redes sociales, es lo que tiene que cambiar, el diseño para que no sean nocivas y no necesariamente su acceso.
1: Es correcto, esa es la discusión, y a ver cómo andemos. Hoy, por cierto, el periódico Milenio hoy trae el tema, ¿no? Hoy trae el tema en primera plana, que dice, avanzan en 22 entidades reglas para uso de celular en planteles, ¿no? Mientras todavía viene pues esta discusión federal, como bien lo dices. Pues
16: así es, pero eso es bien importante. ¿Eh? Una cosa es el acceso al celular y otra cosa a las redes sociales. Hay que ser responsables con la tecnología, sí, no que la tecnología nos use a nosotros usarla a ella.
1: Es correcto. Muchísimas gracias, Fernando.
16: Bye, bye. Gracias,
1: Fer.
8: Fernando Santillán es editor de tecnología y videojuegos en Milenio. Los periódicos, Vania.
11: Nos vamos a Chihuahua con el Diario de Chihuahua. Temor al retiro de visas desploma filas en puentes. Esta información de Josué Serna. La jornada de cruces de ayer se caracterizó por un inicio inusualmente desolado con tiempo de espera de entre 5 y 10 minutos para llegar al paso. Esta información allá en Chihuahua. Y ahora nos vamos al sur del país también con información migratoria imparcial de Oaxaca. Deporta a Trump 6,485 oaxaqueños en el semestre, un promedio de 35 al día en 2026. Nos vamos ahora a Veracruz, también con información en materia migratoria. Imagen de Veracruz, desaparecidos 277 migrantes en México. Veracruz concentra 48 de los casos, informó la Corte Internacional de Derechos Humanos. Advierte subregistro y posible participación de autoridades en estos delitos. Nos vamos a Colima. ¿Qué dice el Diario de Colima? Devuelve Estados Unidos a México a 3 fugitivos buscados por delitos graves. Uno de los hombres es señalado como integrante del cártel Jalisco Nueva Generación y los otros eran requeridos por homicidio y fraude. Esta información, dice el embajador estadounidense Ronald Johnson, atribuyó el resultado a la coordinación impulsada por Trump y Sheinbaum, aunque no informó la identidad de los fugitivos, la fecha precisa en que fueron devueltos, ni el punto fronterizo donde se efectuó esta entrega. Esta información en el Diario de Colima. Nos vamos a Nuevo León con el ABC de Monterrey. No habría libertad sin soberanía, afirma Sheinbaum. La presidenta de México, Claudia Sheinbaum, reiteró su defensa de la autodeterminación del país en medio de la polémica por el retiro de la visa de Estados Unidos a Andrés Manuel López Beltrán. Quien quiera profundizar información en la página 10 ABC de Monterrey. Regresamos a Sinaloa, el debate de Culiacán. Gusano barrenador ataca caninos en Sinaloa. Van 5 casos. El Servicio Nacional de Sanidad, Inocuidad y Calidad Agroalimentaria confirma 45 casos acumulados en todo el estado. Y cerramos la información. El Mañana de Reynosa, allá en Tamaulipas, corazón y diabetes cobran más vidas. 5,493 tamaulipecos murieron por enfermedades del corazón durante 2025. La diabetes ocupó el segundo lugar con 2,901 fallecimientos. Y con esta información, Manuel, cerramos el recorrido por las primeras planas de los estados.
8: Muy bien, muchísimas gracias.
11: Gracias, Manuel. Buen día para todos.
8: Bueno, Kenia López Rabadán va a presentar hoy a las 11 de la mañana su informe de actividades como presidenta de la mesa directiva de la Cámara de Diputados en el Auditorio Aurora Jiménez en el Palacio Legislativo de San Lázaro, mientras, como ya le comentábamos, Laura Itzel Castillo, presidenta del Senado, el viernes pasado informó en sus redes sociales que debido a una lesión en el tobillo de la que se mejora, posponía su informe de actividades programado también para hoy, no fijó una fecha todavía. Cabe recordar que tanto Kenia López como Laura Itzel Castillo concluyen sus funciones como presidentas de la Cámara de Diputados y de Senadores, respectivamente el 31 de agosto. Bueno, vámonos a la segunda de deportes en esta mañana. Mañana de lunes 17 de agosto de este 2026, 6 de la mañana con 46 minutos. Betsabe Rosales, hola.
17: Hola, Manuel, muy buenos días, amigos. Vámonos con la información deportiva porque ya estamos a prácticamente una semana de que arranque el GNP en este torneo abierto, GNP Seguros de Monterrey. Este sábado inician las qualis y desde luego van a estar algunas tenistas buscando los puntos previo al US Open. La información con mi compañero Mauricio Ávila.
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19: El abierto GNP Seguros 2026 contará con la presencia de Cristina Buxa, jugadora española de 28 años que actualmente se encuentra en el puesto 40 del ranking de la WTA. Buxa se coronó campeón en Mérida en este 2026, ganando así el único título en su carrera hasta ahora. La española tiene a Monterrey en la mira para sumar su segundo título en México. Para Fórmula Deportes, Mauricio Ávila.
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17: Así que bueno, este sábado arrancan las qualis, donde por cierto ayer se da a conocer que la mexicana Jessica Hinojosa gana el torneo pre-quali, preclasificatorio, vence en la final a la chapaneca Marian Ángel en 2 sets de 6-3 y 6-4 en las canchas justamente del Club Sonoma y obtiene de forma oficial un wildcard únicamente para acceder a la ronda de calificación a la quali del certamen de este WTA 500 en Monterrey. La mexicana de 28 años vivirá su su primera experiencia en torneos WTA. Y bueno, para poder ingresar al codiciado Main Draw tendrá que disputar y ganar estos partidos de fase previa que va a arrancar justamente este sábado. Recordar que en el cuadro principal ya está Renata Zarazúa y en dobles Juliana Olmos, así que se empiezan a definir también los nombres de las participantes que estarán en el torneo de clasificación. También mencionar, aprovechando que estamos hablando del tenis, lo de Novak Djokovic, que llama la atención el día de ayer, está disputando este torneo en Cincinnati. Sin embargo, estaba enfrentando a Thiago Tirante y presentó problemas físicos. ¿Qué fue lo que pasó con Novak Djokovic? Bueno, cayó de rodillas en la cancha y tuvo que pedir asistencia médica, incluso por momentos se le vio vomitando ahí en la banca con una toalla. Después del partido que termina perdiendo en tres sets por parciales de 2-6, 6-4 y 6-4, en conferencia de prensa dio a conocer que padece una condición médica desde hace un par de años. No dio a conocer el diagnóstico exacto, pero dijo que le genera serios problemas físicos cuando juega en climas extremos. Se han reportado pues temperaturas sofocantes, un 85% de humedad en Ohio. Las condiciones en la pista han estado entre los 33 y 34 grados, con sensación térmica de 38. Otros tenistas también han tenido problemas físicos por lo mismo, así que pues queda eliminado Novak Djokovic y deja un poco con preocupación por lo que señala después de su partido, pero bueno, de momento va a centrar entonces sus esfuerzos para recuperarse, para llegar en óptimas condiciones al US Open que arranca el próximo 30 de agosto. En la Liga MX, ayer también los Pumas de la UNAM se presentaron en Ciudad Universitaria ante Querétaro, partido que estuvo realmente malo ahí en Ciudad Universitaria. Ahí estuvo mi compañero Diego Villagómez, quien nos trae todos los detalles de este 0-0 de los Pumas.
20: ¿Qué tal, Bets? Amigos de Grupo Fórmula, gusto saludarlos. En un partido que le costó bastante al cuadro universitario, no pudieron derrotar a unos Gallos Blancos de Querétaro que vinieron a hacer su partido y le sacaron el empate 0-0. Pumas sigue sin poder anotar un solo gol de local en estos partidos que lleva de la apertura 2026. En conferencia de prensa habló Esteban Solari, técnico de los universitarios, y esto fue parte de lo que nos comentó.
21: Ah, la contundencia es algo que obviamente hay que mejorar. Yo digo que para ser un equipo ofensivo hay que arriesgar más y después empiezan a llegar las ocasiones de gol. Y cuando llegan las ocasiones de gol, son distintas a las ocasiones de gol que tenés cuando defendés. Porque cuando defendés, atacás la cancha entera y tenés mucho espacio para atacar. Y quizás tenés una o dos opciones, pero son como las doy de Querétaro, ¿no? Con casi un mano a mano, entonces son distintas. Cuando uno ataca, los espacios son menores y uno tiene que ser más quirúrgico, ¿no? Llegar y cabecear y meterla, definir más rápido el pase ese de gol, que por ahí hoy tuvo Coco en un momento y no terminamos de dar el pase. Creo que ahí hay que tener lucidez y calidad, ¿no? Y entonces, también generar más ocasiones todavía, ¿no? Tratar de generar no 8, sino 12, 15 ocasiones de gol sería lo ideal. Creo que en ese sentido nos faltó funcionamiento ofensivo. No me voy contento con el funcionamiento. Aún así creo que hicimos el esfuerzo, el desgaste para ganar el partido. Y bueno, y no nos alcanzó. Hay que recapitular, tratar de corregir rápido y prepararnos para el próximo partido, que va a ser también igual de difícil.
20: Parte de lo que mencionó el Tano, y sin duda alguna la gente salió molesta por este resultado. Para la jornada 5, Querétaro enfrentará a los Diablos Rojos del Toluca en la Corregidora a las 5 de la tarde. Por su parte, los del Pedregal recibirán a Necaxa el próximo domingo a las 7 en este mismo inmueble. Informa para Fórmula, Diego Villagómez.
17: Gracias por el reporte, Diego, y pues seguimos con la actividad de la jornada 4, porque uno de los partidos, mejores partidos de la jornada, se dio en el Jalisco. Atlas, que estaba celebrando sus 110 años de existencia, recibía al conjunto de Tigres y fue un gran partido. Al minuto 2, Manuel Capazo consiguió el tanto con el que madrugó a la defensa felina, y posteriormente al minuto 21, Juan Bruneta iguala el marcador con un potente disparo de derecha desde fuera del área, a pase de Rodrigo Aguirre, un buen gol. Al minuto 70 se ve expulsado Jorge Sánchez, deja a los locales con 10 jugadores en el tramo final y aún así consiguen darle la vuelta. Llega el conjunto del Atlas al minuto 81 con la anotación de Luis Esteves, que termina marcando el gol que le da la victoria a pase de Edgar Saldívar. Y todavía en el final del encuentro, Camilo Vargas se dio el lujo de atacarle un penal a Juan Bruneta, partido que no se escapa de la polémica de César Arturo Ramos Palazuelos, pero se viste Madero y Camilo Vargas y se quedan con una gran victoria los rojinegros celebrando estos 110 años de existencia. Vamos a escuchar las palabras del estratega de los rojinegros, Hernán Crespo.
2: Es innegable la alegría por la victoria, que en este caso, más allá de las formas, que entiendo y pretendo que sea diferente en las formas, fue un regalo para el club. Hasta sus 110 años, que fue espectacular el recibimiento de la gente, el estadio como estaba, una fiesta increíble y bueno, se ganó sufriendo, luchando, con un gran Camilo.
17: Estadio, por cierto, lleno, pintado rojinegro para esta celebración y no defraudó el equipo a su afición. En más resultados que se dan en esta jornada, bueno, el sábado Atlante iguala 0-0 con Toluca en la cancha del Estadio Azteca. Monterrey golea a Juárez 6-1 en la Sultana del Norte. América, que lo veíamos en el primer bloque, América derrota a Atlético de San Luis 3-0. Chivas vence a Santos 1-0. Y ayer también se da el batacazo de Xolos venciendo a Cruz Azul, al campeón, 2-1 en el Estadio Caliente. Cruz Azul ya se ve un poco cansado. Hoy continúa la actividad a las 7 de la noche con el Necaxa contra León en el Estadio Victoria y a las 9 Pachuca recibe a Puebla en el Estadio Hidalgo con la presencia, Manuel, de Aldo Ballesteros, árbitro debutante en Primera División. Mucha suerte en esta incursión y bueno, continúa entonces. Hoy culmina la actividad de la jornada 4.
1: Muy bien, muchísimas gracias.
17: Gracias, Manuel. Muy buenas.
1: La segunda de deportes con Betsabe Rosales. Bueno, el ingreso de artículos escolares de origen chino sin control de calidad va a provocar una caída de hasta el 50% en las ventas del comercio formal. Así lo alerta la Cámara de Comercio de la Ciudad de México. Oscar Zúñiga, buenos días.
3: Hola, Manuel, te saludo de nueva cuenta con mucho gusto. El regreso a clases dejará una derrama económica de 5.870 millones de pesos en la capital del país, un 6.3% más con respecto al año pasado. Sin embargo, la entrada masiva de útiles escolares de origen chino y sin certificación de calidad provocará pérdidas de entre 30 y 50% para los comerciantes formales, advirtió la Cámara Nacional de Comercio, Servicios y Turismo de la Ciudad de México. El presidente del organismo empresarial, Vicente Gutiérrez Camposeco, señaló que las familias capitalinas realizarán un gasto promedio entre 2.782 a 4.550 pesos por cada alumno y destacó que aunque los padres de familia adquieran artículos hasta 70% más baratos, la Profeco advierte que el desembolso termina siendo el doble. Además, el impacto golpea con fuerza a corredores tradicionales como el centro histórico, pérdidas en calles clave, desplazamiento industrial. El líder empresarial pidió que se fijen en la calidad de los productos, ya que existen de dudosa procedencia, como los chinos, al romperse o secarse rápidamente los materiales de baja calidad, los padres de familia se ven obligados a comprar repuestos de marcas originales. Manuel, el reporte.
1: Muchísimas gracias, Oscar Zúñiga. Bueno, que no se le haga tarde, la mañana de este lunes 17 de agosto de este 2026. La tendencia, Dianira, corre.
22: Oye, la tendencia del día de hoy, buenos días, es nuevamente Andrés Manuel López Beltrán. Y esto por lo que dijo la Embajada de Estados Unidos en México, de que las visas son un privilegio y no un derecho.
1: Es correcto. Bueno, muchísimas gracias.
22: Gracias, muy buen
1: mañana
22: día.
1: Mañana comenzamos en punto de las 5:30 de la mañana. Tenga usted buen inicio de semana, que le vaya muy bien. 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

0: 7 de la mañana, es lunes 17 de agosto del año 2026. Soy Azucena Uresti y estas son las noticias. Andy López Beltrán insiste en convertir el retiro de su visa por parte de Estados Unidos en un problema de los mexicanos, pues un día después de que envió una carta al presidente de Estados Unidos exigiéndole explicaciones por el retiro del documento, Andy se atrevió a llamar a organizarse ante una inminente embestida a la soberanía nacional.
1: Primero que nada, agradecer a todas y a todos sus muestras de solidaridad, cariño, afecto ante lo ocurrido el día de ayer. El día de hoy retomamos nuestra gira por el sexto distrito de Tabasco. Lo ocurrido ayer es únicamente la confirmación de que necesitamos informar, organizarnos ante la inminente embestida a la soberanía nacional por parte de gobiernos extranjeros, en particular de los Estados Unidos.
0: Bueno, pues, ¿cuál solidaridad? Nada más por parte de Morena, por supuesto. ¿Y cuál embestida? Este es un tema de Andy López Beltrán, no es un tema de México ni del gobierno mexicano, como él lo quiere hacer ver. La embajada estadounidense, de hecho, publicó el sábado que Estados Unidos cancelará cualquier visa cuando existan razones para hacerlo. Dice que las visas son un privilegio y no un derecho. Además, el subsecretario de Estado, Christopher Landau, de quien Andy pidió su cabeza a Donald Trump, respondió en su perfil de X contestando una publicación de la cuenta El Quitavisas con una imagen creada con inteligencia artificial y el mensaje: ¿estás disfrutando el show? Rellena tus palomitas, amarás la siguiente parte. Al día siguiente, Landau publicó una imagen de mariposas monarca a las que describió como un buen recordatorio de la relación duradera y simbiótica entre Estados Unidos y México, asegurando también que ambos países prosperan cuando cooperan en seguridad, migración y comercio, y cerró pidiendo que el ocasional estallido del drama político no distraiga esta relación. La presidenta Claudia Sheinbaum volvió a respaldar públicamente al hijo del expresidente López Obrador y durante su gira por Tamaulipas dijo que una visa no define a una persona.
2: Se necesita también convicción en el país, en la soberanía, en reconocer la historia de México, en reconocer la lucha del pueblo de México, en saber que una visa no define una persona. Una visa es para entrar a un país, o sea, es para entrar a otro país. Nada más que en México, la convicción nos dice que el pueblo manda. En México no hay nadie que mande más que el pueblo de México.
0: Bueno, el dirigente del PAN, Jorge Romero, exigió a la Fiscalía y a la UIF investigar cuentas, contratos y relaciones de Andy.
3: Ahora, desde el PAN exigimos que la FGR y la UIF, con la misma celeridad con la que se conduce contra opositores y periodistas, investiguen sus cuentas, sus contratos, sus relaciones y el origen de la riqueza que financia su vida, de lujos. Y la presidenta Claudia Sheinbaum debe decidir si asume su papel de jefa de Estado o de encubrir al clan López Beltrán. Bendiciones. Y la patria es primero.
0: Mientras, el vocero del partido del PAN, Jorge Triana, pidió que la Fiscalía investigue a Andy, pues dice que su nombre aparece en investigaciones sobre huachicol fiscal.
4: Un testigo colaborador al que le apodan Santo asegura que cuando querían pasar combustible ilegal de Estados Unidos a México, solamente tenían que decir al secretario de Marina es de parte de Andy para que abrieran de par en par las puertas. ¿Sale? Primero. Segundo, el mismo testigo colaborador asegura haber estado presente en reuniones donde asistieron los sobrinos del exsecretario de Marina y también los hijos del expresidente Andy y Bobby.
0: Bueno, sobre el caso también habló el vocero del PAN en la Ciudad de México, colaborador de esta mesa, Federico Doring, quien rebautizó a Andy como López Carmona, en alusión a Sergio Carmona, llamado rey del huachicol.
5: La presidenta volvió a mentir, como es su costumbre. Dice que no se ha investigado a Andy López Carmona por el huachicol fiscal en este país porque no hay denuncia. Miren, les vamos a dar copia de los dos acuses. No solo los amigos de Andy López Carmona estaban en el huachicol fiscal. La esposa e hijos de Audomaro crearon empresas de importación y concesión de combustibles. Ya vamos viendo el peine del huachicol, ¿por qué no hubo el cese? Y también el cuñado del presidente, el hermanito de Beatriz Gutiérrez Müller, también creó una empresa para importación y concesión de combustible.
0: Bueno, pues el panista exhibió acusaciones de denuncias por huachicol fiscal y cuestionó que pese a ello no haya investigaciones en contra del expresidente. Dice que gran parte del círculo de López Beltrán como amigos y familia también están relacionados con este supuesto delito. El fin de semana, por cierto, también circuló la versión de que Estados Unidos había retirado las visas de José Ramón y Gonzalo López Beltrán, los hermanos de Andy, hijos de López Obrador, pero José Ramón López Beltrán respondió con una fotografía con el mensaje "Saludos desde Bookies", mientras su esposa es un lugar pues muy concurrido en Texas, mientras su esposa Caroline Adams difundió fotografías y videos de un paseo familiar en Disney. El tío, quien es secretario de gobierno de Tabasco, José Ramiro López Beltrán, dice que el verdadero objetivo de Estados Unidos es López Obrador, su hermano.
6: Realmente al que quieren es a, no al chico, sino al grande. Nada más que están pensando los vecinos. Yo creo que es un asunto político, no tiene nada que ver con otro tema.
7: ¿Ya son muchas visas que se están retirando por parte de Estados Unidos?
6: Sí, pues es el desprestigio que creen ellos que logran. ¿Cuándo vieron ustedes que le retiraran una visa a uno de los políticos que estaban apoyando el neoliberalismo? Eso no lo hacían. ¿Por qué? Porque pues eran gobiernos entreguistas que hacían al pie de la letra lo que les ordenaban desde los Estados Unidos. Aquí hay soberanía, hay autonomía.
0: Bueno, mientras la gobernadora de Baja California, Marina del Pilar, pues, quien tampoco tiene visa, evitó confirmar si autoridades de Estados Unidos le ofrecieron o no una última oportunidad para cooperar mediante un acuerdo por escrito para que una persona entregue información a los fiscales de Estados Unidos, justo como se escucha en el audio que difundió y que platicamos aquí con el periodista Gildo Gaza.
8: Platiqué el contexto de estos audios, el momento de estos audios fueron hace 8 o 9 meses aproximadamente, en el mes de diciembre. Ya platiqué en muchas ocasiones cuál fue el contexto, cuál fue esta situación. Están manipulados, descontextualizados, editados, cortados, pegados y bueno, una serie de cuestiones.
0: Bueno, una vez más, la gira de trabajo de fin de semana de la presidenta, que fue en Tamaulipas, estuvo marcada por protestas y exigencias. Tras inaugurar un hospital en Tampico, una mujer encaró a la presidenta para exigirle resolver el despojo e invasión de un terreno de su propiedad. La mujer golpeó la camioneta en la que viajaba Sheinbaum, le pidió dar la cara y le increpó de esta forma.
9: El pueblo le pide... El pueblo la quiere, el pueblo le pide.
10: Pásale, señora. Pásale.
11: Pues quítense.
12: ¿Qué pasó? A ver, dígame.
11: No, yo no te doy la mano.
12: Bueno, dime.
11: Yo quiero que resuelvas el robo de propiedad de mi terreno. Daño de mi terreno.
10: ¿De dónde es su terreno?
11: Cállate y déjame hablar. De los rateros, no me toque. De los rateros, secuestradores, asesinos.
12: Dame tu nombre.
11: Camisa Tillán. Peña, te doy tu nombre para que luego me maten a media calle. Ay, por favor, hombre.
12: ¿Quieres que te atienda?
11: Resuélvelo y punto.
12: Bueno, pero...
11: Esos narcos viven en calle D103, Colonia Fernando San Pedro, Tampico. Te doy un nombre de los narcos. No, te digo lo que es indiferente.
10: ¿Puedes denunciar a Magdalena Peraza? ¿Puedes denunciar a Magdalena Peraza?
11: Tú, te debes al pueblo. A mí no me quieras ver la cara de escúchame. No te escucho. Ya basta.
0: Bueno, además, familiares de Dana también se manifestaron ante la presidenta en Tampico. La joven de 18 años está recluida en el penal tras ser vinculada a proceso por su presunta participación en el feminicidio de Dafne. Los padres de la detenida interceptaron a la presidenta para exigir la intervención directa de su gobierno.
13: ¿Quién gritó?
14: Sí, presidenta. Sí, presidenta. Fuera.

0: Colectivo Amor por los Desaparecidos interceptaron a la presidenta, le entregaron una carta para exigir la reactivación del Centro de Identificación de Restos Humanos. En su evento de Matamoros, familiares de las hermanas asesinadas en el poblado Control protestaron durante la visita para exigir la extradición de 4 presuntos responsables ubicados en los Estados Unidos. Este fin de semana se reportaron 112 asesinatos. Los estados con más ejecuciones fueron Sinaloa con 14, Guerrero con 12, Colima con 11, además de Baja California con 7 y Jalisco con 8 homicidios.
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0: De esto y más le estaremos informando si nos acompaña después del corte, agradeciendo como siempre la amabilidad de su compañía. Gracias, bienvenidos y muy buenos días.
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7:15. Gracias por estar este lunes con nosotros. Y bueno, pues antes de entrar a este tema de Andy López Beltrán, y bueno, pues de lo que ha tratado de hacer el hijo del expresidente, bueno, presidente así le dicen en Morena, del expresidente Andrés Manuel López Obrador, devolver este asunto, un problema de México y de los ciudadanos mexicanos, cuando en realidad es un problema

0: específicamente con él y con pues alguno de sus hermanos o de sus cercanos involucrados en estos actos que han sido señalados por medios de comunicación, por investigaciones pues muy serias respecto al tema. Bueno, pues se deslindó incluso su propio hermano, José Ramón López Beltrán, mientras Andy López llama a una cruzada por la soberanía nacional, acusa que hay una intentona de injerencismo en nuestro país. Mientras esto hace Andy López Beltrán, pues su hermano, José Ramón, sale muy sonriente en algunas fotografías en Texas, cerca de Houston, en Texas, pues como diciendo, a ver, el problema tampoco es conmigo, yo estoy acá. Luego su esposa da a conocer algunas imágenes de un paseo familiar, dice, por Disney. Entonces, bueno, pues Andy López Beltrán nos quiere llevar al baile a todos. Ya veremos cuál es el asunto de José Ramón López Beltrán, pero hasta él mismo dice, a ver, conmigo no es, ¿no? Yo tengo una vida en Estados Unidos, tengo una casa, voy de paseo, tengo mi visa y lo hace el fin de semana, lo publica con algunas imágenes, pues para dejarlo claro. Antes de esto, el Wall Street Journal publicó ayer una editorial, pues durísima, respecto a la libertad de expresión, a este debate que se ha dado en nuestro país por las iniciativas de regular a los medios de comunicación. Ya no es, por supuesto, solo un tema interno, sino se ha vuelto internacional, sumado a las listas de periodistas incómodos, entre comillas, ¿verdad?, para el régimen, por supuesto, que publicó Luisa María Alcalde, la consejera jurídica de la presidencia, y que insiste que no son listas negras. Bueno, las listas que vimos todos dice que no son listas, pero bueno, pues las vimos con nuestros propios ojos. Dice el Wall Street Journal, Sheinbaum toma medidas para amordazar a los medios de comunicación mexicanos. La presidenta mexicana Claudia Sheinbaum afirma que la iniciativa sobre los derechos de la audiencia que anunció el mes pasado está diseñada para proteger al público de las noticias falsas. Sin embargo, al convertir a un organismo gubernamental en el árbitro de la verdad, la medida de la presidenta da luz verde a la censura. Periodistas, escritores, intelectuales y empresarios están alarmados. El lento estrangulamiento del pluralismo democrático en México por parte de la señora Sheinbaum y su partido Morena comenzó con el presidente Andrés Manuel López Obrador, también conocido como AMLO. Gobernó como un populista clásico, ampliando las prestaciones sociales para comprar lealtad en las urnas. Pero como alguien que se formó en la política durante los 71 años de gobierno del represivo PRI, comprendió que el poder perpetuo de Morena requería algo más. El lento estrangulamiento del pluralismo democrático en México por parte de Sheinbaum y su partido comenzó con el presidente. Este autoritarismo creciente que AMLO denominó la Cuarta Transformación de México o 4T continúa. La señora Sheinbaum, insisto, estoy leyendo el editorial del Wall Street Journal, la señora Sheinbaum insiste en que defiende las normas democráticas, pero bajo su liderazgo la maquinaria de Morena está utilizando sus afilados dientes y garras para destrozar cualquier protección que aún quede de la libertad individual y el Estado de Derecho. En un artículo publicado el 1 de agosto, titulado Hacia un Estado Policial, para la revista Nexos, Sergio López Ayón y Pedro Salazar Ugarte, del Instituto de Investigaciones Jurídicas de la UNAM, escriben que las medidas que se están utilizando para desmantelar lentamente la democracia están interrelacionadas. Consideradas en su conjunto, revelan un Estado con capacidades extraordinarias para vigilar, imponer sanciones económicas, congelar activos, privar a las personas de su libertad e interferir en la vida de los ciudadanos y las empresas. Aún así, Morena sigue sin alcanzar el poder absoluto y se enfrenta a las elecciones de mitad de legislatura el próximo mes de junio. La mayoría de los mexicanos votan en función de su bolsillo y a pesar de la imprudencia de Morena a la hora de acumular deudas y déficits, el peso se ha mantenido fuerte. Sin embargo, el crimen organizado y sus supuestos vínculos con políticos de Morena son puntos delicados. La corrupción podría convertirse en un tema candente de la campaña y controlar el discurso en las ondas de donde la mayoría de los mexicanos obtienen sus noticias, de los noticiarios. Esto sería crucial para el partido. Sheinbaum está intentando adelantarse a este problema, silenciando a los críticos. Las bases se sentaron el año pasado con la disolución del Instituto Federal de Telecomunicaciones de carácter autónomo. Ese organismo de control independiente fue sustituido por una agencia de gobierno federal, por la Comisión Reguladora de Telecomunicaciones, que por iniciativa de Sheinbaum juzgará la veracidad de la información difundida por los medios de comunicación. ¿Será ella quien decida las palabras pronunciadas en los informativos? Si es algo que el público debería o no haber escuchado. Sheinbaum afirma que aún se están debatiendo las multas que se impondrán por tales infracciones verbales. Es posible que los medios recurran a la autocensura para evitar sanciones que les supongan un lastre económico. No cabe duda del poder que tendrá el Estado para controlar la radio y la televisión. La indignación de los demócratas mexicanos que defienden la libertad de expresión ha sido extraordinaria. La Cámara de la Industria de Radio y Televisión advierte que las directrices son ambiguas. Es dudoso que la señora Sheinbaum estuviera de acuerdo si la oposición estuviera en el poder y se erigiera en árbitro de quién debe ser escuchado y quién debe ser silenciado. Quizás sea un milagro que tras años de Morena en la presidencia aún queden vestigios de libertad en México. ¿Hasta cuándo? Nadie lo sabe. Bueno, pues durísimo y cierto, ¿no? Lo que dice el Wall Street Journal respecto a esta necesidad del gobierno federal de desaparecer a los críticos de su gobierno, a quienes piensan diferente, opinan distinto, se atreven a señalar la corrupción, los vacíos en este gobierno en muchos temas como la corrupción, la salud, la educación, la seguridad, la deuda. A quienes se atreven a hacer esto, pues lo que dice el Wall Street Journal, pretende el gobierno federal es decidir qué es lo que deben escuchar o no los ciudadanos, porque las elecciones del 2027 podrían ponerse complicadas para este partido, pues que está envuelto en los escándalos de corrupción que nunca imaginaron, además, que llevan el nombre de quien peleó con esta bandera, la presidencia de la República, Andrés Manuel López Obrador, con la bandera de acabar con la corrupción priista, y ahora esta corrupción está abanderada por sus hijos y por sus cercanos, como Andy López Beltrán. Raúl Olmos es director de la Unidad de Investigación de Mexicanos contra la Corrupción. Está con nosotros, te lo agradezco mucho, Raúl. ¿Cómo estás? Buenos días.
1: ¿Qué tal, Azucena? Buenos días, un gusto saludarte y a ti y a tu auditorio.
0: Mexicanos contra la Corrupción, que también está en esta lista negra, Raúl, que además se le cambia el nombre, pues con dolo, ¿verdad? Con alevosía y ventaja para tratar de desprestigiar el trabajo que ustedes han hecho durante mucho tiempo en esta lista, en donde estamos algunos periodistas pues considerados como incómodos, algunos medios de comunicación. ¿Qué opinas del editorial del Wall Street Journal, Raúl?
1: Bueno, me parece que dan el punto en varios aspectos. Hay un punto que a mí me llamó mucho la atención cuando hace referencia a la autocensura, porque hay una forma indirecta en la que incide estas presiones del gobierno federal, que es el miedo, ¿no? Eso se ha manifestado desde hace mucho, cuando empezaron las campañas de denostación, las campañas de desprestigio contra los medios de comunicación. Yo conozco colegas que incluso me llegaron a contar que lo que han hecho algunos medios de comunicación e incluso algunos periodistas es retraerse, a echarse claro, para atrás por miedo a acciones legales y a campañas de desprestigio. Tú sabrás que lo que más nos da, digamos, en nuestra profesión es el prestigio, es lo que hemos construido a lo largo de los años. Y sin embargo, pues estas acciones, estas campañas de desprestigio, en poco tiempo terminan por dañarnos, ¿no? Y esas acciones, pues, intimidatorias, han incidido en actos de autocensura, y eso me parece muy preocupante, y más se pueden manifestar si se empieza a establecer reglas sobre los contenidos, como pretenden las autoridades.
0: Oye, fíjate, dos frases de este texto, de esta editorial del Wall Street Journal, en donde dice, la mayoría de los mexicanos vota con el bolsillo, y pese a la imprudencia de Morena al incrementar la deuda y los déficits, el peso se ha mantenido fuerte. Y el otro, que es relativo a lo que tú mencionas, dice, la reacción de los demócratas mexicanos que defienden la libertad de expresión ha sido extraordinaria. Me parece que a diferencia de lo que sucedió con López Obrador, en donde pues la verdad el temor era muy grande porque te señalaban, porque podías perder tu trabajo, por un montón de represalias que se tomaban, esta vez llegaron a un punto en el gobierno, a un punto tal de descaro y de abuso, evidentemente, que hubo una reacción importante en México y en el mundo respecto a lo que intenta hacer Morena, Raúl.
1: Bueno, lo que pasa es que ahora generalizó, porque hizo, aunque digan que no hay listas, empezó a enlistar nombres de personajes, de periodistas, con nombre y apellido, con cuentas, lo cual le da alimento a los seguidores de la Cuarta Transformación, pues para denostar directamente en cuentas a los involucrados, a los periodistas, a los opinadores. Lo que no ocurría con López Obrador se enfocaba en un grupo compacto de periodistas. En Mexicanos contra la Corrupción lo sufrimos cuando incluso en algún momento exhibieron datos personales de todos los integrantes de la organización, no solo de los periodistas, incluso de personal administrativo, de personal que nada tenía que ver con acciones o con trabajo periodístico o de difusión, fue exhibido. Y era, digamos, una lista más acotada, existía, sí. Pero ahora se está ampliando y hay un afán, pues, de desprestigio muy, muy claro, como si los periodistas tuviéramos un interés o una intención deliberada de desprestigiar a las autoridades, cuando lo único que hacemos es informar con libertad, como lo hicimos en tiempos del PAN, como lo hicimos en tiempos del PRI y como lo hacemos ahora en tiempos de Morena. No hay distinción de partidos en nuestro trabajo de vigilancia del poder político, del poder público. Eso lo hacíamos antes y lo seguimos haciendo ahora, pero ahora les incomoda y empiezan a llegar esta serie de acusaciones y señalamientos acerca de que somos un bloque, ¿no? Un bloque que trata de desprestigiar a las autoridades. Claro. Es muy sencillo. Yo lo que invito a las audiencias es que volteen a ver el trabajo periodístico que hemos venido haciendo desde hace muchos años y se darán cuenta de que gran parte de incluso del material que en su momento López Obrador y Moreno...
0: ¿Me aguantas para completar esta idea cuando regresemos del corte, por favor? Es automático, claro. Y me alcanzó. Gracias. Raúl Olmos.
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0: 7:30. Gracias al periodista Raúl Olmos por permanecer con nosotros. Hacías una reflexión o una petición a quienes escuchan y siguen los medios de comunicación, Raúl, respecto pues a cómo tomar distancia, cómo tomar una opinión de los medios de comunicación, los periodistas, los comentaristas y su trabajo, Raúl.
1: Bueno, la referencia que hacía es que ante estos señalamientos que se han hecho contra un grupo de periodistas, incluyendo a ti, ¿verdad? Y a gente de mexicanos, es muy sencillo, hay que voltear a ver atrás y revisar el trabajo que previamente habíamos realizado como periodistas, y se darán cuenta que incluso en algún momento tanto Morena como López Obrador utilizaban nuestras investigaciones, claro, para cuestionar a la oposición, al poder político, cuando ellos eran oposición, uh-huh, ¿sí? Entonces, en aquel momento, sí éramos dignos de elogios, sí éramos dignos
0: de reconocimiento,
1: uh-huh, y ahora resulta pues que somos lo contrario, ¿no? Cuando viene la incomodidad. Era simplemente esa referencia de que pues hemos estado ahí presentes desde hace mucho tiempo. Uh-huh. Cuando preguntan dónde estaban, cuándo, pues nosotros les respondemos, uh-huh, ahí estábamos en pie de lucha siempre.
0: Uh-huh. Oye, Raúl, ahora Andy López Beltrán, que nos quiere llevar al baile, que nada más le corresponde a él este tema de que le quitaron su visa, que Estados Unidos le ha quitado su visa, lo quiere hacer pasar como un problema de los mexicanos, del gobierno de México, y llama a que estemos atentos ante una inminente injerencia. No es con México, es con él, porque ha estado señalado e involucrado en varios temas de corrupción, incluyendo el huachicol, que ustedes dieron a conocer también, Raúl.
1: Bueno, hay una serie de señalamientos que hemos hecho distintos periodistas, uh-huh, en Mexicanos contra la Corrupción desde el año 2022. Señalamos una serie de actos de favoritismo, de posible tráfico de influencias al círculo más cercano de Andy López Beltrán, al círculo de amigos, que terminó beneficiando con negocios multimillonarios, ¿sí?, en el gobierno de López Obrador, en obras emblema como la refinería Dos Bocas, como el Tren Maya, como el malecón de Villahermosa, y además en instituciones creadas por AMLO, en donde habría aflorado la corrupción, como Insabi y, de manera importante, Segalmex. Uh-huh. ¿Sí? Entonces, estos señalamientos no son recientes, vienen desde noviembre de 2022, en investigaciones de Mexicanos contra la Corrupción, y lo más reciente que hemos dado a conocer ha sido el involucramiento de uno de estos amigos muy cercanos de Andy López Beltrán, uh-huh, que es Amílcar Olán, este personaje que conocimos al escucharlo en audios, donde hablaba pues como si fuera uno de los partícipes de uno de los proyectos emblema, como el Tren Maya, donde negociaba cómo iba a ser la venta de balasto, y que luego extendió esos negocios al tren interoceánico, aquel que se descarriló y que ha provocado tantos dolores de cabeza al gobierno federal. Bueno, pues este personaje, Amílcar Olán, amigo muy cercano de Andy y Gonzalo López Beltrán, pues está ligado a una empresa que se llama Portacelis Gas, que es una importadora de combustible que tuvo como proveedor a Azucena nada menos que Icon Midstream, esta empresa tejana investigada por el FBI, por la Fiscalía General de la República, por haber abastecido a compañías señaladas de estar al servicio del Cártel Jalisco Nueva Generación. Icon, recordarás, estuvo en el centro del escándalo del huachicol fiscal luego de que envió buques con millones de litros de combustible que venían camuflados como aditivos para eludir el pago de impuestos, esto que identificamos como huachicol fiscal. Bueno, pues resulta que en febrero de 2025, esta empresa Icon, esta empresa tejana, insisto, uh-huh, que está en el centro del escándalo de huachicol, surtió de combustible a Portacelis Gas, esta empresa que fue creada nada menos que por el contador de Amílcar Olán. Y esta empresa, Portacelis, fue incluso revocado su permiso de importación de combustibles después de haber hecho una gran cantidad de importaciones dudosas, sospechosas de haberlas introducido mediante prácticas de huachicol. Su permiso fue anulado, su permiso de importación, y actualmente esa empresa pues prácticamente se esfumó, ya no sabemos dónde está. Entonces, ahí hay un señalamiento muy concreto que incluso podría llevar a las autoridades a localizar o identificar las actividades que Portacelis tuvo con compañías tejanas investigadas de huachicol, en concreto Paycon. ¿Por qué digo esto? Porque hay que recordar que en abril de 2026, agentes federales de Estados Unidos catearon las oficinas de Paycon y decomisaron documentos de las transacciones de esta empresa, y entre esos documentos pues hay nada menos que algunas de las operaciones que la empresa ligada a Amílcar Olán realizó con esta compañía.
0: Que se volvieron, bueno, de la noche a la mañana los nuevos ricos, ¿no, Raúl? O sea, Amílcar Olán de pronto se volvió uno de los millonarios en México. Andy, Gonzalo, este señor que me mencionas es el contador que dio de alta la empresa tabasqueña como una especie de prestanombres, ¿no?, de Andy y de Bobby.
1: No, nada más en ese caso, Azucena, hemos venido documentando que este contador de Amílcar Olán sirvió pues de fachada como un posible prestanombres de Amílcar en distintas empresas que recibieron contratos para surtir medicamentos, para operar, digamos, en empresas que recibieron contratos públicos. Quien aparecía en distintos movimientos era el contador de Amílcar Olán, Juan Carlos de la Cruz, es su nombre, uh-huh. Y aparecía en esas empresas, incluida Romedic, por ejemplo, que recibió más de 490 millones de pesos en contratos de medicamentos, de recursos, además, federales del Insabi. Y luego también en una empresa que se llama Poyago, también participó y que vendió medicamentos a sobreprecio en el IMSS. Eso explicaría, tan solo estos dos ejemplos que te estoy citando, de dónde viene la riqueza espontánea que tuvo Amílcar Olán, y que uno se pregunta si ese dinero no derramó también hacia los hijos del presidente, que esa es la sospecha, claro, y lo que tendría que las autoridades investigar. Efectivamente, esta riqueza repentina que se dio se manifiesta de manera muy clara. Cuando uno revisa el historial empresarial de Amílcar Olán antes de que el gobierno de la 4T llegara al poder, bueno, pues resulta que era un vendedor modesto de azulejos en Tabasco, en Villahermosa. No es una actividad que vamos a denostar, sino simplemente sirve para ilustrar el tamaño del negocio. Era un negocio local, un negocio modesto, y que luego de la noche a la mañana se volvió boyante con presencia en las actividades farmacéuticas, inmobiliarias, y ahora vemos también en el sector energético. Todo esto creo que da elementos para que la autoridad pues indague cómo se dieron pues este enriquecimiento, pero a la vez cómo se involucró a los hijos del presidente. Hay indicios, hay evidencias que los vinculan, y son evidencias que hemos escuchado incluso en audios donde se habla de que tratan asuntos de negocios entre Amílcar Olán y señalando o refiriendo a los hijos del presidente.
0: Así
1: de
0: es.
1: Manera, no nada más de manera particular Andy, sino también Gonzalo López Beltrán, del cual se ha dicho poco, pero que también está involucrado en esta trama.
0: No sé si tuviste oportunidad de ver la información que publicó en Entorno.mx Arturo Ángel, y si hay alguna relación, si es la misma empresa en algún momento de la que tú hablas. Dice Arturo que un capitán retirado de la Marina, que participó en varias operaciones de huachicol fiscal y que hoy es testigo colaborador de la Fiscalía, vinculó a Andy López Beltrán con una de las operaciones de contrabando de combustible ocurrida en marzo. En esta operación estuvo involucrado el buque cisterna petrolero Torm Agnes, cuya carga de diésel disfrazado en los papeles de aditivo de aceite tuvo como destinatario a la empresa Intansa, que según diversas investigaciones es una empresa fachada del cártel Jalisco Nueva Generación. Que hay una investigación respecto a este tema, particularmente en la Fiscalía, que involucra a Andy López Beltrán, a pesar de lo que dice el gobierno federal, que no hay ninguna carpeta sobre el tema, Raúl.
1: Bueno, desde hace un año, en los expedientes de la Fiscalía General de la República, los testigos colaboradores de la Fiscalía han referido que un hijo del presidente era un asunto de un hijo del presidente esta llegada, este arribo masivo de buques con huachicol. En aquellas primeras declaraciones o testimonios que aportaron, no decían el nombre. y una aportación importante que hizo el país y que ahora confirma Arturo Ángel en este reporte periodístico que mencionas, es que en otro de los testimonios ya le ponen nombre y apellido. Bueno, no nombre y apellido, pero se refieren en particular a cuál de los hijos se referían en otros testimonios los colaboradores, que es un asunto de Andy, así textual lo decían.
0: Así es.
1: Entonces, no nada más es el asunto de Tampico, donde ya se le había referido un testigo colaborador ante autoridades federales que el movimiento de los buques era un asunto de uno de los hijos, sino que ahora en el asunto de Ensenada y de Sonora, pues tiene que ver con ya de manera particular refiriéndose a un asunto de Andy. Pues a quién es Andy, todos lo identificamos, Andy López Beltrán. Ahí hay elementos que la autoridad no deberá dejar de lado. Y efectivamente se trata del mismo proveedor de combustible, Icon, el buque este al que se referencia el colega Arturo Ángel, es el proveedor era Icon, la misma empresa tejana que surtía a Portacelis o que surtió en algún momento a Portacelis, la empresa de Amílcar Olán. De manera que hay pues distintas vertientes que conducen a indagar el involucramiento del huachicol de Andy y de su círculo cercano, de su círculo pues de amigos, de personas cercanas.
0: Muy bien, bueno, pues Raúl, por si había alguna duda respecto a que si hay tela de donde cortar con Andy López Beltrán, pues ahí está un ejemplo que nos has dejado clarísimo esta mañana y como siempre te lo agradezco mucho, Raúl. Gracias y un abrazo para todos.
1: Gracias a ti, Azucena.
0: Gracias, gracias, buenos días. Bueno, pues ahí está Raúl Olmos con esta claridad respecto a por qué Andy López Beltrán, no sabemos si por eso le quitaron la visa o porque nada más no lo quieren en Estados Unidos, pero pues de que tiene cola que le pisen, evidentemente la tiene. El corte y regresamos. Ya empezó la conferencia de la presidenta, a ver qué dice.
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4: Cuando un adolescente responde con enojo, desafía las reglas o parece discutir constantemente, es fácil que los padres entren en una lucha de poder. Sin embargo, detrás de esa actitud suele haber inseguridad, necesidad de independencia o emociones que todavía no sabe expresar de forma adecuada. Aunque el comportamiento deba corregirse, la forma de hacerlo hace toda la diferencia. Mantén límites claros y constantes. Habla con respeto y evita responder desde el impulso o la humillación. Escuchar no significa permitir faltas de respeto, sino comprender antes de intervenir. Los adolescentes necesitan adultos firmes, pacientes y emocionalmente estables que les enseñen a resolver conflictos sin agresión. Ejemplo, será la guía que les ayude a desarrollar autocontrol, responsabilidad y habilidades para construir relaciones más sanas dentro y fuera de casa.
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5: El mono capuchino. Este pequeño primate destaca como uno de los habitantes más inteligentes y astutos de la selva tropical. Utiliza de manera constante herramientas naturales como piedras y ramas para romper frutos secos. Vive en comunidades ruidosas y muy sociables.
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6: La activista de Madres Buscadoras de Sonora, Ceci Flores, convocó a una marcha pacífica en esa entidad a realizarse el próximo domingo 30 de agosto a las 18:30 horas por el Día Internacional de las Víctimas de Desapariciones Forzadas. La jefa de gobierno, Clara Brugada, anunció una inversión de 2.000 millones de pesos para la adquisición de 500 nuevas unidades de RTP a fin de sustituir el transporte concesionado por público en la Ciudad de México. En Milpa Alta inauguró tres nuevas rutas con 10 unidades de la flotilla Las Ardillas que conectarán 5 pueblos originarios. El comisionado Rodney Scott, titular de la Oficina de Aduanas y Protección Fronteriza de Estados Unidos, advirtió que con el operativo binacional fronterizo deberá estar alerta el Cártel de Juárez, al que recientemente el gobierno estadounidense incluyó en la lista de organizaciones terroristas. Informó Amy Arriaga. 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
0: Son las 7:45 y bueno, pues se cumplió ya un mes de la detención de Ernesto Rufo, exgobernador de Baja California, exgobernador del Partido Acción Nacional, consejero de Somos México, este nuevo partido político. Y bueno, pues el fin de semana se instaló en Tijuana el Comité Plural por la Libertad de Ernesto Rufo, para que por lo menos de entrada el exgobernador pueda seguir este proceso en su domicilio. Lo están señalando por delincuencia organizada, contrabando y huachicol fiscal. En la línea está su hija, está Verónica, a quien le agradezco mucho nos tome la comunicación. Gracias, Verónica, y buenos días.
8: Hola, Susana, muy buenos días. Gracias a ti por el espacio y permitirme seguir compartiendo acerca de mi padre.
0: Al contrario, gracias, Verónica. Pues ya se cumplió un mes, ¿no?, de la detención de tu papá.
8: Ya es un mes. Siguen siendo días completamente difíciles, iguales, sinceramente. Lo único que cambia es un poco más claro y más firme en la postura de nosotros, de la familia, también las voces que se siguen sumando. Como lo mencionabas, los comités fueron presentados en Baja California el jueves y viernes, en Tijuana, Ensenada y Mexicali. Y bueno, fueron días donde yo en lo personal pude recibir esta energía, estos mensajes de todas estas personas de generaciones, ¿no? Claramente de la rufomanía de mi papá, pero también nuevas generaciones. Y el mensaje y la participación de la ciudadanía quedó clara en Baja California este jueves y este viernes.
0: Correcto. Hemos hablado con Fernando Gómez Monte, el abogado de tu padre, y ha insistido mucho en que una de las primeras, de los primeros objetivos en la defensa de Ernesto Rufo es que lo puedan enviar a su casa y que de ahí siga su proceso por el tema de su edad y también de su salud. Verónica, ¿no les han dado ninguna respuesta?
8: No la tengo aún, no la tengo aún. Yo espero ya tenerla esta semana. Uh-huh. También es importante decir que el día de mañana se cumple el plazo para que me autoricen a mí hacer ya una visita frecuente en el altiplano y repito, también reunirme con la defensa y poder ya tener estos detalles uh-huh. claros. Pero sí, una de las acciones principales de los comités es exigir el cambio de la medida cautelar de mi papá.
0: Correcto. Ahora, tú habías denunciado que no estaba en buenas condiciones en su detención, que los medicamentos se los tienen que llevar ustedes, que no le dan cambios de ropa, o sea, que tiene ahí una situación que lo pone muy vulnerable en el tema de salud, sobre todo, y no sé si de seguridad. Verónica, ¿ya cambiaron las cosas?
8: No ha cambiado nada. Eso es importante mencionar. Los medicamentos que habían comentado en la mañanera y luego después en la carta que salió, es importante mencionar que los medicamentos los ingresamos nosotros, los familiares, cuando ellos desde la mañanera comparten que entregan medicamentos. Creo que es importante que se aclare que los entregamos nosotros, sí, los familiares. Uh-huh. O sea, ellos lo reciben y está bien, y ya adentro del altiplano pues se los dan a mi papá. Pero mi papá los debe de requerir y nos lo requiere nosotros, y nosotros los ingresamos al altiplano. No es como que el altiplano, si mi papá se le acaban los medicamentos y entonces ahí se los dan. No, así, ese no es el proceso. Uh-huh. También lo de los zapatos, mi papá, él debe de entregar un vale a nosotros y nosotros ingresamos los zapatos. La última conversación que yo tuve con mi papá es que no tenía los mismos tenis con que los habían arrestado. En la carta que comparten dicen que ellos han entregado calzado a mi papá, y eso no es correcto. Ahora, yo espero ya poderlo ver el miércoles, y si esto bien cambia, entonces claramente voy a salir a explicar todo.
0: Perfecto. Entonces tú lo vas a visitar ya el próximo miércoles.
8: En 2 días, así es.
0: Sí, correcto. Bueno, pues te buscamos entonces, Verónica, para que nos cuentes pues qué es lo que sucedió, cómo lo encuentras ahí en el interior del altiplano y si hay alguna definición por parte de las autoridades sobre la prisión domiciliaria. Muchas gracias, Verónica.
8: A ustedes, gracias.
0: Gracias. El fin de semana, pues la presidenta estuvo en Tamaulipas, varias peticiones, digamos, varios reclamos le hicieron a la presidenta, entre ellos, pues, de los buscadores de amor por los desaparecidos. Esto fue lo que le dijeron a la presidenta durante su gira por varios municipios de Tamaulipas, reclamándole, pues, que hay un exceso, pues, que hay una falta de presupuesto para definir, sí, lo escuché en el resumen, para definir la identificación de los cuerpos, los EMEFOS, las personas desaparecidas. Andrés Méndez es buscador de amor por los desaparecidos ahí en Reynosa y le agradezco mucho que esté con nosotros. Andrés, buenos días.
9: ¿Qué tal, Azucena? Muy buenos días a ti y a todo tu auditorio.
0: Pues decidieron ustedes acercarse a la presidenta Claudia Sheinbaum durante su gira el fin de semana, Andrés.
9: Es correcto, este fin de semana anduvo la presidenta de la República acá en la frontera de Tamaulipas, en Reynosa, y bueno, pues se le hizo llegar una carta con varios puntos de peticiones para que atienda la problemática que vivimos acá.
0: ¿Y qué respuesta tuvieron ahí en el momento y a 2 días de que se lo hicieron saber personalmente?
9: Bueno, pues solamente la presidenta mencionó que lo iba a turnar a gobernación para que se pusieran en contacto con las compañeras para tener una reunión y pues me imagino que en el transcurso de la semana se van a estar comunicando para poder llevar a cabo dicha reunión que mencionó.
0: ¿Qué es lo que están viviendo ahí en Tamaulipas? La semana pasada hablamos aquí también con colectivos de Sinaloa y nos dicen, bueno, a ver, no hay capacidad presupuestaria para identificar los cuerpos de las personas que se han en el servicio médico forense, no hay agilidad por parte de las autoridades, se están acumulando cuerpos en resguardo, pero sigue sin funcionar el sistema. ¿A qué se enfrentan ustedes en Tamaulipas, Andrés?
9: Así es, Azucena, lamentablemente seguimos buscando y encontrando, ¿no? Lamentablemente por parte de las familias somos los que estamos saliendo a campo a buscar y estamos localizando. Entonces lo único que le pedimos a la autoridad, que si no sale a buscar, pues solamente que los identifique. Pero lamentablemente tampoco hace eso, su trabajo solamente es pues buscar a la familia para que identifiquen todos los cuerpos que se están hallando, ¿no? Sin embargo, la crisis forense de la que hablamos es precisamente de esto, de todos los cuerpos que se tienen en los servicios médicos forense y que no han sido identificados para regresarlos a casa, y es lo que vivimos aquí en Tamaulipas, la crisis forense de los no identificados.
0: Así es, las peticiones específicas que le entregaron a la presidenta fueron 3. ¿Cuáles fueron?
9: Sí, bueno, pues una de ellas y de las cuales es que pues en el colectivo tiene más de 80 puntos de exterminio encontrados en Reynosa, Tamaulipas, o en toda la franja fronteriza, y de la cual pues no se da abasto la propia Fiscalía del Estado, y pues quiere a ver si la Fiscalía General de la República puede intervenir para que apoye o coadyuve para procesar estos lugares. La segunda petición, y de la cual pues es que se active el Centro de Identificación Forense que se encuentra en Altamira, Tamaulipas, en el cual desde el 2019 se entregó el edificio, y solamente estaba como elefante blanco, han comprado algunos aparatos sofisticados, pero esto no quiere decir que vaya a estar este centro ya o vaya a darlo a conocer pronto el gobernador. ¿Por qué? Porque este centro pues tiene una inversión muy grande en el cual tiene que tener recurso financiero, humano y sobre todo especialistas para que pueda operar y pueda tener las identificaciones de todos los cuerpos. Yo te puedo decir que este centro lo pueden entregar a medias y decir que ya se concluyó, sin embargo pues habemos especialistas en los cuales sabemos cómo opera un centro forense.
0: Bueno, los puso en contacto con algunos funcionarios. ¿Cuándo podrían esperar ustedes una, más que una respuesta, pues una solución, Andrés?
9: Pues solución, pues dudo mucho que vaya a verla como tal, porque a esto hay que darle seguimiento y sin embargo no se le da el seguimiento, nada más te dicen que sí, te escuchan, pero no le dan el seguimiento oportuno y mucho menos una solución que te puedan dar.
0: Entonces ustedes pues no esperan una solución. ¿Cómo se resuelve esto, Andrés?
9: No, pues lamentablemente a lo mejor pueden hablar de una coordinación interinstitucional, pero sin embargo, esta coordinación interinstitucional, si el gobernador no nos ha atendido, pues mucho menos creo que nos vaya a solucionar algo así el gobierno federal desde el punto de vista de ellos, ¿no?
0: ¿Quedaron en alguna fecha de reunirse?
9: No, solamente se le hizo la petición con esos 3 puntos y vamos a esperar qué fecha ponen ellos para dar.
0: Bueno, si nos puedes mantener al tanto, te lo agradecería mucho, Andrés Méndez, buscador de amor por los desaparecidos allá en Tamaulipas. Gracias, Andrés.
9: Gracias, Azucena.
0: Gracias, buenos días. El periodista Héctor de Mauleón difundió hoy en el Universal tres videos inéditos de Joaquín El Chapo Guzmán, grabados el 8 de enero del 2016, minutos después de su última, de su captura en Los Mochis, Sinaloa. Ese día, el líder del cártel de Sinaloa y su jefe de sicarios habían escapado por un túnel durante un operativo de la Marina y salieron de una alcantarilla. Primero, cuando salieron de la alcantarilla, robaron un Jetta blanco que dejó de funcionar, después un Ford Focus rojo a una mujer, quien denunció el asalto luego de que el cholo le devolviera su bolsa e intentaran escapar por la carretera. Ante el reporte de que sicarios se dirigían a rescatar al capo, los agentes lo ocultaron durante unos 20 minutos en la habitación de un motel, de un hotel, donde Guzmán Loera intentó convencerlos con dinero y negocios, advirtiendo que si no lo soltaban habría un regadero de sangre. Ahí el Chapo fue grabado con la camiseta todavía manchada de lodo, pues salió de una alcantarilla. Y en este video que revela hoy Héctor de Mauleón, en un video inédito, aparece el Chapo lavándose la cara y el cabello, preguntándole a uno de los federales si el jabón podía hacerle daño en los ojos. Vamos a poner la imagen en completa la pantalla y escuchamos, por favor.
10: Sí, el jabón, ándale, sí, la mano.

0: no se echen los ojos mejor. No más echen los ojos. Si quiere que se lo pediera.
1: Muy bien.
2: Bueno, pues es Joaquín El Chapo Guzmán cuando fue pues llevado a este hotel. Recordará que la imagen que tenemos de esta detención es el Chapo sentado a la orilla de una cama con esta camiseta sucia porque se había escapado por un túnel, salido por una alcantarilla. Lo llevan los policías a resguardar en este hotel. Y bueno, estos videos que estamos viendo pues muestran al Chapo lavándose la cara. Hay un segundo video donde el Chapo aparece dentro del vehículo que lo trasladó al hangar, donde sería llevado a la Ciudad de México. Tiene los ojos cerrados. Los agentes le preguntan si ha sido golpeado, maltratado, y responde que no.
3: ¿Está todo mal?
4: No,
3: no. ¿Me han pegado?
2: Bueno, vamos a regresar con este tema y más.
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0: 8 de la mañana, es lunes 17 de agosto.
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0: Andy López Beltrán insiste en convertir el retiro de su visa por parte de Estados Unidos en un problema de los mexicanos, pues un día después de que envió una carta al presidente de Estados Unidos exigiendo explicaciones por el retiro del documento, Andy se atrevió a llamar a organizarse ante lo que dice es una inminente embestida a la soberanía nacional.
2: Primero que nada, agradecer a todas y a todos sus muestras de solidaridad, cariño, afecto ante lo ocurrido el día de ayer. El día de hoy retomamos nuestra gira por el sexto distrito de Tabasco. Lo ocurrido ayer es únicamente la confirmación de que necesitamos informar, organizarnos ante la inminente embestida a la soberanía nacional por parte de gobiernos extranjeros, en particular de los Estados Unidos.
0: Bueno, una embestida del gobierno de Estados Unidos contra México, pues no. Es un tema de Andy López Beltrán, la embajada estadounidense. De hecho, pues recordó, y es cierto, que Estados Unidos puede cancelar las visas cuando existan razones para hacerlo. No son un privilegio, no son un derecho. Además, el subsecretario de Estado, Christopher Landó, de quien Andy pidió su cabeza, respondió desde su perfil en X, contestando una publicación de la cuenta El Quitavisas. Respondió con una imagen creada con inteligencia artificial y la pregunta: ¿estás disfrutando el show? Rellena tus palomitas, dice Christopher Landó, amarás la siguiente parte. Al día siguiente publicó una imagen de mariposas monarca, las que describió como un buen recordatorio de la relación duradera y simbiótica entre Estados Unidos y México, y dijo pues que no caigan en el ocasional estallido del drama político. La presidenta el fin de semana volvió a respaldar a Andy López Beltrán.
3: Se necesita también convicción en el país, en la soberanía, en reconocer la historia de México, en reconocer la lucha del pueblo de México, en saber que una visa no define una persona. Una visa es para entrar a un país, o sea, es para entrar a otro país. Nada más que en México, la convicción nos dice que el pueblo manda. En México no hay nadie que mande más que el pueblo de México.
0: Bueno, pues es lo que dice la presidenta Sheinbaum. El dirigente del PAN, Jorge Romero, exigió a la Fiscalía y a la UIF investigar a Andy.
4: Desde el PAN exigimos que la FGR y la UIF, con la misma celeridad con la que se conduce contra opositores y periodistas, investiguen sus cuentas, sus contratos, sus relaciones y el origen de la riqueza que financia su vida de lujos. Y la presidenta Claudia Sheinbaum debe decidir si asume su papel de jefa de Estado o de encubrir al clan López Beltrán. Bendiciones, y la patria es primero.
0: Y esto dijo el vocero del PAN, Jorge Triana.
5: Un testigo colaborador al que le apodan Santo asegura que cuando querían pasar combustible ilegal de Estados Unidos a México, solamente tenían que decir al secretario de Marina es de parte de Andy para que abrieran de par en par las puertas. ¿Sale? Primero. Segundo, el mismo testigo colaborador asegura haber estado presente en reuniones donde asistieron los sobrinos del exsecretario de Marina y también los hijos del expresidente Andy y Bobby.
0: Bueno, el fin de semana también circuló la versión de que Estados Unidos le había cancelado la visa a José Ramón López Beltrán y también a su hermano Gonzalo López, los otros hijos de López Obrador, hermanos de Andy. José Ramón López Beltrán respondió con unas fotografías en Texas con el mensaje saludos desde Bokis, mientras su esposa Caroline Adams difundió fotografías y videos de un paseo familiar en Disney. Esto es lo que puso José Ramón López Beltrán, pues asegurando que, evidentemente, que él sigue su relación normal en Estados Unidos y su vida de su familia en la Unión Americana y que él todavía tiene su visa a salvo. Sheinbaum toma medidas para silenciar a los medios de comunicación mexicanos, sentenció ayer el diario estadounidense The Wall Street Journal en la columna de la periodista María Anastasia O'Grady, quien escribió que aunque la presidenta afirme que los lineamientos de los derechos de las audiencias buscan proteger al público de las noticias falsas, en realidad legitima la censura al convertir una agencia gubernamental en árbitro de la verdad. Sobre esto hablé con el periodista de investigación Raúl Olmos.
6: Bueno, me parece que dan el punto en varios aspectos. Hay un punto que a mí me llamó mucho la atención cuando hace referencia a la autocensura, porque hay una forma indirecta en la que incide estas presiones del gobierno federal, que es el miedo, ¿no? Eso se ha manifestado desde hace mucho cuando empezaron las campañas de denostación, las campañas de desprestigio contra los medios de comunicación. Yo conozco colegas que incluso me llegaron a contar que lo que han hecho algunos medios de comunicación e incluso algunos periodistas es retraerse, a echarse claro. para atrás por miedo a acciones legales y a campañas de desprestigio. Aunque digan que no hay listas, empezó a enlistar nombres de personajes, de periodistas, con nombre y apellido, con cuentas, lo cual le da alimento a los seguidores de la Cuarta Transformación, pues para denostar directamente en cuentas a los involucrados, a los periodistas, a los opinadores. Lo que no ocurría con López Obrador, López Obrador se enfocaba en un grupo compacto de periodistas y era, digamos, una lista más acotada, existía, sí. pero ahora se está ampliando y hay un afán, pues, de desprestigio muy, muy claro, como si los periodistas tuviéramos un interés o una intención deliberada de desprestigiar a las autoridades, cuando lo único que hacemos es informar con libertad.
0: Este fin de semana se reportaron en México 112 asesinatos, un promedio de 37 por día. Los estados con más ejecuciones fueron Sinaloa con 14, Guerrero con 12, Colima 11, además de Baja California 7 y Jalisco con 8 homicidios. El periodista Héctor de Mauleón difundió en el Universal 3 videos inéditos de Joaquín El Chapo Guzmán, grabados el 8 de enero del 2016, minutos después de su captura. Ese día, el entonces líder del cártel de Sinaloa y su jefe de sicarios, el Cholo Iván, habían escapado por un túnel durante un operativo de la Marina y salieron de una alcantarilla, mojados, semidesnudos. En su huida por la carretera hacia Navojoa, primero robaron un Jetta, que dejó de funcionar, y después un Ford Focus rojo a una mujer que denunció el asalto después de que el Cholo le devolviera su bolsa e intentara escapar por la carretera hacia Navojoa. Se escapan del operativo, el Cholo y el Chapo, por un drenaje, salen a una calle por una alcantarilla, roban un vehículo, luego los encuentra la policía federal y se los llevan a resguardar pues a un hotel o a un motel mientras llegaban las autoridades. Bueno, ante este reporte, pues de que sicarios se dirigían a rescatar al capo, los agentes lo ocultaron en este hotel, mientras el Chapo les amenazaba con que si no lo dejaban ir, habría un regadero de sangre. Este video que vamos a ver, pues es inédito, revelado por Héctor de Mauleón, y ahí aparece el Chapo Guzmán lavándose la cara y hablando con uno de los federales que lo detuvo.
7: Sí, por favor, ándale, sí, la mano. Aquí, a ver, ven aquí. Ándale.
8: La cara no me cae
7: mal.
8: ¿No hay daño en los ojos?
7: ¿Perdón?
8: En los ojos no me cae mal.
7: No se echen los ojos, mejor. No más echarlos. Si quiere que se lo pediera.
8: Muy bien.
0: En el segundo video, Guzmán aparece dentro del vehículo que lo trasladó al hangar desde donde sería llevado a la Ciudad de México. Luce pues cansado o derrotado, lleva los ojos cerrados y los agentes le preguntan si fue golpeado o maltratado.
8: Todo bien, gracias.
7: ¿No lo han tratado mal?
8: No, señor.
7: ¿Lo han pegado?
8: No, señor.
0: En el tercer video, el Chapo aparece ya pues limpio, vistiendo una camisa oscura tipo polo, unos pants con franjas anaranjadas y tenis deportivos, mientras conversa con uno de los agentes, quien dice conocer la forma de trabajar del Chapo. Y este recuerda que a diferencia de los Zetas, él nunca robó ni cometió otros delitos más allá de sembrar y traficar droga.
8: Pues usted sabe la educación de ellos es completamente otra cosa. Ellos son rateros, ellos no, narcotraficantes.
7: No, pero qué poderoso.
8: Y yo me dediqué a
0: el Universal.
8: Desde que estaba joven y a traficar, a robarlo. Nadie puede decir que yo le haya robado.
7: ¿Y ahora cómo se va a poner?
0: El Universal.
8: Es fuerte. No, sí trabaja bien. Pero no, a mí no me conviene que la gente pelee con el gobierno.
1: La agenda. Yuste.
0: Hola Pepe, ¿cómo estás? Pepe Yuste, buenos días.
9: ¿Qué tal, Azucena? Muy buen día, ¿cómo estás?
0: Muy bien, gracias. Pues se cumplió y dieron de baja los teléfonos que no se registraron ante sus proveedores, Pepe, los teléfonos celulares.
9: Ya comenzó la suspensión de estas líneas telefónicas. ¿Cuántas serían, Azucena? Bueno, en total los que tenían terminación en cero eran 14 millones, pero más de 8 millones sí estuvieron vinculadas. Entonces, los que quedan que tienen de aquí al miércoles, bueno, todavía hoy lunes y martes, son más de 6 millones, 6.3 millones de líneas que todavía no están vinculadas y que sí, en efecto, han empezado ya a suspenderlas, a estos 6.3 millones de líneas telefónicas.
0: Bueno, pues ahí está. Lo dijeron, se van a suspender las líneas que no estén registradas, pero no se pierden. Es importante decirlo, Pepe, no lo vas a perder tu número porque en cuanto vayas y lo des de alta, lo recuperas.
9: Exactamente, no lo pierdes, tú lo puedes recuperar inmediatamente. Tienes solamente acceso pues a líneas de emergencia, la alerta sísmica sí va a sonar en dado caso, es lo único que tienes acceso, pero no lo pierdes, tienes que ir a vincular.

0: que las extorsiones van un poco más allá, están en los centros penitenciarios. Uh-huh. Hay que saber cómo van a ser con las líneas que se compren, por ejemplo, por fuera, con estas nuevas modalidades que hay. Sí. En fin, todavía hay mucho que hacer por ahí.
1: Pues ya se acabó el plazo para los que terminan en cero el 15 de agosto y el siguiente plazo es 31 de agosto para los teléfonos que terminan en número 1. ¿Cómo es el tipo de cambio, Pepe?
0: Bastante tranquilo, 17.01 pesos por dólar, bastante fuerte el peso mexicano por la devaluación del dólar.
1: Gracias, Pepe, y usted, buena semana.
0: Buen día, gracias, adiós, Sena.
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0: las 8:15, hablábamos ya la semana pasada sobre la desaparición de dos empresarios en Jalisco. Continúa desaparecido el empresario inmobiliario y creador de contenido Octavio Haro Cachúa, de 43 años. Desapareció el martes 11 de agosto en el municipio de Zapopan. Fue visto por última vez al salir del fraccionamiento de Ana Natura Residencial, ubicado en la carretera a Nogales. Además, el empresario Ricardo Cabezas Talavera, un broker e inversionista inmobiliario de 45 años, está desaparecido también desde el jueves 30 de julio. En la línea está Daniel. Daniel Ávila es amigo de uno de estos empresarios, de Octavio Haro, el empresario inmobiliario desaparecido desde el 11 de agosto. Daniel, ¿cómo estás? Gracias y buenos días.
1: Hola, ¿cómo estás? Mucho gusto, buenos días.
0: Gracias, pues pasaron 6 días, prácticamente una semana, de la desaparición de Octavio. Daniel, ¿qué dice la familia? ¿Qué dice

0: dicen las autoridades.
1: Es correcto, ya mañana se cumple un día. Todos estamos muy consternados. Es una situación, pues, como tú sabes, un tanto delicada que se vive en el país, y pues a veces uno no cree que eso le va a tocar a un ser querido, cercano, ¿no?
0: ¿Qué fue lo que pasó con Octavio? ¿Qué saben? Porque, bueno, la poquísima información que nosotros tenemos es que, pues, salió, ¿no? Salió el 11 de agosto y que no supieron nada de él. ¿Cómo se dio la desaparición? ¿Qué saben? ¿A dónde iba?
1: Fíjate que justamente es lo que no se sabe, porque la gente dice que fue a mostrar una propiedad. No, realmente él vive en ese fraccionamiento. Entonces, él sale en la noche, sale en la noche y ya no regresa. Entonces, se obtuvo una llamada como eso de las 8:30 de la mañana a una amiga también cercana de él pidiendo un dinero. Y después de esa llamada ya no logramos obtener información. Hubieron algunas personas que se metieron al fraccionamiento. Se está revisando cámaras, estuvo revisando, ya se solicitó a las autoridades la sábana de llamadas, también la de ubicaciones, y al parecer hoy nos entregan, les entregan a la familia lo que es la información que tiene la ley con respecto a las llamadas y a las ubicaciones. Entonces esperamos tener ya información un poco más certera que nos lleve. Sí, claro. Y lo que sí nos han dicho es que personas... Como Octavio es muy amiguero, Octavio, pues mucha gente de la zona la conoce, y él tiene un coche muy peculiar. La llamada que se tiene de Octavio fue a las 8 de la mañana, y un par de horas antes la gente lo que nos enteramos, porque pues fue algo que se hizo pues muy viral, explotó mucho, fue que vieron el coche de Octavio andando un par de horas antes sobre la carretera, por la zona de Diana Natura, donde él radica, que es carretera Nogales. Su coche estaba moviéndose por la zona. Entonces, tenemos entendido de que él nunca se movió de ahí, de la periferia. Y pues bueno, si alguien tiene alguna información extra que nos pudiera facilitar, sería algo increíble, ¿no?
0: Claro. Tiene 43 años.
1: 43 años, es correcto. Años. Cumplía en enero.
0: Oye, entonces, ¿a qué hora sale de su casa, ubicada ahí en Zapopan?
1: Sale en la noche, sale en la noche,
0: ¿en la noche del 11 de agosto?
1: Es correcto.
0: Ajá, sale en la noche del 11 de agosto, no saben nada de él durante la noche, dicen que vieron su coche andar por ahí como a las 6 de la mañana.
1: 6 de la mañana. Ajá. Y a eso de las 8:30... le hace una llamada a su amiga, a una amiga cercana.
0: Él,
1: pidiéndole dinero, pero en la llamada se escucha como si, pues bueno, estuviera alguien allí con él, ¿no? Claro. Entonces, de ahí ya no sabemos nada. Él fue la última llamada que él tuvo, y pues a partir de ahí empezamos la búsqueda, empezamos a las publicaciones, la familia fue directamente, pues bueno,
0: a la autoridad
1: competente para, pues, alertar sobre la desaparición de Octavio, y hasta el momento estamos, pues bueno, falta esclarecer todavía un poco de cosas.
0: ¿Cuánto dinero le pidió a la amiga?
1: Fíjate que no fue mucho, no se dice en sí cuánto, porque la amiga tuvo tres llamadas, pero solamente grabó una. Entonces, al parecer no fue mucho, y fueron retiros como en efectivo.
0: O sea, pero sí, la amiga sí le prestó el dinero.
1: Sí, porque él hizo, pues sí, o sea, él dio a entender como que si hubiera sido una...
0: Es que estaba secuestrado.
1: Sí, o sea, no secuestrado, pero pues fue una llamada rara, fue una llamada un tanto rara. Donde él mencionaba que, oye, tú que eres, tú que trabajas conmigo y eres la administradora, pues ella no era la administradora, ¿no? Entonces, pues fue una llamada rara, y logramos entender que probablemente Octavio estaba en una situación, hizo una situación complicada. Claro,
0: que lo tenían retenido, ¿no? Por alguna razón, obviamente contra su voluntad.
1: Es correcto, él nunca hace el comentario. yo creo por ver razones, pero se escucha como si alguien estuviera ahí con él.
0: Uh-huh. Oye, ¿les ha dicho la autoridad si tienen alguna relación con la desaparición de otro de los empresarios, con Ricardo Cabezas?
1: Fíjate que no, y de hecho dudamos, hasta ahorita yo creo que no sabemos si realmente es un tema contra el ramo inmobiliario. No lo creemos, pero tampoco lo descartamos. Yo creo que en la semana vamos a tener un poco más de información, ya que nos entregan toda la, bueno, la familia les entregan mayor información, ya se tiene un poco más esclarecido lo que estuvo pasando ese día. Uh-huh. Y pues bueno, ya vamos a ver un poco más. Pero otra cosa bien importante recalcar, que mientras que se puso el teléfono de uno de las familiares, uh-huh, para que la gente llamara, y pues estuvieron llamando personas, dice que lo tenían secuestrado, y no es cierto, son personas que hacen extorsiones para, se aprovechan de, son oportunistas que sacan,
0: así es,
1: pues ahora sí quieren sacar dinero,
0: ¿no? Revuelto,
1: de
0: pues ganancia situación de pescadores, ¿verdad? Entonces es muy común que las familias de víctimas sean pues extorsionadas por otras personas que aprovechan la confusión y la necesidad, por supuesto, de encontrar a la persona, y sí los engañan. Entonces, bueno, pues es muy importante, por supuesto, que cualquier persona cercana a Octavio tenga esto en cuenta y que se comuniquen pues contigo, con la familia, con las autoridades, con la antes familia, de dar cualquier paso, claro, ¿verdad?
1: Claro, sí. Si alguien sabe algo, pues les agradeceríamos de corazón toda información. Su coche, pues, si alguien ha visto su auto, si le llegaron a ver, pues que por favor nos comenten, y también que nos ayuden a difundirlo, porque sabemos, pues bueno, ya pasó casi una semana, y pues bueno, también nos dice la autoridad que pudiera aparecer, ¿no? O sea, no damos...
0: Sí, claro.
1: Yo no lo dejamos en saco roto, ¿no? Seguimos empujando.
0: Claro, claro que sí, Daniel. Bueno, pues vamos a esperar noticias de Octavio. ¿En algún momento tú, ahora que él está desaparecido, piensas en algo que te haya dicho, que estaba incómodo, que tenía algún problema, amenazas, problemas en la empresa, no sé, algo que te haga ruido?
1: No, y fíjate que eso es algo bien raro, porque él es, o sea, él no se metía en problemas con nadie, o sea, de repente yo empecé a ver comentarios de que Octavio, que realmente Octavio es un hombre, pues, bastante íntegro, bastante amigo, él no se metía en problemas con nadie, te lo digo de corazón, no es porque, no, o sea, es una persona que no tenía un solo problema con nadie, él era... Es muy abierto, llegaba a un lugar y se hacía amigos de las personas, te abría su casa, o sea, es una persona increíble. Entonces, eso es algo que a nosotros se nos hace un tanto difícil de comprender, cómo, o sea, si yo, Octavio llegó a tener algún enemigo o algo, lo dudamos, dudamos que...
0: Y también lo extraño es que si pidieron una especie de rescate y se pagó, digamos, ¿no? En el estricto sentido, poquito, mucho, claro, lo que sea, pues ¿por qué no lo soltaron, verdad?
1: Totalmente. Pues estamos...
0: Bueno, pues
1: estamos un poco,
0: ¿no han ubicado su teléfono celular? ¿Las autoridades? La ubicación de su teléfono, supongo que el coche tiene algún tipo de tecnología también. ¿No han ubicado alguna zona en donde él puede estar?
1: Se tuvo contacto con el seguro. Ya ves que algunos seguros te protegen tu coche, les ponen pues como que un radar y revisan la ubicación.
0: Sí.
1: Pues todavía no se ha tenido...
0: Uy, qué lento, pues, ¿no?
1: Sí, qué ha estado lento. Un poco lento. Sí,
0: es que el teléfono ya tendrían que saber la ubicación, ya pasó una semana. El coche, pues tendrían que saber, pues traen un GPS, un montón de cosas tecnológicas justamente, pues para eso, entre otras cosas. Y pues una semana después puede pasar un montón de cosas.
1: Totalmente, estamos un poco consternados. Creo que el día de hoy, obviamente eso lo está revisando la familia. Nosotros tenemos contacto todos los días con la familia de él, entonces estamos como muy empapados. Al parecer hoy les entregan toda la sábana de llamadas. Entonces, pues sí, ya pasaron 6 días.
0: Pues sí, hombre, sí, eso tiene que ser rápido, todo. Las primeras 24 horas, todo el mundo lo sabe, son cruciales para una persona que está desaparecida, un adulto, un niño. Pero bueno, pues esperemos que aparezca con bien y que la autoridad pues acelere esta búsqueda. Daniel, muchas gracias por platicar con nosotros y estamos al pendiente de lo que pase con Octavio y con su familia. Gracias.
1: Muchas gracias a ti. Te pedimos de favor ayudarnos a difundirlo y no ayudarnos a no parar con esto.
0: Claro, así será. Si tú consideras conveniente, podemos platicar mañana, a ver qué información se les dio, o el miércoles. No queremos ser imprudentes tampoco, pero en el momento que creas necesario volver a hablar del caso, pues por supuesto que cuentan con nosotros. Y estamos perfecto. Pendientes. Gracias.
1: Muchísimas gracias. Hasta luego.
0: Gracias, Daniel. Bueno, ahorita que regresemos, la presidenta adelanta que el siguiente paso en el tema de la regulación de celulares en las escuelas es un debate en los consejos técnicos de las mismas para poder extenderlo a 16 estados de toda la República. ¿Nos cabe la declaración? O mejor cuando regresemos. Cuando regresemos. Perfecto. Bueno, vamos a regresar con esto. De esto está hablando la presidenta ahorita respecto al uso de la tecnología en los planteles escolares. Volvemos.
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0: minutos listos con nuestra mesa de los lunes. Emilio Álvarez y Casa de Somos México. ¿Cómo estás, Emilio?
1: Buen inicio de semana. Un poco sorprendido. Algunas cartas del fin de semana que yo pensé que eran fake.
0: No, yo desperté y dije, ¿ya habrán corrido a Landó?
1: No, no.
0: ¿Ya habrán corrido a Rubio?
1: Ya estaba.
0: ¿Cómo estará Trump de sus nervios?
1: No, carnita.
0: Qué descaro, ¿verdad? O sea, qué poca perspectiva tiene de la realidad ese. Pues ni muchacho, porque ya está 40 y córrele.
1: Baquetón. Sí. Mequetrefe, pues sí. Que tiene autoestima y eso que estaban contra los privilegios.
0: No, bueno, y luego los quiere llevar al baile. No. Es un tema suyo, señor Andy. Correcto. ¿Cómo está, Rubén?
2: Muy bien.
0: Moreira.
2: Recorriendo la península de Yucatán. Este fin de semana estuve en Campeche.
0: Ah, sí.
2: Y estuve en Yucatán, precisamente.
0: Ah, qué bien. Bueno, nos cuentas.
2: Ajá. Pues bueno, yo encontré cosas seriduras.
0: Estuviste en tu tierra, por lo que veo.
2: Pues sí, también.
0: Mira. Pan de pulque.
1: Es una maravilla.
0: No sé si tengo yo que compartir, pero haré como que no es mi tema.
1: Buenísimo.
0: Gracias a Luis Melgar. Hemos hablado con él en muchas ocasiones, senador del Partido Verde, por estar acá. Bienvenido.
3: Gracias, Azucena. Muy bien, muy contento de estar aquí con muchos temas. Estos tiempos delirantes que nos están tocando vivir y la verdad, gracias por la invitación.
0: Al contrario, muchas gracias por aceptar. ¿Qué es esto, Emilio? Traes aquí una plaquita.
1: Traigo 6515. ¿Qué es? 6515 es el número de preso Ernesto Rufo.
0: Ah.
1: Estuvimos el jueves en Tijuana, instalando el Comité Plural por la Libertad de Ernesto Rufo en Ensenada y luego en Mexicali. Muy, muy, muy emotivo en Ensenada. Más de 500 personas cerrando la calle, sus vecinos muy indignados en Tijuana y en Mexicali. La verdad fueron eventos muy bonitos, muy bonitos.
0: Hablé con su hija hace ratito, con Verónica, sí. Y bueno, pues insiste en el tema de que por lo menos le den el beneficio de la prisión domiciliaria.
1: Sí, pues,
0: y luego pues ya que siga.
1: Tiene la edad, ¿verdad? Y tiene condición para eso en términos de precariedad de salud. Uh-huh. De hecho ya perdió un diente y tiene una operación de hace 10 meses. Estuvimos en su casa, ahí en Ensenada. Es una casa muy sencilla, 68 metros cuadrados.
0: Compartieron imágenes, ¿verdad?
1: Compartimos, sí, compartió imágenes. Hombre, por eso hay tanta indignación de los vecinos. Y justo hoy vamos a tener una conversación para tratar de insistir en el tema de la
0: prisión domiciliaria.
1: Hay un amparo pendiente. La jueza decidió que en la audiencia se podía resolver sobre ese tema. Esperamos que eso se resuelva esta semana.
0: Uh-huh. Oye, Rubén, ¿crees que hay más pruebas contra Rufo, que no sé si las hay o no, concretas, que contra Andy? O sea, ¿tendrían que estar en la misma posición? Si Rufo está en el altiplano, Andy tendría que estar ahí.
2: Son personas muy distintas.
0: A ver.
2: Para empezar, yo iría sobre algo. Rufo hoy está en una prisión de alta seguridad.
0: Uh-huh.
2: Siendo un hombre de más de 70 años, siendo una persona que tiene padecimientos médicos, siendo un hombre que no se escapó del país, estaba en su domicilio prácticamente cuando lo detuvieron, y creo que no merece el trato que está recibiendo, porque además la ley es para otra cosa, es para la gente muy, muy peligrosa, y él no lo es. Por otro lado, tenemos a un Andy provocador, que un tema personal, porque la visa al final es un tema personal, no es un derecho. Eso sí,
0: claro.
2: Tiene mucha razón el gobierno americano.
0: Por supuesto, ahora pues resulta que les vas a exigir que te reciban en su país.
2: No, es una facultad que tiene una nación. Como también México la ha ejercido, por cierto, contra muchísima gente que quiso entrar a nuestra nación y no la dejaron. Pero Andy lo trata de convertir en un problema de este país, en un problema de Estado. Y yo creo que ahí el gobierno tiene que tener cuidado, porque pues están usando argumentos que maltratan la relación entre los dos países. Uh-huh. Ahora, tuvimos una semana muy compleja, porque pasan tantas cosas que ya se nos olvidaron las famosas listas, Azucena.
1: Uh-huh. Sí, pues.
2: Las listas donde atacan a periodistas, a políticos, medios a influencers, de medios de comunicación, y empiezan a generar toda esa cultura de los complots. Entonces, tuvimos una semana muy, muy compleja, que desembocó en este tema de Andy.
0: Ahora se lleva, o sea, el Partido Verde, siendo aliado de Morena, pues se le suman todas estas situaciones. Andy, la persecución de los periodistas, medios de comunicación. ¿Qué dice? ¿Cómo se siente el Verde?
2: Yo lo iba a provocar, porque dijiste, miembro del Partido Verde, iba a agregar, y de juntos hagamos historia, pero dije, bueno, nos la estamos llevando bien.
3: No, hay que hacer las precisiones correctas, ¿no? Como lo he dicho, en mi caso, Melgar, siempre he sido dueño de mi voz, de mi voto. Soy parte de la facción del Verde, por supuesto que soy parte del Verde, pero opino muy distinto, ¿eh? y que se diga dicho. A ver, esto que, como bien decía Rubén ahorita, ya es una cosa tras otra. Y lo más lamentable es que estamos viendo que este movimiento político Morena sigue poniendo a su movimiento por delante del país. En todas las situaciones lo pone por delante del país. No están preocupados cuáles son las consecuencias, cómo debe ser nuestra relación bilateral, si es una gran irresponsabilidad la de este muchacho, que dices que ya ni tan muchacho, por cierto. No, pues, pero, no, o sea, ya, delirante, ya delirante de dirigirse así, bajo qué ostento, o sea, ¿qué representa ser hijo de un expresidente? Y los privilegios, ¿dónde quedaron los privilegios? No, que Morena no había privilegios, pues ahí están los privilegios. O sea, yo creo que va a estar muy interesante, pero primero, aclarar. Creo que el Verde es un partido que también tiene su independencia política y lo hemos visto. Lo vimos la semana pasada con una serie de temas donde aquí no hay aliados. Lo que quieren son sometidos y eso no va a suceder. Y luego a la oposición lo que quieren son enemigos. Y entonces dices, bueno, pues aquí está muy sencillo, ¿no? Todo lo que no convenga a Morena está mal para México. Yo creo que ahí es donde vamos mal y no hay que poner nunca al movimiento político por delante.
0: Que lo han hecho.
1: Fíjate que yo creo que es esta idea de que es un ataque a la soberanía es una muestra de la desmesura, pero es un indicador de lo que la semana pasada vimos como una acelerada descomposición. No me parece menor. Y en esta ocasión yo tengo una enorme y gran coincidencia con Claudia Sheinbaum. Ella dijo que hacer listas era de fascistas. Ella lo dijo.
0: Cuando era, ¿no?, jefa de gobierno.
1: Cuando era jefa de gobierno, y coincido al 100% con ella. En esta ocasión me parece que es importante resaltar lo que dijo Claudia Sheinbaum. Y ahora la consejera jurídica, en su faceta de presentadora de noticias, que es una pena que esté en ese nivel, que por cierto no tiene atribuciones para eso, presenta estas listas fascistas, que son propios de los gobiernos nazis y demás. Quiso dar una explicación muy mala para decir que no. Pero
0: inentendible
1: y una maroma, pero mira, es un signo de descomposición grave. Y luego sale Andy queriendo engatusar con la idea de que esto es un ataque a la soberanía. Y también lo dijo la presidenta Morena. Me parecen señales, junto con lo de Rufo, de una descomposición autoritaria muy peligrosa.
0: Y luego todavía se atreve Andy a decir el fin de semana, hay que organizarnos ante,
1: sí, pues,
0: la embestida, ¿no?
1: Por cierto, violando la ley, Azucena.
0: Ah, no, claro.
1: Porque está en campaña anticipada y lo presume. Me parece entonces una señal de descomposición. La carta, en verdad, cuando yo lo leí, pensé que era falsa.
0: No, claro, todos pensamos que era falsa, ¿no?, cuando despertamos.
1: No, resulta que la realidad...
0: Bueno, perdón, es que yo me duermo temprano por obvias razones. Entonces, cuando yo despierto a las 4 de la mañana, digo... ¿Qué? No es una broma.
1: No, sí.
0: Es una broma. ¿Quién se cree?
3: ¿Cómo
0: así? Es
3: una muy mala broma para el país.
1: Muy. Pero
0: sí, claro,
1: el problema es que lo quieren convertir en un término de relación México-Estados Unidos y ahí está el peligro.
0: Pero además, ¿sabes qué? Quieren inflar a Andy rumbo a la elección, lo quieren convertir en un personaje porque su papá pues le quería heredar la presidencia de la República en el 2030.
1: Sí.
0: Lo quieren convertir en un personaje que no es.
1: No va.
0: O sea, no va a dar.
1: La lista de amigos millonarios que tiene Andy sería elemento eficiente y suficiente para investigarlo. Dicen, no hay investigación. Pues qué demostración más grande de impunidad y de sobreprotección.
2: Ahora,
1: pues porque hay cualquier cantidad de contratos.
2: Ahora, el tema de Andy, la personalidad de Andy, está para el diván, ¿eh? Está para que vaya,
0: sí,
2: a dar con un especialista. Porque
0: sí,
2: él asumirse como la patria, porque es lo que se está tratando de hacer.
1: Dios guarde.
2: Oye, pues qué.
0: Sobre la presidenta, ¿qué sobre el gobierno?
2: Sí, qué distancia de la realidad trae, ¿no? Y por otro lado, pues en días anteriores se había dedicado a denostar al gobierno norteamericano, entregando este periodiquito que usan ellos para malinformar a la gente. Uh-huh. Bueno, pues, ¿qué esperaría de respuesta después de ese tipo de agresiones? Pero yo sí englobo todas las semanas lo que ha pasado. Porque lo de las listas famosas, no solamente es decir, estos son los enemigos del gobierno, que es lo que dijeron, y que ya empieza a tener consecuencias. Hoy Paola Rojas se queja de insultos y amenazas después de haber aparecido en las listas. Sino también es el generar narrativas de complot. Es que sale una nota, luego hay un grupo de políticos que la retoman, pero luego hay unos influencers que más, como si nos pusiéramos de acuerdo o se pusieran de acuerdo, o las notas fueran falsas, porque hay un tema. Dice, todo esto se está construyendo para afectar a la 4T, pero partimos de un hecho. Las notas son verdaderas. O sea, lo que dice la nota es cierto.
0: Así es.
2: No crece el país, hay más deuda, hay dudas sobre el número de ejecuciones en esta nación. En fin, pero a todos nos meten
0: en el
2: complot.
0: Sí. Oye, ¿qué van a hacer en caso de que Andy abanderara a su movimiento en el 2030? ¿Qué tiene que hacer el verde?
3: Pues yo creo que el verde tiene que valorar hoy más que nunca ese convenio de coalición. Y yo creo que es muy importante que reconozcamos, primero, que somos una fuerza política con voz propia, con construcción propia, y tenemos que valorar los riesgos que hay. Yo creo que atrás de esta carta hay un enorme miedo, y el miedo no es un buen compañero.
0: ¿Tú crees?
3: No, por supuesto, hagamos un poquito de historia.
0: Ajá, a ver,
3: hay acusaciones las hay. Ajá, hay acusaciones, ¿sí?, sobre el involucramiento de este muchacho en el Tren Maya, con el balasto, los amigos, las denuncias. Sí. O sea, hay una historia detrás de esto. Entonces, ¿dónde está la sorpresa?
0: Huachicol.
3: La sorpresa, luego el huachicol y luego las investigaciones. ¿Ok? Te retiran la visa, ¿por qué? Porque evidentemente hay algún tema, como claramente lo contestó el subsecretario Landó. Dijo, señores, nosotros tenemos nuestras razones y no se retiran las visas de a gratis, además de que son un privilegio.
0: Ahora, sigo sin entender el objetivo de Estados Unidos, porque creo que Estados Unidos sigue siendo cuidadoso con el gobierno de la presidenta Sheinbaum.
1: Sí.
0: De lo contrario, pues podría soltar fuegos pirotécnicos, ¿no? Decir, bueno, es por esto que le retiramos la visa a Marina y es por esto que Andy López Beltrán. ¿Siguen cuidando la relación con la presidenta Sheinbaum? O sea, como que si hay un...
2: Pues yo creo que sí.
0: ¿Me lo dicen al regresar?
2: Claro.
0: Sí, gracias.
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10: Berlín, Alemania. Berlín es una ciudad única cuya identidad cosmopolita está profundamente ligada a la libertad, la resiliencia histórica, la contracultura y la vanguardia artística. Tras la caída de su emblemático muro, la capital alemana se transformó en el refugio predilecto para creativos, programadores informáticos, músicos y estudiantes de todo el mundo. Sus calles son un recordatorio constante de la historia del siglo XX, decoradas hoy con el arte urbano más disruptivo del planeta. Barrios multiculturales, como el Kreuzberg y Neukölln, son famosos por su vibrante vida nocturna y una escena gastronómica diversa que abraza el veganismo y las cocinas globales. Berlín no busca el lujo arquitectónico tradicional. Su verdadero valor radica en una atmósfera inclusiva, tolerante, bohemia y en su incesante capacidad de transformación cultural.
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11: La Fiscalía de Jalisco dio a conocer que el exdirector general del DIF estatal, Lucio N., fue detenido y vinculado a proceso por presunto abuso a una compañera de trabajo, hecho ocurrido en marzo de 2024. El gobierno de Alejandro Armenta, mediante el sistema estatal DIF de Puebla y la Secretaría de Deporte y Juventud a cargo de Gaby La Bonita Sánchez, realizó la jornada por amor a las familias en la Junta Auxiliar de San Francisco Totimehuacán. La secretaria señaló que con la entrega de canastas básicas se busca fortalecer el bienestar de las personas en situación de vulnerabilidad. La Comisión Reguladora de Telecomunicaciones exhortó a quienes tengan líneas celulares terminadas en cero sin vinculación dentro del plazo establecido a reactivar su línea telefónica al completar su registro. Con ello se restablecerá el servicio dentro de las 72 horas siguientes. Informó Amy Arriaga. 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
0: Las 8:45, continuamos aquí en nuestra mesa de los lunes con Emilio Álvarez y Casa, con Rubén Moreira y con Luis Armando Melgar. A ver, ¿La presidenta sabía de esta respuesta que iba a dar Andy López Beltrán al retiro de su documento de la visa?
1: Yo no creo que lo supiera, honestamente. ¿No? Creo que la presidenta sí está en un dilema muy, pues, jodido. Yo creo que la presidenta está teniendo que poner cara de las corruptelas de Andy. Yo creo que la presidenta sabe de los excesos porque por todos lados brincan los amigos de Andy, los amigos de los demás hermanos, con contratos de Gonzalo, inexplicables, multimillonarios, acomodaticios. La verdad es que sí ha sido un escándalo y me parece que para la presidenta sí es un dilema político, un dilema ético y un dilema de gestión administrativa por el desorden que eso implica. Ella heredó mucho desorden y está teniendo que poner cara de algo que no le gusta, que es justo para no enfrentarse con López Obrador, defender a los hijos.
0: Oye, pero si José Ramón se deslindó, queriendo y sí. No, ahí en Estados Unidos dijo, a ver, yo ando aquí en el Bokis, aquí en este lugar de Texas, que es súper popular, no tengo problemas, me voy a Disney.
1: A mí no me han quitado. Pero mira, sí es un hecho que los reclamos que había los hijos de Martita Sahagún cuando Fox quedaron chiquititos. O sea, fueron unos niños de brazos al lado de este comportamiento de Narco Junior o de un mequetrefe y mi rey. Porque la verdad es que por donde le busques, el mejor negocio del sexenio pasado, que todavía tiene ramificaciones en el presente, es haber sido compañero de escuela de Andy. Uh-huh. Los compañeros de escuela de Andy son unos multimillonarios.
0: Así es, e intocables.
1: ¿No? E intocables, ¿no? Y por eso no hay investigaciones.
0: Ahora, yo creo también que la presidenta no sabía en qué términos venía la carta, tan así que no secundó del todo la carta en su mañanera del viernes.
1: Correcto.
0: Y de las listas negras, Rubén, ¿crees que también le dijeron a la presidenta, oye, vamos a hacer un análisis sobre los bots y las granjas y tal? Y ella dijo, adelante, y luego, ¿sabes que le salen con unas listas?
2: Pues tal vez, porque pues al final, ella es jefa de Estado y jefe de gobierno y debe traer un montón de trabajo. Uh-huh. Pero lo que sí es cierto y es responsabilidad de este gobierno es que se han instrumentado todos estos mecanismos para estar empujando a la oposición para estarla presionando. Es un mecanismo, ese sí está autorizado. Yo no sé si ella esté al día a día de lo que se va a decir. Ahora, de que le salió mal el tema de las listas, le salió mal, porque todo el mundo está indignado. Pero lo que es preocupante es que se hacen las listas, ¿eh? Y que sí empiezan a elucubrar,
3: por supuesto,
2: sobre personajes directos, o sea, ponen el nombre de personas.
0: En la dirección de digital, etcétera.
2: De todo, ¿eh?
1: De todo.
2: Y eso sí es lo preocupante, porque si a eso lo sumas con el resto de acontecimientos en materia de libertad de expresión, de libertad de información y de prensa, pues vamos a dar un lugar muy difícil, ¿no? Tienes gobernadores como el de Puebla tratando de hacer tipos delictivos para meter a la cárcel a los periodistas, la de Veracruz, el de Oaxaca, la de Campeche, la de Guerrero. Bueno, pues es todo un entramado para callar a la gente. Termino diciéndote, en Campeche ya no hay medios de comunicación escritos, ¿eh? Claro. Ya no hay.
0: Sí, es terrible lo que
2: pasa.
0: Esta
2: andanada
0: en estados,
2: de la semana pasada,
0: estados de la República.
2: Cerraron la televisora. En Colima ya no hay medios de comunicación escritos.
0: Oye, ahorita me cuentas qué piensas de que van a desaforar a Alito Moreno.
2: Pues yo espero que no, porque entonces va a ser un broncón.
0: ¿Ah, sí?
2: Sí, vas a ver.
0: A ver, para terminar con este tema del Junior Andy López Beltrán, la presidenta está incómoda y está en una encrucijada.
3: O sea, claramente, y nomás, si me permites, Azucena, déjame abonar tantito a lo que decía ahorita Rubén en términos de las listas, pero tampoco es la primera vez, ¿eh? Esto es parte de una secuencia porque ya estuvo el no lean el Universal, no vean TV Azteca, o sea, todo lo que han venido construyendo alrededor con
1: ese es el tema.
3: Como dices, con una carga emocional que no debe y no corresponde a un gobierno de Estado. Pero entrando al tema, creo que la presidenta, por supuesto, no leyó la carta y no estaba avisada. Claramente en su intervención la condena, dice que es una injerencia extranjera,
0: que pero es político,
3: más allá ¿no? Que es un tema de político, pero la realidad es que hay que ver las cosas como son. Lo que sí es complejo es que una persona como este muchacho tenga que recibir la defensa del Estado mexicano. Eso es lo que vuelvo a decir, es una locura estar pensando que en lo complejo de la relación bilateral que hoy vivimos, donde ya sabemos que el T-MEC ya tiene un costo para todos los mexicanos con lo que representa, porque ya no vamos a una renegociación, vamos al contrario, estamos en una revisión anual.
0: Tendría que circunscribirse a un tema de partido.
3: No estamos ahí, porque ni siquiera es un partido, llamémosle que son un movimiento social.
0: De Morena.
3: Y que están poniendo su movimiento por delante del país. Pues sí. Con nuestro principal socio. Ese reclamo que hace a título personal, con una, ahora sí que con un enorme cinismo, nos pega a todos los mexicanos. Nos perjudica a todos, somos todo el país.
1: Pero si ese es el recuento de las últimas semanas, sale diciendo que yo no pago para que me peguen, pero sí pago para que me aplaudan. Luego salen los lineamientos, que es un intento de censura. Luego salen las listas negras de periodistas y de opositores. Y luego ya empiezan a cortar líneas telefónicas de un sistema que los tres primeros días ya estaba la información pública en la calle. O sea, no te han dado ninguna garantía de protección de tus datos de teléfono celular y ya están cortando teléfonos celulares.
0: Pero todo el mundo tiene nuestros datos de teléfono celular.
1: Sí, Azucena, pero no es correcto que estén vendiendo esa información. Sí. Al tercer día...
0: Pero desde antes ya todo el mundo tiene... O sea, eso no se ha podido controlar en México desde hace un montón de tiempo.
2: Pero tienes razón. Información.
1: Tienes toda la razón. Pero el problema es para qué el gobierno quiere esa información. Y el problema es que ni siquiera te dan garantía y ya la empezaron a cortar. Y ahora viene el tema de Andy. O sea, lo que quiero intentar construir una imagen es esta deriva autoritaria que me parece un indicador de descomposición y de temor. Sí es cierto que Morgan está cayendo en las preferencias, sí es cierto, con más o con menos, que la presidenta cae en las preferencias, pero la respuesta a eso no es de buen gobierno, es una respuesta de endurecimiento autoritario de listas fascistas. Eso es lo preocupante, a Susana.
0: ¿Leyeron la editorial del Wall Street Journal, supongo, en donde hace... Esta cronología, así de que despacito fuimos llegando a un momento como este, en donde hay una intentona evidente, pues, de censura o de intimidación a los periodistas o a los críticos en general, no solamente periodistas y comunicadores, para que se autocensuren?
2: Claro.
0: Desde la desaparición del IFT, la Comisión Reguladora.
1: Te doy dos ejemplos muy limpios. Somos México está buscando rentar una oficina. Ya van dos.
2: Sí.
1: Que nos dicen que no nos rentan porque estamos defendiendo a Rufo y que no quieren tener problemas con el gobierno.
0: Bueno, eso se llama autocensura.
1: Ese es el ejemplo. Sí, claro. Así. No, mira, qué bueno, mis respetos, ustedes están haciendo cosas muy interesantes, les vaya muy bien, pero no queremos tener problemas con el gobierno.
0: No queremos tener relación con ustedes y con ello tener problemas.
1: Es un ejemplo así muy, no, pero muy es concretito, Azucena.
0: Y eso lo puedes llevar a muchos otros sectores.
1: Exacto.
2: A muchos sectores y en una escala, ¿no? Es decir, tú sales en una lista y tus amigos te empiezan a decir, oye, ¿estás bien? Ten cuidado. Bueno, pues empieza una masa alrededor tuya de preocupación y también de déjame un tantito a un lado, ¿no? Pero eso es lo que está provocando el gobierno. Ahora, es como la humedad. No fue de un día para otro que nos encontráramos acá. Porque te voy a recordar que la semana pasada, o antepasada, también salió un conductor de un...
0: De MBS, Luis Cárdenas.
2: Sí, Luis Cárdenas.
0: Que él dice que pues salió porque tenía que salir. Pues él lo dice.
2: Sí, claro.
1: Pero en su columna.
2: Y su columna de ese día dice otra cosa. Pero además salió. Ajá. Cuando creo que la gente lo estaba escuchando, ¿no?
0: Ajá. No tanto. Sí, un problema de rating no era. Sí, un problema de rating con Luis.
2: No era. Entonces, bueno, pues se va y es raro. Y me regreso al tema, por ejemplo, Campeche. Ya no hay medios de comunicación, salvo los portales de gente valiente, porque además ahí metieron a la cárcel a varios periodistas. Antes tú llegabas a Campeche, como en otros lugares, y comprabas un medio escrito, ya no hay medios escritos. Entonces, ya no hay televisoras, o sea, de ahí.
0: Sí, es mucha la presión. Entonces, es mucha la presión sobre los empresarios.
2: Lo que sale de noticias nacionales es porque hay cortes de televisoras nacionales y meten ahí el pedacito de Campeche. Entonces hay una gran ofensiva en contra de los medios en todo el país, y lo mismo es Colima y lo mismo pasa en Michoacán,
1: en Baja California.
2: De Baja California,
1: la referencia que decían el fin de semana era ese, que hay un problema de control y de amenaza muy serio a los periodistas locales,
0: que antes lo hicieron otros gobiernos.
2: Pero o sea, eso no,
0: a ver. Tampoco digamos que, jamás han tenido una intención autoritaria los gobiernos en México. No, el problema es que el gobierno en México, sea del partido que sea, lo ha intentado.
2: Pero hay una cosa que aclarar. Lo que suceda hoy no se justifica con el pasado. No,
0: claro.
2: Y en la transición las cosas cambiaron. Si alguien fue criticado, Fue Peña Nieto, ¿eh?
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0: ¿Sí?
2: Si alguien fue criticado...
0: Y no se quejó poco.
2: No.
0: O sea, se quejó.
3: Y no querían aprobar.
1: Sí, claro. pero eso no derivó ni en listas negras ni en control de teléfonos celulares. ¿Así?
0: Los teléfonos celulares, no sé.
1: ¿Se echó para atrás?
0: O sea, no, sí me
1: refiero. ¿Se echó para atrás?
0: A ver, senador.
1: El Registro Nacional de Celulares.
0: Sí, sí me acuerdo perfectamente. Lo que digo es, pues, ¿qué información pudiera obtener el gobierno de este registro que no tenga ya? Por favor, pero si vigilan, espían.
2: Pero con inteligencia artificial, pues, con esa información puedes hacer muchas cosas.
1: Muchísimas más.
2: Pero en la comunidad puedes tú determinar quiénes están hablando con quiénes rápidamente. Puedes determinar consumos, gustos.
1: Relaciones, operaciones. No a ese nivel.
2: Pero no a ese nivel. Ni con toda la información que van a tener, ni legalmente.
1: Es un Amazon gubernamental. O sea, es el Big Brother. Uh-huh. Y la verdad es que la Agencia de Transformación Digital ahí con Pepe Merino cada vez tiene más intentonas autoritarias y menos controles. Ni siquiera quiere ir al Congreso. Y la Comisión Reguladora de Telecomunicaciones eran 4 empleados de la agencia, de José ¿sí? Merino. Uh-huh. O sea, sí están construyendo un entorno absolutamente autoritario y controlador, Susana.
0: Bueno, sí, claro. O sea, estoy totalmente de acuerdo. Lo que digo es como que los demócratas de ayer ahora son los dictadores de hoy y al revés.
1: Los errores del pasado no justifican los del presente.
0: Estoy de acuerdo. Pero tampoco vuelve demócratas a quienes antes fueron
1: perseguidos. Tienes razón, pero lo que sí es consistente es denunciar la práctica autoritaria.
0: Bueno, cuando regresemos, Alito Moreno. Es el único tema a discutir en la comisión instructora en septiembre. Bueno, regresamos con ello. Gracias por estar con nosotros. Estamos aquí en la mesa de los lunes. Está hoy Luis Armando Melgar, senador del Partido Verde. Gracias por estar acá, senador. Gracias.
2: Pues de juntos hagamos historia.
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0: Bueno, pues la semana pasada hablé aquí con Hugo Flores, todavía, ya no lo será a partir de septiembre, pero todavía es el presidente de la sección instructora en la Cámara de Diputados, y dice que el camino está limpio y que el único tema a discutir a partir de septiembre respecto a los juicios de procedencia es el de Alejandro Moreno, y que se va a poner sobre la mesa. Parece que van sobre alito, Rubén.
1: Pues yo esperaría que no, porque sería una muestra de nueva cuenta de cerrazón, autoritarismo y revanchas, ¿no? A ver, hace tiempo llega una solicitud para retirarle el fuero a Alejandro Moreno. Esta solicitud llegó sin pruebas, llegó...
0: La Fiscalía de Campeche acusándolo de desvío de recursos, ¿verdad?
1: Sí, de algún tema sí, pero no llegó, no llevaba pruebas, no se aportó ningún documento y fue desechada porque además había resoluciones, ya hay resoluciones de jueces de distrito y tribunales colegiados de que no hay ninguna responsabilidad de Alejandro Moreno sobre los hechos que se le señala. Me llama la atención que desde entonces siempre se ha mencionado que ahí está una documentación cuando fue desechada. Desechada, estamos hablando en las...
0: Pero lo volvieron a reenviar.
1: ¿Qué hizo? Y es una cuestión que habría que revisar. ¿Qué hizo la actual comisión? Pedir información, algo así como, sí, ya está desechada, pero ¿por qué no vienes otra vez?
0: También lo hizo en Morelos,
1: sí,
0: con Cuauhtémoc Blanco, nada más que la Fiscalía de Morelos no respondió.
1: Sí, pero acá me llama la atención, son casos distintos,
0: ¿sí?
1: Porque el caso de Alejandro Moreno, en juzgados de distrito y en tribunales colegiados, quedó demostrado que no había ninguna responsabilidad. Y el caso de Cuauhtémoc fue distinto. O sea, hace un año o dos, lo que se votó no fue si le iban a quitar el fuero o no le iban a quitar el fuero. Por aquí yo escuché algo que no es exacto. Lo que ahí se votó es si iniciaba el procedimiento o se le pedían más pruebas
0: a la fiscalía,
1: que fue, yo creo que lo mejor, que la fiscalía diera más pruebas. Pero la fiscalía, que ya es de otro gobierno, que quitaron al fiscal anterior, ahora la fiscalía de Morelos no hace absolutamente nada. Son temas distintos. Acá en este otro caso, me llama la atención que por iniciativa de la comisión se empiece a hacer gestiones. Por cierto, yo no sé si la sección instructora le está tomando las decisiones en sesiones o es el presidente el que está tomando esas decisiones de andar indagando, porque la comisión instructora no puede andar indagando cuando ya está cerrado el procedimiento.
0: Ahora, tú decías, Emilio, los errores del pasado no justifican los del presente, ¿verdad? Cierto.
2: Correcto.
0: Pero tampoco el hecho de que haya un opositor siendo señalado por diversas situaciones que podrían ser de corrupción, o sea, tampoco el ser señalado por el gobierno lo hace inocente. O sea, no sé si Alito Moreno sea inocente o no, pero no lo vuelve inocente automáticamente porque sea señalado por el gobierno de la 4T.
2: ¿Cuál es entonces un buen indicador para tener una idea clara de un proceso que haga un mínimo de sentido? Que las instancias de rendición de cuentas no se utilicen para el ajuste de cuentas. Y lo que está pasando es que la comisión instructora se está convirtiendo en una instancia de ajuste de cuentas. Porque hay una enorme cantidad de procedimientos de solicitudes de desafuero. ¿Por qué le da delito? ¿Por qué en este tiempo y por qué en esta forma? Es absolutamente inverosímil. En su caso, lo que tendría que hacer la comisión instructora es demostrar que hay este número de solicitudes que se han procesado, pero la verdad es que no ha pasado así, Azucena. Lo que estamos viendo es una enorme discrecionalidad en el caso específico con la persona específica que se llama Alejandro Moreno.
0: Entonces mejor omitimos todos.
2: No, lo que tendrían que decir es informarnos qué está pasando, Azucena, porque no es eso. Y de repente si te dice Hugo Eric Flores, en septiembre es el único caso, pues perdón, pero entonces ahí es cuando crees con elementos que la rendición de cuentas se utilice para el ajuste de cuentas.
0: Cuando se presente este caso, ¿ustedes van a votar a favor de que se inicie el juicio de procedencia contra Alito?
3: Pues yo espero que no, yo espero que hagamos un ejercicio de que todos se midan por la misma vara. Y yo creo que es importante, aquí necesitamos no perder de vista los contrapesos que el país necesita para que este gobierno y el Estado mexicano le vaya bien. O sea, no podemos estar utilizando, como bien decía aquí Emilio, herramientas políticas para azuzar para amedrentar. Creo que para nadie es bueno y hay que medirlos. A ver, los partidos políticos de oposición no son enemigos, son de oposición, simplemente es una voz para generar contrapesos, como los aliados, y con eso contesto tu pregunta, no estamos subordinados. Sí tenemos voz y también tenemos juicio. Yo creo que deberíamos, yo no soy diputado, a mí no toca estar ahí, pero como senador yo lo he demostrado, hay que tener juicio de lo de injerencia extranjera cuando lo votamos en contra. ¿Por qué? Porque son sandeces que al país no le convienen.
0: ¿Querías hablar de algo respecto al juicio de Alejandro Moreno?
1: Sí.
0: ¿Tú dices que van a ser un escándalo?
1: ¿Quiénes?
0: O sea, los priistas si proceden contra...
1: A nosotros nos vamos a defender con todo.
0: ¿Eso qué significa?
1: Con todo lo que sea. Es decir, desde el pleno hasta acciones de todo tipo.
0: ¿Tomó tipo Mancilla, que fue horrible lo que hizo?
1: Pero cada quien tiene su estilo.
0: ¿Cómo se llama? Se me olvidó el nombre del diputado.
1: Carlos.
0: Carlos Mancilla, sí.
1: A ver, nosotros haríamos una defensa...
0: Carlos Gutiérrez Mancilla, gracias.
1: Nosotros haríamos una defensa fuerte, muy fuerte, de nuestra dirigencia nacional. Pero déjame de regreso a algo que pasó en Campeche en estos días. La gobernadora cumple años el 6 de agosto. La Constitución dice que tiene que rendir su informe el 7 de agosto. Entonces ella adelanta su informe. A veces hace coreografías, no sé si
0: claro, sepas,
2: sí.
1: Y a veces pues, arremete contra todos.
0: Sí.
1: Inaugura la única obra local que hay, que es un jaguar, que lo puso ahí en una plaza. Y se va de vacaciones. Siempre que hay informe de gobierno en Campeche, desde hace 4 o 5 años, empieza una persecución contra funcionarios. Siempre coincide con su informe. ¿Por qué? Porque no hay obras locales, no hay infraestructura local. El PIB de Campeche se derrumbó 20 puntos o más después de la salida del gobierno de Peña. Se derrumbó. Luego, tú transitas por las calles de Campeche y están cerrando los negocios. No hay obra pública, no hay remozamiento, no hay absolutamente nada. Y entonces, un buen pretexto es arremeter contra el pasado. Pero te cuento dos cosas rápidamente. La primera, arremetieron contra una televisora que cerró.
0: ¿En Campeche?
1: En Campeche, ya cerró. Entonces ya no queda medios. Entonces dice uno, bueno, lo que querían era indagar cosas o lo que ya no querían era medios. Esa televisora cerró hace unos días y tenía un programa que se llamaba Buenos Días Campeche, que era el único programa que enfrentaba al gobierno.
0: Pero no los defendió nadie, ¿eh? Yo tampoco vi como que el PRI se anduviera ahí defendiendo.
1: No, yo estuve allá este fin de semana.
0: Ah, no, bueno, este fin de semana, pero eso hace cuánto que pasó.
1: No, pasó esta semana.
0: ¿Cerrar ese medio?
1: Sí, ese medio es el de esta semana.
0: ¿Por qué nadie supo?
1: Pues bueno, te digo, pero eso es mecánico, metódico y sistemático en Campeche. No hay medios ya. Yo hoy di una conferencia de prensa para denunciar a Laida Sansores. Y, ¿sabes? Agradezco mucho a los periodistas que fueron. Muchos de ellos son de portales.
0: Sí, claro.
1: Muchos de ellos son de portales. Otros me hablaron por teléfono y dijo, mire, yo tengo una orden de aprehensión. A mí me golpearon. Otro fui a su casa, yo, a la casa de él, a que me entrevistara. Con uno más fui a un pequeño estudio que tiene dentro de su casa, porque ya no hay más. Las televisoras, los gente que está en televisoras nacionales dijo, aquí no, ya no hay programas. Este va a ser un corte que salga el lunes, en TV Azteca, por cierto. Ahí es donde nos dieron espacio. Bueno, las cosas están terribles en
0: Campeche.
1: Ahora, en
0: San Luis Potosí tampoco bailan malas rancheras, ¿eh? El gobernador también tiene como...
2: Sí, la ley Serrano ha sido muy crítica. Hay tres periodistas detenidos. Y también en un uso indebido, que es que para controlarle la nueva información digital, y si hay una persecución muy severa. Pero mira, yo insisto, el problema es la celeridad de unos casos y la lentitud de otros casos. El uso faccioso de la justicia, no solo el caso de la comisión instructora de la Cámara de Diputados, sino la Fiscalía General de la República. Lo que es notable es cómo es tan eficiente para personajes de oposición y tan lenta, tan inexistente para los personajes de gobierno. Hemos hablado aquí del caso de Héctor Meléndez Yecuen, asesinado, diputado electo, y no sabemos nada. Hemos hablado del huachicol fiscal, de todas las líneas y los homicidios, incluido un vicealmirante, no sabemos nada. De Rocha, no sabemos nada.
3: De la barredora.
2: De la barredora, con Adán Augusto, no sabemos nada. Entonces, lo notable es justo cómo se utiliza el aparato de justicia o las instancias de rendición de cuentas como una instancia súper eficaz para la oposición y súper impune para el gobierno. Y me parece que eso manda un pésimo mensaje, Susana.
0: ¿Los aliados de Morena no tienen voz y voto? O sea, no dicen, hey, a ver, díganle a Andy que venga para acá porque nos lleva a todos entre las patas. Díganle a la DEA Sansores que no se pase de lanza. O sea, larguísimo, etcétera. Que Luisa María Alcalde, por favor, pues díganos qué van a hacer. ¿O no?
3: Pues yo no generalizaría, Susana. Yo lo que te diría es, algunos sí, como yo, decimos las cosas por su nombre. Pero pues yo respeto a los que no lo quieran decir. Ahora, actuar en bloque a mí no me parece una buena idea. En estos tiempos, cada quien tenemos que tener claro lo que tenemos que defender. Como lo mencionabas ahorita, hay lugares donde sí se defiende la expresión, la libre expresión, y hay lugares donde se castiga y los sometidos ahí están.

0: De Grecia
1: un acuerdo
0: y todo eso,
1: por la paz y la seguridad. Y cuando llegue el momento, digamos, ahora sí que el momento oportuno, lo veremos, pero sí hay un acercamiento, colaboración, diálogo.
0: ¿Y con Grecia, Quirós? ¿O con ella ya está descartado?
1: No, hemos tenido algún acercamiento inicial, ¿no? Y somos muy respetuosos de lo que ella quiera decidir. Sí, incluso Guadalupe Acosta Naranjo dijo en alguna entrevista que si ella se postulaba, Somos México iba a revisar, no postular candidato a Michoacán.
0: Muy bien, bueno, vamos a regresar con el cierre de la mesa, por supuesto, y la actualización de lo que ha sucedido en estos minutos.
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0: 15 minutos. Bueno, pues vamos a cerrar esta mesa. Cuéntame, Luis Armando Melgar, ¿qué ves en los próximos días para tu movimiento?
1: Bueno, nosotros somos un partido político, ¿no? No somos un movimiento, pero la realidad lo que veo es enorme sensatez en el sentido de si hay una reflexión, sí lo hay,
0: porque bueno, públicamente no lo
1: veo,
0: lo han hecho.
1: No te diré quién es público, no te diré quién es, pero varios están simplemente considerando y viendo que la firma de una coalición a ojos cerrados, ir con Morena en estos momentos, es algo que se tiene que pensar y reflexionar. Y yo te diría, antes de que empiece el periodo ordinario, ya pronto el 1 de septiembre, pues yo creo que sí hay muchas cosas que valorar para que Morena no piense que aquí las cosas están dadas por el hecho y punto, ¿no? No hay sometidos, lo vuelvo a repetir, y creo que hay que tener muy claros en la mesa.

0: Yo creo que ya se le apareció el diablo a Morena un poco, ¿no?
1: Un poquito.
0: O sea, bastante. Como que esta semana dijo, ah, caray, no somos infalibles, no somos irreemplazables.
2: Y por varias razones, ¿eh? No solo una, porque aquí, como decíamos, lo platicamos con la lista, lo platicamos con todo este tema de la censura. ¿Dónde está el miedo? ¿Por qué el miedo? Ajá. Esa carta detrás, vuelvo a insistir, esconde mucho miedo, ¿eh? ¿Y por qué esconde miedo? Pues porque algo saben.
0: Yo pienso que no sé si miedo o descaro o desconexión de la realidad, honestamente.
2: Es un descaro.
0: Es una provocación, ¿no? O sea, si tienes miedo, pues mira, pues calladito, como Morena del Pilar, que dice, ay, no, pues saben que no sé de qué hablan, no sé qué está pasando, ¿no? No, no, el otro, o sea, les avienta el caballo. No,
2: pero porque también hay una soberbia planetaria. Entonces, pues en ese momento tú dices, yo qué, a mí aquí se puede hacer todo y no pasa nada.
0: Rubén.
3: Yo sí creo que lo de Andy es un caso para el diván, para especialista, porque sí, pues se asumen como lo que no son, casi como la patria. Y asume que su padre, pues es el gran líder de esta nación, tipo el Pol Pot, una cosa de ese tipo.
0: Ahora, sí es. O sea, no es el gran líder, es la gran figura del siglo.
3: A ver, déjame te cuento. López Obrador. De lo que va del siglo... Lo dudo, pero bueno, de lo que diría del siglo. Pero
2: lo que va.
0: A ver, déjame nada más preguntarte, ¿a quién pondrías como una figura más importante en la política que López Obrador en los últimos
2: 25
0: años?
3: Pero yo pondría a un, no a una persona, porque eso suena como a caudillos, pondría al 46% de la población que votó en contra de ellos.
0: No, bueno, pero esto suena como muy político.
3: No, no, pero el 46% de la población votó en contra. Y cuando estén las condiciones, como dirían algunos, objetivas y subjetivas, se va a derrumbar. Ese
0: mito de López Obrador.
3: Ese mito se va a derrumbar con el tiempo. Ajá. Como ha pasado en otras ocasiones. A ver, pero esa es una parte. Sí está para el diván, Andy. Pero mientras eso sucede, que va al diván, Andy, que no le gusta que le digan Andy, hay amplios territorios del país que ya son tierra de nadie, que son tierra de pequeños dictadores, como es el caso de Oaxaca, ajá, como es el caso de Guerrero, como es el caso de Veracruz, como es el caso de Laida Sansores en Campeche. Hay un terror en esa ciudad. Acuérdate que el estado de Campeche tiene dos polos, que uno es Carmen y el otro es Campeche Capital. Carmen está deshecha, su economía por Pemex que se derrumbó. Deshecho, deshecho. Y en el lado de Campeche, el gran actor económico es el propio gobierno local. Como no hay obra pública local, como Laida se llevó pura gente de la Ciudad de México, que no está mal ser de la Ciudad de México, yo ya soy chilanguito aquí, pero se los lleva allá, pues desplazó a la burocracia local. Y entonces se les está cayendo la economía. Todo mundo tiene miedo a decir algo ahí en Campeche porque lo corren, lo reprimen o lo golpean. Una señora que en este momento anda en el barrio de Salamanca, en Madrid.
0: Cerramos contigo, Emilio.
4: Mira, yo creo que crece aceleradamente la percepción de corrupción y de vinculación con el narco, en el caso de Morena. Y creo que eso la gente lo va consolidando. La lista de funcionarios de Morena que pierden la visa aumenta. Los últimos 15, Andy Manuel López Beltrán, exsecretario de organización, Marina del Pilar Ávila, gobernadora de Baja California, y Carlos Torres, su exesposo, es coordinador de proyectos estratégicos. Alfonso Durazo, gobernador de Sonora. Américo Villarreal, gobernador de Tamaulipas. Rubén Rocha, gobernador de Sinaloa. Juan Francisco Jim, alcalde de Nogales. Óscar Eduardo Castro, alcalde de Puerto Peñasco, Sonora. Alex Donatiu Márquez, ex titular de investigación aduanera. Montserrat Caballero Ramírez, ex alcaldesa morenista de Tijuana. Norma Alicia Bustamante, junto con su esposo Luis Manuel Guerrero. Samuel, perdón, Guerrero, también de Tijuana. Mirna Brigitte Granados, presidenta estatal de Morena en Chihuahua. Hilda Araceli Brown Figueroa, diputada federal de Morena. José Luis Danigno López, alcalde de San Felipe, Baja California. César Iván Sandoval Gómez, alcalde de San Luis Río, Colorado. Esta lista la hizo Juan Ortiz, periodista.
0: Sí, que también salió en la lista.
2: Que también salió en la lista.
4: Salió en la lista, le dijo, Luisa María, ya que estás haciendo lista, te doy la referencia de los de Morena que han perdido la visa.
2: Por algo.
4: Y por eso cada vez se consolida más la idea de que este es un narcopartido, me refiero a Morena. Y por eso la percepción y la respuesta tan autoritaria, tan peligrosa de este régimen, en lugar de investigar y sancionar, persiguen a periodistas y a opositores, y me parece una deriva autoritaria muy grave.
0: Gracias, Emilio. Rubén, nos vemos la próxima semana. Gracias por estar aquí.
2: Muchas gracias, igualmente. Gracias, gracias, Azucena.
0: Separador, pum. Maru Rojas, buenos días. ¿Está Maru o no? Porque me escuché yo misma. ¿Está Maru? Hola, Maru.
1: Estamos ingresando al Palacio Legislativo de San Lázaro, justo el día en que Kenia López Rabadán da su informe de labores por haber concluido este año al frente de la presidencia de la mesa directiva, y estarán presentes representantes de los otros dos poderes. Invitó a los titulares, era muy previsible que la presidenta de la República no acudiera, pero pensábamos que sí, en su representación podría acudir la secretaria de Gobernación, y no. Mandan a César Yáñez, quien es el subsecretario de Gobernación del Gobierno Federal, y en representación de la Suprema Corte de Justicia de la Nación, la ministra Yasmín Esquivel. Recordarás que el ministro presidente, en el primer evento público de Kenia López Rabadán como presidenta del Congreso, pues no aplaudió cuando se presentó a Kenia López Rabadán, y pues yo creo que también es la razón por la que no acude. Hoy presentará este informe y también dará ya el inicio al cambio en la presidencia de la mesa directiva. Llega Raúl Bolaños, diputado federal del Partido Verde Ecologista, quien hoy ocupa la vicepresidencia de la mesa. Vamos a estar pendientes.
0: Gracias, atentos. Entonces, la hora es a 11 de la mañana.
1: A las 11. Perfecto. 11 de la mañana, Susana.
0: Gracias, buen día. Gracias, Ulises Soriano, buenos días.
5: Azucena, muy buenos días, qué gusto saludarte. Nos encontramos justamente a las afueras de la puerta número 5 del Palacio de los Deportes, donde el día de hoy se realiza el examen de control número 1 en la Ciudad de México de la Universidad Nacional Autónoma de México. En estos momentos ya ha comenzado al interior de este Palacio de los Deportes el primer examen, que tuvo inicio a las 9 de la mañana. En estos momentos también ya han comenzado a formarse los aspirantes que pasarán el segundo turno al filo de este mediodía, a partir de la 1 de la tarde. Comenzarán.
0: ¿Qué pasó? ¿Qué pasó?
5: Conveniente de la Dirección General de Administración de la UNAM. Y bueno, pues todos ellos están haciendo esta fila. Por supuesto, los padres de familia están apostados sobre esta vialidad de añil, esperando a los jóvenes que van a ingresar hasta este palacio y estarán saliendo. Y pues están.
0: Bueno, pues nada.
5: Y por supuesto, ha sido una mañana complicada.
0: Sí. Dímelo. El
5: sismo que...
0: ¿Lo dejamos ir?
5: Quiten su examen y tienen una...
0: ¿Lo dejamos ir? Bueno, pues, perdón, Ulises. Es que no sé qué equipo... Perdóname, no, la verdad es que no te escuché. Nada. ¿Sí me oyes tú? ¿Sí me escuchas?
5: Estamos escuchando y justamente, como te comentaba... Estamos en este punto.
0: A ver, ya no muevas la cámara,
5: Palacio de los
0: por favor,
5: Deportes.
0: Que ya no muevan la cámara, Ulises, para no tener ahí ningún problemita. ¿Me puedes dar un resumen, porfa, otra vez?
5: Nos mantenemos apostados en esta puerta número 5 del Palacio de los Deportes, donde los padres de familia, a mi lado derecho y al lado izquierdo, ya ha comenzado esta fila para ingresar prácticamente al segundo turno, que tendrá comienzo a las a la 1 de la tarde, esta segunda oportunidad que tendrán los jóvenes. Y te comentaba que ha sido una mañana complicada, Azucena, porque los jóvenes han llegado hasta este punto con muchísimo nerviosismo, con incluso algunas hojas de exámenes que pudieron practicar, y por supuesto también.
0: Ay, no, bueno, pues qué
5: para
0: pena.
5: Para continuar con este estudio previo.
0: Bueno, no, qué pena. Vamos a dejar eso por ahí. Bueno, la presidenta Claudia Sheinbaum habló sobre este tema de los celulares en las escuelas. Hablamos la semana pasada con el gobernador de Querétaro, Mauricio Curi, respecto a cómo le había ido a Querétaro cuando prohibieron el uso de celulares en las escuelitas, o sea, en primarias, en preescolar, por supuesto. Y él dice que le ha ido muy bien en este sentido, que los niños se sienten menos, que han mejorado su aprendizaje, que se sienten menos distraídos, que hay menos depresión o angustia o ansiedad. Soy la presidenta, dice, pues vamos a proponer esto, pero vamos a pedir la información y la opinión de todos los partidos políticos.
6: Más que nosotros, porque después va a venir, ya están censurando las redes. Y no, que se discute entre todos. A ver, ¿qué opina un partido político cualquiera que este sea, de lo que está ocurriendo con nuestras niñas y niños a partir del uso excesivo de las redes, de los contenidos que tienen libertad. ¿Qué opinan las mamás, los papás? ¿Qué opinamos todos? Para que en la medida de lo posible todos decidamos una forma de regulación de las plataformas digitales.
0: Regresamos.
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0: Las 9:30, lunes 17 de agosto.
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0: La presidenta Claudia Sheinbaum habló en su conferencia sobre los abucheos o las críticas, los reclamos que recibió durante su gira el fin de semana en Tamaulipas, donde una mujer, por ejemplo, identificada como Laura, le exigió resolver un tema, que el despojo e invasión de un terreno. Dice la presidenta que ya se comunicó con el gobernador Américo Villarreal y que ayer mismo llegaron las autoridades para atender el caso.
2: El pueblo le pide. El pueblo la quiere, el pueblo le pide.
3: Pero no lo
2: puede.
4: Pues quítense.
5: ¿Qué pasó? A ver, dígame.
4: No, yo no te doy la mano.
5: Bueno, dime.
4: Ya quiero que resuelvas el robo de propiedad de mi terreno. Daño de mi terreno.
3: ¿De dónde se te viene?
4: ¡Cállate y déjame hablar! De los rateros, no me toque. De los rateros, secuestradores, asesinos.
6: La señora está enojada porque tiene problema con unos vecinos y ella dice que son delincuentes sus vecinos. Y construyeron una barda que le está afectando a su propiedad y está muy enojada. Y entonces lo que quería pues es apoyo. Pero bueno, estaba tan enojada que pues yo pacientemente le dije, a ver, déjeme tomar su nombre, no quiso su nombre, bueno, dígame en qué lugar es. Y le pedí al gobernador, pues, que la fiscalía o la policía interviniera para ver, para que fuera a su casa. Ya el día de ayer ya incluso ya fueron a su casa. Pero eso fue lo que pasó. O sea, yo misma pedí que se acercara para que pudiera decirme cuál era su problema. Y en general actúo de esa forma. Si alguien me dice algo, pues me acerco y busco la manera de conocer cuál es el problema y buscar una solución.
0: Sobre la exigencia para liberar a Dana Yanina, una de las presuntas responsables del feminicidio de Dafne Zapata, esta joven, Dana, que está recluida en el penal de Altamira desde el 23 de julio, la presidenta dice que ya habló con la familia y pidió que se atendiera el caso.
6: Hay un video por ahí de un señor que me gritaba, fuera, fuera, y me regresé y le digo, a ver, ¿por qué me gritas fuera? Y me dijo, es que queremos la libertad de Dana. Dana es una joven que está detenida en este momento por el caso de la escuela militarizada, donde falleció una joven. Están detenidos el director, una maestra, y detuvieron también a una compañera de la misma edad, que presuntamente participó. Los padres, las familiares y los vecinos están pidiendo su libertad porque dicen que no participó. Entonces recibí a los padres de familia ya dentro del hospital, hablé con ellos y quedé con ellos que le iba a pedir a la fiscal general que analizara este caso para ver cuál era la condición de la joven.
0: En esa misma gira, el colectivo Amor por los Desaparecidos interceptó a la presidenta, le entregaron una carta para exigir la reactivación del Centro de Identificación de Restos Humanos y pidió una audiencia con el gobernador porque aseguran viven una crisis forense en el estado. También respondió la presidenta.
6: En el mitin estaban unas madres buscadoras con familiares. Terminó el mitin y las recibí, hablé con ellas y ya está en contacto la Secretaría de Gobernación con el grupo de madres para poder apoyarles en todo lo que necesiten.
0: Sobre el tema platiqué antes con Andrés Méndez, integrante del colectivo.
7: Seguimos buscando y encontrando, ¿no? Lamentablemente por parte de las familias somos los que estamos saliendo a campo a buscar y estamos localizando. Entonces lo único que le pedimos a la autoridad, que si no sale a buscar, pues solamente que los identifique. Pero lamentablemente tampoco hace eso. Sin embargo, la crisis forense de la que hablamos es precisamente de esto, de todos los cuerpos que se tienen en los servicios médico forense y que no han sido identificados para regresarlos a casa. Y es lo que vivimos aquí en Tamaulipas, la crisis forense de los no identificados.
0: Así es. Las peticiones específicas que le entregaron a la presidenta fueron tres.
7: Sí, bueno, pues una de ellas y de las cuales es el colectivo tiene más de 80 puntos de exterminio encontrados en Reynosa, Tamaulipas, o en toda la franja fronteriza, y de la cual pues no se da abasto la propia Fiscalía del Estado.
0: ¿Cuándo podrían esperar ustedes una, más que una respuesta, pues una solución, Andrés?
7: Pues solución, pues dudo mucho que, uh-huh, que vaya a verla como tal, porque a esto hay que darle seguimiento y sin embargo no se le da el seguimiento, nada más te dicen que sí, te escuchan, pero no le dan el seguimiento oportuno y mucho menos una solución que te puedan dar.
0: Sheinbaum toma medidas para silenciar a los medios de comunicación mexicanos, dijo, sentenció ayer en una editorial el diario de Wall Street Journal, en una columna de la periodista María Anastasia O'Grady, que señala que la presidenta de México busca que los lineamientos de los derechos de las audiencias pasen como protección al público, pero que en realidad legitima la censura. Sobre este editorial, platiqué con el periodista de investigación Raúl Olmos.
8: Bueno, me parece que dan el punto en varios aspectos. Hay un punto que a mí me llamó mucho la atención cuando hace referencia a la autocensura, porque hay una forma indirecta en la que incide estas presiones del gobierno federal, que es el miedo, ¿no? Eso se ha manifestado desde hace mucho, cuando empezaron las campañas de denostación, las campañas de desprestigio contra los medios de comunicación. Yo conozco colegas que incluso me llegaron a contar que lo que han hecho algunos medios de comunicación e incluso algunos periodistas es retraerse, a echarse para atrás por miedo a acciones legales y a campañas de desprestigio. Aunque digan que no hay listas, empezó a enlistar nombres de personajes, de periodistas, con nombre y apellido, con cuentas, lo cual le da alimento a los seguidores de la Cuarta Transformación, pues para denostar directamente en cuentas a los involucrados, a los periodistas, a los opinadores. Lo que no ocurría con López Obrador, López Obrador se enfocaba en un grupo compacto de periodistas y era, digamos, una lista más acotada, existía, sí. Pero ahora se está ampliando y hay un afán, pues, de desprestigio muy, muy claro, como si los periodistas tuviéramos un interés o una intención deliberada de desprestigiar a las autoridades, cuando lo único que hacemos es informar con libertad.
0: En la conferencia de la presidenta se anunció que el siguiente paso para regular los celulares en las escuelas será un debate nacional con los maestros también para conocer su opinión. Se van a realizar estos debates los días 24 y 25 de agosto.
6: El siguiente paso que vamos a dar, además de seguir con estos temas en la mañanera, es que en los consejos técnicos de las escuelas se debata sobre el uso particularmente de teléfonos celulares en las escuelas. Para ir primero sobre este tema, ya 16 estados de la República ya lo tienen regulado y el objetivo es poderlo regular en todo el país. Pero vamos a preguntarle primero a las maestras, a los maestros, ¿cuál es su opinión? Lo que queremos es que madres y padres de familia conozcan estos temas, que sean sensibles a lo que está ocurriendo con las redes sociales, qué es lo que está pasando en otros países para la protección de las niñas y de los niños, y generar un esquema que nos permita que el acceso a las redes sociales, a las plataformas, sea seguro.
0: La presidenta dijo que después de la regulación de celulares en escuelas avanzarán al tema de la adicción a las redes sociales, para lo cual pidió el apoyo de los partidos políticos.
6: Más que nosotros, porque después va a venir, ya están censurando las redes. No, que se discute entre todos. A ver, ¿qué opina un partido político, cualquiera que este sea, de lo que está ocurriendo con nuestras niñas y niños a partir del uso excesivo de las redes? De los contenidos que tienen libertad. ¿Qué opinan las mamás, los papás? ¿Qué opinamos todos? Para que en la medida de lo posible todos decidamos una forma de regulación de las plataformas digitales.
0: A una semana del terremoto en Colombia, la presidenta informó que 2 mexicanos fallecieron en esta catástrofe y aseguró que el gobierno está brindando todo el apoyo.
6: Hay 2 mexicanos que lamentablemente fallecieron. La Cancillería está en contacto con ellos, con las familias, incluso las familias se llevaron para allá y se les está dando todo el apoyo.
0: La presidenta de la Mesa Directiva de la Cámara de Diputados, Kenia López Rabadán, presentará hoy a las 11 de la mañana su informe de actividades por el año que ha estado al frente en el Palacio Legislativo de San Lázaro. Fueron invitados, aunque fueron invitados, no asistirá la presidenta Claudia Sheinbaum, tampoco el presidente de la Corte, Hugo Aguilar. El informe estaba previsto originalmente en el Salón Verde, pero ante el alto número de invitados que confirmaron su asistencia y que rebasó la capacidad prevista para este espacio, bueno, pues lo cambiaron, es lo que nos dijo Maru Rojas hace ratito. López Rabadán asumió la presidencia de la Cámara de Diputados el 2 de septiembre del 2025 y concluirá su encargo el 31 de agosto. El Tribunal Electoral de Michoacán ratificó la sanción contra el senador morenista Gerardo Fernández Noroña por ejercer violencia política de género contra la alcaldesa de Uruapan, Grecia Quirós, a quien calificó de responsable y fascista en noviembre, afirmando que se le había despertado la ambición política por la gubernatura tras el asesinato de su esposo. La resolución contempla una disculpa pública, capacitación en materia de violencia política de género y la inscripción de Noroña durante 6 meses en los registros nacional y estatal de personas sancionadas. Esto fue parte de lo que dijo Noroña durante una transmisión en sus redes sociales.
9: La alcaldesa Quirós de Uruapan ha decidido asumir una posición de ultraderecha fascista y que se le ha despertado,
10: concluya, senador,
9: la ambición y que buscará la gubernatura de Michoacán, pero nuestro movimiento mantendrá el gobierno de Michoacán y la mayoría de los gobiernos en disputa en 2027.
0: Es lo que dijo Noroña en el 2025, acusando a Grecia Quirós. El gobernador de Tabasco, Javier May, se deslindó de la investigación contra Hernán Bermúdez Requena, el comandante H., exsecretario de Seguridad durante el gobierno de Adán Augusto López y líder de La Barredora, al asegurar que su administración no interviene en el proceso penal contra el exfuncionario.
11: Nosotros no litigamos estos temas de carácter penal. Hay una institución, es la Fiscalía, quien investiga, quienes llevan a cabo, quien están a cargo, tanto la Fiscalía General del Estado como la Fiscalía General de la República, que son las encargadas, ¿no? Serán ellos las instancias que determinarán si es la presunción de inocencia. O,
12: ¿se deslinda entonces usted de estos presuntos señalamientos?
11: Las que no tenemos nosotros que temas en este, un asunto en particular.
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0: El corte y enseguida regresamos con más información en el último bloque de este espacio. Gracias por continuar con nosotros este lunes. Volvemos.
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16: El corazón de un camarón se encuentra ubicado en su cabeza, cerca de su sistema digestivo y otros órganos vitales.
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17: Originario de Australia, el eucalipto es uno de los árboles de crecimiento más rápidos en el mundo. Sus hojas producen aceites esenciales con propiedades medicinales y su madera es vital para la producción de papel. Aunque son controvertidos por su alto consumo de agua, juegan un papel crucial en la economía forestal global y en la absorción rápida de gases contaminantes.
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16: Los hipopótamos sudan una sustancia roja que actúa como protector solar natural y desinfectante para su piel.
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18: El partido Morena acusó que la oposición pretende encontrar en el exterior la fuerza que no tiene dentro de México. Afirmó que cerrar filas con la presidenta Claudia Sheinbaum, quien sostiene que el país coopera y dialoga con todas las naciones, pero no acepta órdenes ni tutelas del extranjero, es defender el mandato popular y la soberanía. De acuerdo con el Gabinete de Seguridad, durante el fin de semana se registraron 112 homicidios dolosos. Las entidades con más casos fueron Sinaloa con 14, Guerrero con 12 y Colima con 10 muertes violentas. Arrancó la aplicación del examen de control presencial de la UNAM en su última sede, en la que se espera la participación de más de 53,000 aspirantes. En el Palacio de los Deportes en Ciudad de México, los estudiantes se repartirán en 3 turnos a partir de este lunes 17 y hasta el miércoles 19 de agosto. Informó Amy Arriaga. 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
0: Las 9:45.
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0: Hola, Pilar, en lunes. Qué sorpresa, ¿cómo
10: ahora
0: estás?
10: Ahora sí que nos... Pues qué padre, ¿verdad? Lunes.
0: Sí, claro. Me encanta, o sea, escucharte.
10: Para alegrar el lunes, para alegrar el lunes. Oye, te traigo algo muy padre que yo creo que es un cambio lingüístico activo. ¿Qué quiere decir un cambio lingüístico activo? Algo que pasó o que está pasando mientras yo estuve viva, ¿no? O sea, en mis 60 años de vida. Bueno, yo creo que menos, porque yo cuando hice la tesis en los años 90, estamos hablando hace 30 años, oír y escuchar, que son dos verbos en origen de diferente índole o que no son sinónimos, se usaban de manera diferente. Y hoy en día, yo creo que todo el mundo dice escuchar. Es decir, que escuchar ya vino a ocupar el lugar de oír. No sé si estás de acuerdo conmigo.
0: Primero dime cuál era la diferencia en el origen de escuchar y oír.
10: A ver, te cuento. Ajá. Oír viene del latín audire, que es pues percibir cualquier sonido. Y lo que quiere decir es que es algo natural y automático en el ser humano. O sea, mientras tengas capacidad auditiva, ¿no? Y hayas nacido...
0: Tu aparato auditivo en buen estado, pues...
10: aparato auditivo, oyes. Pues oír. Ajá. Oír cualquier cosa. No requiere ningún esfuerzo ni concentración. Y sucede aunque tú no lo desees. O sea, haz de cuenta que tú vas caminando en la calle y oyes un ruido, oyes un choque, ¿no? Oí que alguien estaba diciendo cosas malas de ti. O sea, oí
0: sin... Pero sin tenerlo que... concientizar, o sea, por ejemplo, yo ahorita aquí oigo de así como en un segundo plano un zumbido de algo que no sé si es una televisión, si es una caja, hay algo ahí que oigo, pero lo acabo de ser consciente ahorita que lo dijiste, pero yo de todas maneras ya lo oía.
10: Tú ya lo oías, ajá, y ni siquiera querías oírlo. Hay, ajá, veces que decías, oiga, no quiero oír eso. O cuando estamos, por ejemplo, ya nosotros que no somos tan jovencitas, bueno, tú eres más cuenta que yo, pero que vas a un bar, ¿no? Que vas a un bar y de repente dices, ¿le pueden bajar a la música? Ajá. ¿No? Porque hoy es muy alta la música.
0: Sí.
10: ¿No? Y no puedes oír, y no puedes. Ahí viene el segundo verbo. El segundo verbo es escuchar, uh-huh, y viene de auscultare. Uh-huh. Que justamente, ¿te acuerdas cuando ibas al doctor que decían, te voy a auscultar?
0: Sí,
10: auscultar.
0: Todavía.
10: Bueno, que era justamente oír los sonidos del cuerpo. Poner atención en algo. Es una decisión con intención. O sea, estoy escuchando música. Sí. O por favor, escucha lo que te estoy diciendo.
0: Sí.
10: ¿No? O lo típico que decían las mamás. A ver, te oigo, pero no te escucho.
0: Sí.
10: O sea, me oyes, pero no me escuchas. Ajá. ¿No? O sea, te entra por un oído y te sale por el otro.
0: O sea, cuando alguien te dice, oye, necesito hablar contigo tal, uno tendría que decir, por supuesto, adelante, te escucho.
10: Te escucho. O sea, voy a poner atención, porque implica estar enfocado, uh-huh, implica poner atención, implica tener la mente para interpretar el mensaje o por lo menos analizar los sonidos de algo. Por eso puedes escuchar un concierto de Wagner. ¿No?
0: Ahora, ¿tú crees,
10: una
0: Pilar,
10: ópera de Wagner o un concierto de Beethoven?
0: ¿Qué hace diferencia? O sea, que en este momento sea incorrecto utilizar oír
10: es
0: como sinónimo
10: que pasa
0: de escuchar.
10: Es que en español mexicano, no puedo hablar por otros españoles, uh-huh, en el español mexicano, escuchar ya tomó, o sea, ya se utiliza en lugar de oír. Uh-huh. Entonces, por ejemplo, tú le llamas a alguien y te dice, ay, no, es que no se escucha bien.
0: Sí.
10: ¿No?
0: Sí.
10: O escuché un ruido.
0: Sí, tienes razón.
10: O iba en la calle y escuché una persona. O sea, escuchar vino a ocupar el lugar de oír.
0: Ajá. Fíjate, tienes toda la razón. Y creo que podríamos recuperar un poco el sentido de las palabras, porque pues de lo contrario nos vamos a quedar con 50 palabras, ¿no? En el idioma español, que es tan rico y además que tiene tantas formas y tantas maneras de interpretar ciertas palabras. Es decir, cuando estoy oyendo algo sin sentido, es decir, sin una intención mía, es oír.
10: Sí.
0: Oye, no oigo el teléfono, ¿no? Y cuando
10: por
0: quiero
10: ejemplo,
0: escuchar...
10: estaba en la noche en mi cama, ajá, y de pronto oí un ruido.
0: Sí, oí que pasó el camión,
10: o sea, oí porque
0: que pasó
10: tú
0: el
10: estabas,
0: metro.
10: Exactamente.
0: Pasó el tren.
10: Oí un ruido en la cocina y me asusté.
0: Ah, ok.
10: ¿No?
0: Sí.
10: Eso, lo oíste sin querer. Al contrario, ni lo querías oír, me explicó.
0: A diferencia que digas, anoche oí un ruido en la cocina, el fantasma se acercó y me dispuse a escucharlo. A ver cuáles eran sus demandas.
10: Qué valiente serías, pero bueno.
0: Claro que no. Oye, pero pasa lo mismo con ver y observar, ¿o no, Pilar?
10: Fíjate que pasa lo mismo con ver y observar, que yo lo veo, o sea, lo oigo muchísimo también, ver, observar y también mirar, ¿no?
0: Sí.
10: Porque mirar, ¿no? La definición de mirar es contemplar algo.
0: Ajá.
10: Y yo sé que en el norte se dice, no lo he mirado.
0: No, no es cierto, no se dice así, Pilar.
10: No, no sé si en tu norte, pero hay algunos lugares.
0: No. No, uno dice, no lo he visto. A eso. Ay, no te pasas. Si no lo he mirado, no sé, híjole, de veras norte. Que sí te pasa. No.
10: Ya estoy diciendo lo que en el norte, igual no es en el norte. No, al contrario, tienes razón, es en Yucatán.
0: Ah, sí, bueno, es que yo tampoco voy a permitir que se desvirtúe la
10: información. Exactamente, que desvirtúe el habla norte, yo estoy de acuerdo.
0: Oye, entonces en Yucatán
10: a diferencia
0: dicen.
10: De ver, ¿no? Ajá. Que es. Nada más percibir con los ojos y de forma pasiva,
0: ¿sí?
10: ¿No? De repente, no manches, la vi y qué fe estaba, ¿no? O sea, que uno quería verla. Y mirar requiere una atención consciente de enfocar tus ojos a algo específico.
0: Sí, tú vas caminando.
10: Es un poco el equivalente a escuchar.
0: Y tienes la bendición de que tienes el sentido de la vista, ¿verdad? Que tienes tus ojos sanos y maravillosos. Vas caminando y vas viendo, obvio, ¿no?
10: Exactamente.
0: Pero no vas observando.
10: No, o sea, vas observando.
0: Como observar,
10: ¿no?
0: Una obra de arte, un cuadro.
10: Ajá, o por ajá. Ejemplo, cuando dices, fíjate que puse mi mirada en ti, o sea, que sería muy poético,
0: ay,
10: ¿no?
0: Sí.
10: Pero lo dicen los poetas, es poner atención en ti, ¿no? O observé, ¿no? Observar. Por ejemplo, sí puedes decir, fíjate que observé que estas personas, ¿no? Tienen un problema con tal cosa, ¿no? O fíjate que estuve observando. A lo largo del discurso, él dijo varias veces, o sea, observó,
0: sí,
10: puso
0: atención.
10: Sí, que
0: no tiene necesariamente que ver con el sentido de la vista.
10: No.
0: ¿Verdad?
10: No, ya es con una intención,
0: sí.
10: Que pasaba lo mismo con escuchar y oír. Pero el problema es que, bueno, no es ningún problema, porque, bueno, ya no es problema, ya pasó. Pero tú pon atención ahora desde hoy en adelante y velas, o sea, más bien, vamos a numerar las veces que oímos el verbo oír. Y vas a ver que va a ser muy pocas veces que vas a
0: o sea,
10: oír.
0: Ya siempre usamos escuchar.
10: Siempre se escucha, te lo juro.
0: Sí.
10: Te lo, incluso, por ejemplo, cuando dicen en el celular no se escucha, se escucha fatal.
0: Sí, como
10: ¿no?
0: Que creemos que es más elegante, ¿verdad?
10: Yo creo. Mira, ajá. Hay una cosa que se llama la hipercorrección de la clase media, que no es un invento del español, ni mucho menos, porque justamente fue descubierta por un lingüista que se llama William Labov, que él era ruso, pero vivió en Estados Unidos mediados del siglo pasado. Y él descubrió esto, ¿no? Que había una ultracorrección, unas ganas de ser sí. Muy elegantes al hablar.
0: Muy barrocos.
10: Entonces,
0: como que
10: quizás en el mexicano existe más ultracorrección, por ejemplo, que en el colombiano, que en el madrileño, que en el bonaerense o argentino. O sea, el mexicano tiene esa intención de ser muy propio al hablar.
0: Sí, como que yo pienso que digo, güey, no escucho, no escucho el celular, no oigo, pero pareciera que tiene más caché el escuchar, la palabra. Oye, ¿y qué es lo correcto, Pilar?
10: A ver, mira, si lo correcto es que cuando tú vas así caminando y así de repente percibes sonido, eso, ¿no?
0: Oír, ajá.
10: Te oigo fatal, oye, oigo fatal porque no tengo, o sea, no te puedo percibir el sonido bien, no oigo fatal, no, o ya no oigo nada, ¿no? O sea, por ejemplo, ya la típica de, oye, ya no estoy oyendo bien, ¿no? ¿Qué me está pasando? Ya una viejita que te puede decir, no oigo, mijita, no oigo.
0: Pero eso
10: no,
0: es correcto,
10: oigo,
0: ¿verdad?
10: Porque su aparato, claro, porque su aparato auditivo no le está funcionando, eso es oír. Y escuchar es darse cuenta, ¿sabes qué? No voy a escuchar tus tonterías, o sea, no voy a poner atención en tus tonterías.
0: Correcto.
10: O escuchar un concierto, o escuchar una conferencia, o escuchar un TED Talk, o escuchar a Azucena, el programa. Eso sí puedes decir, A mí me ha dicho la gente, te escuché con Azucena.
0: Oye, pero, ¿sabes qué? Me estoy acordando que el verbo oír migró al verbo oilo.
10: Ah, ¿qué tal también?
0: Es que no había caído en cuenta de que ya no usamos oír, porque entonces uno dice, oila, ¿no?
10: Oye, hay dos muy bonitas. En lugar de decir oye, oyes. Oyes.
0: Sí, claro. La S al final, como el expresidente de México que la utilizaba con un así desparpajo. ¿Fuiste?
10: No, hombre, no. El expresidente de México hablaba de la chingada. Mira, de la era de queísta. Bueno, no, sí. Bueno, ya ni digamos. Bueno, estoy, fatal. El sí. Dequeísmo. Es de que. Sí. Bueno, luego hablamos del dequeísmo. Que es sí. Pero bueno, el.
0: Entonces vamos a usar escuchar para cuando ponemos atención, oír para lo que es al azar. Digamos.
10: Y no digan oilo, se dice óyelo.
0: Y el oilo, pues es como para criticar. Oíte, ¿no? Y
10: no
0: ver
10: digan
0: y observar.
10: Oilo, por favor, ahí sí no digan oilo.
0: Ay, oíte, Pilar, si tú
10: oíte,
0: o sea,
10: oíte nada más.
0: Oíte, bueno. Oye, ¿qué hacemos con el ver y el observar?
10: El ver y observar es, lo veo cuando tengo capacidad de visual, ¿no? Cuando mis ojos me funcionan.
0: Ver y oír
10: y en
0: es
10: cambio,
0: capacidad.
10: Y en cambio miro u observo cuando tengo una intención de hacerlo, una intención consciente de hacerlo.
0: Correcto. No es incorrecto lo que escuches, el que tengas la otra palabra, que la uses, pero es mucho más bonito ser selectivos en las palabras que vamos a utilizar,
10: sí,
0: cuando es
10: claro.
0: Posible, ¿verdad?
10: Exactamente. Ahora, ¿no es incorrecto? Pues no, porque ya habíamos dicho que la lengua va a cambiar.
0: Claro. No, pero no
10: y
0: tanto
10: que
0: como
10: se van
0: para
10: cambiando
0: el oyes.
10: Los cambios lingüísticos se van incorporando. No es incorrecto. Pero bueno, yo les quise decir que sí tienen un origen diferente, incluso la raíz latina ya viste que es diferente.
0: Bueno, gracias Pilar y nos vemos el próximo.
10: Te mando
0: miércoles al
10: un
0: otro.
10: Besote.
0: Que te vaya bien en tus compromisos de la semana. Gracias.
10: Gracias.
0: Gracias a ustedes que nos acompañaron. Que tengan buen lunes y nos vemos y escuchamos aquí mañana a las 7.

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9: Señora bonita, mi amigo, amo de casa. ¿Ya vio el reloj? Ya son las 10. Y es lunes de nuevo, ni a Melón no supo el fin, pero nosotros somos responsables y nacimos para sufrir. Ni modo, hay que fingir que somos adultos funcionales y que trabajamos por gusto. ¡Yupi! Mientras tanto, prenda la tele o súbale a su radito porque estas horas no son horas. Pero con risas. Andy López pierde la visa gringa, lo convierte en bandera de campaña y todo Morena, hasta los gobernadores salen al quite como si le hubieran quitado un riñón.
10: Esta es la historia tan triste que vivo.
9: Palomitas para el show. Landó le contesta a Landy en redes con memes y mariposas monarca y la embajada gringa le recuerda que la visa es un privilegio y no un derecho.
11: A lo jugar, botella y ron, tabaco.
9: El yeso del imperio. Critiquen a Noroña por viaje a Cuba mientras él se queja de que casi no regresa. ¡Chin!
12: Me volví a acordar de ti, querida.
9: El INE cada vez más flaco. Doña Lupita Tadei le da cuello a más de 800 especialistas del INE, pero mete a miles de choferes con contratos de mes con mes.

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0: Señorita amigo de casa, bienvenida sea usted a No Son Horas. Le saluda como cada día Chumel Torres, me acompaña como siempre mi reggae fan. ¿Eres fan del reggae?
1: Mi Rastafari. No, mi especialmente, Rastafari. Pero sé reconocer, ¿no?, un buen reggae cuando lo escucho.
0: Fíjate que a mí nunca me gustaron las drogas, entonces yo creo que por eso no...
1: ¿Has ido a Jamaica?
0: Fíjate que no.
1: De real. Nunca has ido a Jamaica.
0: Fíjate que mis papás sí me llevaron a la escuela todos los días y me abrazaban mucho. Entonces,
1: ¿Por qué opinas de eso, del reggae, del ska?
0: Es que el ska, ahí me tocaste el punto de ir porque el ska sí me gustaba. O sea, yo era los de... O sea, pero diario, o sea. Es que en Chihuahua hubo un movimiento muy fuerte de ska y éramos fans.
1: Y como en Chihuahua no pegó el reggae, ya no te gustó.
0: Como no pegó... Es que el reggae era como de...
1: No, bueno, sí, como pero... de sí, pero ¿y qué?
0: Sí, pero...
1: ¿Por qué te le quedas viendo a Vianney?
0: No, o sea, porque Vianney es dealer.
1: ¿Te gusta el reggae?
0: Es la que le vende la marihuana.
1: Nada más la droga.
0: Nada más la droga.
1: Ah, bueno, está bien.
0: Pero sí, y el tema es que a mí me gustó más el ska, más que el... Es que el ska era como más violentito, ¿no?
1: Es chistoso porque el reggae sale del ska, fíjate.
0: Entiendo, pero sí, como que no...
1: Bueno, pues ahí está.
0: Vamos a una pequeña pausa y vamos a regresar con Toby Lulú con esto de que Andy ya no es que le hayan cancelado la visa, más bien se trata de una encrucijada política. Todo esto después de esta breve pausa. Vamos y volvemos.

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1: Ya estamos de regreso, bro.
2: En si sientes las ondas positivas que te da el reggae, ¿verdad, mi hermanito?
1: O sea, que estás trabajando para la máquina, bro.
2: Ahora, ¿trabajas en fórmula? En la máquina. ¿Alimentas las calderas que mueven el buque de la ignominia?
1: ¿Sabes? Yo nunca vendí mi alma, man. ¡Ay, ay, güey!
2: Oiga, señor, ¿le desconectaron su teléfono?
1: No, fíjate, yo todavía no acabo en cero. Es que mucha gente estuvo quejando de la cancelada de las... de las líneas.
2: Sí.
1: Que pensamos que era de Balín.
2: Pensamos que era
1: y
2: choro.
1: Y... ¡sí, me lo cancelaron!
2: ¡Hubieran avisado! Sí, güey, yo... tienen un año avisando, güey.
1: Sí, yo sigo sin registrarla, ¿eh?
2: ¿Sí? No, ya tú ya estás
1: registrado. No, su... te digo...
2: Güey, pagas
1: yo,
2: tu plan
1: ya sé que sí.
2: Con tarjeta.
1: Yo sé lo que me dijiste. O sea, sí. que yo la pago con tarjeta, así. Pero cuando cambié de teléfono, fui ahí a la, los teléfonos y me dice la señorita, oye, ¿no está registrado? ¿Te registro? Y le digo, ¿es necesario? Me dice, pues el 30... Ajá, y le digo...
2: ¿Pero no te has metido a checar si estás registrado?
1: La vida se vive al límite. Yo quiero que así que agarra y lo... ¡Ah, no tengo línea, no voy a ir a chamar!
2: Ah, ¡uy, sí!
1: Y ya no voy a
2: sí, tú. Oye. Y luego tú, güey, te quitas la línea, te cierras Reforma, güey.
1: No, con el internet yo tengo.
2: Tampoco te llega internet,
1: ay,
2: no
1: sí.
2: Tengo entendido, ¿no?
1: No sé.
2: Sí, güey.
1: ¿Sí?
2: Pues, wow.
1: Sin, ahí están los datos.
2: ¿Cómo vas a tener datos sin línea, güey?
1: De todos modos, güey, vamos a ver qué hacemos.
2: Vas a estar buscando Wi-Fi ahí.
1: Ahí en mi casa, en el Starbucks, ahí, no sé. No sé, pero bueno, póngase muy trucha y chéquele usted si quiere.
2: Cada 15 días van a ir quitando.
1: Cada 15 días sí. Va el recortín.
2: Sí, ahorita fueron los de terminación 0, siguen los de terminación 1 y así sucesivamente.
1: Sucesivamente, o sea, a mí me toca en un mes.
2: ¿Sí?
1: Mira, sí, al límite, al límite. No,
2: cuando te veamos todo ahí nervioso porque no tienes...
1: Está padre, es participar en la noticia.
2: ¿Y cómo vas a ejercer tu derecho a la comunicación?
1: ¿Tú crees que no lo voy a poder ejercer, gordo?
2: ¿Te compras otro chip o qué?
1: Tengo un matacholos, o sea, el chiquitito. Sí, de los que usan 2G.
2: Un matacholos.
1: Desde ahí, mira, desde ahí punkeo. Mira, es que el tema es de, ¿cómo puedes pedir que confiemos en listas del gobierno?
2: Sí.
1: Si acaban de poner las listas de toda la gente que según eso estamos en contra de la 4T, nomás por tener una opinión crítica, decía don Joaquín.
2: Bueno, pues ahí está, cuídese
1: las enaguas. Y uno que no se tiene que cuidar nada es mi queridísimo amigo personal, Andy López Beltrán, porque después de anunciar que le retiraban la visa, el aspirante a diputado federal por el sexto distrito de Tabasco, el señor Andy López Beltrán, denunció, sacó un video, publicó un video el ¿qué fue? ¿El viernes?
2: El viernes ya no nos tocó, sí.
1: Llamando a organizarse ante una inminente embestida a la soberanía nacional. Andrés.
2: Andy.
1: A ver, Memo, pásame la cámara que nomás ve a Andy. Tú no eres el país, cabrón. No, o sea,
2: sí, sí,
1: ¿me entiendes?
2: Sí.
1: Tú no eres todo México. Embestida, inminente embestida a la soberanía nacional. Guapo, nomás te quitaron la visa, ¿verdad? Ahora. Dicen los otros, los amigos, Marina del Pilar, Alfonso Durazo, Javier May, Salomón Jara, dice, que no renuncies a tus convicciones por presión.

0: no es ninguna confabulación. Él dice, agradezco todos los mensajes de apoyo. Nomás no puedes ir al Sam's, güey. Y ya, o sea, no es como de, lo siento, cara. Yo sé, está horrible no poder ir a Mickey, güey.
1: Diste en un punto sensible porque ese es todo el discurso de la... De Morena y de la 4T, ¿no? Cuidar la soberanía, uh-huh. Pero hay que estar bien ubicadotes de que Estados Unidos y toda la gente que quita, sí, visas o que hace, ajá, todo esto, no está contra México, no va sobre México.
0: Y no va sobre la soberanía.
1: Le quita los documentos a quien no quieren que
0: le pasen. Le está quitando documentos a políticos. Sí, no hay ningún ataque, ni además, sí, cuando sí parecía que tenían el buque de guerra aquí en Culiacán. Sí, sí. No, se equivocaban de la ruta. Eso sí era el ataque, güey. Los drones que tenían en sí. Sinaloa. No, o sea, a lo mejor manejaron mal. Eso sí está más parecido.
1: A ver, a mí Estados Unidos no me ha dicho nada.
0: No, mira, yo cruzo el próximo viernes, güey.
1: Sí. Entonces, vamos, hay que hacer un llamado a la... contra mí no van, chuecos,
0: ¿sabes qué es lo que tenemos los que estábamos en la lista la semana pasada? Que sí, todos tenemos visa. Y yo el viernes voy a ver a los Backstreet Boys, a mí me va. Sí, y es ese, sí. Pues sí duele. Si duele que tus compas, porque él tiene amigos muy fresones. Que
1: son abusados, abusados que le diga por ahí su diputado, su alcalde, sí, que sí, le diga, Estados Unidos viene sobre nosotros. No, señor, no. Viene sobre unos. Y no es la mayoría.
0: Usted tiene sus documentos, sí, en regla, sí, sin ningún problema. Es más, los que vienen sobre usted son los que le están cancelando las líneas y que le están poniendo en las listas si usted tuitea mal. Los datos protegidos. Estos señores son unos políticos que la verdad no les pasa nada. Sí. Vamos a ver qué fue lo que dijo el señor Andy López con respecto a esta inminente embestida a la soberanía nacional. Échame.
2: Muy buenas tardes, amigas y amigos. Primero que nada, agradecer a todas y a todos sus muestras de solidaridad, cariño, afecto ante lo ocurrido el día de ayer. El día de hoy retomamos nuestra gira por el sexto distrito de Tabasco. Lo ocurrido ayer es únicamente la confirmación de que necesitamos informar, organizarnos ante la inminente embestida a la soberanía nacional por parte de gobiernos extranjeros, en particular de los Estados Unidos. El día de hoy visitaremos la comunidad de Vicente Guerrero en Teapa. Y la comunidad de Cuitláhuac en Tacotalpa.
0: Dos cosas rápidas. Si quieren, le mando un editor. Visitamos aquí a la comunidad de Teapa. Y también vivimos a Cuitláhuac.
1: ¿No está cromado?
0: Cromadísimo por toda la 4T. Sí.
1: No. El video.
0: Ah, el video que está en pantalla. No, se ve que es Teapa.
1: Esa parte, mira, ve. Se ve así como...
0: Eso sí está cromado. Ese está cromado.
1: Mira.
0: O está muy bien iluminado, que no creo. Pues si no está bien.
1: ¿Pues editado. Un exterior?
0: Sí, lo cromaron. Está en un estudio, no creo. Ay, bueno, pues. Pero no, esa gente sí es real, no es IA. O sea, sí es gente de Teapa. Luego se ve el Teapí, que es salvaje.
1: El Teapal.
0: El Teapa. Le mandamos un editor. Dos, ya entendí a mi prefecto de la prepa, güey. Cuando decía, ¡fájate, Gutiérrez! Me da una desesperación.
1: No, pero pues es que hay que simular. Eso. Hay que simular que es uno del pueblo.
0: Sub-question. ¿Crees que haya dominado el paradito Andrés Manuel? Que es como así como mamarrachito.
1: No se va a ver hasta que persiga una paloma y logre mantener el equilibrio.
0: Oye, ya casi domina el acento en el 90% del video.
1: Ahorita se le
0: bien
1: fue
0: iba, bien
1: en
0: iba.
1: Este video se le sí, fue el acento.
0: Como Gael y Diego en Rudy Cursi, que no sabes qué acento es. O sea, puede ser todo México.
1: Se le olvidó hacer el acento en este. Pero bueno, ya habrá quien le recuerde. No pueden cargarse de todo al mismo tiempo.
0: No todo al mismo tiempo.
1: Pero ya le recordarán. Oiga, el acento tan pequeño. Ya lo sacarán.
0: Que le pongan una cartulinita, ¿no?
1: Ándale. Y ya con H's intermedias, sí, para que...
0: Ya cuando está diciendo estas cosas. Sí, sí, sí. Y después ya le hace el acento de fresón aquí.
1: Sí, ahorita se habló bien.
0: Sí, ahorita se habló bien. Burris. Oye, y que el quitavisas, que bien me cae el señor.
1: Luego.
0: Mira, cuando salió esa imagen, ahorita la vamos a platicar, vamos con texto. Yo pensé que era IA, porque ya no me la creo. Cuando es demasiado bueno para ser verdad. Ajá. Dije yo, no, eso es falso. Y después ya vi que la rebotaron dos, tres señores. Ya dije, sí, sí.
1: Ah, la de las palomitas.
0: Sí.
1: Sí, sí, sí.
0: Resulta que el subsecretario de Estado de Estados Unidos, el señor Christopher Lando, respondió en la red X el 14 de agosto con una fotografía suya y la frase...

0: Are you enjoying the show? Refill the popcorn. It's gonna be ugly.
1: Yo no sé inglés, me podría decir.
0: ¿Estás disfrutando el show? Rellena tus palomitas porque amarás lo que sigue. Esto en respuesta a una cuenta que tiene... Todo el mundo le dice de cariño al señor Christopher que le mandamos un abrazo. No, es que es un gran troll. Conocí yo a uno de su equipo de que trabaja con él y le dije, felicítalo. Le digo, como experto tuitero y gente que molesta banda en internet, este señor es impecable.
1: Todos estaban hablando del retiro de la visa y este señor tira esto.
0: Y entonces él tiene una... Bueno, no él. O sea, le hicieron una cuenta parodia que se llama El Quita Visas, porque así le dicen. Y algo pone y él pone esta imagen de... Ah, ¿estás disfrutando el show? Espérate, carnal. Y mi Andy dice...
1: Ah, sí, no, muchos.
0: Sí,
1: muchos
0: sí,
1: empezaron. Mucho. Luego medio reculó, tiró una segunda... imagen con unas mariposas
0: sí,
1: en son de paz.
0: Sí, que no se nos desvíe la conversión.
1: No,
0: yo no la encontré cuando la busqué porque era una respuesta a otra cuenta.
1: Sí.
0: Por eso no le sale ahí en el timeline, pero el que la puso, la puso.
1: Sí.
0: Ahora,
1: sí,
0: mi parte padre es de... Porque esas imágenes no están hechas. Las tienes que decir de... A ver, te están por una imagen que sea yo y diciendo... Hola, sí, allá...
1: Sí, se hace con toda la intención.
0: Y diciendo, la Embajada de Estados Unidos emitió este posicionamiento el 15 diciendo, las visas son un privilegio, no un derecho, para que no se metan ahí que no, que el ataque a la soberanía. Uno, es más, si tanto no les gusta, ándale, nomás qué bonito punto vas a sacar. Si tanto les choca a Estados Unidos, ¿para qué solicitan la visa? La visa se solicita, no te la dan porque...
1: Sí, claro, sí, no te la dan.
0: Tienes que hacer, irte a formar y sacar la documentación, pagar, irte a formar la entrevista. O sea, te encantó ese país tanto que solicitaste la visa. Si fueras Chairo, ni tendrías, ¿para qué? Vamos a corte comercial y regresamos con Toy Visa. Usted no se nos vaya.
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1: Ya estamos de regreso en No Son Oración. Ahorita, amigo, en mi casa, estamos platicando fuera del corte acerca de... ¿Ya la muerte del influencer, güey?
2: ¿Habrá muerto el fenómeno del influencer?
1: Ya harto.
2: Sí, ya,
1: ya harto, ya, ya harto. O sea, el vato que está cenando y estás en las burger... Comiendo, cómete tu hamburguesa, es que, compadre, ya.
2: Ahora, yo creo que hasta cierto cierto punto tenía su toquecito de aspiracionismo, de ¿no? De,
1: wow, pero ahora todo, hasta mi dentista sí. Me dice, oye, ¿puedo hacer contenido? ¿Qué es? Quítame la caries, güey. O sea,
2: con el hocico abierto ahí.
1: Sí, ¿no? Sí, o sea, pero es que, ¿sabes qué pasa? Ya está empezando a hartarnos. Yo te digo porque yo lo vi en mis vacaciones allá en donde fui. Ajá. Allá, ahí como cafecitos y muy bonitos, y ya decía, no influencers.
2: Uh-huh. O sea, que no sacaras tu cama.
1: Que no sacas tu cama. Es decir, tómate tu café en Santa Paz. Porque a mí ya cada vez me da más. No que me moleste, a mí no me molesta. Al señor Ruco le va a molestar. A mí que estoy Ruco, pero no me molesta. Es tómate tu café, güey. Nadie está diciendo de, ay, ¿a dónde fue? ¿Verdad?
2: Sí, bueno. Claro.
1: Hablando de gente que se toma fotos en lugares. ¿Viste cómo la uní? Sí, sí, sí.
2: Prendiendo de aire.
1: Dos días después de que su carnal, el hermano Andrés, de Andy López Beltrán, su carnal, el otro, el pasó millonario, le decía Molotov, José Ramón, publicó dos días después una foto, también en Twitter, de ahí enfrente del Bokis. El Bokis es como... Está bien raro el Bokis. Bokis es todo, güey. Es como una... Es como un Seven, ¿haz de cuenta? Bueno, ajá, más grande.
2: Sí.
1: Pero que tienes, puedes comprar armas, puedes comprar
2: Achis.
1: Puedes comprar una canoa, puedes botar, puedes O sea, es así como... Es un negocio tejano que dijo, aquí quiero que se pueda hacer todo. Pues, o sea, puedes comprar pantalones, sí. Es súper, es todo. Ajá. Y sale ahí José Ramón, que nos cae tan bien con su característico sentido del humor que todo el mundo nos hace reír mucho. Y dice, saludos desde Bucky's. Y pone la bandera de México, un corazón y Estados Unidos. Y ahí en ese jersey talla S,
2: ¿Cómo eres catado?
1: Y en una playa talla XS, ahí está tomando una foto en el estacionamiento del Bokis.
2: Es talla petit.
1: En talla petit, toma una foto ya fuera del Bokis, que le digo, este establecimiento. ¿Con qué fin, güey? Mira,
2: se está burlando de su carnal.
1: Yo creo que se está burlando de su carnal.
2: Porque digo, entre hermanos y es mucha...
1: No, tú conoces a mi hermano Emilio y yo me burlo de él. Cada vez que hay oportunidad. Claramente. Sí,
2: sí, sí. ¿Crees eso? ¿O le está demostrando apoyo de alguna manera que no entendemos todos los demás?
1: Si le está mostrando apoyo, está bien raro todo ese apoyo, porque para mí son dos cosas. Uno, o está diciendo, veladamente, yo sí tengo visa lerolero, o está diciendo, tú no tienes visa, o está diciendo, no todos los López Obrador.
2: Porque mucha gente dice que es porque también se empezó ahí a rumorar que él ya tampoco tenía visa.
1: No, es cierto.
2: Sí, ¿no?
1: ¿Tuviste el rumor ese?
2: La verdad es que lo de Andy, ajá, muchos ya lo sabíamos, pero como no era seguro nadie lo decíamos.
1: ¿Yo te acuerdas que te mandé una listita que había mandado?
2: Dos meses antes me había
1: dicho. Y ya van, son como seis, ya van dos de esas listitas y vienen más. Sí. Por lo de las palomitas del
2: señor.
1: Si usted
2: quiere esa lista y el orden en el que van a pasar. Es que es como cuando se filtran los nombres de los que salen de la casa de los famosos.
1: Sí, pero estos no son...
2: Ya tienes la lista, pero no te avientas a decirle en medios porque dices, puede ser un choro, puede ser un bully. Pero aquí se ha ido cumpliendo, ¿eh? Esa lista maldita se ha ido cumpliendo, güey.
1: Cuando se cumpla, la publicamos.
2: Cuando vaya a la mitad, si llega a la mitad... En el orden en el que hasta ahorita ha sido el orden.
1: A ver, déjate cómo va. Okay,
2: si llega a la mitad.
1: ¿Qué quieres
2: hacer? En el orden estricto en el que se mandó esa lista. ¿Ya decimos en calor quién sigue?
1: Sí, yo diría.
2: El eliminado de esta semana es...
1: No, sí va bien la lista.
2: Sí, te digo.
1: Pues vamos dos de seis.
2: Sí.
1: Información de pasillo, ¿eh? A mí nada me la pasó ninguna autoridad, nada me pasó. A la gente que le encanta el chisme, sí. Que hay gente que le encanta el chisme, tanto en la oposición como en la 4.
2: A nosotros no, a nosotros no. Mire,
1: yo nomás,
2: el que nace patamán del cielo le caen las hojas.
1: Yo soy un simple receptáculo, Gabriel.
2: Sí, sí, sí.
1: Yo soy el mensajero, Dios me dijo...
2: Pero cuando me dijiste del primero, yo sí te dije, ay, güey, tú te crees todo lo que... Y salió.
1: Y
2: luego me dijiste, sigue tal. Eso fue hace como dos meses, mes y medio. Sí. Y siguió.
1: Y siguió. Y se siguió siguiendo. Bueno, vámonos hasta la mañanera porque Claudia Sheinbaum... No, no la mañanera, perdón. Recibió...
2: Se andaba de gira doña Claudia Sheinbaum.
1: Exacto. Al salir de la inauguración de un hospital general del ISSSTE, allá en Tampico, Tamps, la presidenta Claudia Sheinbaum fue interceptada por una ciudadana, una doñita, que se puso, pero increspiteadamente.
2: Sí, sí, sí.
1: La señora bajó la ventana y le empezó a decir una... Sí, la verdad es que estaba muy enojada y manejó como que todo. Vamos a ver el video y ahorita te platico yo lo que pienso que hizo bien. No sé qué haya hecho mal, pero primero véalo usted.
2: A ver, véalo.
1: Altisonante. Échamelo.
3: No, yo no te doy la mano.
4: Bueno, dime.
3: ¡Ya quiero que resuelvas el robo de propiedad de mi terreno! ¡Daño de mi terreno! ¡Tú! Te debes al pueblo. A mí no me quieras ver la cara de escúchame. No.
5: ¿De dónde es su terreno?
3: ¡Cállate y déjame hablar! De los rateros, no me toque. De los rateros, secuestradores, asesinos. Javier Santillán García. Ana Vianey Santillán García. Te doy tu nombre para que luego me maten en la media calle. ¡Ay, por favor, hombre!
4: ¿Quieres que te atienda?
3: ¡Resuélvelo y punto!
1: Eso, lo que dice antes de irse. ¿Quieres que te dé mi nombre para que me maten a media calle? A mí eso se me hizo bien grave porque habla de... Ya los ciudadanos ya sabemos lo normalizado que está eso de que si se revela tu identidad, esa señora va a amanecer, o sea, podría, y en la mañana y va a suceder absolutamente.
2: Y viene de la mano de todo este... Todo este asunto de protección de datos y todo eso. A mí me arden dos cosillas. Cada vez... Hay más reportes de este tipo, de que...
1: Ah, sí,
2: de que la gente se...
1: Increpa.
2: Pues se pone muy punk. Uh-huh. Se le pone muy punk a los... Ahorita ya a nivel presidencial. Y segundo, ¿con qué facilidad te le acercas a la presidenta?
1: Sí, mano. Retomando lo que sea, Ciro. Sí. Es, ya está bien raro porque... Pues lo tienes enfrente al presidente. O sea, hay aguas, ¿no?
2: Sí,
1: hay que tener
2: un poquito
1: más de protección.
2: Es peligroso.
1: Ya ves la vez hace como 3 meses que se le arrimó un señor ahí y empezó a manosear.
2: Ah, sí, no, fue el año pasado, sí.
1: ¿No está bien? O sea, no tiene ahí ni un güey. Parece, güey.
2: No. O sea, no, un codazo a la ñora. Pero esa señora, hágase para atrás.
1: Tantito más enojona y tantito más norteña y esa señora.
2: Bueno, yo no vi que. Yo no veo que le falte enojo, ¿eh?
1: No. Sí. Dale. Sí. A mí lo que se me hizo grave era eso. El te voy a decir cómo me llamo yo para que me maten a mí en la calle. Y le dice los nombres.
2: O sea, que la gente piense eso, ¿no?
1: Que sí,
2: la gente
1: piense, o sea, que ya está. No lo pienses.
2: Que si denuncias, que si das tu nombre, que
1: exactamente,
2: si
1: exactamente.
2: Vas a bailar.
1: Y entonces ya lo que hizo ahí le pasó los datos y la presentó.
2: Ya hoy en la mañanera doña Claudia Sheinbaum habló de... ¿Qué? Le preguntaron más bien sobre este asunto y dijo que ya está atendiendo justamente estas notas que tan puntualmente está tomando.
1: Yo pensé que le había hecho como el jefe Gorgori, así de, lo voy a anotar aquí en mi máquina de escribir invisible.
2: Nada más que pues está cañón que apunte todos, ¿no? Todos los casos que hay, todas
1: ahora,
2: las quejas.
1: Ahora, híjole, es que esto tiene jiribilla porque luego la gente va a empezar a pensar que la única forma de que te resuelvan tu asunto es llegar y
2: manotearle y gritarle.
1: Porque ya han ido por la buena.
2: Le están exponiendo mucho,
1: ¿Tú crees que esta señora no se acercó, la neta? Ahorita nos acordamos de la señora que le mete el plomazo, ¿te acuerdas? ¿Tú crees que esta señora no se acercó a su autoridad local, a los policías, al diputado, a algún alcalde, con los tremendos que tiene la señora? ¿Tú crees que no se le acercó a toda la gente local de ahí de Tampico y de Tamaulipas?
2: Autoridades, ¿no?
1: Hasta que dijo, ¿sabes qué? Ya, güey. Mamá, no vaya, él me vale. Y fue hasta allá.
2: Mamá.
1: Sí.
2: Mamá, le van a dar un mal golpe.
1: Y jefe. Dile que no tu jefa en algo. No, hombre. Ahora, esto me recuerda aquí el caso de la señora que había unos malandros que la estaban amedrentando. Sacó una fusca y ¡pum!
2: Guardando las
1: proporciones. Y dijo, yo harta estaba de decirle al poli que estos vatos venían aquí a molestar.
2: Ah, que le ocuparon, ¿no?
1: Que
2: unos
1: ocuparon
2: ocupas
1: y no los querían sacar. Y dije, le dije al policía, le dije al comandante, le dije, no sé qué, hasta que agarró
2: La otra doñita.
1: Doña Carlota,
2: güey. La otra doñita, la que envenenó a los malandrines con tamales.
1: ¿Sí?
2: Que llegaban a cobrarle derecho de
1: piso. Dijo, güey, y dijo así de, güey, yo le dije a los policías hasta que no llegó el general Smith and Wesson, ahí se escucharon. Ahí se escucharon. No, güey, es que... Es
2: mi teniente
1: que,
2: Walter PPK.
1: Mi teniente Magnum P.I. No. Exacto. No, del regimiento, wey, no. 45. No digas, sí, mi rey.
2: No digas eso.
1: Y sí, no, el comandante Luger. Ahorita vas a ver cómo vas a decir, ¿verdad?
2: Mi compadre Luger.
1: Y el tema es eso. O sea, aquí lo que está dando un mensaje velado que está bastante lamentable es la manera en que se resuelven tus problemas va a ser ir
2: ¿solo allá, así? O sea, ¿sí? ¿Solo así? Bueno, gritándole, bueno, a la presidenta.
1: No lo sé, güey.
2: Está cañón.
1: No lo sé, Tim. Vamos a una pequeña pausa y regresamos con un favorito de usted, Noroña. Entonces acabe de comer de una vez porque luego le va a dar asco.
2: Se le está avisando.
1: Se le está avisando. Se le está avisando. Se, vamos con una de Noroña para que tome agua. ¿Ah? No nos vayan a dar aquí la...
2: Eche el Lysol.
1: Sí, eche el Lysol. Vamos a un corte comercial y volvemos.

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5: La cordillera de los Andes es la cadena montañosa continental más larga de la Tierra, cruzando 7 países de Sudamérica.
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6: Las uñas de las manos crecen casi 4 veces más rápido que las uñas de nuestros pies.
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7: De acuerdo al índice de extorsión de la Coparmex, los 3 estados con mayor nivel de extorsión son Morelos, Tabasco y Estado de México. Señaló que los resultados permiten identificar dónde es necesario fortalecer la prevención, la investigación y la aplicación de sanciones para este delito. El gobierno de Delfina Gómez, a través del Instituto de Capacitación y Adiestramiento para el Trabajo Industrial, firmó un convenio regional con 15 municipios mexiquenses para fortalecer conocimientos y habilidades de particularmente quienes enfrentan mayores condiciones de vulnerabilidad a fin de fortalecer su incorporación al mercado laboral. La Oficina de Investigaciones de Seguridad Nacional de Estados Unidos dio a conocer que en el marco del Grupo de Trabajo de Seguridad Nacional participó en 3 operativos marítimos con México durante julio en Chiapas para el aseguramiento de 19 personas y más de 6 toneladas de cocaína valuada en $120 millones.
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11: Ya estamos de regreso y nosotros, señora bonita, amigo de casa, le advertimos. El senador Gerardo Fernández Noroña viajó a La Habana. Lo sentimos mucho, La Habana. Como si no tuvieran suficientes desgracias, ¿verdad? Ya los cubanos ahí en el régimen.
10: Le pelearon mucho a don Noroña haber ido a Cuba, ¿eh?
11: ¿Por qué?
10: Pues porque hubo varias cosas, pues. Uh-huh. Llegó ahí a Cuba, en primera porque fue a celebrar, a festejar y a celebrar un aniversario más de don Fidel Castro, pero desde un hotel de...
11: Ah, de lujo.
10: Desde un hotel cremoso, y empezó a decirle a la banda, oigan, muchachos, Cuba necesita muchas cosas, no tiene luz, no tiene... Pero todo desde un hotelito, desde un... Pues desde ese lugar en La Habana en el que no se ven las carencias, ¿no?
11: Cómo les encanta, güey.
10: Además traía don Noroña, no sé si dio un borrachazo o algo, pero trae roto un remo.
11: Ah,
10: un
11: sí.
10: Beso ahí en la...
11: A lo mejor le pegó alito otra vez y no sé.
10: No sé.
12: Vengan a Cuba, está muy bonito.
10: Miren. Entonces se quejó de que no podía...
11: No, eso no es Cuba, Faisanes.
10: ¿Cómo no?
11: ¿Faisanes?
10: Todo eso está en las calles de Cuba, mi carnal.
11: No, hombre, ¿cómo crees? Que hay ahí pavos reales en las calles.
10: Hay cubanos, o sea, está Ibrahim Fer ahí en la calle, Omar Aportuondo.
11: No.
10: Silvio Rodríguez.
11: Ese es el Cuba del turismo.
10: Y un pavo real ahí junto.
11: Pavo real paisa. Ve nomás qué bonita playa. ¿Tú crees que los cubanos pueden ir a esa playa? No es pueden ir a esa playa. Yo cuando fui a Cuba, fui a hacer un reportaje. Cuando fue Obama, ¿te acuerdas que fue Obama?
10: Obama a Cuba.
11: Y tocaban los Rolling Stones en Cuba por primera vez. Yo fui a cubrir eso para una revista de este güey que nunca se publicó. Bueno, en fin. Y me dijeron, quédate en este hotel. Le dije, no, güey, yo me quiero quedar en el...
10: Sí. En la Cuba profunda.
11: En la Cuba real. Y me quedé en un hotel horrible. Horrible.
10: No, di la palabra. Di el adjetivo que ibas a decir.
11: Puedo decir objetivo, sí.
10: ¿Sí? Sí puedes.
11: El coli.
10: Sí.
11: Y no. O sea, yo, porque quería ver de verdad para que. Porque mis amigos chairos eran de. Y allá me encontré al clave y le mando un abrazo. Ahí estaba. ¿Ves qué bonito Cuba? Sí, güey. Pero tú vas, por ejemplo, a una heladería y hace un calorón así, ya está. Así, dije, una nieve, vamos a echar. Y me forma en la fila un filón y me dice un cubano: No. Tú no te formas. Y yo, ¿por qué? No, los cubanos nos formamos, los turistas van hasta
10: allá. Ah, sí.
11: Por mi madre, güey. Y lo neta, y le digo: Sí, güey, sí, no, pásale. Y eran puros cubanos. Y yo llegué así hasta al frente de la fila. Señorita, a mi nieve. Sí, ¿cómo no? Ahora, ya eso que dicen que no, es que el peso está igual que el dólar, el peso cubano.
10: Ajá.
11: Hay dos monedas. Está el peso cubano y el CUC.
10: Sí.
11: Entonces, tantos pesos cubanos valen el CUC. O sea, es un cambio ahí. Estas imágenes que dice... No, hombre, ¿qué hablas? Esto es carísimo, güey. Si quieres ir a comer perrón, hay unos lugares que se llaman... para comer ropa vieja. Y son casitas así, o sea, casitas feas. Y te dicen, ¿quieres comer ropa vieja? Así se llama ropa vieja. El
10: platillo. Sí, sí.
11: Y en la casita abres y es un salón hermoso, güey, para que no los persiga la policía.
10: Ah, chirrión,
11: que no puedes
10: tener
11: un restaurante.
10: Entonces, ¿opinas que lo que presentó no es Cuba,
11: el señor
10: no
11: Noroña se fue a lo fresa. Fresa, sí. No, los cubanos no pueden ir. Le dicen, ¿qué le dicen el muro?
10: ¿A Noroña?
11: No.
10: Ah.
11: Cuando yo entrevistaba yo jóvenes y les decía, oye, ¿qué hacen o qué en la noche? No, todo al antro, o sea, al bar, o al muro. Y yo, ¿cómo el muro? Sí, se junta toda la chavalada. Y yo, órale, sí. Y el muro es el mar, güey. Porque se ve Miami, güey.
10: Ah.
11: Entonces tú vas con tus cheves
10: sí.
11: y cotorreas ahí con los locales ahí. Uh-huh. No, eso no fue jamás eso, güey. Entonces yo justo quise ir a eso. Para que no me contaran mis amigos, no, es que bien, bien perrote. A mí mi taxista clandestino me dijo todo, güey. Me dice, no, hombre, nos dan un kilo de carne y a veces ya viene con gusanita y hay que quitársela y un par de zapatos cada mes. No, la pasan, cañón.
10: Entonces no es la misma Cuba la que...
11: No, la del folleto está perrísima.
10: ¿Qué es la que es? ¿Dónde
11: es
10: estaba?
11: Donde está el caballero. No, hombre, esos restrelos acabados, güey, no mal. No. Tiene luz, güey, o sea,
10: sí.
11: Y wifi y todo.
10: Ahorita están sufriendo mucho de apagones.
11: Sí,
10: están
11: sufriendo
10: de apagones. Digo, de entre todas las cosas que...
11: Sí, no, manito.
10: Que sufren, ¿no?
11: No, manito, no. Entonces, ¿qué fue lo que dijo el señor Noroña? Vengan acá.
10: Pues eso, de vengan, pero para ayudar y fomentar a Cuba, pero pues desde la comodidad.
11: No, así. Necesitan capitalismo.
10: Sí,
11: es la única
10: mientras están ahí los guajolotes.
11: Güey, el faisán y el... Güey, tú lo sueltas en el centro y se lo comen, güey. No, ni siquiera estoy bromeando, güey.
10: Todo esto con su remo ahí,
11: sí,
10: que no, le provocó un disgusto porque no lo querían dejar regresarse a México.
11: Fíjate, te
10: cuento por traer
11: una,
10: el
11: te cuento una remo. Perrota. Yo ya pues vi toda la pobreza así, no sé qué, y le dije al Donnie, güey, no me escucha. Le iba a mandar un saludo, pero le dije, llévame al perrón, o sea, a lo feo. Me dice, vamos a ir a la Yagua. Dice, está feo ahí. A los lugares le dicen Llegaipón. Y le dicen Llegaipón porque tú vienes de los ranchos de Cuba, que ya no aguantas y te vas a la... Y haces una casa con lo que te encuentras. Entonces, Llegaipón. Entonces, yo vi casa, es que era un palo y un jersey de los Lakers y así, o sea, acá, güey.
10: Ah, por eso se llama...
11: No, no, está canijote, güey, canijote, canijote. Y entonces llega el señor de Noroña, el señor que gana 100 mil pesos al mes.
10: Mínimo.
11: Una mansión de 12 millones de pesos en Tepoztlán.
10: Sí.
11: Y luego todavía dice, vengan aquí, en primera se ha venido el viejo. No, no le sufre.
10: No, no lo dejaban regresar por su, todo mundo por su mano chincolita.
11: Todo el mundo es de izquierda hasta que le alcanza a pasar de derecha, hay que decirlo.
10: Justamente la mano que se...
11: La mano...
10: La izquierda.
11: Ajá, justo.
10: La trae rota.
11: La trae rota.
10: Sí.
11: ¿Qué pasó con el INE, señor?
10: Ah, pues esa me aburre, pásate la que sigue. Es que me da mucha flojera hablar del INE, sinceramente.
11: Sí, ahorita ver. O sea, me da flojera hablar del INE mientras no sea que ya está en contra de las campañas adelantadas.
10: Ah, no, pero eso no va,
11: eso no va a pasar.
10: De ahí viene mi flojera. O sea,
11: sí, porque, pues te digo, no quiero hablar del INE a menos
10: así
11: de
10: rápido
11: que
10: corrieron a una bola de güeyes del INE.
11: Ah, bueno.
10: Y contrataron a otra bola de güeyes.
11: Choferes.
10: Sí, choferes. Pero, digo, no vamos a hablar del INE hasta que atiendan lo que queremos.
11: Ah, está
10: que
11: bueno. ¿Ley del hielo al INE?
10: Sí.
11: Esa está buena. Ley del hielo al INE hasta que no empiece a arreglar lo de las campañas.
10: Y no,
11: las
10: y que no, lo va a hacer. No lo va a hacer.
11: No vamos a hablar nunca del INE.
10: Por el amor de Dios.
11: Bueno, ¿qué hace tanto gente?
10: Pues otro, échate otra.
11: A ver, ¿cuál quiere, mi rey?
10: Un vendedor en el estadio se noqueó a... se noqueó a dos güeyes ahí.
11: Mira nomás. ¡Oh,
10: ¿no
11: hombre!
10: Lo viste?
11: A ver, pónmelo, Dani, para ver qué fue lo que pasó. Y te describimos la situación. Derecha ese chavo, oye, cáptenlo para la Comisión Nacional de Boxeo.
10: Lo que usted acaba de ver,
11: a
10: fue...
11: una tú, así. A dos los durmió. ¿Qué acabamos de ver?
10: ¿Qué acabas de ver? Durante los festejos de...
11: Que ganó, ¿no?
10: 110 años del Atlas y su triunfo 2-1 frente a los Tigres. El fin de semana, un vendedor ambulante de papas protagonizó una riña a dos manos, mi carnal. A dos manojos. Y el video salió obviamente en redes sociales y esa fue una de muchas bronquillas que hubo el fin de semana. ¿No te tocó, Uriel, productor?
11: ¿No? Sí estaba, pero estaba del otro lado.
10: Ay,
11: ahí le era.
10: Se me hace que tú fuiste.
11: Oye, ¿por qué fue la bronca? ¿Que defendió unos morros?
10: No, pues porque siempre en el fútbol siempre se pelean.
11: ¿Siempre
10: ¿no?
11: se pelean? Sí,
10: siempre se agarran.
11: La versión dice que convirtió al vendedor en una figura viral. Bajo la versión de lo que se dice, que intervino para defender a mujeres de un aficionado malacopa. ¡Seguro! No, estos dos retoños... Mira, yo siempre confío en los vendedores, se dedican a hacer su chamba, güey. No quieren que los saquen del estadio, están trabajando. Estos chacas, güey, o sea, que están ahí... Mira, no está la gorrita esa de que...
10: Es de New York, el señor.
11: Gorrita, y esto es...
10: Se el le ve ahí, es oriundo
11: cangurera, de... con producto...
10: Ay, cállate, güey.
11: Gabriel, por favor, mis prejuicios.
10: Ese, no, los...
11: Si yo soy bueno es...
10: ¿Los registran en los estadios
11: sí,
10: o no?
11: Sí, los registran en el estadio. Sí,
10: ¿sí? Pero solo metal, ¿no? O si sí se meten ahí a tu bolsita.
11: No, no la bolsita sí la tienes que abrir. Pero estos señores... Mira, con una nomás, con una mano. Y luego se levanta y lo quiere buscar y está del otro lado.
10: Sí, compadre. Me lo mandó a mi
11: y el otro ya nomás le dice, ya estuvo. Y se quiere hacer como para atrás. Vente, güey, le dice el otro, jálate. Y estás viendo que me acaba de poner que este ya está, lo dejó negro de tanto golpe. ¿Verdad? ¿Ni el boleto se checaron, mijo? Te digo, es que a ver, tratas de llevar la seguridad lo más que puedas. Son 80 mil personas, güey. No hay manera.
10: Bueno, pues esto medio... ¿Empañó el festejo o no, Uriel? ¿Sientes que...?
11: Tantito, no, no, nada, no.
10: Te valió, güey, sí, súper claro. Estaba lleno, mira, sí, reventar, lleno. Rebosante.
11: Los 100 años del Atlas. Yo sí vi al Atlas jugar.
10: Bueno, pues vámonos. Vámonos a Alemania porque hay una alerta, mano.
11: Duhast.
10: Hay una alerta en Alemania Alemania está perdiendo la pelea contra los aguacates, mano.
11: No, hombre.
10: Está creciendo.
11: Aguacaten fighting.
10: Está creciendo un mal en los hospitales llamado mano de aguacate. Que consiste en que la gente
11: mano de aguacate
10: se está hiriendo al partir aguacates. Real, ay, es real. No, no, ay, es real.
11: Alemanios.
10: Porque como ven que el Mexa lo parte así sí, con la mano, güey, a ellos se les hace fácil.
11: No, Alemania, a ver.
10: Y se les pasa un poquito la no, mano, güey. Y se cortan, güey. Es real, ¿eh?
11: Mano
10: real
11: de aguacate.
10: Del 2020
11: 80 a mediados, personas.
10: Del 2020 a 2026, por esta lesión, ya van 80 personas y creciendo en los hospitales.
11: No, es que...
10: Y cuando le preguntan, oiga, pues, ¿qué hizo? ¿Por qué tiene restos cortada de guacamole?
11: Sí, salió su análisis de sangre y trae guacamole.
10: Quise partir un guacamole. ¿Pero cómo? ¿Dónde vio que los parten?
13: En México.
10: Pues en YouTube se ve que los mexas le pegan.
11: Oye, yo no...
10: Y se ahora, les hizo fácil,
11: mira,
10: wey.
11: Dios sabe que yo no soy hábil para nada. Pero yo así parto... Y yo nunca pensé que fuera
10: difícil. Porque eres mexicano,
11: ¿verdad, güey?
10: O sea, es que
11: sí, o sea, pero digo, yo nunca... Pues, chico, sí. Yo no soy ducho para nada. Yo así, si puedo, me corto. Uh-huh. Pero sí sé hacer eso.
10: Sí.
11: ¿Será la sangre mexica?
10: Yo creo que es el DNA que viaja en tu sangre, que de evita que se hace a un lado
11: de
10: cuando viene
11: de la Malinche, ¿verdad, güey?
10: Pero mira... Entonces, es real, ¿eh? Es
11: qué idiota,
10: parece güey, choro, güey, pero es real.
11: Lo gacho es que le hagan así.
10: Es que imagínate, sí, yo creo que no así le... Es que primero, a ver, todo el mundo sabe que el aguacate pues, se testerea, ¿verdad?
11: Sí, sí, se toca.
10: Y ya,
11: oye,
10: según el sapo,
11: espérate,
10: es la pedrada.
11: ¿Por qué tenemos intrínseca el saber tocar aguacates? Albureame si quieres, pero...
10: No, no te lo jamás, güey.
11: Los
10: Dios me libre de alburear.
11: Los mexicanos sabemos perfectamente cómo es un aguacate bueno. ¿Serán las cachetadas que nos dan nuestras mamás cuando llegamos con el aguacate demasiado duro?
10: No, no, no, pero sí, tienes razón, porque yo sí le digo a mi dealer de aguacates,
11: ajá,
10: sí le puedo decir uno para hoy, uno para...
11: ¿Sí?
10: Dos dillitas,
11: dos días,
10: y uno para el fin.
11: Y sabes,
10: sí le atina, güey, le atina. Y me lo... Me
11: cuando
10: dice,
11: estás
10: este
11: en la carnita y dices, no, esto es de una vez ya polos.
10: Sí.
11: Y lo sabes, hay como un sentido arácnido del mexicano.
10: Yo creo
11: que se conecta con el aguacate.
10: Hay
11: y dice,
10: que irnos a Alemania a dar cursos.
11: De
10: propedéutico,
11: sí,
10: de sí. Unidad 1.
11: Unidad 1. El aguacate y tú.
10: El testeo.
11: Unidad 1.
10: El aguacate es tu amigo.
11: El aguacate es tu amigo. Dos.
10: Sí.
11: Saber escuchar al aguacate.
10: Ándale, sí, sí.
11: Escucha
10: sí
11: a tus aguacates.
10: Siente tu
11: escucha
10: aguacate
11: a tus aguacates.
10: ¡Ah! ¡Ve! ¿Ves?
11: ¡Ah!
10: ¿Ya viste?
11: No. ¡Ah!
10: ¡Ve!
11: ¡Ay, gente idiota! ¡No!
10: ¡Ve!
11: Ay,
10: ¡No!
11: Pues claro que se van... ¡Ay, alemanes! Yo no pensaba que eran bien inteligentes, ¿verdad? ¡Ah! ¡Ay, ay, quítamelo! ¡No!
10: ¡Ve! ¡No, güey! ¡Compren el guacamole!
11: ¡Cómprenlo! ¡Confíen en un
10: señores, ustedes conquistaron media Europa en
11: sí,
10: los 40.
11: Sí, pero...
10: ¡Compren
11: mira, guacamole! Ahí estaba. Hay que ir a invadirlos.
10: Sí, güey.
11: En el escudo de aguacate, güey, para que... ¿Ah? Sí, así, te haces una armadura de piel de aguacate y órale, güey, ¿qué?
10: ¿Te acuerdas, güey? ¿Tú te acuerdas? Tu jefa, pero así, hasta para quitar el hueso.
11: Sí, al hueso.
10: Quitaban el hueso.
11: Hasta la ficha yo le hago así, o sea, pero sin el menor temor, o sea, ya sí tengo ese temor. Ya me acabo.
10: Ahora
11: de
10: ya te quedo.
11: Ahora ya lo tengo. Pero tú lo haces pum y luego el redondel
10: sí
11: y lo haces tuk y se va. Pero ahora, o sea, yo nunca pensé que fuera difícil. Y créeme que no soy un güey hábil. O sea, no estoy presumiendo en ningún esquí.
10: Para la gente de radio, estábamos gritando porque nos pusieron aquí videos de efectivamente gente
11: no
10: intentando.
11: Poner,
10: no, ya no los repitas.
11: Pero le hacen así como apuñalando
10: sí,
11: la aguacate.
10: Güey, también, mi señores. Es
11: hermoso también.
10: Si el aguacate se degusta, no se asesina, güey. No
11: sí,
10: se trata de...
11: Exacto.
10: Ya bien, o sea, es una fruta, ¿eh? Si sabías
11: sí,
10: que
11: es
10: no
11: fruta,
10: es vegetal.
11: Sí, sí.
10: Es fruto.
11: Y sí, todo lo que tiene semilla.
10: Sí. No está vivo, no está. O sea, no le va a responder. No se trata de apuñalarlo ahí, ¿verdad?
11: Exacto.
10: Por el amor de Dios. Pero bueno, ahí está. Mano de aguacate se llama este fenómeno. En los hospitales.
11: Si usted es alemanio, dígale a su al jardinero.
10: Chécate este.
11: Dígale, Juanito.
10: Te voy a dar un dato demoledor, Chumel Torres.
11: No, no solo ese dato.
10: En Estados Unidos sumó más de 50 mil casos entre el 98 y el 2017.
11: ¿Qué?
10: Con figuras como la actriz Meryl Streep pasando dos veces por cirugía en 2012. También ya fue víctima de la mano de aguacate. Bueno, pues este fenómeno está creciendo. Ahí le están... Estamos viendo un video de que les están enseñando un tutorial de cómo se quita
11: no,
10: el hueso.
11: No, puede ser posible, güey. Qué gente tan tonta. Perdón, o sea, yo no soy ningún genio de nada, güey. Dios lo sabe, güey. Pero un aguacatito así te lo
10: puedo. Güey,
11: me tienes que me corte. Meryl Streep.
10: Meryl Streep.
11: No estaría actuando.
10: Voy a actuar como alguien que no sabe cortar un aguacate.
11: No, es que hay banda que sí no trae toda la baraja.
10: Sí, sí, sí,
11: güey.
10: Qué recio, sí, ¿no?
11: Yo, mira, un tutorial para cortar aguacates.
10: Sigo, ahí está, la mano de aguacate.
11: Yo lo que pensaba que el europeo es acá.
10: Es ducho, ¿verdad? ¿Verdad? Milenario.
11: Milenario, sí. No, mira,
10: adelantado.
11: No trae nada en el morral. Sí,
10: ahí está, bueno. Pues,
11: ¿para hongos zombies, Gabriel?
10: ¿Un no, ya, ese ya mañana, señor. Porque también, si no, me quita todas las notas.
11: Vamos, aquí vamos a ver lo que diga Gabriel. No es cierto, no. Ya se nos acabó el tiempo. Ya, ya llegamos al final de este programa. Muchas gracias por acompañarnos. Nos vemos mañana en punto de las 10 de la mañana. Se quedan ustedes con Marco Antonio Regil. Nosotros nos vemos hoy a las 8 de la noche en YouTube, en el Pulso de la República, para que le ponga. Y usted ya se puede ir a trabajar. ¡Vámonos!
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5: Muy buenos días, un gusto que nos acompañe en una emisión más de Fórmulas Empresariales. Mi nombre es Jesús Rodríguez y como todos los lunes, inicio de semana, es un placer traerle temas de interés. Esta mañana estaba con nosotros el maestro Emanuel Reséndez Gómez, él es subsecretario del Empleo y Productividad Laboral de la Secretaría del Trabajo del Gobierno del Estado. Maestro, muy buenos días, bienvenido como siempre, gracias por aceptar la invitación.
6: Gracias a ti por invitarme y bueno, un gusto estar contigo y con tu audiencia.
5: Así es. Y bueno, subsecretario, pues los temas laborales son muy amplios, son vastos. Platíquenos un poco qué papel desempeña la capacitación dentro de la política laboral que se trabaja aquí en Tamaulipas.
6: Pues dentro de la Secretaría del Trabajo, la verdad es que creemos que la capacitación es primordial para los trabajadores. Y es algo que nos hemos enfocado mucho y sobre todo en la calidad de la capacitación. Justamente el día lunes entregaron unos reconocimientos del CONOCER a nuestros evaluadores de la Dirección de Capacitación. Y bueno, estos certificados que nos permiten evaluar competencias, nos permiten evaluar habilidades al personal, a los servidores, a quien esté interesado en certificar sus habilidades, pues enriquecen precisamente la labor, enriquecen el empleo. Y es lo que estamos trabajando fuertemente ahorita en la Subsecretaría del Empleo, en acceder a una mejor calidad de capacitación. Y a los empresarios también, estas capacitaciones son completamente gratuitas para quien las solicite. Y bueno, tenemos muchos beneficiarios ya en lo que va del año en estas capacitaciones.
5: ¿Son permanentes también? ¿O sí. Cuando se solicitan o tienen alguna periodicidad de que las ofrecen?
6: Hay un calendario ya de capacitaciones programadas, hay fila, pero sí son capacitaciones que se solicitan por parte de empresas, por parte de las instituciones, y bueno, son capacitaciones de trabajo en equipo, liderazgo, inteligencia emocional, en cuestión de género. Uh-huh. Y bueno, estamos trabajando fuertemente para traer un mejor capacitaciones a la población y a los empresarios y a quien lo solicite.
5: Uh-huh. Sí, y obviamente que esto favorece a todos, ¿no? De todos los frentes en un mayor crecimiento profesional, laboral y también de resultados, ¿no?
6: Claro, justamente a los empresarios les favorecen que tienen un personal preparado, capacitado, y bueno, a los buscadores de empleo el estar precisamente capacitado, pues te sientes más valorado, y bueno, te beneficia porque precisamente estás certificado, estás con un papel que te acredita, que tienes el conocimiento en las capacitaciones que damos, y bueno, esto es muy beneficioso también para las empresas que tengan la acreditación de que su personal está preparado para que ellos también puedan dar un mejor servicio.
5: ¿Cuáles son las labores, maestro, que complementan, que hace directamente la Dirección de Capacitación y Productividad de la Secretaría del Trabajo?
6: Pues bueno, la Dirección de Capacitación, como dice su nombre, justamente nos enfocamos en eso, en capacitar a la población. Recientemente vamos a iniciar con esta parte del CONOCER, que son acreditaciones con valor de la SEP, con valor de la institución de CONOCER, que acreditan las habilidades de los empleados. Y bueno, es muy importante incluso para los empleadores que precisamente de los servicios que dan, sus empleados están certificados por esta institución.
5: Estas capacitaciones que se desarrollan también pueden adaptarse a las necesidades de cada institución o empresa, o ya es algo fijo.
6: No nos adaptamos a las necesidades de cada empresa. Digo, tenemos ya una cartera precisamente de lo que ofrecemos, de lo que más nos piden, pero si necesitan una capacitación en específico, como por ejemplo protección civil, en cuestión de seguridad, en cuestión de higiene, con gusto nos adaptamos, con gusto podemos colaborar, lo revisamos y tenemos mucha vinculación con el ITASE. La doctora Claudia Anaya nos ha apoyado mucho. Tenemos mucha vinculación también con la UAT y seguimos trabajando en coordinarnos con todas las instancias de gobierno para ofrecer mejores capacitaciones y no nada más centrarnos en lo que ya tenemos, sino que también en habilidades técnicas, en habilidades distintas, pues bueno, lo podemos ajustar.
5: Actualmente, maestro, ¿qué temas son los que forman parte, pues, justamente de esta oferta institucional de capacitación?
6: Pues bueno, en nuestra capacitación que más nos piden precisamente son en cuestiones de inteligencia emocional, de liderazgo, de trabajo en equipo, de habilidades blandas. Y bueno, también tenemos ahorita mucho que nos piden es en cuestión de género, de inclusión laboral. Y estamos trabajando dentro de la Secretaría para también dar una certificación en género. Así que pues estamos trabajando fuertemente. Y pues bueno, como te comentaba, también hemos estado impulsando en habilidades técnicas y hemos trabajado fuertemente con la UAT, con el ITASE, para precisamente también dar capacitaciones técnicas.
5: ¿Y los cursos principalmente a quiénes están dirigidos?
6: Los cursos son abiertos a las instituciones. Estamos trabajando con instituciones públicas, con hospitales, con COMAPAS. Estamos trabajando también con empresarios, con cámaras que se acercan a pedirnos precisamente capacitaciones para sus agremiados. Y bueno, ellos se los dan a sus trabajadores precisamente. Así que ya llevamos cerca de 8,000 atendidos en estas capacitaciones en lo que va el año. Y seguimos trabajando para ampliar más esta meta y haya más beneficios para las y los trabajadores.
5: Dentro de estos cursos, capacitación, estas constancias, maestro, le preguntaría, ¿qué es lo que significa o qué representa esta constancia DC3? ¿Qué utilidad tiene?
6: Bueno, esa constancia tiene validez. Nosotros como secretaría la otorgamos, donde acreditamos las habilidades y las competencias de los trabajadores. Y es una constancia que tiene validez para cualquier institución y ante cualquier empresa. Esa es la otorga la Secretaría del Trabajo.
5: ¿Qué diferencia existe justamente entre esta constancia que estamos hablando y un certificado CONOCER?
6: Bueno, el certificado de CONOCER, el certificado tiene un costo por parte de CONOCER. La Secretaría del Trabajo no cobra por la capacitación, pero sí se cobra por el certificado porque tiene validez ante la SEP. Demuestra, básicamente es un diploma que demuestra que las habilidades que posee uno con la experiencia, como mucha gente tiene muchos años trabajando en alguna institución, en algún gremio, en alguna industria, acredita sus habilidades ante el CONOCER y están certificados para poder ofrecer el servicio de esas habilidades. Y este certificado tiene validez ante la SEP y ante la institución de CONOCER.
5: ¿Qué es el CONOCER?
6: Pues el CONOCER es un órgano acreditador que precisamente evalúa las competencias y habilidades de los trabajadores. Y bueno, pues es una certificación que se lanzó y precisamente nos vinculamos con ellos para poder nosotros también ser evaluadores de competencias y habilidades. Y bueno, ya logramos la meta y por parte de Tamaulipas, la Secretaría del Trabajo, pues ya puede dar estas certificaciones también.
5: Son diferentes, estaba viendo dentro de toda la información que manejan, maestro, las certificaciones, ¿no? Por ejemplo, ¿qué es esta entidad de certificación y evaluación SE-576-23?
6: ¿En cuál, perdón?
5: Sí, ¿cuál es el objetivo, vaya, de contar con este tipo de certificaciones y evaluaciones?
6: Ah, bueno, precisamente, en esta modalidad esta certificación que nos dieron es para que nosotros podamos evaluar las competencias y habilidades. Y bueno, precisamente ya tenemos 3 evaluadores, tenemos un grupo de dictamen que se anunció el día lunes en los honores. Y bueno, precisamente lo que se busca es eso, el que estas personas acrediten y evalúen las competencias de los trabajadores y bueno, puedan ellos expedir estos certificados del CONOCER.
5: ¿Cuándo inician o cuándo comienzan estas certificaciones? Ya que hablamos.
6: Precisamente estamos trabajando en una reforma de ley para incluirlas en este año, porque tenemos que modificar la ley hacendaria, precisamente porque las certificaciones del CONOCER tienen un costo. Y bueno, es lo que estamos trabajando ahorita con la Cámara de Diputados por parte de la Secretaría para modificar estos aprovechamientos y poder dar ya el servicio de estos aprovechamientos y estas certificaciones del CONOCER.
5: ¿Cuáles son los estándares de competencia con los cuales iniciará la Secretaría?
6: Pues precisamente estos estándares son en habilidades blandas, en trabajo en equipo, en liderazgo, y es lo que vamos a estar ofertando por ahora.
5: Sí, ya mencionaba que pues son 5, ¿no? Los estándares, por llamarle de esta manera, para iniciar. ¿Cómo se seleccionan? ¿Cómo se determina, maestro, arrancar justamente con ellos?
6: Sí, mira, justamente tenemos la evaluación de la competencia de candidatos con base en estándares de competencia, la atención al cliente, al ciudadano en el sector público, que es la S0105, la S0217, que es la impartición de cursos de formación de capital humano, la 108, que es el manejo de sesiones de capacitación presencial, y la 391, la S391, que es la verificación de las condiciones de seguridad e higiene en los centros de trabajo, que esto es muy importante precisamente para todas las restaurantes, todos los que manejan todo este tipo de seguridad e higiene. Y bueno, este certificado pues tiene validez y es importante para las instituciones y las empresas.
5: ¿Y qué vigencias tienen este tipo de certificación, evaluación?
6: Tienen vigencia de 3 años aproximadamente, si no me equivoco.
5: ¿Esto está dirigido únicamente a servidores públicos, maestro? ¿Esta certificación es el CONOCER del que estamos hablando?
6: No, precisamente puede dirigirse a los 3 órdenes de gobierno, organismos públicos, también está dirigido a las empresas, a las cámaras empresariales, a las instituciones educativas, a todas las organizaciones de la sociedad civil y a cualquier persona interesada en querer certificar sus competencias. Bueno, el propósito es ampliar esto gradualmente, la cobertura, acercar estas oportunidades a los diferentes sectores de Tamaulipas.
5: ¿Es necesario para ello, para este tipo de certificaciones, para obtener una certificación, contar con estudios profesionales?
6: No es necesario. Precisamente esta certificación busca comprobar lo que una persona sabe hacer. Hay muchas personas que tienen ya experiencia porque han trabajado en una industria mucho tiempo y precisamente lo que busca esta certificación es eso, certificarlos, el demostrar que saben hacer eso y que no lo obtuvieron precisamente con algún estudio.
5: ¿Cómo se desarrolla, maestro? Le voy a hacer la pregunta y me la contesta cuando regresemos, porque ya vamos a ir a la pausa, pero para irlo viendo, ¿cómo es que se desarrollan estos procesos de certificación, ¿no? Pero bueno, esto lo dejamos aquí sobre la mesa y ahorita al regresar seguimos platicando sobre ello. Vamos a la siguiente pausa comercial. No tardamos y regresamos para seguir platicando con el maestro Emanuel Reséndez. Él es subsecretario del Empleo y Productividad Laboral. Ya volvemos.
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0: empleo y productividad. Y estábamos hablando, maestro, de estas certificaciones, ¿no? Que ya nos estaba platicando, el conocer, que no se necesitan, bueno, pues ahí los estudios profesionales. Y dejábamos sobre la mesa esta pregunta de cómo se desarrollaba un proceso de certificación.
1: Mira, la verdad es que es muy interesante. Primeramente lo que hacemos es orientar a la persona que viene interesada a certificar sus habilidades. Después identificamos en qué estándar adecuado se pueden certificar y después realizamos una alineación para conocer los criterios de evaluación y después se le hace un examen a la persona donde demuestra sus conocimientos, el desempeño, mediante evidencias, porque tienen que demostrar mediante evidencias. Y bueno, finalmente un grupo de dictamen revisa el proceso y si se determina que la persona es competente, que sí tiene la habilidad, pues bueno, se gestiona la emisión del certificado oficial.
0: Uh-huh. ¿Y quiénes, lo importante también, quiénes realizan este tipo de evaluaciones?
1: Justamente nuestro personal, uh-huh, que ya está capacitado y certificado para valorar las evidencias de los candidatos, son imparciales, son objetivos y tienen el apego a los estándares de competencia. Y bueno, en la etapa inicial, pues justamente los certificamos en la S076 y la S0105. Y bueno, cada integrante obtuvo ambas certificaciones, dando como resultado 6 certificaciones digitales. Uh-huh.
0: ¿Cuáles son los beneficios, ¿no? Que también pues trae a una persona el decir, bueno, pues ya al certificar sus competencias.
1: Pues precisamente, como te comentaba, es un reconocimiento oficial de sus conocimientos, de sus habilidades adquiridas, de su experiencia laboral. Y esto fortalece su currículum porque ya llega con un documento que lo acredita, uh-huh, y brinda mayor confianza a los que lo van a emplear. Y pues también a los empleadores les conviene tener a su personal más capacitado y certificado, uh-huh, en estas habilidades.
0: Sí, sí, eso era en el ámbito personal, ¿no? También, sí. Pero a las empresas, a las instituciones también debe de representar el beneficio, ¿no?
1: Claro, justamente el que estén acreditados y estén certificados pues es más valioso para una empresa, ya que ellos también pueden demostrar a la ciudadanía que su personal está debidamente preparado.
0: Uh-huh. ¿Y este tipo de certificaciones contempla ampliar la oferta?
1: Sí, justamente estamos trabajando en estos, es la etapa inicial, estos 5 estándares que certificamos. Y bueno, nuestro objetivo es incorporar nuevos estándares, integrar a más personas evaluadoras y establecer más alianzas con otras instituciones públicas que ya también dan esta certificación del CONOCER. Y bueno, para ofertar precisamente más estándares de competencia a la población.
0: ¿Y cómo es que se vincula todo el proceso ya, maestro? La capacitación, la certificación y obviamente pues el resultado final, que es la productividad.
1: Justamente, pues como te comentaba, la capacitación pues, nos permite fortalecer nuestras habilidades, desarrollarlas, y el que te evalúen esa capacitación, pues quiere demostrar que sí, sí sirvió y sí funcionó. Y pues esta certificación, pues la verdad es que es oficial, es válida a nivel internacional. Y bueno, cuando las personas están mejores preparadas y sus competencias están comprobadas, pues mejoran su desempeño. Y esto se traduce en un proceso más eficiente, en servicios de mayor calidad y hay más niveles de productividad.
0: Uh-huh. ¿Algún interesado que por ahí luego nos pregunte a dónde se puede solicitar información para este tipo de certificaciones?
1: Justamente nuestro módulo de información está en el piso 17 de la Torre Gubernamental. Ahí está la Secretaría del Trabajo. Ahí pueden acercarse con nuestro director de capacitación y productividad laboral, con Luis Roberto. Y con todo gusto les damos toda la información acerca de estos estándares de competencia y de estas certificaciones. Y ahí los atendemos de la mejor manera.
0: ¿El mensaje que se enviaría para quienes deseen capacitarse o certificar su experiencia, cuál sería la invitación?
1: Pues los acercamos, los acercamos a la Secretaría y los invitamos a que vengan, pregunten. El estar acreditados, el estar certificados, pues no solo personalmente te fortalece, sino que también fortaleces a tu centro de trabajo. Y bueno, desde la subsecretaría seguiremos promoviendo la capacitación, seguiremos promoviendo la certificación como herramienta para mejorar la empleabilidad, profesionalizar el talento humano y construir un Tamaulipas más productivo, uh-huh, que es lo que buscamos.
0: Uh-huh. Bueno, eso es dentro de los temas que tienen que ver con la certificación, pero también dentro de todo el trabajo que se viene desarrollando dentro de la secretaría. Maestro, también en temas de oportunidades laborales, ¿cómo se ha venido trabajando?

0: a lo largo de este año, qué acciones son las que se están trabajando, pues para acercar estas oportunidades laborales a todas las regiones del estado, de Tamaulipas, vaya.
1: Pues sí, digo, traemos trabajo, traemos vacantes, traemos empleo, estamos trabajando fuertemente en vincularnos con más empresas. Y este mes de la juventud, el día 18 de agosto, vamos a tener nuestra Feria del Empleo de la Juventud, que es abierta a todo el público, no es exclusiva para los jóvenes. Uh-huh. Invitamos a toda la población a asistir. Es en el municipio de Nuevo Laredo, el 18 de agosto. El 20 de agosto estaremos en Ciudad Victoria, en el Poliforum, precisamente trayendo oportunidades y vacantes para los interesados en buscar un empleo digno y seguro. Y el 27 estamos en Altamira, también con muchas vacantes para todos los del sector sur que estén interesados en buscar un empleo. Estamos trabajando fuertemente precisamente para que haya más empleo y más oportunidades para los tamaulipecos.
0: Uh-huh. Estas son durante este mes, pero ¿el calendario continúa en lo que resta del año o cuándo es el cierre, maestro?
1: Este mes estamos enfocados en las juventudes, en las ferias del empleo de la juventud. Luego vienen, en septiembre traemos también más ferias y en octubre vienen las de inclusión laboral. Son calendarios que nos marca la federación y bueno, pues son todas estas ferias son abiertas a todo el público, no son exclusivas el personal joven, y invitamos a toda la población que esté buscando trabajo a acudir a estas ferias. Hay muchos muy buenos resultados, ya que hay contratación inmediata de las empresas hacia los que están buscando empleo, y los invitamos a acercarse, los apoyamos ahí a que generen su currículum, y bueno, también pueden ellos llevar su currículum impreso, ir bien presentables y acudir a estas ferias del empleo para que puedan precisamente eso, encontrar un trabajo.
0: ¿Qué tanta ha sido la participación en las últimas ferias que se han tenido previamente de los tamaulipecos?
1: Pues hemos tenido cerca de 3,000 asistentes en estas ferias del empleo que ya hemos realizado. Ha habido muchas empresas participantes, alrededor de 300 empresas han estado en estas ferias del empleo participando con nosotros, invitando a que se sumen más. También traemos vacantes gubernamentales, nos apoya mucho Guardia Estatal, Guardia Nacional, la Fiscalía, para quien esté interesado también en trabajar en estas áreas. Y bueno, pues también estamos trabajando fuertemente con el Infonavit, que también trae vacantes a nuestras ferias del empleo. Y trabajamos con gobierno, trabajamos con empresas que están buscando este espacio, que están buscando gente valiosa. Y bueno, los invitamos a todos a acudir a estas ferias del empleo.
0: ¿Qué tanto se mantienen las personas que acuden a estas ferias y consiguen un empleo? ¿Sí consiguen lo que buscaban? Digo, porque luego habrá gente que también llegue porque pues no tiene más y pues cualquier trabajo le viene bien, ¿no? Pero ¿qué tanto se mantienen en los empleos, maestro?
1: Claro, ha habido casos de todo. Hay quien se queda un mes, quien se queda a los 3 meses de prueba, y hay quien se queda años trabajando en estas empresas. Ya es una evaluación personal, tenemos historias de todo tipo, pero bueno, la mayoría de la gente que se queda, que acuda a estas ferias del empleo, se queda en los trabajos y se quedan más de un año trabajando en estas empresas. Son empleos estables, son empleos seguros, y bueno, ha habido mucho éxito en este programa federal que son las ferias del empleo y que estamos acercando a las y los tamaulipecos.
0: Las empresas también, ¿cuál es el comentario que reciben ustedes de ellas? ¿Qué tan satisfactorio es? ¿Qué tanto es el nivel que logran satisfacer las necesidades de trabajadores?
1: Pues tenemos comentarios muy favorables. La verdad es que se acercan cada vez más empresas a colaborar con nosotros, ya que tenemos el personal preparado para perfilar, para reclutar, y tenemos una base de datos bastante amplia con muchos currículums y estamos trabajando en darle seguimiento a quien va, a quien a lo mejor en su momento no encontró una oportunidad laboral. Pues estamos buscando para que en cuanto venga una empresa a ofertarla y cumpla con ese perfil, inmediatamente los postulamos y los invitamos a acudir a estos trabajos. Así que las empresas han reaccionado muy bien. Tienen más confianza, mucha confianza en el Servicio Nacional del Empleo. La verdad es que ha sido un programa que se ha trabajado fuertemente en este gobierno. Y bueno, hemos ido creciendo tanto nuestra comunidad como en redes sociales. y más empresas se acercan al Servicio Nacional del Empleo.
0: Uh-huh. En alguna ocasión recuerdo que nos comentaba, maestro, de una bolsa de empleo que hay también.
1: Sí.
0: ¿Continúan con ella? ¿Cómo vienen trabajando?
1: Justamente tenemos una bolsa de trabajo, la pueden encontrar tanto en nuestras redes sociales, en Servicio Nacional del Empleo Tamaulipas en Facebook, como en nuestro portal de empleo, empleo.gob.mx. Son las vacantes que tenemos al momento, que ofertan las empresas. Y bueno, pues también tenemos distintos programas dentro de nuestra bolsa de trabajo y nuestra secretaría para precisamente apoyar a la población en encontrar más trabajo.
0: ¿Ahí opera todo en línea o cuál es la dinámica?
1: Se opera en línea, se puede operar en línea en un registro en esta bolsa de trabajo para postularse al empleo. Y bueno, pues también damos atención a las personas que se acercan a nuestras oficinas. Nuestra oficina en Ciudad Victoria está en las oficinas de Tiempo Nuevo. Ahí tenemos módulos de atención para quien se acerque y esté interesado. Les ayudamos precisamente a encontrar, a perfilarlos correctamente y a encontrar un trabajo que les interese para precisamente puedan ellos quedarse, no nada más postularse y a lo mejor no queden. Uh-huh. No es postularse por postularse, sino que hacemos un trabajo de perfilamiento y les recomendamos cuál es el mejor trabajo para ellos, donde ellos podrían quedarse más tiempo.
0: ¿En el estado, en qué otros municipios, en qué otras regiones tienen oficinas físicas en donde se puedan presentar?
1: Tenemos 7 oficinas regionales. Tenemos en Laredo, en Reynosa, en Matamoros, en Ciudad Victoria, en Mante, en Altamira y en Tampico. Abrimos oficinas de enlace. Estamos también en Díaz Ordaz, en Miguel Alemán, en Camargo, y acabamos de abrir en Soto la Marina.
0: También.
1: Sí.
0: Ok, bueno, pues ahí para que lo tenga usted en cuenta que nos está escuchando, y bueno, a través de redes sociales, ya nos decía el maestro, ahí también puede solicitar mayor información. Vamos, maestro, a la siguiente pausa comercial. Ahorita regresamos para seguir platicando. Es el maestro Manuel Resende, subsecretario del Empleo y Productividad Laboral. Ya volvemos.
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1: Estamos de regreso platicando con el maestro Emanuel Reséndez, subsecretario de Productividad. Maestro, y bueno, estábamos hablando de las ferias, ya nos hablaba esta bolsa de trabajo en línea también, pero ¿qué estrategias está utilizando, empleando también la dependencia para apoyar a aquellos que enfrentan mayores dificultades para encontrar un empleo también?
2: Tenemos un programa que se llama Abriendo Espacios. Este programa fortalece la inclusión laboral de las personas en cuestión de vulnerabilidad, las personas que cuentan con una discapacidad, las personas que están en una situación vulnerable, a las personas adultas mayores que tienen a lo mejor más restricciones para acceder a un empleo. En el Servicio Nacional del Empleo tenemos empresas interesadas en contratar a este personal y bueno, nosotros los ayudamos a vincularlos precisamente en estas vacantes. Y bueno, los ayudamos a que ellos también encuentren un trabajo, ya que también son personas muy valiosas que todavía tienen mucho que aportar.
1: ¿Qué tanto es la participación también, por ejemplo, de adultos mayores, de personas con discapacidad que realmente estén interesados en querer trabajar, en querer conseguir una fuente de empleo?
2: Pues llevamos ya cerca de 400 colocados en esta situación. Hay mucha atención también a estas personas. Y seguimos trabajando fuertemente con las empresas, invitándolas a que se sumen. Hay beneficios para las empresas que contratan personas en cuestión de discapacidad, personas que contratan adultos mayores, tienen beneficios fiscales. Y bueno, estamos trabajando en la concientización con estas empresas, estamos trabajando en instituciones como el Teletón, que nos ayuden a concientizar a estas empresas de que todas las personas merecen oportunidades y bueno, apoyar a quien lo necesite.
1: Dentro de estos comentarios con las empresas también, ¿qué es lo que comentan ya aquellos que ya han dado la oportunidad, por ejemplo, a personas mayores, a personas con discapacidad de laboral? ¿Cuáles son los comentarios que se tienen ya una vez que les dan esta facilidad?
2: Los comentarios que tenemos de las empresas son muy positivos, en cuestión de personal que tienen discapacidad o que tienen una situación vulnerable, porque son personas agradecidas, son personas valiosas, con las oportunidades que se les brindan. Y bueno, las empresas quedan bastante contentas porque la disposición que tienen, la energía, la actitud positiva que presentan, pues es bastante valiosa y contagiosa para todo el equipo de trabajo.
1: Este tipo de empleos o de respaldo también, ¿se manejan por separado o dentro de las ferias que realizan normalmente también hay posibilidades de que personas con alguna discapacidad o mayor problema para contratarse también participen en ellas?
2: Justamente trabajamos de la mano con Teletón para hacer un empleatón, para precisamente enfocarnos más en las personas con discapacidad, pero como comentaba hace rato, en este mes de la juventud, las ferias de los jóvenes no son exclusivas para los jóvenes. Estamos abiertos a toda la población, al personal que incluso tiene alguna discapacidad, a adultos mayores que estén buscando trabajo. Trabajamos fuertemente y todos los días para precisamente ayudarlos a eso, a encontrar un empleo.
1: Hablando dentro del empleo también, sabemos que cuentan con este programa de movilidad laboral, maestro, pero ¿en qué consiste? ¿Cómo trabaja?
2: Justamente la movilidad laboral manejamos dos vertientes, que es la movilidad laboral interna y la movilidad laboral externa. La interna son trabajadores que van a otras partes del país precisamente a eso, a trabajar el campo. Y bueno, la externa son vinculaciones con otros países. Tenemos tanto jornaleros agrícolas que van a Canadá, a Estados Unidos, como cocineros en España que nos han pedido. En Bélgica también solicitaron trabajadores. En Alemania tenemos enfermeras y médicos también que pueden postularse a empleos en Alemania que están solicitando y bueno, piden distintos requisitos y pueden acceder a través de nuestros programas de movilidad laboral a estos empleos externos, seguros y legales.
1: Digo, hablamos de dos partes, pero bueno, primero en el tema local, ¿son únicamente en temas agrícolas en lo que actualmente se están desempeñando y cuáles serían estas regiones principalmente hacia dónde se van?
2: Pues solicitan en todo el estado, precisamente van a campos en Michoacán, en Sonora, en Baja California, en Chihuahua, están pidiendo jornaleros. Y bueno, tenemos la vinculación con las empresas y mandamos mano de obra calificada a Tamaulipeca, a estos estados. Son contratos temporales, no más de un año. Y bueno, van y regresan a Tamaulipas precisamente después de estos trabajos.
1: Uh-huh. ¿Ahí cuál era la cifra que nos comentaba del tema interno de resultados que ha arrojado?
2: Fueron cerca de 400 el año pasado. Estamos trabajando para que la meta sea mayor este año. Y bueno, en esta movilidad laboral es muy importante precisamente porque permite a los jornaleros incluso también ellos demostrar, hace rato que hablábamos de las competencias y habilidades, uh-huh, y conocimientos, precisamente pues les permite eso, adquirir conocimientos y después pueden postularse a la movilidad laboral externa e irse a trabajar a Estados Unidos y Canadá ya con estos conocimientos agrícolas.
1: Uh-huh. Y justamente ya hablando del tema externo de otros países, ¿cuáles son los resultados que llevamos en este año?
2: Ahorita llevamos cerca de 400 jornaleros, bueno, entre jornaleros y enfermeras enviados al extranjero. Canadá es nuestro principal contratante, por uh-huh, así decirlo. Y en Estados Unidos va mucha mano de obra tamaulipeca, mano de obra calificada. Van a la cosecha de manzana, a la cosecha de pinos navideños, a la cosecha de distintos tipos de frutas y verduras. Y bueno, van mano de obra calificada tamaulipeca que van año con año. Llevamos cerca de 400.
1: En estos temas del campo, maestro, ¿cuál es el procedimiento para quien desee, esté interesado en sumarse o en participar?
2: Pues justamente es acercarse al Servicio Nacional del Empleo. Ahí tenemos coordinadores y gente encargada del programa de movilidad laboral que ofrece las vacantes tanto de movilidad laboral interna y externa. Se les hace una evaluación de sus competencias y bueno, depende a lo que estén interesados, se les señala las ofertas que existen y se les hace la postulación a las empresas en el extranjero. Todas estas vacantes vienen certificadas y avaladas por la federación, son empresas que nos mandan directamente desde la federación y postulamos a, en este caso, los tamaulipecos, y se van al extranjero precisamente después de haber demostrado sus competencias, demostrado sus conocimientos en este sentido. Y regresan ellos con una constancia de que estuvieron en la empresa, y van precisamente con transporte y con hospedaje.
1: Hay muchos que preguntan o cuestionan, maestro, el tema de los requisitos, en temas de pasaportes, en temas de visas, trámites legales. Ahí ya deben de llegar con ello arreglado, ustedes los apoyan. ¿Cuál es la dinámica?
2: Nosotros los apoyamos justamente a resolver todo el tema legal. Cabe recalcar que no expedimos visas extranjeras, sino que la empresa es la encargada de hacer ese trámite, de conseguir las visas de trabajo, pero nosotros los apoyamos con el tema del pasaporte, con el tema de las entrevistas en los consulados, con el tema del traslado, con el tema del avión, es el apoyo que les damos, pero la empresa se encarga de la gestión de las visas de trabajo.
1: Uh-huh. Eso en cuestión del campo, y nos comentaba también, bueno, las enfermeras que se están yendo a Alemania, el tema de España, el tema de los cocineros, ¿eso qué tanto ha ido creciendo? Digo, sabemos que en el tema del campo a lo mejor es un poquito más de personas que acuden, pero en estas otras áreas también, ¿qué tanto es la participación?
2: Ha ido creciendo, digo, el problema de Alemania es la barrera del idioma, que estamos trabajando ahorita con la Universidad Autónoma de Tamaulipas, la manera de ofrecer el alemán a las licenciaturas en enfermería, precisamente para que puedan romper esa barrera del alemán y puedan ellos postularse a estas vacantes en Alemania, que también son permanentes, está abierto el programa todo el año. Y se han ido alrededor de 20 el año pasado, son contratos por 2 años, con posibilidad de extenderse. Y bueno, en el requisito de los cocineros, pues también pedían ciertas habilidades y competencias que tenían que demostrar. Y ahí sí no había barrera de idioma, ya que pues como es en España, pues se hablaba español. Y, y sí, se fueron varios también.
1: ¿Y cómo se va dando el tema de las solicitudes, maestro? Porque, bueno, digo, hablamos del campo, pero ya luego las enfermeras y ahora los cocineros, o sea, ¿cómo se determina en qué rubro se va a empezar a apoyar? ¿O son los demás países que dicen, oye, pues ocupamos personas con estos perfiles? ¿O cómo?
2: Justamente, las vacantes que vienen del extranjero, como te comentaba, nos las envía la federación. Uh-huh. Se acercan las empresas a las embajadas y tienen cierta vinculación con la Secretaría de Relaciones Exteriores que quieren personal preparado, mexicano. Y bueno, nos avisan desde allá que hay vacantes en cosecha de tomate, que hay vacantes en enfermería, que hay vacantes en cocineros, que hay vacantes en Bélgica. Y nosotros hacemos todo el trabajo de convocatoria, de reclutamiento, de perfilamiento. Los postulamos a las empresas y los acercamos. Y ya si son seleccionados, pues van a estas empresas a trabajar al extranjero por contratos temporales. Tienen que regresar a México. Y tenemos muchos casos de éxito.
1: ¿Ellos también son los que ponen las fechas en los periodos en que se ocupa? ¿O cualquier persona puede ir hoy, mañana? ¿O hay que esperar a la convocatoria?
2: La convocatoria siempre está abierta porque sí estamos abiertos a que lo que las empresas necesiten en la época que ellos lo necesiten. Por ejemplo, hace unas semanas se fueron ciertos jornaleros a la cosecha de pino navideño en Canadá y regresan en diciembre. Uh-huh. Van por 6 meses. Y justamente es lo que estamos trabajando todo el año, porque las empresas solicitan y pues tenemos que tener listos los perfiles para postularlos.
1: Uh-huh. Pero bueno, digo, en cualquier época uno puede ir y adelantar, ¿no? El decir yo aquí estoy interesado, cuando se ofrezca, que te tomen tus datos y que se avise, ¿no?
2: Justamente invitamos a toda la población a acercarse a las Oficinas Nacionales de Empleo, a que dejen su currículum, a que se inscriban en estos programas de movilidad laboral para que precisamente podamos postularlos en cuanto se abran las vacantes al extranjero que nos envían desde la federación y, bueno, tengan la oportunidad de trabajar fuera de México también.
1: Y que no tengan miedo, ¿no? Digo, no, nada se pierde con preguntar y ver si se reúne el perfil y los requisitos, ¿no?
2: Exactamente, hay que perderle el miedo. Las oportunidades son para quien levanta la mano y pues, el acercarse, pues la verdad es que les conviene a la ciudadanía.
1: Muy bien, bueno, pues vamos a la siguiente pausa comercial, maestro. Ahorita regresamos para seguir platicando, compañeros.
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1: Gracias por continuar con nosotros. Seguimos aquí platicando con el maestro Emanuel Reséndez de la Secretaría del Trabajo. Y bueno, maestro, dentro de esta tarea de la movilidad laboral, pues puede existir también, hablamos en el bloque anterior del temor, ¿no? ¿Cómo se garantiza que estas oportunidades de empleo en el extranjero sean seguras?
2: Precisamente hay un área muy fuerte en el Servicio Nacional del Empleo Federal que se encargan de verificar a las empresas que postulan sus vacantes, y todas las vacantes que se postulan a través del Servicio Nacional del Empleo son gratuitas, son legales y son seguras. Y nosotros nos encargamos de cuidar que el trabajador vaya con todas las prestaciones de ley del país al que va. Uh-huh. Y hay seguridad en estas vacantes y todas las personas que van legales y seguros.
1: Okay, bueno, ahí concluimos este tema de la movilidad, pero dentro de los programas que también tiene la Secretaría, hemos escuchado hablar de Tamaulipas Emplea. ¿Qué significa o cómo trabaja Tamaulipas Emplea?
2: Justamente es un programa muy bondadoso para fortalecer el empleo en Tamaulipas. Tenemos dos vertientes, que es la Tamaulipas Capacita, donde apoyamos la capacitación. Le pagamos a las personas que asisten a los cursos que ofrecemos, a las capacitaciones que ofrecemos, una beca para capacitarse, para precisamente ellos puedan autoemplearse el día de mañana. Y bueno, tenemos Tamaulipas Equipa, que son equipamientos que damos en especie, es un apoyo no más de 30,000 pesos. Para que estas personas que a lo mejor se capacitaron o que quieren iniciar un negocio puedan tener las herramientas necesarias para precisamente eso, iniciar su propio negocio o autoemplearse.
1: ¿Cuáles son los resultados de estos dos rubros del en cuanto a la capacitación y en cuanto a equipar el negocio?
2: Pues estamos sujetos a disponibilidad presupuestal. Ya llevamos realizadas varias capacitaciones en el estado. En Villa de Casas tuvimos una capacitación de repostería donde hubo 20 mujeres beneficiadas. En Díaz Ordaz hubo otra capacitación también en cuestión para creación de piñatas, donde hubo otras 20 mujeres también beneficiadas. Y seguimos trabajando. Vienen dos más en el municipio de Miguel Alemán, una para personas discapacitadas, precisamente también en este sentido, en cuestión de creación de piñatas. Y ahí nos apoyamos del ITASE, nos apoyamos de los ECATIS para precisamente dar estos cursos. Y a las personas beneficiadas, pues les damos un apoyo de una beca.
1: Uh-huh. ¿En qué áreas son los que solicitan más capacitación o el tema de equipamiento, maestro?
2: Pues tenemos un presupuesto limitado que hemos estado creciendo año con año gracias a nuestro gobernador, el doctor Américo Villarreal Anaya, que nos apoya fuertemente en nuestros programas para el empleo. Y bueno, tenemos muchos beneficiarios en cuestiones de capacitación que están interesados en capacitarse para autoemplearse en estas becas. Y también mucha gente que quiere solicitar equipamiento para emprender. Si les pedimos que afiliarse al SAT, que es uno de los requisitos que tenemos. Y bueno, puede postularse tanto hombres como mujeres de cualquier edad. Y pueden acceder a estos programas de equipamiento también.
1: ¿Qué tanto lo han sabido aprovechar? Digo, tanto la capacitación como en el tema del equipamiento y lograr historias de éxito.
2: Pues hemos tenido bastantes historias de éxito en este sentido, en todo el estado. Gente que ha abrido unos tacos, uno de hot dogs, que apoyamos con carritos de hot dogs, con carritos para taquería, con hornos, para repostería. Apoyamos con distintos materiales, para carnicería, cortadoras. El apoyo no excede los 30,000 pesos, es en equipo, precisamente lo que entregamos el beneficio. Y bueno, pues estamos trabajando fuertemente en la ciudadanía para beneficiar este programa. Y recientemente se modificaron las reglas de operación para también apoyar a los CEDES en equipamiento. Para las personas privadas de la libertad también tengan un beneficio en esta parte del programa.
1: ¿Estos programas llevan algún calendario? ¿Son permanentes también?
2: Este programa está abierto en lo que va del año. Estamos sujetos a disponibilidad presupuestal. Es aproximadamente hasta la postulación hasta el mes de julio, si no me equivoco. Y luego hacemos entrega en el año de los equipos.
1: ¿Qué dicen las estadísticas, maestro? Sobre todo en cuanto al empleo formal ante el IMSS. ¿Cómo vamos en Tamaulipas?
2: Pues tenemos alrededor de 600,000 trabajadores ahí registrados en el IMSS, el cual Reynosa es el registra 243,000 trabajadores, seguido por Tampico con 139,000, Matamoros con 108,000 y luego Nuevo Laredo, Ciudad Victoria y Mante con el resto. Estamos creciendo, tenemos el 97.3 de personas ocupadas. Estamos trabajando para disminuir ese 2.7 la tasa de desocupación que tenemos y trabajando para que haya más empleos formales en Tamaulipas.
1: Uh-huh. Ahorita nos mencionaba las regiones, los municipios, pero también cuáles son los sectores que concentran el mayor número de empleos.
2: El sector de la industria es el que tiene el 41.1% de los trabajadores, están concentrados mayoritariamente en la industria tamaulipeca que se centró aquí, seguido por el comercio, con un 20%, los servicios para empresas con otro 10%, y luego comunicaciones, servicios sociales, son los que le restan al porcentaje, pero están concentrados fuertemente en la industria.
1: ¿Cuáles serían los principales retos en materia del empleo y la productividad de cara a este cierre de año, maestro?
2: Pues el reto es seguir aumentando la confianza de los empresarios en el Servicio Nacional del Empleo, en el gobierno de Tamaulipas. Aquí hay gente muy valiosa, muy eficiente, muy productiva, encabezados por un muy buen gobierno, el doctor Américo de Villarreal Anaya, de nuestro secretario del Trabajo, Gerardo Iyoldi, que trabajan fuertemente en traer más empleo a Tamaulipas y traer mejores oportunidades y mejores salarios para todos.
1: Hace rato hablábamos del tema de del apoyo, del respaldo, las facilidades para los diferentes grupos vulnerables, maestro. Hablaba de las personas con discapacidad, los adultos mayores, pero un tema también que retoma fuerza en los últimos meses es el tema de la mujer.
2: Sí.
1: ¿No? Viene el denominado Día Naranja también, que bueno, se realiza cada día 25, si mal no recuerdo. ¿Cómo trabajar en esta materia de cuestión de género también?
2: Justamente ofrecemos a la ciudadanía y a las empresas capacitaciones en género. Tenemos nuestra dirección de género dentro de la Subsecretaría del Empleo. Ahí trabajamos fuertemente el Día Naranja en la prevención de la violencia contra la mujer. Y también trabajamos fuertemente con el Instituto de las Mujeres precisamente para llevar mejores acciones y hacer más conciencia en cuestiones de género, inclusión laboral y en cuestión de apoyo a las mujeres.
1: Esta también es una tarea permanente, ¿no? Me imagino.
2: Esta tarea es permanente dentro de la subsecretaría. Trabajamos todo el año, todos los días 25 estamos realizando eventos de género. Este 25 de agosto traemos la proyección las mariposas, una proyección que estamos trabajando precisamente para concientizar en el tema de la prevención de la violencia contra la mujer.
1: Uh-huh. Ahí, por ahí también en el área de la Secretaría de Desarrollo Energético se hablaba sobre, bueno, pues un importante trabajo que se viene ahí también. ¿Cómo participan ustedes con los temas de energía también?
2: Precisamente está trabajando el secretario Walter fuertemente en desarrollar y exponenciar el sector energético. Vienen más parques eólicos a Tamaulipas, viene inversión, se está trabajando fuertemente y bueno, desde la parte del Servicio Nacional del Empleo estamos ya acercándonos con las empresas, para todas las empresas que se van a asentar en Tamaulipas en este sentido, pues bueno, puedan acceder a los servicios que ofrece el Servicio Nacional del Empleo para que puedan encontrar la mano calificada, la mano de obra calificada que tenemos en el estado y bueno, estamos trabajando fuertemente para encontrar esos perfiles y para apoyar y detonar este clúster energético que se está anunciando ya dentro del gobierno y viene con mucha fuerza y con muchos empleos para Tamaulipas.
1: ¿También generalizado o alguna región en particular?
2: Pues toda la región sur viene fuertemente en Altamira, en Tampico, en Matamoros, es donde se ha anunciado fuertemente este clúster energético, también en la región centro, en todo el estado se está trabajando, en Reynosa, con nuevos parques eólicos. Y ahí va a haber muchas vacantes para todos los interesados y bueno, estamos trabajando fuertemente para que todas estas vacantes se encuentren en el Servicio Nacional del Empleo dentro de nuestra bolsa de trabajo y puedan encontrarse con los ciudadanos y los perfiles adecuados para ellos.
1: ¿Cómo pinta el cierre del 2026, maestro? Ya de manera general.
2: Pues de manera general, dentro del Servicio Nacional del Empleo estamos trabajando fuertemente, llevamos ya 36,000 personas atendidas. Llevamos cerca de 7,300 colocados, 16,000 vacantes ofertadas y estamos trabajando para superar la meta. El año pasado logramos colocar cerca de 13,000 personas en empleos formales en el estado y pues queremos superar esa meta. Estamos trabajando fuertemente para que así sea, para que la atención sea para todas y todos. Por eso estamos también abriendo oficinas de enlace con los municipios que también están muy involucrados en que llegue el empleo para sus regiones. Y bueno, estamos trabajando fuertemente para cerrar con todo este año, con muchos resultados favorables para el trabajo en Tamaulipas.
1: ¿Cuál sería el mensaje para quienes nos escuchan, maestro? Ya estamos por irnos, pero que estén interesados también, repetirles pues en dónde pueden acudir a solicitar información, ya sea de manera física o a través de teléfonos, redes sociales.
2: Pues yo los invito a acercarse a la Secretaría del Trabajo. Hay muchas bondades dentro de la Secretaría. Tenemos muchos programas en beneficio de la ciudadanía, de los empresarios, tanto en temas de capacitación, como en temas de certificaciones, como en temas de empleo. Acérquense a nuestras oficinas de atención del Servicio Nacional del Empleo. También estamos ahí en el piso 17 de la Torre Gubernamental. Damos atención a la ciudadanía. Y síganos en nuestras redes sociales, Servicio Nacional del Empleo Tamaulipas, Secretaría del Trabajo Tamaulipas. Estamos trabajando fuertemente en que más acciones y más trabajo llegue a los tamaulipecos.
1: Muy bien, bueno, pues agradecerle, maestro, como siempre, que nos haya acompañado, el tiempo que nos da, la información también, y bueno, pues esperamos de nueva cuenta tenerlo pronto por acá y seguir pues dando a conocer, ¿no?, todos estos resultados que vienen de la dependencia de la Secretaría del Trabajo y de la subsecretaría a su cargo.
2: Gracias a ti por recibirme y bueno, un saludo a tu audiencia.
1: Así es. Bueno, es el maestro Emanuel Reséndez Gómez, él es subsecretario de Empleo y Productividad Laboral de la Secretaría del Trabajo. Y bueno, pues agradecerle a usted también por habernos acompañado a nombre de todo el equipo de ORT Radio y nuestro director general, ingeniero Enrique Cárdenas de la Villano. Gracias por dejarnos entrar a sus hogares. Mi nombre es Jesús Rodríguez. Yo lo espero el próximo lunes en una emisión más de Fórmulas Empresariales. Que tenga un excelente inicio de semana.
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0: Regresamos aquí a Todo para la Mujer y pues para toda la gente, nos estamos conectando a través de la señal de Telefórmula, son en punto a las 12:01 de la tarde, hay que recordarle a todo el público que el programa arranca 11 de la mañana en el 103.3 Radio Fórmula, estamos en YouTube también transmitiendo completamente en vivo y en este momento, bueno, nos estamos enlazando a la señal de Telefórmula. Bienvenidos a todos los que se están ahora sí que sintonizándonos a través de la pantalla y a la gente que está en el radio, gracias, hay mucho tráfico, gracias por estar con nosotros. Nos queda una mala hora más de información, pero bueno, en esta mesa está hora, ¿eh? Marquito Silva.
1: Aquí estamos muy contentos, felices para que nos están sintonizando en la segunda hora, nada más para recordarles que mi querísima Maxine está de vacaciones y que está celebrando su cumpleaños. Es en la grande. Semana de su cumpleaños.
0: En a ver grande. Si nos manda fotos.
1: Ojalá que
0: vamos a pedirle fotos al ratito.
2: ¿Cuándo cumple? ¿El 22? Uh-huh, es el 20, que es el sábado realmente.
0: Sábado.
2: Pero qué maravilla. Una semana antes festejas y una semana después. Eso, no cualquiera. Con bueno, trabajo nos dan un... No, pero yo me tomo el día de mi cumpleaños.
0: Bueno, Marco se va un mes y medio a festejar.
1: Bueno, oye, si no, ¿cómo?
2: Mes y medio. Oye. Pero aparte, ¿a dónde se va? Porque cruza el charco.
0: Sí.
2: Ya cuando cruzas el charco, ya estamos hablando de otro
0: claro,
2: nivel, ¿no?
0: Claro, un nivel fuerte. Y yo me tomé un día el otro día nada más. Por eso está Vicky López, la mejor RP de México, también aquí sentada con
2: muchas
0: nosotros.
2: Muchas gracias. Les voy a dar su comisión si me contratan Vicky López TV. El 5% para ti, Ernesto.
0: Perfecto, soy Ernesto Buitrón y gracias por estar con nosotros. Fíjense que ayer fue la tercera gala de nominación de la Casa de los Famosos. La peor gala durante las 4 temporadas que hemos visto, por lo menos que yo he visto. Fíjense que no me gustó, se les fue el audio.
1: Oye, casi media hora de no tener audio, que porque cambiaron la logística, Ernesto. Resulta que ya es que por los aguaceros, también se oía la semana pasada,
0: la lluvia.
1: Que estaba, la lluvia va horrible, no dejaba oír bien a los participantes, se oía horrible en la televisión. La primera vez que escucho un aguacero en la televisión, y ahora los metieron a otro cuartito y resulta que no se oía nada.
0: Bueno,
2: fue un somnífero. De hecho, no sé si a usted les pasó como a las 10:30 de la noche que dijeron, ¿a qué hora se acaba? Ya que salga, y todavía faltaba. Y luego, para colmo, los posicionamientos fueron aburridos. Parecía que eran flores.
0: Exactamente. Bueno, vamos a ver rápido antes a Marjorie de Sousa. Ahorita les comentamos esto en lo que preparamos las imágenes, porque sí creo que Rosa María Nogarón tiene que dar un jalón de orejas, igual que Pali Alonso, el showrunner. La verdad es que se está cayendo en 3 semanas. Ni siquiera llevamos el mes. Marjorie de Sousa recibió también reconocimiento por parte de la Asociación Nacional de Locutores y habló de si ella haría un reality como lo hizo Ninel Conde, sin filtro, de toda su vida y todo lo que la rodea. Vamos a ver lo que nos contó.
3: Marjorie de Sousa reveló si ella estaría dispuesta a hacer un reality show como el de Ninel Conde, donde se muestra tal como es, sin filtros.
4: Yo no sé mis planes. Ahorita estoy haciendo otras cosas. Estoy haciendo otras cosas. Ahorita eso no está en mis planes.
5: ¿A qué hora?
4: Literal, gracias a Dios. Ahorita no me alcanzan las 24 horas del día.
5: Pero si no tendrías bueno. Pensado tal vez a futuro
4: no,
5: para
4: no
5: hablar cosas
4: nada de
5: que
4: eso.
5: A lo mejor no,
4: no
5: luego no quieres hablar con nosotros.
4: No he pensado nada de eso.
6: Si la cosa es que no quiere hablar,
5: no. Pero es que ya en un documental ya es diferente.
6: ¿Cómo la va a hablar si no la quiere hablar?
7: Es complicado, ¿no? Sobre todo cuando expones tanto tu vida privada, ¿no? De repente, a la gente, habrá gente a la que una...
8: O sea, en general, hablar de un documental y de la vida privada es complicado, ¿no? En un documental, por ejemplo, se le aplaude
4: cada quien en el tiempo que le toque y si lo quieren hacer, pues bien. Cada quien puede hacer lo que quiera con su vida, su vida.
8: Podrían sentirse vulnerados, quizá en algún momento juzgados o algo así, si cuentas tu vida, por ejemplo.
4: Pues tú te expones, entonces que, no sé, o sea, cada quien hace, te digo, hace con su vida lo que quiere, dice lo que quiere decir, se guarda lo que quiere guardarse.
3: La actriz y Cristian de la Fuente dejaron en claro a un reportero que el beso que se dan al final de la obra es solo de piquito y no con la lengua, como se atrevió a asegurar.
9: Hoy sí vimos besos.
8: Siempre hay beso, ¿verdad?
6: Siempre hay beso.
9: Pero no se lo dabas bien.
6: ¿Qué obra?
8: No, bueno, eso es culpa de él.
6: Siempre se lo No empiece.
8: Mentira.
6: A este le da un poquito de cuerda y después se la agarra. No, siempre
8: no
6: los
8: corten,
6: besos.
8: No corten.
6: Siempre los besos en sí igual. ¿Para qué buscan cosas donde no hay?
8: Sí, y además son de mentira. No, o sea, no hay un beso.
6: Muéstramelo. Todos idénticos.
8: Sí.
9: O sea,
6: 75 veces iguales.
8: Beso con lengua no hay, así que deja el morbo, ¿ok? Sí.
3: Para Grupo Fórmula, Benicia Ortiz.
0: Bueno, ahí
1: pues esos
0: está,
1: besos ni son, como dices Ernesto, no son ni... Porque la gente ya está empezando a decir, se están confundiendo, están confundiendo el personaje con la vida real, ya están besando, podría haber romance, no podría haber romance
0: nada.
1: Entre ellos, pues nada.
2: ¿Se acuerdan cuando este mismo personaje lo hizo Arturo Carmona hace como 20 años con Araceli Arámbula?
0: Ah.
2: Ahí el amor y la pasión se nota. Ahí que decíamos, ahí sí se daban el beso bien y el agarrón de cinturita, y nosotros decíamos, aquí hay algo. ¿Y qué pasó? Había algo.
0: No, pero aquí no creo, no. Porque Cristian acaba de, tiene una sí. relación.
2: No, no, no, por eso, ¿cómo se ve diferente? Sí. Los besos de ellos se ven muy fríos, actuados. Y en cambio, en esa época, ¿cómo se veía Arturo con, claro.
0: bueno,
2: con
0: Araceli? Sí, Arturo sí se enamoró, Arturo Carmona de Araceli.
2: Duraron muchos años.
0: ¿Y ella lo negó?
2: No quería que se hiciera como público.
0: ¿Y él convivía con los hijos de Luis Miguel?
2: De chiquito.
0: De chiquitos.
2: Y lo querían mucho.
0: Exactamente. Pues fíjate que pudo haber sido un buen padrastro. Además es figuroso, lioso, divertido.
2: Trabajador.
0: Si algo tiene Arturo Carmona es que es una persona que lejos de cuando se pone a escapar y eso, es muy divertido.
2: Y no olviden, cuerpazo maravilloso. ¿Te acuerdas que hace como 12 años en la portada de la revista TV Notas, cuando fue al gimnasio, ¿a quién se le ocurre cambiarse desnudo en el gimnasio?
1: ¿A él?
2: Pues le tomaron fotos y esas las vendieron en TV Notas.
0: Pues sí, venenotas, bueno. Ahora sí vamos a la casa de los famosos. Como dice Vicky, un somnífero. Yo tengo dos teorías, ustedes que las vieron anoche van a decírmelo. La casa de los famosos atraviesa por una crisis porque están cuidando el contenido. ¿Cuál fue el contenido de esta semana? Yo vi varios. Chipeo de Karina Torres con Massad. Uh-huh. Se están tirando la onda.
1: Así, gruesísimo.
0: Aunque dicen que es una estrategia muy divertida porque Massad va y le coquetea. Dos, Yair atacando a la marca de aceite, de que dice que era aceite de carro que está patrocinando la casa. O eso es lo que dice Yair. Y yo vi como varias cositas, imágenes de esta Cynthia Clitbo roncando como un tráiler. Sonaba como un tráiler descompuesto. Miren, vamos a escucharlo. Esto es Cynthia Clitbo en la madrugada captada para que vean quién es la que verdaderamente no deja dormir el cuarto Ibis. Está Aldo despierto como pobre. Por 4 de la mañana.
1: Cierren.
0: Es que no se escucharon bien los ronquidos, pero son unos ronquidos durísimos de Cynthia Clitbo.
1: No puedes dormir con eso.
0: No puedes. Entonces, aquí tenemos un contenido que encontramos en redes. De repente, Aldo está destruido en la mañana y por eso hay un reclamo. Encontramos el chipeo también de Karina Torres. Ajá. Resulta que ayer todas las 3 horas se les acabó el dinero, no tienen presupuesto, no tienen comida, Yair está enojado. Se les acabó el dinero, no hay presupuesto, Yair está muy molesto. Pero les voy a decir de acorde a mi teoría qué pasa. Ellos dejaron el posicionamiento como el tema clave para tener el contenido, porque seguro tenían videos. Un programa tan grande que tiene 400 personas trabajando en contenido, no es posible que no tenga BTRs. Resulta que los posicionamientos, como dice Vicky, fueron completamente aburridos. Mira, vamos a ver la nota y ahorita la contamos.
10: Continúa la tensión dentro de la casa de los famosos, y es que en esta tercera semana, por supuesto que hubo momentos difíciles, complicados e incluso confrontativos entre los mismos habitantes. Y es que ya el ánimo se empieza verdaderamente a caldear entre las actitudes, los comportamientos, los dimes, los diretes y además los chistes. Sin embargo, las piezas cambiaron de manera radical. Así, de esta manera, Arantxa Ruiz fue el tercer habitante en abandonar la casa de los famosos de este 2026. Y es que el resultado se conoció durante los últimos minutos de la gala, cuando Arantxa Ruiz y Flor Vigna quedaron frente a la decisión definitiva del público. Flor Vigna consiguió regresar con sus compañeros, mientras que Arantxa Ruiz quedó fuera de la competencia. Así, antes de abandonar de manera definitiva la casa de los famosos, Arantxa Ruiz se despidió de sus amigos, entre ellos de Memo Schultz, de quien confesó que es su favorito para ganar dentro de este mismo reality. Sin embargo, y por primera vez dentro de la historia de la televisión mexicana, resulta que el audio dejó de funcionar por lo menos durante media hora, y es que Galilea Montijo no podía dar ninguna indicación a todos los nominados dentro de la casa de los famosos, teniendo lo que hacer la jefa a través de otro audio, situación que provocó tremenda desilusión por parte del público. Y es que parte de la dinámica es que Galilea les esté reportando a cada uno cuál es el paso que tienen que dar para seguir. Dos de los momentos que marcaron más tensa la noche fue cuando Cynthia Clitbo volvió a confrontar a Flor Vigna, asegurando que no le gusta la limpieza o que hace las labores domésticas a la mitad. Escuchemos.
11: Yo sé que hablamos esta semana porque de pronto te siento en los quehaceres floja.
12: Ok.
11: Siento que de pronto ves que vemos gente arreglando un muladar y me he dado cuenta que vienes y arreglas tres cosas y te vas. Y a veces piensas que no nos damos cuenta, pero sí nos damos cuenta y a veces nos da mucho coraje tener que limpiar mientras alguien hace como que limpia. Si te quedas, me gustaría muchísimo que participaras más en los quehaceres porque todos vivimos en la casa y todos tenemos que hacer bien.
12: Sí, mamá, sí.
10: Otro de los momentos de mayor tensión fue cuando S. Pérez enfrentó de manera directa a Luis Chaparro por la broma que le hizo. Escuchemos.
13: Que hace ratito tocaste un chiste que no me gustó nada, comentario de esos tontos que te avientas. Me metiste a mi mamá.
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0: regresamos completamente en vivo aquí a Todo para la Mujer. Y bueno, como lo veíamos, la Casa de los Famosos se está cayendo a pedazos. 3 semanas, la verdad, la gala, entre las fallas técnicas, como dice Marco, cambiaron los posicionamientos. No puede ser posible que todos los posicionamientos fue, y sobre todo cito uno de Ernesto La Guardia, que fue como el más fuerte. Se para enfrente de Flor Viña y le dice, bueno, te tienes que ir de la casa porque no hay actitud.
1: Exacto.
0: Brianda de Llanara se para enfrente de Flor y le dice, bueno, te tienes que ir de la casa porque no has conectado. Pero todo como si fuera una conversación de ya me quiero ir, qué flojera tengo.
2: Oh, siento tú porque que te vas, porque te extrañas a tus hijos y creo que sí. Quiero que seas muy feliz. Feliz, feliz.
0: Exactamente, desde el amor. Eso creo desde que está amor. Afectando mucho el contenido. Y les voy a decir algo. Pienso que se cayó porque esperaban una confrontación de Massad con ese Pérez, que no sucedió porque ese Pérez se fue a posicionar enfrente de Luis Chaparro y que le dijo a alguien que nadie entendió, una supuesta falta de respeto, que ni siquiera los mismos de la casa sabían qué sucedía.
1: Bueno, más bien ni siquiera vieron qué pasó. Fíjate, le tuvieron que decir, a ver, dile más, porque no se dieron cuenta de lo que le estaba diciendo ese Pérez precisamente a este hombre. Y de repente, a ver, vuélveselo a repetir. Ya le dije, a mí sí me pasó una falta de respeto por parte de meterte con la mamá. O sea, por muy chiste que sea, es como, ay, te casi que te vas a dar a tu mamá. O sea, ¿cómo va ese tipo de bromas? Sí, vas a aceptar, es muy
0: pero justo
1: agresivo.
0: Nadie la vio. Lo raro aquí es que nadie la vio, ni siquiera la gente de los fans de la casa que lo tienen en TikTok.
2: No, es que fue 2 horas antes de la gala, entonces el contenido estaba desde
1: pero lo
2: antes.
1: Metes
2: entonces, pero pues si estás tú ocupado en la gala y en la preparación ya de la expulsión, entonces más bien ya no lo
0: y luego hay un problema ahí. Yo sí quiero mucho a René Franco, pero siento que le están metiendo mucha mano en el chícharo a René Franco, porque René Franco, todas las opiniones que iba a dar estaban o medidas o dictadas.
1: Sí, ya.
0: Y me parece que el panel, Jesse Cervantes y Cintia Urías, estaba... Cintia ha seguido el show, pero me parece que Jesse estaba preocupado por ser Jesse Cervantes y por verse bien, porque trae un look tipo 60, 70, que por aportar un poco de contenido.
1: No aportó nada, de hecho.
0: Le quitaba la palabra a René Franco ya cuando René estaba animándose a soltar el zarpazo. ¿Y qué pasaba? Regresaba un tema de, bueno, yo creo que están muy contentos y divertidos. Y se acababa.
1: Es que no aportó nada. Dime cuál fue la aportación crítica, porque para eso van, son críticos, ¿no?
0: Son
1: críticos. A eso van al programa, a dar su postura, a conocer. Pero aquí se veía que nunca, en toda la semana no se dieron cuenta lo que pasó dentro de la Casa de los Famosos. Por eso no había una postura Exacto. real de cada una de las personalidades, ni el desarrollo de cada una de las personalidades.
0: Y bueno, esta mañana está aquí con nosotros Fonsi, viejo conocido del programa, porque Fonsi, aparte de ser stylist, sabe mucho de la imagen. Fonsi, yo vi en ese panel. Te voy a decir algo, visualmente los outfits que trajeron los que iban a estar nominados, los que estuvieron nominados, el único que me llamó la atención y que seguro estaba muy chafa era el de Flor Viña, pero visualmente ella era la única que destacaba de todos los demás y entonces incluso de Massad, y creo que eso de cierta forma decía, ah, bueno, pero esta chava que, o sea, aunque tú no la conocías y te hayas perdido en el show, te llamaba mucho la atención.
3: Claro, fíjate que Flor es un tema que me encanta porque... ¿Sabes? Se ha hecho muy viral porque Aldo está metiendo mucho su cuchara con todos, ¿eh? No solamente con ella y con el trabajo de los stylists, sino que con todo mundo quiere hacer como la voz que dicta y manda y como si él tuviera la verdad en la boca, ¿no? Entonces, acá lo que...

0: que se ha hecho muy viral es de que genera una inseguridad en la gente. Si tú la veías a ella, no se veía una persona que estuviera muy segura, ¿no?
1: Ajá.
0: Minutos antes le había dicho que no se veía bien, que se cambiara el peinado. Entonces, echa todo el trabajo de los stylists abajo, que hay toda una preparación de estilo, de cómo deben de vestirse, ¿no? En el caso de Flor, pues tiene una figura envidiable. Uh-huh. Y hay un trabajo, y hay un trabajo de parte de diseñadores importantes. Yo lo que a lo mejor hubiera cambiado es la bandana que lleva uh-huh. en el cabello.
1: ¿No te y gustó? Algo,
2: no, a mí no. tampoco, me pareció como que no.
0: No, no, no. Y el peinado, a lo mejor más alto, uh-huh. hubiera estado muy bien, que era el original que le había propuesto el stylist, pero metió su cuchara a Aldo, entonces le cambian el peinado, como que ese tipo de cosas, en lugar de sumar, restan. Y algo con lo que no le está favoreciendo nada a Flor es, por ejemplo, ahora cuando estaba en el panel, y igual en una silla, pues todo es rojo, ¿no? Exacto. Entonces el cabello, que es lo que hace mucho contraste en ella, pues se pierde. Entonces su imagen, veía solamente la burbuja de la falda, que es una falda que está muy en tendencia.
1: Ajá.
0: Me gusta mucho. A lo mejor las botas ahí como que hay algo que se podría hacer, pero yo respeto mucho el trabajo del stylist siempre, ¿no?
2: Oye, a ver, pero yo ahí tengo una duda, a ver, Fonciso, con respecto a Aldo Rendón. Digo, se volvió viral un poquito antes de que llegara a la Casa de los Famosos, porque fue invitado por varios influencers a hablar de esto. Pero como stylist, ¿realmente qué has hecho destacado? Que tú digas, es fabuloso, porque lo vemos cómo se viste. Los consejos que le da a Flor y demás, digo, bueno, entonces prefiero mejor vestirme así normal yo como ando, a caer en manos de Aldo Rendón para que me ponga como botarga. Porque
3: y no
2: la verdad,
3: tengas miedo,
2: demás,
3: Fonsi, habla bien, habla lo que opinas, ¿eh?
2: Ver,
3: porque
2: dile,
3: ahorita
2: que
3: salga Aldo.
1: A ver, guerra de stylist.
2: A ver,
1: guerra de
0: stylist. A ver. Aquí hay algo que es primordial, es el estilo de cada quien y hay que ser como muy respetuoso con el estilo de cada uno, porque así es algo por lo que la gente va a contratar los servicios de determinado stylist. Yo con lo que el estilo de Aldo lo respeto, pero sí entiendo que no tienen mucho que ver con los estilos que puedan tener otros stylists, ¿no? O sea, no, eso de meterse con el trabajo de los stylists no está bueno, no es algo que sea productivo, porque tú lo dijiste muy bien, no tiene la verdad en su absoluta. Lo que hizo también con ese Pérez, lo vimos, uh-huh. los zapatos que le puso, pues lejos de ayudarle, lo perjudican mucho porque iba caminando como con unas pantuflas.
3: Como chancletas,
0: como patitas,
3: ¿no?
0: Como chancletas, son carísimas.
3: Pero chancletas.
0: Pero chancletas.
3: Prefiero mis tenis viejos cómodos a esas.
0: Yo lo hubiera puesto carísimas. Hasta descalzo, ¿sabes? O sea, ¿para qué le pongo unos zapatos? Para que
1: estamos viendo,
0: ajá, como si con los zapatos le fuera a dar la seguridad, porque si son zapatos que valen, no sé, 15, 20 mil pesos, uh-huh, algo así, uh-huh. Pero este tipo de zapatos a él no le quedaban.
1: Están horribles,
0: no
1: parecen de Chile.
2: No es ni siquiera el estilo de él.
3: Por
2: principio de cuentas no forma parte del estilo de él.
0: Pero ve cómo camina, sí, ¿sabes?
1: No.
0: Está caminando muy mal. Uh-huh. El traje también no le quedaba bien. El color es muy bonito, pero mira, lo pones sin camisa. Lo pones con esas chanclas y aparte de como camina, pues la verdad no es
2: favorecedor. Eso era más para Masaf o incluso para Luis o hasta para el mismo Moisés, pero no para... Ese no es el estilo de...
3: Pero perdón,
2: Masaf
3: no se viste, se desviste, ¿no?
0: Bueno, no, no se... Está bien, porque mira, al final es un personaje.
2: Entonces
0: lleva todo su personaje y es como un atractivo que lleva. Pero, por ejemplo, Moisés, pues sí lo veo a Moisés como también como disfrazado.
2: Exacto.
0: O sea, está muy bien hecho todo. Pues yo no puedo pensar, o sea, tú como espectador, en estar viendo a alguien que se disfraza para ir a una gala, ¿no? Entonces, o sea, es un personaje, no sé si lo quieren poner como el príncipe del cuento, que es un poquito eso, ¿no? El tipo de ropa que está haciendo.
2: ¿Quién se alusión a eso?
0: Ajá, como que sí. Se salga de ese personaje, claro. Yo uh-huh. creo que a la producción le generaría mucho más vistas de que sea mucho más auténtico, ¿no?
3: ¿Será el mejor, el más llamativo Memo Schutz con estos que ya esperamos cada domingo algo de deporte? Ayer fue de box, pero
2: es que
3: la primera
2: ropa
3: vez
2: también.
3: Fue para ti es espantoso.
2: Espantoso,
3: o sea, no es original.
2: Lo que traía, ¿no?
0: No, ahí sí no lo comparto.
3: ¿Por qué ahora falta tenis? Espantoso. ¿Por qué ahora falta? Estamos viendo qué bolas faltan, tenis, básquetbol.
2: Exacto, todo.
3: Pero está padre, ¿no?
0: Está padre, mira, yo...
3: Mira, sí está padre para él.
0: Para mí está muy bueno, porque hay un trabajo creativo y de diseño importante.
2: Sí.
0: Si vemos este último traje que usó, traía incluso como los calzones de box, los shorts de box, que se dejaban ver por un lado. Todos los elementos que tiene en la espalda es como si fuera un ring.
3: Sí.
1: Ajá.
0: O sea, si hay un trabajo importante.
2: Creativo, sí.
0: Muy creativo. Y alguien que es de deportes y que diga, eso es lo que yo hago, que desde que cruza la puerta ya sabes a qué se dedica, eso es marca personal.
4: Oye,
0: y hay
4: Paul, que cuidarla. Pero yo aquí quiero debatir contigo, ¿no crees tú que se perdió demasiado ese outfit de Memo Schutz? Porque te acuerdas que salió de pelota de béisbol.
3: Muy
4: es padre. Que el problema aquí es que mezclaron los colores y entonces los habitantes, creo que lo traía Ernesto La Guardia y creo que Memo venían de negro y entonces como que se perdía.
3: No
4: vibraba igual, o sea, sabes que no llamaba la atención. Creo que el problema aquí es que en la gala,
3: ahí está el ring,
4: y que seguramente se tendría que cuidar porque es un show, la única que llamaba la atención era Flor Viña porque venía de blanco. Y entonces, como tú dices, esa falda, el cuerpo que tiene, y que siento que se perdía mucho la imagen. Por ejemplo, ahí estamos viendo Memo y este Luis Chaparro que iban en negro. O sea, sí era de como de, híjole, no alcanzas a ver esos detalles. Yo hasta ahorita que lo estás comentando vi que traía atrás un ring.
0: Sí. No, a mí, o sea, todo está pensado para, obviamente, para televisión.
4: Ajá. Sí.
0: Yo el que veo, la verdad, que no me gusta nada es, por ejemplo, Ernesto La Guardia.
4: Ah, okay.
2: No, nada que ver.
0: O sea, algo que hay que cuidar mucho es que no se vean disfrazados. Uh-huh. Yo veo a Ernesto que cero tiene que ver con su estilo. No le favorece nada.
3: Como samurái, ¿no?
4: Tú lo hubieras vestido, Fonsi.
0: Bueno,
4: sí,
0: pues
4: tienes
0: sí,
4: razón. En esto
0: sí hubo ahí coqueteos para que yo lo vistiera.
2: ¿Qué
0: pero
2: fue lo que no cuadró entonces, Fonsi?
0: Pues no hubo
2: nada. Los presupuestos.
0: No llegamos a una... Ándale.
4: El presupuesto.
2: Pues sí, la verdad.
0: Si no llegamos a un acuerdo.
3: Claro. Y ya pero... no le pierde, porque como con esas pompas maravillosas, se pone nada más un vestido elástico y ya.
4: Pero ¿sabes que ayer...
3: Le sale la pompa.
4: Ayer no llamó la atención,
0: pero,
4: ¿verdad?
0: Pero fíjate, en eso... Algo que hay que tener cuidado siempre en la imagen es qué es lo que te favorece.
2: Claro.
0: Siempre un saco, lo hemos platicado mucho, te ayuda a que se haga una línea uh-huh. vertical, ¿no? En este caso se le hace volumen donde tiene que guardar ese volumen.
4: Se ve
0: la tela que tiene es una tela que se hace que se vea mucho más expansivo también. Y tiene demasiados elementos.
2: Y él no está así, en persona no se ve tan gordito como ahí se ve en la tele. Entonces ya no le favoreció eso.
0: No le favorece, claro. O sea, es un traje.
4: No, y se hubiera rapado, Fonsi, pues también se ve trasquilado.
2: Sí. Aparte se le ve trasquilado el cabello.
0: No, Karina se lo cortó.
3: Lo hizo a propósito, Karina, pues, porque no creo que haya sido de buena fe.
0: Sí, yo creo que ahí lo que le favorecería es dejarse la cana, que sería como la cana, se vería muy bien, ¿no?
4: Oye, Fonsi, yo quiero preguntarte, que está preguntando, pues está haciendo una pregunta al público en redes sociales. Ahí va la pregunta fuerte.
0: Viene.
4: A ver, desde tu punto de vista y con tu experiencia, ¿Aldo Rendón es un verdadero stylist?
2: No me contestes
4: ahorita. Sí. Vamos a un corte comercial para que de stylist a stylist nos diga si es o no.
3: Regresamos a todo para la pregunta.

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0: Regresamos aquí completamente en vivo a Todo para la Mujer. Ahorita vamos a leer todos los mensajes que nos están poniendo en YouTube. Ya hay varios zarpazos ahí, a mí, a Vicky, a Marco. Pero a ver, la pregunta antes de irnos al corte era, Fonsi, ¿tú crees que Aldo Rendón es un verdadero stylist? Porque también ya confesó dentro del reality hace unos días que él no tiene chamba ya de stylist, que ya nadie lo busca porque su última chamba fue con Galilea hace 2 temporadas y que ya, ahí no está. Pero ¿tú qué crees? Porque él se ha vendido en una imagen de que él hace estrellas con la imagen y realmente lo que hemos visto de él está súper chafa en cuanto a la ropa. ¿Tú qué piensas?
1: Mira, yo pienso que no lo contrataron como stylist para estar dentro de la casa de los famosos. Eso es un hecho, es un personaje. Lo que hace él, pues es, sí, mucho ruido por su forma de ser, como que, no sé, su cómo se comunica y tal. Uh-huh. Siento que ahorita pesa más cómo se comunica de cómo trabaja como stylist. O sea, hablando en plata, ¿no?
2: Ya el personaje le ganó al stylist. Ya totalmente, el personaje totalmente. Maloso, ya si eres stylist, doctor, ya. Médico, cocinero, que sea Aldo, no importa. Anda. Ya ganó su parte malosa.
1: Ya ganó esa parte y eso no, la verdad no lo veo correcto. No veo correcto tampoco que sea la persona que esté dentro de una de un espacio generando inseguridades y pensando que tiene la verdad en la boca cuando te dice ponte estos zapatos y son fatales.
0: Ajá.
1: Cuando te dice peínate de esa forma y ese peinado no tiene nada que ver. Entonces, si yo quiero llevar la bandera de que soy el stylist que México y el mundo está esperando ver, pues también tiene que aplicarlo
0: o
1: ahí.
0: O está saboteando a sus propios compañeros, como totalmente. Tú dices, porque ellos ahí tienen sus propios stylists y entonces él dentro de la gala, ay, no te pongas eso, se te ve muy mal, ponte esto. Y de cierta forma está afectando el trabajo de terceros y el mismo trabajo de sus compañeros.
3: Pues ve lo que hizo con ese Pérez, una verdadera caricatura, porque realmente no iban a esas chanclas con lo que él ya traía puesto. De hecho, incluso hasta lo... Como dices, lo vistió de una manera diferente que así no se vestiría ese Pérez en su vida cotidiana.
0: Bueno,
3: no,
0: yo creo que se vistió mejor de cómo se vestiría en su vida cotidiana.
3: Ah, no, yo no digo
0: cotidiana.
3: Que esté mal.
2: Sí, porque él siempre se pone gorra y
3: exacto,
2: de lado como
3: pero no
2: como
3: es a lo que vamos a decir, se los disfrazan porque ya sí. No es su estilo y esas chancas
0: es
3: que
0: disfraz.
3: Ya no es.
1: Sí, o sea, si quería ayudarle, le hubiera dicho, déjate descalzo.
3: Exacto.
1: No ponte mis zapatos que te quedan grandes y que aparte el modelo no queda.
0: Y el audio con mi cosa.
1: ¿Y por qué no le dijo? Camina correctamente. ¿Vieron cómo caminaba, no?
3: Sí, claro.
1: Entonces, si un stylist va a servir para destrozar la imagen de alguien, perdón, pero yo no quiero ser stylist,
3: ¿no? Pues sí, no. Es que no le están... Creo que no le han dado casi la mayoría de ahí con el tipo, porque en temporadas anteriores sí veías estilos,
0: sí,
3: veías que
0: sí,
3: incluso
0: sí.
3: Se esmeraban muchísimo gran parte para esas galas y los días de nominación para poder lucir y se volvía tendencia en gran parte de esa ropa.
2: Hasta ahí, claro. Como que no. ¿Te acuerdas? Aunque sí le decíamos chaborruco, pero le decíamos, teníamos algo que comentar. Pero aquí hay cosas que ni siquiera se comentan porque pasan desapercibidos. Como Janet, que solamente es un trapito elástico, te lo pone y como trae buena pompa y cinturita, te ves buenísima, pero pues
1: no,
2: ya...
1: Se ve súper bien, ella de su cuerpo ya está, ¿no?
2: Sí.
1: Pero, por ejemplo, Marianita, que...
2: 8 años.
3: Ay, a ver qué pasó con Marianita.
0: Ay, se veía muy bien, Marianita.
3: Marianita se veía espectacular.
0: Fue la mejor vestida de la noche, traía un look como old fashion, pero tipo Thalía en los 90.
3: Bueno, esa es tu
0: a ver, Fonsi, vamos a ver qué dice.
1: Hay que ser claros, con el vestido que salió, yo cuando la vi a pantalla, dije, pues claro que la sacaron, porque qué vestido tan horrendo, ¿no?
0: Creo que tenemos una foto, no, a ver, vamos a verla en pantalla también.
2: O sea, por anticuada, por retro.
1: Súper anticuada, no tiene que ver con ella. O sea, ni le favorecía, el color no era nada atractivo, uh-huh. no le favorece
2: o sea,
1: el color.
2: O sea, se subió 10 años.
1: Este halter era horrible, el canutillo, que son vestidos muy caros, pero son vestidos de los 90s, ¿no? De
2: Wanda
1: Seu. Más
0: no
1: de BD,
0: sí.
1: Poquito. Sí, lo que es. Se veía, la verdad, se veía muy aseñorada.
0: Sí, pero se veía
1: bien. O sea, es una chava que tiene...
0: Es una señora, tiene dos hijos.
2: No, pero es una señora chava.
1: No, pero
2: chava,
1: no, pero por eso te vas a poner una etiqueta y te vas a vestir así.
2: Maribel Guardia es hasta abuela y ve cómo se viste y cómo trae su coleta.
0: Ahí está, mira, ahí está el vestido que nos está criticando.
1: Bueno, ahí, este fue, fíjate en la imagen.
0: Ajá.
1: A ver, en las caderas, le hace las plumas, es demasiado pluma. Tenemos mucha pluma en la parte de arriba.
0: Okay.
1: Yo recomiendo la pluma solamente en la parte de abajo. Ahí, como tenemos información en caderas,
0: ajá,
1: hace que se vea más volumen.
0: Okay.
1: Entonces, la figura se descompone completamente.
0: Luego,
1: el peinado, pues está bien el peinado de la referencia de Thalía, que es algo con lo que ella siempre se ha subido a ese barquito de que decían que se parecía,
2: sí,
1: y todo eso. Entonces, está bien que haga ese tipo de cosas, pero el vestido realmente se ve... no se ve un vestido caro, se ve un vestido que rentaron para llevarse.
2: Ay, no, Fonsi, ¿cómo?
3: Bueno,
2: maratón.
3: Está muy bien.
0: Yo creo que se parece a Mayuri de Sousa ahí.
1: O sea,
0: con
1: puedes llevar cosas que no son caras, que son baratas, pero que no se vea que son baratas, ¿no?
3: No, el de Mario de Sousa, que para los perfumes de Gardenia Fonsi cuesta 140 mil pesos. Ese vestido
0: está, Fonsi,
3: que es diseño
0: está
3: de Mitzi.
0: Mm.
3: Este es distinto.
0: Fonsi, a ver, Karina Torres también le está diciendo que Benito Santos.
1: Ahorita Benito Santos.
0: Qué chafa está el vestido. Perdón, no conozco de moda, seguro no sé pedazos, pero Karina Torres no se veía, o sea, no se veía bien.
2: Pero Benito Santos ha vestido hasta primeras damas. Pero
1: no, yo la verdad de Karina sí se puede equivocar. Yo le aplaudo a Karina porque está invirtiendo. O sea, ella sí dijo, te hago presupuesto, quiero tener un stylist, ponme el mejor diseñador. Y lo están haciendo muy bien. O sea, todos los vestidos que ha usado han sido buenos. Este, por los colores, es muy favorecedor. Cuando tenemos ahí, que mira, tiene volumen en la parte abdominal. Si tú la ves del perfil, tiene mucha pancita, así como muy rígida.
3: Sí.
1: Pero chelera, ese nudo que tiene ahí le ayuda muchísimo a la imagen. Y esto de aquí, ese volumen de plumas
3: de
1: hace de que la veamos y la empodera a que la veas y le enmarque solamente el rostro, ¿no?
2: Y si está invirtiendo, porque Benito no hace intercambios. No, Benito
1: y aparte,
2: es Benito.
1: Y no es barato.
2: Nada más de 100 mil. Con Benito no cuentas nada menos.
1: Entonces,
2: de...
1: ¿por qué alguien como Karina está invirtiendo en su imagen, en su proyecto, en su personaje, y gente como Ernesto y otros que han salido ahí, que están ahí, no están invirtiendo?
2: Porque ellos son consagrados. A lo mejor ellos dicen, ya soy
0: bueno,
2: consagrado.
0: Yo sí,
2: estoy más
0: creo
2: allá
0: que puede
2: del,
0: ser que estén
2: del bien del mal. ¿Para qué voy a invertir en más de 100 mil en un look si yo ya soy
0: el mejor?
1: No, pero ahí la productora tiene que decir así, oigan, a ver, necesito outfits, necesito
3: pues claro,
1: estilo, necesito que
3: parte
1: me echen
3: de...
1: ganas. O sea, ha habido unas galas que dices, ¿cómo es posible que salgan así? Es una gala.
3: Se supone,
1: o sea,
3: que es aspiracional,
1: es
3: por
1: totalmente
3: el tipo de personalidades que metes a la casa, porque no estás metiendo a una persona que no se dedique al showbiz.
1: O sea, por
3: que
1: ejemplo,
3: se
1: vemos
3: por eso.
1: A este Luis,
3: claro,
1: Chaparro. Vieron su traje,
3: ajá,
1: con
3: sí,
1: todos los seguritos y cositas ahí que tenía colgadas. Eso está muy positivo porque nos habla de una creatividad.
3: Así
1: o sea,
3: es.
1: Cualquiera que vio el programa dice, wow, puedo hacer eso mismo con un traje que ya no uso.
0: Oye, Fonsi,
1: y se va a ver bien.
0: Pero fíjate, a mí, por ejemplo, me parece que Benito Santos era uno de los mejores diseñadores de este país, pero creo que está disfrazando a Karina Torres. Es que aquí vamos al tema. A ese Pérez le quitas su esencia y lo disfrazas con chancletas horribles, un traje horrible. Pero a Karina le quitas su esencia y le pones esta alta costura que para Karina no le... Te voy a decir que se nota... Y yo la vi anoche que no se veía cómoda. Cosas contrarias a Galilea Montijo. O sea, Karina traerá un vestidazo que costará medio millón de pesos.
3: Yo la vi
0: si
3: muy bien, a mí me encantó
0: pero
3: lo que
0: no
3: le
0: está,
3: pusieron.
0: Pero no se siente cómoda. Y te voy a decir por qué. Creo que ella no se siente cómoda con ese tipo de...
3: No, porque, no, sí,
0: de
3: porque
0: gala.
3: Ella es de show. Ella es de...
1: Sí,
3: ella
0: pero
3: sí
0: no
3: es
0: vedette.
3: Se dedica, por eso, por lo mismo,
1: no, pero,
3: porque es vedette.
1: Ver,
3: no,
1: pero algo sí de ella.
3: Sí.
1: O sea, sí con ese escote que yo noté, no sé si ustedes.
3: Prominente.
1: Sí, el buzo se veía...
3: ¿Muy exagerado?
1: Ajá, o sea,
3: sí,
1: pero déjate de exagerado, ya. Se ve una textura que no estaba, que no le favorece, ¿no?
2: Sí. Oye, entonces también Massad está caracterizado, porque yo no me imagino Massad yendo a una tienda o a un centro comercial con tórax al aire, o sea, así como es, y con esas telas y una coleta de 5 metros.
3: Es para el show.
2: Eso es show.
1: Totalmente.
2: Así no se viste normal,
1: no,
2: para ir
1: pero,
2: al super,
1: pero mira,
2: ¿verdad?
1: Ya habla y ya... Tiene la mirada.
3: Exacto.
1: Y tiene la actitud y todo.
2: ¡Para atrás!
0: Oye,
2: perfecto.
0: Tu comentario, ándale, final, Fonsi, a ver, dinos. Tú, a ver, danos, ya hicimos análisis uno por uno. ¿Cuál es tu diagnóstico de esta semana de todo lo que viste?
1: ¿De quién es el mejor? El
0: de
1: peor.
0: Lo mejor, lo peor.
3: Exacto.
0: ¿Atinar o no le atinar?
1: Pues mira, me gusta mucho lo que están haciendo con Cynthia Clitbo, me encanta.
0: Ok.
1: Este también era de Benito Santos. La están llevando de una manera que se ve muy acorde a su edad. Se ve cara, o sea, fíjate los vestidos, todos los vestidos que lleva y accesorios es de una persona que le está invirtiendo y se ve muy cara,
3: exacto,
1: sin que veamos cuánto vale su etiqueta. Gema, me encanta cómo la están llevando, se ve una chava súper fina, no dice las marcas que son, pero tú lo ves y aunque no sea tan caro, se ve caro.
0: Okay.
1: Entonces, como que este tipo de acciones son las que tenemos que valorar. Y hablando de ese Pérez que tiene mucha lana, porque no es de que no tenga dinero, simplemente pues es un chavo que la cultura que tiene es así y se respeta todo. Pero si él le diera un poquito más de intención para quitar ese prototipo, yo creo que será muy positivo para toda la gente, ¿no?
3: O sea, sí, porque
1: no
3: podría estar en tendencia dentro del perfil de lo que él
1: dentro
3: tiene.
1: Dentro de su perfil.
3: Y lo pueden potenciar
1: totalmente,
3: más.
1: Totalmente.
3: Sí, claro, hay maneras de que poderle dar como el toquecito exacto sí. que tiene la posibilidad económica de hacerlo.
1: A Ernesto me gustaría que lo dejaran de disfrazar, o sea, que sea un personaje para que se sienta cómodo. En este último traje traía unas cadenas en el pantalón bordadas, ¿no? Luego traía unas abejitas por acá, luego tenía piedrería acá.
2: Ese no es Ernesto Laguardia, luego... siempre serio, formal. Ajá. Había un peluchito aquí en el Ándale. Cuello, ¿no?
1: Ay. La verdad, o sea, como que tenemos que cuidar la esencia de cada uno para que se sientan cómodos. O sea, yo lo veía... con la cara, viste las fotos, toda se ve serio, enojado. No es personaje, no realmente es que no cómodo. Se siente cómodo.
0: Oye, Fonsi, ¿dónde te puede encontrar la gente? Sí. Cuéntanos, para toda la gente que quiera aprender a vestirse bien y a no tener estos errores y un evento, ¿dónde te pueden encontrar?
1: Todas las redes sociales, Fonsi.Sánchez, Instagram, TikTok, todo.
0: Ahí está. Fonsi, la próxima semana hablaremos de la cuarta gala, a ver si mejora. Para Ojalá. Mí, yo no estoy de acuerdo contigo con Marino Ochoa, pero... vamos a ver qué pasa la otra semana.
1: Lo ponemos en reto y veamos.
0: Hay que ponerlo en las redes, también pónganos mensajes. Y ya sabe, Fonsi.Sánchez. Sánchez Fonsi en redes sociales. Sánchez. Vamos a un corte comercial, regresamos aquí a Todo para la Mujer. No se despegue porque le voy a mostrar fotografías exclusivas de Juan Gabriel con una de sus hijas, la menos conocida, a casi 10 años de su fallecimiento. Volvemos.

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7: Las ratas se ríen cuando les hacen cosquillas, aunque emiten sonidos de alta frecuencia que el oído humano no puede escuchar sin equipos especiales.
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9: El cerebro humano genera más electricidad en un día que todos los teléfonos móviles del mundo juntos actualmente en funcionamiento.
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11: Una nube promedio pesa aproximadamente 500 toneladas, aunque flota en el cielo gracias a su densidad y al viento.
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13: La Torre Eiffel puede ser 15 centímetros más alta en verano, debido a la expansión térmica del hierro bajo el sol.
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15: Las mariposas saborean la comida utilizando receptores químicos ubicados en sus patas, antes de decidir poner sus huevos allí mismo.
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17: Las autoridades de Indonesia elevaron este lunes a 68 el número de muertos y a 203 heridos luego del terremoto de magnitud 7.7 registrado en la costa de la isla de Flores, al oeste del archipiélago. El presidente de Estados Unidos, Donald Trump, amenazó con bombardear sin piedad a Omán si el país se interpone en el diálogo entre Washington y Teherán sobre el control del Estrecho de Hormuz, y afirmó que existe un canal de comunicación extraoficial para las conversaciones de paz con Irán. El presidente de Ceuta, Juan Jesús Vivas, criticó la falta de acción del gobierno español y aseguró que si se quisiera, Ceuta podría volver a la normalidad en no más de 30 días y lograr, según la ley, que todos los adultos migrantes que entraron el 30 y 31 de julio regresen a Marruecos. Informó Diana Cruz. 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

0: Estamos completamente en vivo aquí a Todo para la Mujer. Fíjense, ahorita escuchando a Patti Cantú, felicidades porque le fue muy bien en la maraca el fin de semana. Creo que este concepto Unplug que está rescatando le está yendo muy bien. Creo que después de que se casó, tiene otro aire Patti Cantú, ¿verdad?
1: No, y le faltan todavía dos fechas más que prácticamente ya están en sold out. Es que aparte te voy a decir algo, es muy linda porque aparte ya se acepta meet and greet, convive, acepta los regalos de los fans. Porque hay artistas que dicen,
2: no quieren.
1: Pasas a la foto rápido, pero sin convivencia. Ella se toma su tiempo, entonces sí es muy, muy linda.
2: Ni se me acerque, ni me toque,
1: y dadivosa en el escenario, porque ella interactúa mucho con el público.
0: Exacto.
1: Entonces es linda.
0: Ahí está. 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
0: 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Fíjense que a unos días que se cumple el 10º aniversario luctuoso de Juan Gabriel, de la partida de Juan Gabriel, una de sus hijas, que es poco conocida, se llama Stephanie. Recuérdense que ella es policía y es una de las hijas, digamos, no reconocidas, pero sí son hijas sanguíneas de Juan Gabriel. Compartió estas fotos que estamos viendo en exclusiva en pantalla, de cómo fue la infancia con el Divo de Juárez. Estas imágenes nunca habían salido.
2: No, fíjate que no.
0: Fíjate, ahí ya lo vemos más maduro. Este es un Juan Gabriel por ahí. ¿Qué te gusta, Vicky? ¿Del 2000? Este primer Juan Gabriel es...
1: No,
0: este es del 80. Ahí está Stephanie de niña. Pero las siguientes ya estamos viendo un Juan Gabriel. Mira, por ejemplo, este es como los 90s. Pero Juan Gabriel ya de la boinita y esta playera azul, ya es un Juan Gabriel como el de los 2000, porque justo mucho se dudó de ella, de si realmente tenía una convivencia. Recordemos que Juan Gabriel tuvo dos hijas, esta hija que se llama Stephanie y otra hija que se llama Gaby. Gaby Aguilera sí fue reconocida por Juan Gabriel, que ella vive en Eagle, Texas, y pues ella se ha dedicado a la música, ella es enfermera. Ajá. Pero Stephanie se dedica al servicio público, ella es policía y ha trabajado, pues obviamente, en corporaciones sin que nadie se diera cuenta de que era hija de Juan Gabriel.
1: Pero ella no le dejó casa, no le nada, dejó nada, porque nada, también Juan Gabriel heredó. Aguilera
2: fue el que se llevó todo.
1: Sí, pero todo. En vida, acuérdate que él repartió algunas cosas y ya independientemente eso ya no entra en herencia, ya que al final Iván es el que controla todo, pero él como que estuvo heredando.
2: Y Iván ni siquiera era hijo de él, biológico por lo menos. Ya pues de lo demás, pero mira, ahí está con estas fotos en exclusiva de
0: ahí están esas
2: la
0: fotos
2: hija
0: en exclusiva
2: de Juan Gabriel. ¿Qué tal,
0: y hay que ver cómo que cómo se recuerda también a Juan Gabriel, bueno, a 10 años de su partida, ¿no? Porque justo ya qué rápido pasó 2016 cuando nos dieron la noticia, fue un domingo, te acordarás, domingo, y de ahí, bueno, fue una cadena de cosas desde que lo llevan a incinerar.
1: Pero nos engañaron, ¿te acuerdas? Que hubo un helicóptero que siguió a una carroza falsa y todos nos fuimos con la finta y lo fuimos siguiendo hasta el aeropuerto de Los Ángeles, cuando en realidad ahí fue cuando aprovecharon y salieron por otra puerta y todos haciendo el seguimiento de la carroza. Fue muy buena estrategia.
0: Oigan, y otro que cumplió años el fin de semana y que también tengo información relevante de él es Joaquín Muñoz. Joaquín Muñoz, ex asistente, amo de llaves del Divo de Juárez. Tenemos estas imágenes, vean nada más cómo celebró Joaquín Muñoz su cumpleaños en medio de su trono, con que ese trono es de Ojo de Oro, rosas.
2: ¿Dónde vive, en Aguascalientes?
0: En San Luis Potosí, su pastel.
1: Rosas, flores, trono.
0: Y ahí fíjate que tiene, esa es la villa que se mandó construir de Juan Gabriel, que está en su finca ahí en San Luis Potosí. Joaquín no le ha pasado muy bien de salud, la verdad es que ha tenido muchos problemas, por lo menos los últimos 4 años en los que se ha alejado de los medios de comunicación. Por eso ya no lo vemos en eventos públicos, ya no viene aquí a contarnos esto. Está preparando sería la tercera reedición del libro Juan Gabriel y yo, que me parece importante. El legado que él quiere dejar de su vida. Quiere sacar el libro que tú has atacado, Marco,
2: claro,
0: que tú has tratado de denostar y que yo he defendido.
2: Que ni me lo mande, ¿eh? Porque
1: va por el tengo
2: un alterón así de libros que leer.
1: Y va
2: entonces
1: por el
2: no
1: tercero,
2: creo que
1: va
2: entre
1: por el
2: dentro
1: de los. Oye, ¿pero no estuvo Juan Gabriel invitado? ¿O fue nada más algo
0: pues
1: solo?
0: Le habló por teléfono.
1: Sí, lo felicitó y le cantó las mañanitas.
0: ¿Sí? Y me dijo, Marco, me dio este mensaje, no lo estoy diciendo yo, me dijo, Marco, si tú me sigues atacando, yo voy a revelar
1: que anduviste con Juan Gabriel. Pues te digo, Marco, te harían un favor porque así te subes al cielo, famosísimo.
0: Pues yo solo sé que Joaquín Muñoz me dijo que tenía archivos secretos tuyos.
1: Sí, Marco.
0: Que no te olvidaras de ese beso.
2: Ahora, oye,
0: de ese beso que
2: decir,
0: te dio.
2: Que los muestre, que los muestre.
0: Eso me
2: a
0: dijo.
2: A las
0: Joaquín,
2: pruebas.
0: Me dijo, si vuelve a atacar mi libro, se va a acordar de mí, aunque me demande por daño moral, difamación, lo que quiera, pero voy a revelar, Marco. No sé cuál será la cercanía con Joaquín Muñoz. Él dice que fue un romance, pero me dijo, yo tengo fotos que comprobarían mi versión y acabo con
2: romance
0: Marcos.
2: Romance en su imaginación nada más.
0: No sé.
1: Lo que no fue la imaginación, ¿te acuerdas que aquí todos tuvimos en exclusiva a Ninel Conde hablando de lo que iba a ser su reality?
2: Sí.
1: Se estrenó el viernes. Pues apenas estrenándose, ya dio mucho de qué hablar porque ya empezaron a salir las cositas. ¿Y de quién creen que habló?
2: De José Manuel Figueroa.
1: De ese capítulo, porque tuvo muchos capítulos con él.
2: Claro.
1: Pero sin decir su nombre, dice, no sé si tenemos
2: el
1: bite. ¿Tenemos el bite de donde dice? Ah, mira, vamos a ver
0: vamos
1: tantito
0: a
1: lo que dice.
3: Cantante muy famoso de regional mexicana, música ranchera, hijo de un gran icono, que en paz descanse.
4: Hace 20 años que cantamos una canción juntos y tuvimos ahí un tema, pero una relación bastante tormentosa.
3: Hubo una vez que estábamos en su casa en Cuernavaca y sonó el teléfono y era una chica del medio, una conductora, y ya había rumores de que él se estaba viendo con ella, de que ahí había algo, y yo lo había confrontado. Le dije, oye, ¿qué onda? No, todo es mentira. Contesto el teléfono y, bueno, ¿me pasas a esta persona? Y yo, de esas veces que se te sientes el frío en todo el cuerpo, porque pues todo lo que decían, que te estaba engañando, de que andaba con esta chica, que no sé qué, dices, no manches, es cierto. Entonces yo, así bloqueada, agarré y le digo, te hablan. Agarro, me bajo de la cama, me empiezo a poner los zapatos, él colgó el teléfono y ¡zas! Me agarro así, ¿de a dónde vas? Y yo, pues yo me puse mal.
1: Bueno, lo que sigue diciendo, o sea, es que agresivo, la avienta a la cama.
2: Que atentó contra ella. Le
1: y
2: hizo
1: ella tenía
2: cosas,
1: una Biblia y se la quemó. Uh-huh. O sea, sí, porque dura más, ¿no?
0: Qué fuerte.
1: Entonces, pero aunque no diga el nombre, yo corriendo, ya sabes, le dije a José Manuel, José Manuel, José Manuel, ¿eres tú? ¿Eres
2: ¿Acaso
1: tú?
2: ¿Eres tú?
1: José Manuel, no, ya es obvio que sí es él. Él ya me lo confirmó, que sí es él, pero él dice que él va a contar la versión de ese hecho, cómo fue, porque sí, no, no, dice que sí sucedió, y que obviamente él dice que ella necesita publicidad y que necesita ocuparlo, porque si no, pues, ¿de qué? Y me dijo algo más fuerte, José Manuel, me dijo, yo no sé para qué me utiliza a mí si ya terminamos hace 20 años y yo no tuve hijos con ella. Yo entiendo cuando alguien habla, cuando tienes ahí un lazo, ya no hay ningún lazo, que ya deje de hablar de mí. Pero lo que sí es que yo voy a dar la versión de mis hechos.
2: O sea,
1: de
2: sí esa. La va a dar ya.
1: Sí, porque ah, sí mira, fue claro. Real y sí. Ajá. Es él, confirmado por él, a mí me lo dijo. Y esa conductora de la que habla es Angélica Vale.
0: Ouch.
1: No es Malicia Machado.
2: O sea,
1: es
2: Angélica Vale andaba con José Manuel Figueroa.
1: Ninel piensa que andaban porque habían rumores y cuando ella le contesta, era Angélica Vale.
0: Okay. Qué fuerte. Bueno, pues se nos acaba el programa, Marquito.
2: ¿Cómo,
0: muchas
2: tan
0: gracias.
2: Rápido? Nos vemos, muchas gracias, que tengan un lindo día.
0: Gracias, Vicky.
1: Vicky López TV.
0: Y a nombre de Maxine Gutzai, soy Ernesto Buitrón. Desvélese con nosotros, mañana le esperamos aquí en punto de las 11 de la mañana. Y ojalá que José Manuel te dé la entrevista, Vicky, porque de repente suelta mucha lengua y de repente, oye, la entrevista a José Manuel, no, no puedo, no tengo que viajar, no,
1: confirmo,
0: no sé qué.
1: Ya lo confirmo.
0: Pues mira, qué hábil Ninel, te voy a decir algo, no dijo el nombre, pero tiró el zarpazo.
1: Pero aparte a mí ya está confirmado.

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3: Muy buenas tardes, tenga usted muy buenas tardes. Es la una en punto, sí, pero en punto tiempo del Centro de México. Usted puede ajustar su reloj y yo soy Joaquín López Dóriga, transmitiendo para usted con mucho gusto, como todos los días en vivo. En vivo desde la Ciudad de México para toda la República Mexicana a través de 97. Sí, estamos transmitiendo como todos los días a través de 97 estaciones de radio en todo el país y además estamos en otras 30 estaciones de radio más en Estados Unidos.
4: Para todos nuestros paisanos, a quienes les enviamos besos y abrazos en California, Arizona, Texas, Nueva York, Illinois, Georgia, Utah, Kansas, Oklahoma, Carolina del Norte y del Sur, Tennessee, Oregon, Colorado y Florida. Y en Telefórmula Estados Unidos, a través de las cadenas Xfinity Latino y Latino View.
3: Y también estamos en YouTube, estamos en lopezdoriga.com, en radioformula.mx y en Instagram.
4: Y en Telefórmula estamos en Easy Canal 121, Sky Canal 157 y 1157, Total Play Canal 161, Megacable Canal 153 y en Dish nos encuentra en el 354.
3: ¿Y de quién es santo, Laura? Laura Pérez Linares, me da mucho gusto saludarte como todos los días. ¿Nos puedes decir de quién es santo este lunes y 17 de agosto? Ya agosto 17, ¿eh?
4: Mi querido Joaquín, antes que nada, te deseo una estupenda semana. Hoy estamos festejando a Jacinto, Eusebio y ¿a quién crees, Joaquín?
3: No sé.
4: A Mamés.
3: Ándale.
4: Uy, ay, no se variamos todo el programa.
3: No, estaríamos aquí hasta el sábado.
4: Sí. Sí,
3: mencionando a los Mamés. Bueno, pues hoy es el Día del Veterinario. Muchas felicidades a todos los veterinarios. Hoy es compañero de nuestro, hoy es cumple de nuestro compañero Roger García, también de Carlos Rivera, que es un gran personaje, al que le mando un abrazo. Y si todo esto es hoy, Laura nos quiere decir aquí más ser santo mañana, martes y 18 de agosto.
4: Mañana, Joaquín, vamos a festejar a Elena y a Agapito. Felicidades a todos ellos.
3: Venga, pues esto es algo de lo más importante que ha ocurrido y que está ocurriendo hoy en México y en el resto del mundo. Con mucho, que es muchísimo de todo lo que usted leerá y escuchará mañana por la mañana. Y vamos, muchísimo de todo lo que usted leerá, escuchará y verá esta tarde, esta noche. Vamos, ahora con el correr de las próximas horas. Voy a empezar contigo, David Galván. La Marina ha superado ya lo nunca visto. 90 toneladas de cocaína. Han confiscado 90 toneladas de cocaína. Estamos hablando de 90 mil kilos de cocaína. Venga.
5: Joaquín, la Secretaría de Marina rompió el récord histórico de aseguramientos de cocaína en aguas del Océano Pacífico al superar las 90 toneladas de esta droga incautadas durante la presente administración. Este domingo, la Armada de México aseguró frente a las costas de Michoacán alrededor de 1.6 toneladas de cocaína, luego del decomiso el día sábado de 1.9 toneladas de esta sustancia en una embarcación menor detectada a unos 315 kilómetros de Guerrero. En breve, los detalles.
3: Gracias. Voy a ir contigo. Francisco Villalobos, porque después de la carta del viernes por la noche, la de Andy, ¿sí? Esa carta tan torpe, por decirle levemente, pues el gobierno se envolvió, Morena se envolvió en la bandera de la soberanía como si que le hayan quitado la visa a un solo ciudadano que no tiene oficio ni beneficio, ¿no? Es un precandidato de Morena, un distrito, a diputado por un distrito, el sexto de Tabasco. Convirtieron el tema de la carta y de la visa en un, pues le digo, en un tema de soberanía nacional que no tiene nada que ver una cosa con otra. Eso, la carta muestra un arrebato, ¿sí? Pero el hermano, Vean, le valió. Yo creo que mandó, yo creo que José Ramón mandó esta foto, subió, para decirle, no es contra todos. Miren, aquí estoy. Te escucho, Francisco Villalobos.
2: No habían pasado ni siquiera dos días de que Marco Rubio le cancelara la visa a su hermano Joaquín, que Ramón López Beltrán se le ocurre subir una foto en un Buc-ee's aquí al oeste de Houston, Texas, presumiendo que él sigue aquí y su hermano no. ¿Cómo para qué, Joaquín?
3: ¿Pero qué necesidad? Pues para decir que, primero, no sabemos si esta foto es actual, es de ese día. Pero el mensaje que quiere decir es, yo sí tengo visa. El que no tiene visa es aquel. Como dijo el Pío, ¿no? El hermano de López, Andrés Manuel López Obrador. No quieren al chico, quieren al grande, al expresidente. Eso dijo el hermano. Israel Aldave, la presidenta.
6: Hola, ¿qué tal, Joaquín? Gracias. Muy buenas tardes. Soy la presidenta de México, Claudia Sheinbaum. Confirmó la muerte de dos mexicanos en Colombia, esto producto del sismo que azotó a esa nación sudamericana la semana pasada. En lo que toca a la ayuda, Joaquín, que nuestro país está brindando a Colombia, dijo la presidenta Sheinbaum Pardo, que estas solamente son despensas y medicamentos, porque hasta este momento no se ha pedido el apoyo por parte de los rescatistas de la Secretaría de la Defensa. Le adelanto, Joaquín, y por supuesto el detalle más adelante.
3: Así es. Jenny Valencia.
7: Te informo, Joaquín, que en 2025 se reportó un mayor número de defunciones por suicidio en personas jóvenes. De acuerdo con el INEGI, el año pasado se registraron en México 8,846 suicidios. 20% correspondió a mujeres, 80% a hombres. Y de forma preocupante fue mayor el número de defunciones por suicidio en el grupo de edad de 15 a 24 y de 25 a 34 años. El reporte.
3: Gracias. Voy contigo, Ulises Soriano. ¿Cómo van las pruebas de la UNAM?
8: Joaquín, son miles de estudiantes los que se han apostado en esta puerta número 5 del Palacio de los Deportes, esperando cumplir su sueño de entrar a la Universidad Nacional Autónoma de México. Ellos dicen que es una segunda oportunidad la que tienen en este examen de aplicación. Algunos también han señalado que al no alcanzar el puntaje necesario, hoy lo quieren aplicar para alcanzar ese máximo y, por supuesto, tienen confianza en este Palacio de los Deportes. Más adelante todos los detalles.
3: Venga, muchas gracias. Y en el resto del mundo, Laura.
4: Gracias, Joaquín. Terremoto de 7.7 que sacudió el sábado Indonesia ha dejado ya 68 muertos, 200 heridos y 10,000 damnificados. Se cumple una semana del devastador terremoto en Colombia, donde sigue el rescate y el arribo de ayuda. El saldo, 287 muertos, 4,147 heridos, 190 desaparecidos y 154,000 casas y edificios dañados y o colapsados. Vence hoy el plazo para negociar un acuerdo de paz entre Estados Unidos e Irán. Trump amenaza con atacar Omán si interfiere diálogo con Teherán por control del Estrecho de Hormuz. La justicia rusa sentencia a 11 años de cárcel al líder del partido opositor ruso por criticar la guerra contra Ucrania. Alerta el presidente de Ceuta el peligro por la crisis migratoria y critica la pasividad del gobierno español, a pesar de la habilitación de un albergue temporal para 1,500 migrantes marroquíes. Joaquín.
3: Porque no es nada. Bueno, quiero decirle que en el caso de lo de Omán, la amenaza del presidente de Estados Unidos a Omán es que el Estrecho de Hormuz tiene al norte a Irán, pero en la parte del sur del Estrecho está Omán, que luego se olvida. Bueno, pues en las finanzas en este momento el dólar interbancario se está cotizando en 17.05, en ventanilla se vende en 17.56, en los bancos hasta en 17.74, un euro en el mundo se mantiene en esa banda del 1.14, aquí el euro se vende en 21.19 y que en esta tarde, de lunes, y 17 de agosto de este año de 2026, les recuerdo, está al aire el estreno de María José Mas López Dóriga, Mi Vida. Le voy a tener a usted todo esto.
4: Este más, mucho más. Hoy aquí con López Dóriga. Le recuerdo, siga todos los comentarios de Joaquín en sus redes, aquí en Grupo Fórmula. Y estamos más que listos porque damos poder a tu voz. Que tengas una estupenda semana.
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Bien, si le decía en un momento, vamos a hacer el recorrido desde el viernes por la noche. Andy López Beltrán, el que dice, no me digan Andy, pero ¿sabe cómo se llama su cuenta de X? Déjame buscárselo. Digo, porque pues como dicen que no. ¿Sí? A ver. Ah, ya le cambió. Bueno, es arroba Andy López Beltrán. Digo, esa es su guía. Sí. Dice, métanse su visa por donde les quepa. Heredero del gran legado. Heredero.

0: Ya. Ya se resolvió la sucesión. Bueno, voy contigo, David Galván, este golpazo de Marina, que así ha venido paso a paso, golpe a golpe, y ya ha superado con este 1,5 millones, ahí frente a Costas de Michoacán, lo nunca visto. 90 toneladas de cocaína. Estamos hablando de 90,000 kilos de cocaína. Te escucho.
1: Así es, Joaquín, pues se trata de un récord histórico que pues ha mantenido la Armada de México y lo ha roto este fin de semana con el aseguramiento en dos operaciones distintas en funciones de Guardia Costera de 3.5 toneladas de cocaína, lo cual, como bien mencionabas, supera ya las 90 toneladas de esta droga a la espera de que la Fiscalía General de la República realice el pesaje oficial de cada una de estas incautaciones. La primera acción ocurrió el sábado cuando vuelos de patrullaje y vigilancia de la Secretaría de Marina detectaron una embarcación menor con dos motores fuera de borda, navegando a unos 315 kilómetros al suroeste de Zihuatanejo, Guerrero. Al interceptar el navío, los elementos de la SEMAR detuvieron a los dos tripulantes de esta lancha y encontraron 53 bultos con un peso aproximado de 1,900 kilogramos de presunta cocaína, lo que procedieron a realizar el traslado de los narcóticos a la octava región naval en Acapulco, Guerrero. El segundo golpe fue en Lázaro Cárdenas, Michoacán, en donde la acción de vigilancia de la Armada permitió localizar y asegurar unos 53 bultos balizados de color negro flotando ahí en el mar a unos 329 kilómetros de la entidad, por lo cual desplegaron unidades de la Secretaría para su recuperación y fueron llevadas a la 16ª región naval de Lázaro Cárdenas, Michoacán, donde pues se comprobó que eran aproximadamente 1.6 toneladas de cocaína. En total, estos aseguramientos del fin de semana suman aproximadamente una afectación económica de 745 millones de pesos, más de 745 millones, en detrimento de las estructuras financieras y operativas de la delincuencia organizada. Es la información que tenemos, Joaquín, pues con esta nueva cifra y actualización de lo que se ha decomisado en el Océano Pacífico.
0: Sí, 90 toneladas de cocaína. Voy a ir contigo, Rocío Galván, porque han pedido allí el juicio político a la gobernadora de Baja California, Marina del Pilar Ávila, que por cierto, fíjese, la lista de gobernadores que apoyan y condenan y defienden la soberanía por lo de la visa de Andy, ¿sabe quién la encabeza? Marina del Pilar Ávila, que tampoco tiene visa. Te escucho.
2: Joaquín, te saludo con gusto, igual que tu audiencia y a tu equipo. Te informo que la gobernadora de Baja California, Marina del Pilar Ávila Olmeda, calificó como pura politiquería la solicitud de juicio político y de licencia promovida por la bancada del Partido de Acción Nacional en el Congreso local. La mandataria sostuvo que este tipo de acciones buscan llamar la atención y no representan una prioridad para su administración. Eso ya es politiquería, dijo textualmente, que se pongan a trabajar, hombre, que se dejen de hacer politiquería, expresó la gobernadora, quien afirmó que la población está interesada en recibir resultados y atención a sus necesidades más que en disputas políticas. También señaló que su gobierno se encuentra concentrado en mantener el trabajo en territorio y generar acciones que tengan un impacto directo en la población de Baja California y que no va a permitir que las solicitudes presentadas por la oposición distraigan a su administración de sus actividades, Joaquín. Comentarte que la semana pasada sesionó el Congreso local y bueno, el grupo de Morena invalidó esta solicitud por parte del Partido Acción Nacional en una votación que se llevó a cabo en el Congreso y donde se incorporaron dos legisladores a las filas de Morena que estaban militando en otros grupos políticos y se incorporaron a la fracción de Morena. Es lo que tenemos en la información, Joaquín.
0: Gracias. Y voy a ir contigo, Juan Antonio Jiménez, el caso de Ángela Aguirre Rivero, el exgobernador primero del PRI y luego del PRD de Guerrero, y su acusación por obstrucción de la justicia en el caso de los desaparecidos, los 43 de Ayotzinapa, ahí aquella noche del último viernes de julio de 2024. Te escucho.
3: Gracias, Joaquín. Luego de que este lunes se entregue la apelación por la vinculación a proceso que se le dictó la semana pasada al exgobernador de Guerrero, Ángel Eladio Aguirre Rivero, quien fuera su defensor durante la audiencia inicial y luego su continuación el martes pasado, Guillermo Barradas va a concluir con su representación legal. El político fue acusado por su probable participación en el delito de desaparición forzada de personas relacionado con los 43 normalistas de Ayotzinapa. De esta manera,

0: A partir del día de mañana, el ex ejecutivo local va a tener que buscar un nuevo abogado. Cabe recordar que en el plazo para interponer el recurso de apelación en contra de un auto de vinculación, el proceso es de 3 días hábiles que se cuentan a partir del día siguiente en que surte efecto la notificación, por lo cual esa fecha llega precisamente este lunes. El trámite a realizar se hace por escrito sin que se lleve algún tipo de diligencia. De esta manera, ahora, a partir de mañana, tendrá que buscar un nuevo abogado para que empiece precisamente con las investigaciones dentro de los 4 meses para el cierre de la investigación complementaria. Esto es que la siguiente audiencia se podría llevar a cabo hasta diciembre, pero como tendrá un nuevo abogado, entonces esta fecha bien podría estarse retardando. Y por supuesto, una vez de que ya se interpuso esta apelación, otro paso que puede tener esta nueva defensa sería promover un amparo indirecto ante un juez de distrito, y para ello tiene un plazo de 15 días hábiles. Esto es, todavía le quedan 2 semanas para que interponga este nuevo recurso luego de que ya se llevara a cabo precisamente esta apelación que se interpondrá este lunes. Joaquín, el reporte.
1: Gracias, y voy contigo, Israel Aldave, la mañanera de hoy. ¿Qué se dijo?
2: Hola, ¿qué tal, Joaquín? Muy buenas tardes. La presidenta de México, Claudia Sheinbaum, esta mañana confirmó lamentablemente, Joaquín, el fallecimiento de 2 mexicanos en Colombia. Esto luego del sismo que azotara a esa nación sudamericana la semana pasada. Afirma, Joaquín, la presidenta Sheinbaum Pardo, que ya la Secretaría de Relaciones Exteriores tiene contacto con los familiares de estos 2 mexicanos que perdieron la vida, a quienes se les está ofreciendo todo el apoyo que el caso amerita. En lo que toca, Joaquín, a la ayuda que México está enviando a Colombia, esta solamente consta de medicamentos y de despensas, porque hay que recordar, Joaquín, que es el gobierno de esa nación, pues pidió una certificación extra a los especialistas mexicanos de la Secretaría de la Defensa. Esto fue lo que reportó por la mañana.
3: Con despensas, como se mencionó, a ver si tienen los datos completos de lo que se ha enviado a Colombia, y ya no enviamos a los rescatistas, ya solamente las despensas que solicitaron y los medicamentos.
4: ¿Tienen algún reporte de mexicanos que hayan pedido los auxilios a la embajada?
3: Sí, y hay 2 mexicanos que lamentablemente fallecieron, y la Cancillería está en contacto con ellos, con las familias. Incluso las familias se llevaron para allá y se les está dando todo el apoyo.
2: Joaquín, en otro tema, ante el inicio del ciclo escolar, anunció hoy la presidenta de México que el 25 y 26 de este mes de agosto, que se van a llevar a cabo los consejos técnicos del magisterio, se va a analizar, Joaquín, en todas las escuelas del país, el uso de los teléfonos celulares en los planteles educativos. Dice la presidenta Sheinbaum Pardo que en esta discusión deben de participar, por supuesto, todos los maestros, los padres de familia y también los niños, los jóvenes que utilizan las plataformas digitales.
3: Lo que queremos es que madres y padres de familia conozcan estos temas, que sean sensibles a lo que está ocurriendo con las redes sociales, qué es lo que está pasando en otros países para la protección de las niñas y de los niños, y generar un esquema que nos permita que el acceso a las redes sociales, a las plataformas, sea seguro, que no tenga estos problemas que están generando problemas psicológicos de angustia, de depresión en las niñas y en los niños, y que al mismo tiempo pues no tengan acceso a otros temas que pudieran incluso convertirse en delitos.
2: Y por todo esto, Joaquín, hoy de nueva cuenta la presidenta Sheinbaum Pardo llama a abrir un gran debate nacional en el que todos los sectores de la sociedad participen, esto para regular las redes sociales, ver todo lo que tiene que ver con los mecanismos que producen adicción o exceso de utilización de las plataformas digitales. Deja en claro, Joaquín, que esto no se trata de un acto de censura en contra justamente de las redes sociales.
3: Más que nosotros, porque después va a venir, ya están censurando las redes, y no, que se discute entre todos. A ver, ¿qué opina un partido político, cualquiera que este sea, de lo que está ocurriendo con nuestras niñas y niños a partir del uso excesivo de las redes, de los contenidos que tienen libertad? ¿Qué opinan las mamás, los papás? ¿Qué opinamos todos? Para que en la medida de lo posible todos decidamos una forma de regulación de las plataformas digitales y sobre todo por el impacto que está generando en el comportamiento y la salud mental de nuestros hijos.
2: Joaquín, el reporte con las imágenes de Oscar Rea.
1: Gracias, gracias Israel. Miren, esto hay un punto de acuerdo, sí, por supuesto. Los padres se tienen que ocupar de las redes. Las redes no pueden, a ver, como lo dijo el doctor Lozano aquí el otro día, Lozano Díez, hay provisiones que funcionan. Entonces, no puede ser que el tema de las redes haya llevado a disparar el número de suicidios entre jóvenes. Y esa es una realidad. Se ha disparado el tema de las adicciones. Se ha disparado el tema de la depresión. Pero a unos niveles extraordinarios. Hay un aislamiento en la conversación física de las niñas, de los niños, de los adolescentes, incluso de los adultos. El punto es que las niñas y niños y adolescentes saben más de redes que los maestros y que los papás. ¿Sí? Pero muchísimo más. Vamos, lo digo de este otro modo. Maestros y papás y mamás son unos analfabetas, o somos unos analfabetas digitales, al lado de lo que saben las hijas y los hijos. Ahí están los casos. Ahí está la realidad. El otro día, otro estudio del doctor José Antonio Lozano Díez decía que desde que estalló el uso de las redes entre niñas, niños y adolescentes, el IQ ha bajado 7 puntos, un 7%. 7 puntos, dijo. Ahí hay un daño que está siendo irreversible y que puede ser, además de eso, un punto de unidad, porque todos estamos a favor de que no de que se regule, que se encuentre una salida que yo no sé, que se encuentre una solución que yo no conozco, pero que debe haber algo que atenúe al menos este gravísimo problema. Voy a ir a unos anuncios y después de los anuncios. Perdónenme. Después de los anuncios, vamos a hacer la revisión. Desde el viernes por la noche, lo que provocó la carta de Andy. Mira, a mí me llegó y dije, no, pues esto es fake. Consulté con un amigo, me dice, no, hombre, eso es fake. Pero ¿sabe qué? Tenía todo para ser fake. Menos que le había escrito, por lo menos firmado, Andy López Beltrán. Dirigida al presidente de Estados Unidos, Donald Trump, exigiéndole una respuesta. Todo, y que luego Morena lo convirtió en una afrenta, una violación de la soberanía nacional, ¿no? A ver, le quitaron la visa a un ciudadano desempleado, además. Aunque la ficha de Morena diga que en el sexenio de su papá fue empresario, no fue empresario, fue un contacto político fundamental de Morena y del presidente López Obrador. Porque le hayan quitado, pues, como sea, el aviso a un ciudadano. Vamos a declarar un conflicto. Se va a afirmar que es una violación a la soberanía. Por cierto, les digo esto de algunos de Morena que escriben, injerencia es con J. El otro día subió Pati Armendáriz. El problema de la injerencia con G. Ingerir, eso es de injerencia, es de ingerir. O sea, de beber o de comer. Más bien de lo primero, yo creo, porque vi el texto. Pero la injerencia en la soberanía nacional. Y advierte Andy López Beltrán de una acción inminente de gobiernos extranjeros, se refiere al gobierno de Estados Unidos, lo que cumpliría, que lo voy a recuperar ahora, una de las condiciones que puso López Obrador para reaparecer, que estuviera en riesgo la soberanía nacional. Pero todo lo vamos a ver. Y voy a hablar en un momento con Ismael Burqueño. Él quiere ser gobernador de Baja California por Morena. Continuamos.
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0: Bueno, pues hoy va a estar en la música Thalía. Le aprecio mucho a Ismael Burgueño, que quiere ser gobernador de Baja California. Sí, derecha a la flecha, ¿no?
1: Estamos en un proceso interno, bueno, pero, para la coordinación.
0: Y, pero sí quiere ser gobernador de...
1: Bueno, yo creo que todo ser humano, cuando inicias un proceso para participar, y de repente llegan los tiempos, tomas decisiones y así como un día, ¿no? Dije, quiero ser alcalde de Tijuana y bendito Dios se dio la oportunidad, respetando los tiempos. Bueno, pues estaremos viendo próximamente ya cómo se dan las cosas. Pero siempre lo queremos lo mejor para el estado, para el municipio donde eres, ¿no? Eso de manera natural como ser humano, quieres que todo esté bien, estable y equilibrado.
0: Fíjate, Ismael Burgueño, Baja California, que fue el primer estado que ganó el PAN en las elecciones de 1989 con Ernesto Rufo, que ahora está en la cárcel, tuvo 30 años de panismo.
1: Así es.
0: Luego tuvo brevemente a Jaime Bonilla, que lo quiso extender ilegal e inconstitucionalmente a 6 años, que no pudo. Luego llegó Marina, a la cual tiene como principal enemigo a Jaime Bonilla, que ahora está en el PT. Le quitaron la visa. Si hoy en día Baja California tuviera una oposición como el país, estructurada, fuerte, activa y con liderazgos, sería muy difícil que Morena ganara. Sin embargo, le pasa en Baja California lo que en el resto del país: no hay oposición estructurada, los partidos no pintan y no hay liderazgos.
1: No hay oposición. Coincido con lo que comentas. De hecho, Baja California es el único estado a nivel nacional que tiene desde 2018 a la fecha llevándose carro completo en Morena, ganando todo. Tan es así que si no hubiera representación proporcional, yo creo que pues tuviera puro representante de Morena, ¿no? En los espacios populares. Sin embargo, hoy Baja California, aparte de ser un ejemplo del morenismo en cuanto a la empatía que hay con los programas federales y el reconocimiento de la cuarta transformación en el estado, pues también nos permite a nosotros, aparte de tener acercamiento, pulir precisamente la discursiva, ¿no? Y equilibrar y dar ese buen mensaje a la gente de lo que puede seguir sucediendo en este hermoso estado.
0: Sí, pero tiene, por ejemplo, uno como lastre el hecho de que a la gobernadora le hayan quitado la visa. Yo sé que no significa que haya cometido algún delito, pero es inconcebible que a la gobernadora de un estado fronterizo que colinda con la quinta economía del mundo, que es California, ¿no? No pueda cruzar.
1: Pues la marca Morena está muy fuerte. Como partido político, yo creo que los diferentes liderazgos que hay en Baja California son los que hacen la fortaleza, ¿no? El Morena. La gente tiene un total reconocimiento de lo que cada quien ha hecho y ha aportado a este movimiento de la Cuarta Transformación. A un servidor desde la trinchera donde me he encontrado, que es Tijuana, hemos estado muy activos, ¿no? Entonces eso mantiene precisamente la tranquilidad con el partido Morena, mediciones que hemos hecho. Te lo digo, yo fui dirigente estatal de Morena en Baja California antes de ser alcalde de Tijuana. Hacía mediciones y por más de 25 o 30 puntos Morena siempre ha estado arriba de la oposición. De hecho, nosotros ahí en Tijuana, te lo comparto con mucha humildad, nosotros ganamos con el 60% de la votación en Tijuana en el 2024 y la oposición con el 12%, que es el PAN. Una diferencia de 48-49%, porque hay empatía y hay reconocimiento total a todos estos apoyos y programas federales que se han iniciado desde 2018, ¿no? Y más por el esquema fronterizo, lo del IVA, lo del salario mínimo y también todo lo que ha generado ahora la doctora Claudia Sheinbaum Pardo precisamente en bienestar, ¿no? Y también el tema de seguridad, que lo ha hecho muy bien el secretario Omar García Harfuch, que pues ahora que yo estuve como alcalde, que estoy con licencia, pues hubo una coordinación con la federación como nunca y que eso permitió que Tijuana también bajara en gran número lo que es el número de homicidios, ¿no?
0: Aunque Baja California está entre los 3 primeros estados con el número de homicidios.
1: Sí, sin embargo, yo creo que el reconocimiento en cuanto al trabajo que se ha hecho, que se tiene que seguir puliendo porque el dar buenos resultados en este momento no implica que ya está consumado el acto, ¿no? Es donde más tienes que apretar. Yo eso lo aprendí en Tijuana ahora como alcalde, con el acompañamiento del secretario Vélez Amezcua, que está en Tijuana en su momento cuando estuve alcalde. Entre más resultados des en materia de seguridad, en tema operativo y percepción, más tienes que apretar la estrategia, porque no puedes relajarte en ningún momento en el esquema de seguridad.
0: Estoy con Ismael Burgueño, alcalde de Tijuana con licencia y que quiere ser gobernador, como digo yo, de Baja California, aunque tú guardes las formas, pues si no quisieras ser gobernador de Baja California, no te habrías apuntado.
1: Estamos dentro del proceso interno del partido.
0: ¿No? No digo que vayas a ser el candidato, digo que tú quieres ser.
1: Ah, bueno, ya entendido. Así como un día quise ser alcalde de Tijuana.
0: Sí. Así es. Ahora, yo supongo que las agencias de inteligencia de Estados Unidos, por haber sido tú alcalde de Tijuana, pues te tienen están muy informados de ti, ¿no?
1: Yo creo que el trabajo que hemos hecho en Tijuana, que me tocó hacer en Tijuana en materia de seguridad, lo hemos informado bien. Eso para mí es muy importante porque la postura de autoridad de un municipio, no solamente como prevención del delito, sino también la coordinación con el Estado de la Federación, yo creo que damos cuenta, ¿no?, de la transparencia en los procesos y los resultados que se dan, mejoramiento de percepción y el esquema operativo, baja de homicidios. Entonces yo creo que eso mantiene tranquila la frontera. Lo que es Baja California, lo que es Tijuana, que es el municipio con la frontera más transitada del mundo. Y ya somos el municipio más poblado del país. Imagínate, tenemos más de 70 nacionalidades viviendo en Tijuana y tenemos gente viviendo de todas las entidades federativas de nuestro México, ¿no? Dijo nuestra presidenta en un día, dijo que Tijuana era el crisol de México, ¿no? Eso a mí me marcó mucho porque definitivamente esa coordinación que ha habido y la responsabilidad que hay de lo que sucede en Tijuana, se sabe en todo el país, es muy importante.
0: Sí, sin duda. A ver, ¿cuántos habitantes son ya en Tijuana?
1: Más de 2,200,000 habitantes.
0: O sea, ya tienen más que Ecatepec.
1: Somos ahorita el municipio más poblado, así es. Más
0: que Ecatepec. No, yo pensé que seguía siendo Ecatepec y aquí la alcaldía de Iztapalapa, ¿no? Sí. Iztapalapa y Ecatepec.
1: Así es.
0: Ahora, ¿cómo? Yo conozco Tijuana pues desde hace muchísimos años. Yo la vi crecer, sorprendentemente, pero ahora me ha llamado mucho la atención. Lo entiendo por el fenómeno migratorio, ¿no? Uh-huh. Que haya personas de 70 nacionalidades. ¿Cómo le hacen? Yo me acuerdo, digo, lo de Mexicali lo entiendo por la expulsión, en tiempos de calles de los chinos y como decía el anuncio de Sombreros Tardán, pues decía Sombreros Tardán, desde Sonora hasta Yucatán, usan Sombrero Tardán. Lo que quiere decir con esto es que Baja California pues eran territorios, no eran parte del país y por eso llegaron los chinos a Baja California, ¿no?
1: Así es. No, pues imagínate, es su propia dinámica. O sea, imagínate, hacemos frontera con California. Lo comentaste, la potencia económica que es.
0: La quinta
1: y permite precisamente pues establecer dinámicas económicas de manera natural. Y Tijuana es de todos los días porque también el tema migratorio se atiende como debe ser todos los días y cada quien pues trae su meta y su objetivo de poder llegar a Tijuana. Sin embargo, de fondo es el esquema económico. Ahora, mucha gente ha optado precisamente ya por quedarse a vivir en Tijuana, porque antes era, hay que decirlo, era una ciudad que se consideraba de paso, ¿no? Llegaban un tiempo, se quedaban en Tijuana y esperaban cruzar a Estados Unidos. Sin embargo, hoy ya mucha gente ha decidido quedarse y vivir en Tijuana.
0: Sí, pues lo han decidido porque ve cómo están las cosas allá para ellos.
1: Claro.
0: Y ahora ya no es el sueño americano, ahora es el sueño mexicano.
1: No, pues en Tijuana hay mucho progreso.
0: Sí. Nunca me imaginé, insisto, lo de 70 nacionalidades. ¿Y qué, cómo se dividen por zonas, por barrios?
1: Tijuana se divide por delegaciones, pero...
0: No, pero me refiero a estos migrantes.
1: Ah, no, están dispersos por la ciudad. Está lo que es, posiblemente, la zona este, centro este. La zona este es la zona con más vulnerabilidad, económicamente hablando, que es lo que crece hacia Tecate. Es donde se asientan las familias que van llegando a Tijuana apenas, ¿no? Donde van a establecerse económicamente, traen proyectos. Entonces, es donde crece la ciudad, donde más invierte en infraestructura en todos los sentidos, ¿no? Y obviamente, dependiendo de la zona, pues también es el costo de... Se da mucho el tema de la renta, ¿no? De las viviendas, que ahora con el programa de vivienda que la presidenta está impulsando, va a equilibrar mucho esa parte. Pero se da mucho el tema de las rentas y unos mesecitos está una familia viviendo en una comunidad y luego, pues de repente al otro año pasa a otra colonia. Es muy dinámica la vida.
0: Pero no hay barrios como...
1: No, para nada. No, para nada. Todo está seccionado precisamente de acuerdo al crecimiento de cada comunidad a sus tiempos, en cuanto les tocó ser fundadas, y pues, hay
0: sí,
1: mucha
0: lo digo porque normalmente los migrantes buscan a sus paisanos al lugar que sí. llegan, ¿no?
1: Bueno, decirte que sí hay una dinámica muy interesante y es muy bonito, por ejemplo, el reconocimiento que hay, no sé, entre oaxaqueños, entre guerrerenses, entre sonorenses, ¿no? Por ejemplo, en Tijuana vive mucho sinaloense, mucho oaxaqueño. Ese es el más número de personas, el mayor número de personas habitantes que tenemos que emigraron precisamente a Tijuana para hacer vida, ¿no?
0: Bien, pues, Ismael Burgueño, te deseo mucho éxito y gracias por haber venido.
1: No, agradecerte el espacio y saludos a todas las personas que nos sintonizaron.
0: Que estés muy bien.
1: Gracias.
0: Continuamos con el tema de la carta de Andy y todo lo que siguió.
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9: En actividad de la Liga MX, América derrotó 3-0 al Atlético San Luis y Tijuana derrotó 2-1 a Cruz Azul para mantener el invicto en el presente torneo. Además, Chivas derrotó 1-0 a Santos. Esta noche culmina la fecha 4 con Necaxa enfrentando a León y Pachuca midiéndose a Puebla. En el béisbol infantil, la selección mexicana sub-12 conquistó la Cal Ripken Major, disputada en Branson, Missouri, donde el equipo mexicano derrotó 6-3 a un representativo de California. Antes había derrotado a Japón 6-5 en una actuación impecable del equipo mexicano, donde 42 equipos participaron. Esta semana continúa la actividad en la categoría de 8 años, que estará teniendo su gran final este sábado, informó José Luis Cuevas. 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

0: Bien, saludo al equipo. Anaberta, ¿cómo está? Muy buenas tardes. Anaberta Coronado, Óscar Satarain, el ingeniero Víctor Malpica, José Juan Padrón, Gina Trejo Briseño, Sandra Jiménez, José Manuel García. En Telefórmula los saludo Alonso Mancera, Diana Chávez Piña, Javier Mejía, Miguel Ángel Sánchez Telles, Diana Morales, Laura Flores, Regina Rosilio. Y ahora le tengo más información con Laura Pérez Cisneros.
1: Gracias, Joaquín. La Marina asegura más de una tonelada y media de cocaína en costas de Michoacán. Fuerzas federales decomisan en Altamira casi 300.000 litros de diésel. El gobierno consultará a maestros sobre uso de dispositivos electrónicos en escuelas. La UNAM dará a conocer a finales de mes resultados del nuevo examen. Alertan por riesgo de deslaves por lluvias de hoy en el país. Murieron dos mexicanos en terremoto de Colombia. Joaquín.
0: Gracias, Laura. Voy a los anuncios. Después de los anuncios, vamos a regresar con todo lo que pasó desde el viernes por la noche, cuando Andrés Manuel López Beltrán, conocido como Andy, subió una carta dirigida al presidente Trump de prácticamente dos cuartillas y media, donde le exige, le reclama lo de la visa, que le hayan quitado la visa, y le exige que despida al secretario de Estado Marco Rubio y al secretario Christopher Landó. Landó respondió: compren palomitas porque van a gozar lo que sigue. Continuamos.
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0: Bueno, pues el jueves por la noche se publicó Andrés Manuel López Beltrán, conocido como Andy, una carta. A mí, yo no lo vi en Facebook, me dicen que la subió en Facebook. Me llegó la carta, la leí y dije, no, pues esto es fake. Y a checar, ¿sí? No, pues no podía entender que esto fuera auténtico, esta carta. Dirigida a Teapa, Tabasco, 13 de agosto de 2026, Donald Trump, presidente de los Estados Unidos de América, presente. La volví a leer, dije, no. Y la volví a leer una tercera vez, buscándole de dónde agarrarme para que no me fuera yo a clavar publicando algo fake. Consulté con un amigo y me dice, no, pues eso es fake. ¿Ya está confirmada? Le dije, no está confirmada, pero no está desmentida. Que también un método que usan en Morena de meter algo en el ciberespacio, que llaman, sí, y que tiene visos de verdad o de veracidad, y lo dejan correr, no lo aclaran, y al día siguiente dicen, miren la mentira, porque esto es falso. Sin embargo, ya confirmado, pues ya me puse a trabajar en ello, en las redes, todo esto. Y vamos a, porque esto llevó todo el fin de semana, a movilizar a todo Morena, al Poder Judicial, al Poder Legislativo, a todos los gobernadores, tomando la cancelación de la visa Andrés Manuel López Beltrán como una violación o una injerencia, dijeron. Todos se pusieron de acuerdo, unos que venían con J, otros con G, pero en fin, una injerencia a la soberanía nacional, en lo que yo estoy totalmente en desacuerdo. ¿Por qué estoy en desacuerdo? Porque le cancelen en un derecho que tiene cualquier gobierno la visa a un ciudadano de otro país, no tiene nada que ver con la soberanía nacional. Aunque le dieron esa dimensión. Voy a recuperar algunos párrafos de la carta. Dice, Donald Trump, me dirijo a usted con el respeto que me merece en lo personal y por su investidura, para informarle, o sea, está acusando, que Marco Rubio, secretario del Departamento de Estado, y Christopher Landau, subsecretario de esa dependencia, autodenominado el quitavisas, han ordenado quitarme el permiso para ingresar a Estados Unidos de América. Como es evidente, concluye, esta decisión es de carácter político, más bien politiquero y propagandístico, al estilo hitleriano. No existe ninguna razón que justifique tan arrogante proceder contra mi persona. Bueno, en realidad, el hecho de quitarme la visa no es más que una burda y perversa canallada de estos funcionarios y otros halcones que en sentido estricto no son diplomáticos ni mucho menos políticos, pues ellos y quienes los rodean actúan como jefes de pandillas dedicados a espiar, acosar, intervenir y agraviar a otros países, gobiernos y políticos que consideran comunistas, amenazas para la seguridad de Estados Unidos, narcoterroristas o con cualquier otra excusa para tratar de justificar sus represalias destinadas a quienes no se alinean o someten a sus afanes autoritarios, facciosos y a sus corruptelas. O sea, muy cordial. Claro está, señor presidente, que no me causa ningún problema el no visitar Estados Unidos en esos tiempos tan decadentes y lamentables de odio, racismo, drogadicción, desintegración familiar, inconformidad social y tristeza. O sea, ese es el retrato. Me gustaría conocer su opinión sobre mi caso. Me gustaría que con la franqueza que le caracteriza me contestara cuando menos dos sencillas preguntas. ¿Está usted enterado de lo que le estoy exponiendo? Y si lo estaba, ¿no le parece un acto prepotente de su parte que demuestra, como escribió hace poco mi padre, que usted es un gobernante en la actualidad apático y distinto al que él conoció y trató? Y si no estaba enterado, presidente, le dice Andy a Trump, y no hay ningún motivo para quitarme la visa. Y se trata solo de una enfermiza fobia conservadora en contra del movimiento de regeneración de Morena y de sus dirigentes. ¿Por qué no destituye a Rubio y Landó, así como a quienes son iguales a ellos y le están haciendo daño por estar llenos de resentimientos y de actitudes sectarias? Dice que son miembros de una camarilla y concluye: espero su respuesta para también saber a qué atenernos. ¿Atenernos quiénes? Recurre a lo mismo que han recurrido todos los morenistas afectados o señalados por Estados Unidos. ¿Qué? Que es una enfermiza fobia conservadora en contra del movimiento de regeneración nacional Morena y de sus dirigentes. Pues si él no es dirigente ya de Morena. Solo fue secretario de organización 18 meses. Es el único trabajo que se le ha conocido, por cierto. Bien, pues al día siguiente, bueno, desde el fin de semana, desde el viernes, siguieron las reacciones al anuncio de Andrés Manuel López Beltrán de que Estados Unidos le había cancelado su visa. Volvió a referirse el mismo Andy el viernes al tema durante su precampaña. Quiere ser diputado federal por el sexto distrito de Tabasco y está haciendo esa campaña. En este contexto, el subsecretario de Estado y ex embajador estadounidense en México, o sea que conoce muy bien porque estuvo con López Obrador antes de Ken Salazar, el subsecretario Christopher Landó, al que Andy le pide a Trump que lo despida, escribió este mensaje en sus redes: estás disfrutando el espectáculo, rellena tus palomitas, te va a encantar lo que sigue. O sea, lo que sigue. El sábado, la embajada de Estados Unidos en México también le respondió vía su cuenta de X y dijo: nuestro mensaje es claro y consistente. Estados Unidos cancelará cualquier visa cuando existan razones para hacerlo, sin importar quién sea el titular, dónde viva o cuáles sean sus opiniones políticas. Las visas son un privilegio, no un derecho. El secretario Landó volvió a publicar un mensaje el sábado en su cuenta de X, acompañado de una foto con una mariposa monarca. Landó señaló que las mariposas monarca han llegado para la temporada, un buen recordatorio de la relación duradera y simbiótica entre Estados Unidos y México. Afirmó Landó que ambos países prosperan cuando cooperan en un espíritu de respeto mutuo en temas críticos como la seguridad, la migración y el comercio. Y dice Landó textualmente: no debemos permitir que el ocasional estallido de drama político nos distraiga de este punto fundamental. El sábado, la presidenta de gira en Tamaulipas se refirió al tema al inaugurar un hospital en Tampico.
1: Se necesita también convicción en el país, en la soberanía, en reconocer la historia de México, en reconocer la lucha del pueblo de México, en saber que una visa no define una persona.
0: Claro que no. Una visa no es una carta de acreditación. El que le quiten la visa no es sinónimo de que alguien sea un delincuente. Se la pueden quitar porque hay varios motivos, se los daba a conocer a usted el viernes, por lo que le pueden quitar la visa. Pero en fin, y claro, el apoyo en bloque de Morena. Por ejemplo, el senador morenista Enrique Insunza, que sigue sin dar la cara desde que se hizo público que había sido solicitada su detención urgente con fines de extradición por parte de Estados Unidos con el gobernador ahora con licencia Rochamoya de Sinaloa y otros 8 funcionarios del gobierno, pues sigue él sin aparecer, pero aquí dio un retuit a un posicionamiento de los senadores de Morena. ¿Por qué? Porque todos los senadores de Morena, un comunicado en apoyo de la soberanía digital y del pueblo de México. Si solo le quitaron la visa a un ciudadano. Bueno, escribí Sunza. las y los integrantes del grupo parlamentario de Morena. Bueno, le dio el retweet a lo que al comunicado de los senadores de Morena, ¿sí? Dice, los senadores de Morena, reafirmamos nuestro compromiso férreo e indeclinable con los altos principios de la defensa de la dignidad, la independencia y la soberanía del pueblo de México. ¿Qué tiene que ver? A ver, ¿qué tiene que ver la soberanía, la dignidad y lo del pueblo de México con que le hayan quitado una visa de Estados Unidos a un ciudadano? Y les dijeron los senadores, con el pueblo todo, sin el pueblo nada. El Comité Ejecutivo Nacional de Morena publicó un posicionamiento de apoyo a la Presidenta de la República. ¿Pero por qué a la Presidenta de la República? ¿Qué tiene que ver la Presidenta de la República en que le hayan quitado la visa a un ciudadano, por más López Obrador que sea? Y aquí está el posicionamiento, cuartilla y media, ilegible. Dice que la Presidenta Claudia Sheinbaum está defendiendo con dignidad la soberanía nacional frente a las presiones que pretenden condicionar las decisiones de nuestro país, ha sostenido que México coopera y dialoga con todas las naciones, pero no acepta órdenes ni tutelas del extranjero. ¿Qué tiene que ver la visa con esto? ¿Qué tiene que ver la visa con esto? ¿Con esto que dicen? ¿Qué tutelar? ¿Qué presiones que pretenden condicionar las decisiones de nuestro país por cancelarle la visa a un ciudadano? En el mismo sentido, obviamente, digo, activaron todo. Los gobernadores de Morena dicen que no permitirán la injerencia extranjera en asuntos que corresponden exclusivamente al pueblo de México y a sus instituciones. Un momento. A ver, no permitirán la injerencia, dicen los gobernadores, extranjera en asuntos que corresponden exclusivamente al pueblo de México y a sus instituciones. ¿Qué institución de México tiene que ver con una visa de Estados Unidos a un ciudadano mexicano? ¿Cómo se afectan las instituciones de México porque hayan cancelado una visa al hijo de López Obrador? ¿Cómo que son asuntos que corresponden exclusivamente al pueblo de México? ¿Le corresponde al pueblo de México exclusivamente el emitir una visa de Estados Unidos? Le digo que no tiene ni pies ni cabeza. Pero fue la orden. Este absurdo es que es delirante. Advierten los gobernadores de Morena que no permitirán la injerencia extranjera en asuntos que corresponden exclusivamente al pueblo de México y a sus instituciones. Y reitero, ¿qué tiene que ver la emisión o cancelación de una visa del gobierno de Estados Unidos con asuntos que corresponden exclusivamente al pueblo de México y a sus instituciones? Esto solo depende del gobierno de Estados Unidos. Pues así iban, ¿sí? Luego la oposición, pues obviamente le puso el balón a Andy. ¿Qué dijo el dirigente nacional del PAN, Jorge Romero?
2: Nosotros lo que hemos dicho y no nos vamos a cansar de repetir es que hagan públicas las razones por las cuales le cancelaron la visa. A ver, pues es un personaje público. Es el hijo de quien fuera el presidente de México de la disque transformación.
0: Aquí tampoco tiene razón. Exigimos que hagan públicas las razones. Al gobierno de Estados Unidos le va a exigir el PAN o cualquier otro grupo, que haga pública las razones por las cuales cancelaron una visa, eso no existe. No existe. No dan razones. Es una decisión soberana. No tienen que dar razones. Y fíjese, aparece el presidente del PAN pidiéndole las razones al gobierno de Estados Unidos. No, pues ¿con quién está? Pues está sumando a Morena. Porque es lo mismo que dicen los de Morena. Bueno, el coordinador de los senadores del PRI, Manuel Añorbe, dijo que los hijos de López Obrador metieron en una gran bronca al gobierno de Morena y a sus seguidores.
3: Cuando el clan se pelea, escúchelo bien, Morena tiembla. Esto no es defensa de la patria, es una guerra familiar disfrazada de soberanía. Porque además, en lugar de fortalecer la relación con el gobierno de Estados Unidos por parte de este gobierno de Morena, los hijos de Andrés Manuel López Obrador y el gobierno federal se encargan de dinamitar esta relación todos los días.
0: Bueno, mientras todo esto sucedía, José Ramón, hermano de Andrés Manuel, celebraba así en Houston. No, no es esta, ¿sí? Esa es. Como si no pasara nada. Ahí estaba en Buc-ee's. Saludos desde el Buc-ee's con su camiseta de ahí. ¿Y qué quería decir? Pues no sé si la foto es actual o no, pero sí la subió ese día, el 15, el sábado 15, como si fuera de ese día, porque él puso esa fecha, 15 de agosto, como para mandar el mensaje. Primero la burla, pero segundo que, no, yo, si no es contra todos, es contra Andy. Yo sí tengo visa, miren, aquí estoy en Houston. Ahí estaba José Ramón. Luego, pues el gran remate lo vino a dar el hermano de Andrés Manuel López Obrador. ¿Se acuerda de Pepín? ¿Sí? Ahora secretario general de gobierno de Tabasco. Bueno, pues Pepín salió a decir esto. Vea usted.
4: Realmente al que quieren es a, no al chico, sino al grande. Nada más que están pensando los vecinos. Yo creo que es un asunto político, no tiene nada que ver con otro tema.
0: Bueno, pues ahí lo está diciendo el hermano Pepín. No quieren a Andrés Manuel chico, quieren al grande. Esa es una revelación. Mire, esto me lleva a lo siguiente. Todo el discurso está girando en la soberanía nacional. Quiero recuperar esta parte final de cuando López Obrador hizo su breve video de 47 minutos. Esto fue el pasado 30 de noviembre, ahí en su finca, cuyo nombre es Destino, la chingada, se le puso así, el libro Grandeza. Al final habló, estableció estas causas, dijo que él reaparecería públicamente, es decir, dejaría la madriguera, la finca, que él reaparecería públicamente si se daba alguna de estas tres causas. Escuchémoslo.
5: Yo saldría para defender la democracia, saldría también para defenderla a ella si hay intentos de golpe de Estado, si la acosan, salgo. La tercera razón por la que saldría a la calle sería defender la soberanía de México.
0: Ese es el punto. Le están construyendo el tercer escenario. Dice, yo saldría a la calle, ¿sí? Yo saldría a la calle por tres razones. Uno, para defender a la presidenta Claudia Sheinbaum. Dos, si hay un intento de golpe de Estado, que es una falta de respeto a las Fuerzas Armadas, ¿sí? Y tres, para defender la soberanía. Ojo. Tres, para defender la soberanía. ¿A qué me refiero con esto? ¿Cuál es el tema de Morena de hoy? La injerencia en la soberanía, la afectación de la soberanía, la falta de respeto a la soberanía. ¿Qué le están construyendo en Morena a López Obrador? El tercer escenario, saldría a la calle para defender la soberanía. Le están construyendo ese escenario para que salga a la calle López Obrador. Son muy obvios. Continuamos.
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0: Bueno, voy a ir contigo, Jenny Valencia, porque esto es gravísimo. Y va en línea con lo que hablaba hace un momento de las pantallas de las niñas, de los niños, de los adolescentes. ¿Sabe qué? En México se reportó en 2025 un mayor número de defunciones por suicidio de jóvenes. Sí, de jóvenes. ¿Qué quiere decir esto? Lo traduzco. Que se suicidaron en México el año pasado más jóvenes que nunca. Así. Así lo traduzco. Estamos hablando de que en México se registraron el año pasado 8.800 suicidios. Y 20% correspondió a mujeres, 80% a hombres, pero lo grave, grave, grave, digo, cualquier suicidio es grave. Dentro de la gravedad de esto, lo que aún lo agrava más es que se haya aumentado, disparado, diría yo, el número de jóvenes que se suicidan en México. ¿Y eso pasa por qué? Por esto, por las pantallas. Te escucho, Jenny.
1: Se reporta un mayor número de defunciones por suicidio en personas jóvenes. De acuerdo con las estadísticas preliminares de defunciones registradas de 2025 publicadas por el INEGI, el año pasado se registraron en México 8.846 suicidios. 20% correspondió a mujeres y 80% a hombres. De forma preocupante fue mayor el número de defunciones por suicidio en el grupo de edad de 15 a 24 y de 25 a 34 años. Años con 24.3% y 26.9% respectivamente. La tasa por cada 100.000 habitantes de defunciones registradas por suicidio fue de 6.8 a nivel nacional. Las entidades federativas con las mayores tasas de suicidio fueron Chihuahua, Quintana Roo y Aguascalientes, mientras que las tasas más bajas correspondieron a Guerrero, Nuevo León y Chiapas. En cuanto a las principales causas que resultaron en un suicidio, destacaron las de lesiones por ahorcamiento, estrangulamiento o sofocación con 84.9%, el envenenamiento por ingesta y exposición a sustancias nocivas con 5.9% y el uso de arma de fuego con 5.4%. Cabe destacar que en 2024 el INEGI registró 8.856 defunciones por suicidio en México, marginalmente mayor al del año 2025. Para Grupo Fórmula, Jenny Valencia.
0: Bueno, mire, aquí hay otro prócer, ya sabe quién es, Noroña, ¿no? Advierte que regresará a las calles si hay un intento de atentar, así escribe, ¿sí? Contra la soberanía y de golpe de Estado. Puta, ¿quién ha hablado de golpe de Estado? Es que esto es delirante, están llevando ahí en Morena esto, todo por conseguir posiciones y logros personales, ¿eh? Lo aclaro, dentro del movimiento. ¿Quién quiere a Noroña en la calle

0: si hay un intento de golpe de Estado. Primero, el que diga, se diga la estupidez del intento de golpe de Estado, lo repito, es una afrenta a las Fuerzas Armadas de México. El ejército mexicano no da golpes de Estado. Sí, me dirá usted, es que cuando Madero, sí, hace más de un siglo, y a lo que llevó a un ejército institucional, garante de la democracia. Y sale Noroña a decir que saldrá a la calle si hay un intento de golpe de Estado. ¿Quién puede dar en el mundo, en un país, un golpe de Estado? ¿Los partidos? ¿La iglesia? ¿Los sindicatos? ¿Los empresarios? ¿El crimen organizado? No. Históricamente los golpes de Estado en el mundo los han dado los militares. Decir, ahora ya poner en la conversación de Morena el intento de golpe de Estado, no saben a dónde nos están llevando. Perdón. Y agrego, no saben a dónde se están llevando. Pero ahí está ya el prócer Noroña. Si hay un intento también de atentar contra la soberanía, un intento de atentar, digo, el texto es de él, ¿sí? La gramática, bueno, entre comillas, es de él. Un intento de atentar contra la soberanía por una pinche visa. De veras están haciendo esto, este conflicto por una pinche visa a un ciudadano mexicano. Porque es lo que es un ciudadano, como somos todos. Llevar a estos niveles, escalarlo, crecerlo a estas dimensiones, presidenta, tiene que pararlos, porque eso es delirante. ¿Y sabe qué? A ver cómo se lo digo, sin que... La víctima puede ser usted y con usted todos nosotros, todos los mexicanos. Porque ya estuvo bueno de estarle agarrando lo que le conté al tigre allá. Con estas poses. Y todo es para alcanzar posiciones dentro del movimiento. Les valemos madre el pueblo y las instituciones, no. Lo que estamos viendo de los que han salido a defender al hijo de López Obrador es para ganar posiciones, hacer méritos dentro de Morena y avanzar dentro de ese movimiento. No es la soberanía, no es el pueblo, no es el país. Y con todo respeto, Claudia, ni es usted la presidenta. Digo, ni es usted el objeto de apoyo, es lo que le quiero decir. Ni su gobierno. No, es egoísta para ellos mismos y quedar bien. No con la presidenta de la República, no. Quedar bien con López Obrador. Ahí están. Ahí están. Y por supuesto, a cualquier acción sigue una reacción. A esta acción seguirá una reacción. ¿Cuál? No lo sé. No lo sé. Pero yo, por supuesto, quiero decirle que yo no estoy de acuerdo con la intervención de Estados Unidos en los asuntos soberanos de México, sí. Pero la cancelación de una visa. Y también estoy en contra de cualquier tipo de injerencia en los asuntos soberanos del gobierno de México y de México. Pero una visa, cancelar una visa, no es un asunto que atente a la soberanía de México, ni es un asunto que afecte al pueblo de México. La reacción de Morena, sí es un asunto que afecta la política que ha mantenido la presidenta Sheinbaum, o puede afectar la política que ha mantenido la presidenta Sheinbaum con el gobierno de Estados Unidos y con este Trump, ¿sí?, que lo ha llevado como nadie en el mundo, que le ha llevado como nadie en el mundo esa relación. Cabeza fría. ¿Qué? ¿Quieren plantear de verdad que hay un intento de invasión de Estados Unidos? Hemos escuchado voces. ¿Creen de verdad que Estados Unidos nos va a invadir? Si esto no es 1914, hay que leer la historia. Hay que leer la historia y déjeme decirle que tengo que ir a un corte. Pero pues vamos a seguir con más, porque hay más. Acaba de salir de la cárcel de Nueva York, ¿sabe quién? Sí. Después de 106 días más 11. ¿Quién? El que era secretario de Seguridad Pública del gobierno de Rochamoya en Sinaloa, que en cuanto se hizo pública la carta de la solicitud de Estados Unidos de detección urgente de fines de extradición de Rochamoya, del secretario de Finanzas, de este mismo secretario de Seguridad y otros 7 personajes de la política sinaloense, se fue, cruzó y se entregó al gobierno de Estados Unidos. Estuvo más de 100 días en la cárcel. ¿Por qué salió de la cárcel? Si lo pedían, su detención con fines de extradición. Pues por toda la información que dio. ¿Sí? No vaya a ser cierto eso de Landó que tengamos que ir a comprar palomitas. Continuamos.
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0: Bueno, pues voy a ir contigo, Andrea Merasi, porque formamos la semana pasada este desplazamiento ahí en la en comunidades cercanas a Chilapa, en Guerrero. El reporte lo dio el subsecretario de Gobernación, que ya están regresando y tienen protección.
1: Así es, Joaquín, hablamos de las víctimas verdaderas de esta delincuencia que se vive en Guerrero y distintas zonas del país, donde, bueno, justo más de 300 familias ya, digamos, fueron desplazadas y el 83% de ellas, dicen las autoridades federales, han regresado a sus comunidades. Le pido a mi compañero Luis Ramos que te muestre en dónde estamos. Estamos en Tula, Guerrero, donde justo aquí al menos unas tres familias ya regresaron a su hogar. Todavía no se ve este movimiento natural de la gente en el que pasea sus animales, en el que sale, digamos, desde tempranito a sembrar maíz, a sembrar frijol, Joaquín, y es que pues ha sido un tema complicado para ellos por el tema de la seguridad. Ellos se fueron de esta comunidad aproximadamente entre abril y mayo de este año, luego de haber sido pues objeto de ataques a través de drones. Todavía se pueden ver en las láminas cómo están, digamos, perforadas en las calles, están los tirados, los casquillos dentro de las casas, todavía está este material que dejó el rastro de la violencia, Joaquín, pero que hoy poco a poco vienen regresando, vienen retornando, tratando de llegar a la normalidad. Y justo hoy en Chilapa, Guerrero, se dio una conferencia de prensa, una presentación a medios sobre lo que ha sido pues este trabajo coordinado de Gobernación, de la Defensa Nacional, de Cultura y de otras entidades del gobierno federal, estatal y local, para que la gente pues pueda regresar. Escuchemos parte de lo que dice Arturo Medina, pero también estos testimonios que no paran de la gente que todavía tiene miedo de regresar a sus hogares.
2: De las 316 familias desplazadas, han retornado 264 y están pendientes de retorno 52. Algunas familias nos han dicho que ya se han reubicado incluso en otras comunidades.
3: Me da miedo porque ayer en la noche se vino a regresar otra vez el dron para acá abajo en la entrada de Tula. Otra vez vino a regresar el dron y el dron viene de Coatzingo porque se va a perder otra vez allá. Y es ahí donde vienen los delincuentes. Y otra vez ahí, ayer pues en la nochecita como a las 9 o casi a las 10, y a mí nos marcó un compañero, dice, pónganse listas, dice, porque el dron otra vez aquí anda. Y nosotros otra vez nos espantamos, pensamos, digo, ya acabamos de regresar. ¿Y cómo es posible que otra vez nos quieran correr?
1: Joaquín, este testimonio lo recogimos hace una hora aproximadamente y es otra vez escuchar que la gente tiene miedo de estar en sus casas, en las que todavía, bueno, el gobierno les ofreció pintura, les ofreció algunos muebles, algunos enseres, porque todas por dentro están quemadas, pero que siguen teniendo pues esta percepción en la que otra vez la delincuencia organizada va a llegar a sus hogares, los van a sacar de estos mismos espacios y van a tener que huir de nueva cuenta, como lo hicieron hace 3 meses. Hemos visto personal de la Guardia Nacional, del Ejército Mexicano, estando aquí en Tula y en otras 19 comunidades de aquí de Guerrero que han sido intervenidas por parte del gobierno federal, Joaquín. Sin embargo, pues ya lo escuchamos, todavía hay una percepción de miedo, pero sobre todo pues de justicia, porque se salieron ellos, se salieron las familias, pero no han regresado todos, y los animales, porque ellos son productores de maíz, son productores de frijoles, ganaderos, todos los animales pues se han perdido y es básicamente empezar de cero porque están dentro de sus hogares en cenizas, Joaquín.
0: Gracias, bueno, pues ahí está esto, que es un problema social grave que hay que atender. Más que yo no he visto ningún despliegue de Morena de apoyo a los desplazados, no, ni mucho menos de los senadores de Morena, ni mucho menos del partido o de los gobernadores en apoyo a los desplazados. ¿Usted sí? No. Ah, pero que no se le avisa. De Andy. Maru Rojas, mientras tanto, te escucho.
4: Aquí en la Cámara de Diputados, Joaquín, llegaron diversas quejas de medios de comunicación, de trabajadores de los medios, pero también de dueños de la industria de la radio y la televisión a la Comisión del Ramo. La Comisión de Radio y Televisión que preside el diputado Miguel Ángel Monraz Ibarra recibió estas quejas y decidió hacer un foro que continúa, está por concluir. En este foro, el propio Miguel Ángel Monraz Ibarra, presidente de esta comisión, dijo que las diferencias en una democracia no se resuelven cerrando el debate, que es por ello que esta ley de las audiencias y la libertad de expresión no son derechos que se contrapongan. Por eso fue al inaugurar contundente en sus expresiones.
5: Por eso estamos aquí, porque en una democracia las diferencias no se resuelven cerrando el debate, se resuelven escuchando, argumentando y construyendo mejores decisiones. La protección de los derechos de las audiencias y la defensa de la libertad de expresión, el derecho a la información, no son derechos opuestos, pueden convivir. Ambos son derechos constitucionales que deben fortalecerse de manera equilibrada. Ese es el reto.
4: Y el reto será para los legisladores, y en esta consulta que hace el gobierno federal se rebasa lo expedido en la ley, dijo la panista Paulina Rubio.
6: Es un riesgo inminente el que desde el gobierno se señale a quien hable mal y se pretenda etiquetar sin tener la protección necesaria desde la ley para que se pueda seguir ejerciendo este derecho. Por eso no es cosa menor lo que ha sucedido en estos días y por supuesto que no es cosa menor lo que deberemos estar discutiendo durante este foro.
4: Y es que el desbordamiento no es solamente en las listas de comunicadores. Esto comenzó antes de esta consulta que lleva a cabo el gobierno federal para el derecho de las audiencias con el amedrentamiento o incluso la muerte de periodistas en el estado de Veracruz, donde los mismos gobernadores niegan que existan estos asuntos. Así lo dijo el coordinador de los priistas, Rubén Moreira.
7: Y pareciera que empieza a filtrarse eso. Bueno, bien, Puebla, hasta una iniciativa que quiere que los diputados tengan título, ¿no? Me parece peligroso. Vi al señor gobernador de Puebla también tratando de tipificar conductas, y lo mismo en San Luis Potosí, para acotar la libertad de los periodistas. Entonces, ¿qué les puedo decir de Campeche? Ya les adelanté que ya se cerraron todos los medios, ya no hay prensa escrita.
4: Joaquín, estamos en espera de las conclusiones, que estas puedan ser llevadas al gobierno federal y que también sean vigilantes los diputados para que este nuevo lineamiento a las audiencias no rebase la ley o se puedan poner topes a la misma.
0: Muy bien, gracias. Yo coincido en esto. A ver, si alguien dice una falsedad, el gobierno debe responder con argumentos desmantelando esa falsedad o cualquier calumnia que se invente contra cualquier persona. No, no hay que callar, hay que contraargumentar y demostrar que es falso y dejar la evidencia de que quien lo dijo mintió. Eso es lo que más afecta a un periodista. Pero no, porque se van por las descalificaciones, los insultos, ya saben, y los lugares comunes. Bueno, los anuncios después de los anuncios. Bueno, ya. Ya regresó de las vacaciones Laida Sansores. Y pues fue, hace bien en esto de cuidarse, ¿sí? Fue a su consulta médica. Pero ¿a dónde? A América Sur. Pero hace bien en cuidarse, porque fue un viaje, por lo visto, muy agitado. Y como sea, pues el avión es el avión. Y España es Madrid, es Madrid. Y la fabada es la fabada. Y el jamón y todo, ¿no? Luego viene uno. Mire, de esas vacaciones viene uno peor de lo que se fue. O no viene uno tan bien como se fue. Porque son vacaciones. Entonces él está con su consulta médica. Qué bueno que se cuide la ida a Sansores, pero en Médica Sur. Y va a ver cómo se festeja el presidente del Poder Judicial de Campeche. Yo creo que aprovechando que no estaba la gobernadora, debe decir dónde hizo la fiesta. ¿Y cómo se puso la ceremonia del Premio de la Juventud organizado por el gobierno de la Ciudad de México en el Premio Nacional de la Juventud? Bueno, esto ya de lo importante, ¿sí? fuerzas federales decomisan en Altamira 300 mil litros de diésel. Avanza en el INE un proyecto para dar casi 11 mil millones de pesos a los pinches partidos. 11 mil millones de pesos. 11 mil millones de pesos. Ah. Bueno, la UNAM anticipa cambios al examen de ingreso tras las fallas registradas. Continuamos.
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20: La presidenta Claudia Sheinbaum confirmó el fallecimiento de dos mexicanos en el terremoto de Colombia del pasado 10 de agosto. Señaló que la Cancillería mantiene contacto con los familiares para la repatriación de los cuerpos y agregó que continuará el envío de ayuda humanitaria a solicitud del gobierno colombiano. El secretario general de la UNAM, Javier de la Fuente, informó que el examen de control en la Ciudad de México se aplicó a cerca de 4.200 jóvenes durante el primer turno, lo que representa casi el 80% de los convocados de un total de 5.900 registrados. Adelantó que los resultados se publicarán el último fin de semana del mes. La secretaria de Gobernación, Rosa Isela Rodríguez, informó los avances del Plan Maestro para la Montaña Alta y Baja de Guerrero. Aseguró que el Ejército y la Guardia Nacional mantendrán su presencia el tiempo que sea necesario en la región. Informó Amy Arriaga. 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

0: Bien, voy contigo, Arturo Ángel, hasta Nueva York. Gracias por contestarme, Arturo. ¿Cómo estás? Buenas tardes.
1: ¿Cómo estás, Joaquín? Buenas tardes desde aquí, desde la ciudad de Nueva York. Saludos allá a la Ciudad de México.
0: Muy bien, gracias. Oye, adelantaste hace un momento que el secretario de Seguridad de Sinaloa, ex secretario de Seguridad, que se había entregado hace, ¿qué?, 104 días, algo así, a las autoridades estadounidenses, ¿ya está en la calle?
1: Mira, pues en la calle no, pero en la prisión de Nueva York tampoco. Ah. Un poco recapitulando y para poner las cosas en contexto, porque además estos procesos van llevando sus fases, Joaquín, pero cada fase nos va encaminando y cada hecho nos va dejando claro cómo avanzan estos procedimientos, porque además no es la primera vez que vemos que esta situación ocurre. Recordemos que Gerardo Mérida se entregó voluntariamente en Arizona el 11 de mayo pasado. Evidentemente no se entregó Joaquín para venir a un juicio a pelear su inocencia. Él dijo, pues yo no quiero, y además se entrega, recordemos, en un contexto en el que no era muy probable que México lo fuera a extraditar, y para muestra todo lo que hemos visto con las otras personas, pero Mérida dijo, yo me entrego, el 11 de mayo se entrega en Arizona, dos días después lo trasladaron aquí en Nueva York, Joaquín, ¿dónde está radicada la causa penal en contra suya y en contra de otros 9 exfuncionarios de Sinaloa, encabezados por Rubén Rocha, el que el hoy gobernador con licencia del Estado? Estados Unidos acusa a Rocha, acusa a Gerardo Mérida, acusa a Enrique Insunza, acusa a Enrique Díaz Vega y a todos los demás exfuncionarios de haber colaborado con el cártel de Sinaloa. Una acusación que es muy interesante, Joaquín, por cierto, porque no solamente se trata de haber colaborado para traficar drogas, sino en realidad pues se narra cómo operaron políticamente para obtener el gobierno de Sinaloa y a partir de ahí trabajar para el cártel. Bueno, Mérida se entregó voluntariamente. Y la información que damos a conocer el día de hoy, Joaquín, es que justamente el 11 de agosto, o sea, la semana pasada, aunque apenas el día de hoy los registros oficiales lo confirman, Gerardo Mérida abandonó la prisión de Nueva York, en donde están recluidos todas las personas que llevan sus procesos federales aquí en las cortes federales, tanto la que está en Manhattan como la que está en Brooklyn. ¿Qué significa que Gerardo Mérida, pues no solamente no esté en una cárcel de Nueva York, sino en realidad al día de hoy ya no está preso en ningún centro penitenciario federal? Lo que significa, Joaquín, es que está en marcha la negociación con los fiscales de Estados Unidos, una negociación que de hecho ya la veíamos venir desde que a principios de agosto se canceló la audiencia de seguimiento del proceso que iba a tener con la jueza que lleva el caso. ¿Qué sucede en estas situaciones? No es que Gerardo Mérida ya esté paseando por Times Square ni esté por ahí tomando el metro ni ninguna otra cosa, sino lo que sucede, y lo vimos exactamente con el caso de Ovidio Guzmán y de Joaquín Guzmán López, los hijos menores del Chapo, cuando estas personas aportan información o tienen información consigo que en una primera valoración, Joaquín, Estados Unidos considera que es información que tiene potencial no solamente para ahorrarse un juicio costoso en contra de la persona, sino para ir en contra de otros. Entonces, estas personas comienzan a llevar su proceso, el proceso no se suspende, no es que estén exonerados, pero comienzan a llevar su proceso bajo la figura de posible testigo colaborador. Y cuando eso sucede, Estados Unidos tiene un programa donde a las personas que están bajo esta figura las saca de las prisiones federales en las que se encuentra Joaquín y las llevan a una ubicación secreta donde permanecen bajo resguardo y protección del Servicio de Alguaciles de Estados Unidos. Es decir, cambia el sitio de reclusión donde ordinariamente estaría preso si su caso siguiera encaminado a un juicio común y corriente, los trasladan a un domicilio secreto y ahí comienza y continúa la negociación de cara a lo que ya vimos en su momento que pasó con Ovidio y con Joaquín Guzmán López, que por cierto, de ese caso en contra suya nace el caso de la acusación en contra de los funcionarios de Sinaloa. A la postre, muy posiblemente, Joaquín, esto se convierta en una declaración de culpabilidad de Gerardo Mérida, porque no es que Estados Unidos le vaya a decir, bueno, pues estuvo muy buenos tus datos, quedas exonerado. No, él tendrá que declararse culpable en algún momento y tendrá que enfrentar una pena, pero una pena que potencialmente puede ser reducida dependiendo de la calidad de información que él esté aportando. Pero digamos que con esta confirmación, Joaquín, que tenemos el día de hoy de la salida de Gerardo Mérida del penal de Nueva York y de que no está preso en ninguna cárcel federal, es la primera manifestación ya en los hechos que vemos el primer resultado de la colaboración que estaría rindiendo Gerardo Mérida, insisto, desde el momento en que él decidió entregarse voluntariamente ante la administración del presidente Donald Trump.
0: Ay, Arturo Ángel, el periodista, investigador allá, querido amigo, y leído y escuchado amigo. Oye, ¿tuvo algún impacto la carta de Andrés Manuel López Beltrán al presidente Trump allá?
1: Mira, apenas el fin de semana, Joaquín, comenzó a ser retomado el tema por medios importantes como el New York Times y el Financial Times. Es decir, el tema tardó en llegar a la prensa estadounidense, a los grandes medios, te diría que más o menos 2 días. El artículo, sin duda alguna, más interesante fue el del New York Times, porque más allá de hacer una narración de los hechos que ya todos conocemos en México, el New York Times sí cita a fuentes del Departamento de Estado, cuya posición oficial es las visas también se cancelan por temas de seguridad nacional. No podemos dar detalles en lo particular, pero esta administración está decidida a actuar para proteger la seguridad de los estadounidenses. Encaminando más, te diría, lo que parece muy claro en el tema de que el asunto de la visa, que pues el propio Andrés Manuel López Beltrán se encargó de revelar por él mismo, estaría encaminado hacia un tema que tiene que ver con investigaciones en los Estados Unidos de posibles vínculos con el crimen organizado, aunque esas investigaciones pues no sabemos si en algún momento terminarán en una acusación como la que estamos hablando ahora, que se presentó en contra de Rubén Rocha. Te diría que esa es la última aduana, pero una de las primeras manifestaciones, y lo hemos visto en la mayoría de los casos de los funcionarios mexicanos, hace unos meses el caso del que estaba a cargo de la Dirección de Investigaciones del Servicio de Aduanas en México, son por temas que tienen que ver con investigaciones criminales en curso que podrían o no llegar a tribunales. También hay otros recursos que en su momento podemos ver que ocurran, como sanciones del Departamento del Tesoro, etcétera. Entonces, la prensa estadounidense retomó el tema. Todavía no vemos algún comentario en específico, más allá de declaraciones generales que ha continuado dando, pero no las está dando a partir de esto, las da con frecuencia Marco Rubio, insistiendo en esta política del gobierno del presidente Trump de cancelar visas, bajo el argumento, Joaquín, de que la visa no es un derecho adquirido de nadie, es simplemente el pase de ingreso que te da Estados Unidos pues para estar aquí en su territorio. Y pues ellos dicen, si nos parece que estás ligado con el crimen o que incluso lo que tú dices va en contra de nuestros intereses políticamente, pues te cancelamos la visa. Entonces, es un tema que hasta ahora no ha pasado de la prensa. Vamos a ver si continúa a lo largo de la semana, Joaquín.
0: Gracias, querido Arturo. Arturo Ángel, te mando un abrazo. Y mire esta joya del presidente del Poder Judicial del Estado de Campeche, Juan Pedro Alcudia. Yo respeto mucho a mi mamá, yo la quise mucho, me acuerdo, todos los días la tengo presente. Yo supongo que el cariño de una madre es el cariño de una madre. Pero él utilizó una de las casas de justicia para hacerle la fiesta. Yo creo que no es el lugar adecuado, pero en fin, como no estaba la gobernadora, quizá, mire.

Felicidades, señora. Muchas felicidades. Y pues el Instituto de la Juventud entregó el Premio de la Juventud Ciudad de México 2026. La ceremonia fue en el Museo de la Ciudad de México. ¿Ve usted la ceremonia del Premio Nacional de la Juventud?

0: Y no quiero lo de la letra de la canción, vamos a llamarle, no tiene nada que ver con un premio nacional de la juventud del gobierno de la Ciudad de México. ¿Dónde? De verdad, esa es una ceremonia para entregar el premio nacional de la juventud. Y lo que no me atrevo ni a leerle a usted la letra. ¿Eh? Sí. Hay una joven ahí, ¿cómo le dicen? ¿Perreando? Bueno, ya, mira, sí, por favor. Sí, antes de nada, quiero pedir sangre para mi querido amigo, una leyenda del periodismo de espectáculos, Chucho Gallegos, Jesús Gallegos, está internado en Star Médica Lomas Verdes en Naucalpan. Star Médica Lomas Verdes en Naucalpan. Necesita sangre. Está en Avenida Sor Juana Inés de la Cruz 280, Fraccionamiento Industrial San Lorenzo. Le puede donar sangre de las 8 de la mañana a las 5 de la tarde. Por favor, es para un querido, querido amigo Jesús Gallegos. Que te mejores, Chucho. Don Pepe.
1: Buenas tardes, Joaquín. Buenas tardes al auditorio de Radio Fórmula. En medio del festejo y entusiasmo porque se levantó la veda al aguacate mexicano, ha sido advertido el significado de las declaraciones que Columba López, titular de la Secretaría de Agricultura, en las que agradeció al embajador de Estados Unidos, Ronald Johnson, sus gestiones para lograrlo. Y dijo que el gobierno mexicano mantendrá apoyo a los agricultores, a los productores aguacateros, para que sigan siendo referente global. En medio de avatares y turbulencias cotidianas, uno se queda con la impresión de que, como se dijo hace tiempo, Washington confirma la premisa de que para fines de la relación bilateral, el embajador estadounidense Ronald Johnson es el interlocutor y gestor de primera instancia. Gracias, Joaquín, y buenas tardes.
0: Gracias, don Pepe. Y eso es todo. Muchas gracias. Yo soy Joaquín López Dóriga. Como siempre, le agradezco a usted que me escriba, que me llame. Pero sobre todo, en especial, le agradezco. Usted lo sabe y además lo sabe muy bien. Que me escuche y ahora que me vea. Y también que me siga en las redes. Gracias, pues, por eso. Buenas tardes. Los dejo con Marion Reimers aquí y con Javier Risco acá. Y nos vemos mañana, ya martes, como todos los días, a la 1 de la tarde. Que le vaya muy bien.

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1: Son las 3 de la tarde, tiempo del Centro de México. Esto es Cancha Completa y mi nombre es Marion Reimers. De la mano de un extraordinario equipo le doy la bienvenida. Arrancamos la semana. Hay muchísimo para recapitular. Ha sido un fin de semana con mucho en materia deportiva. ¿Cómo se vive la vida sin grandes figuras en distintas ligas? Una de ellas, la de Inglaterra, por ejemplo, en donde ya no está Josep Guardiola, ya no está Jürgen Klopp. Empieza una era distinta sin estas grandes superfiguras como entrenadores. Jenny Hermoso, que se va de México, una de las futbolistas más importantes en la historia de nuestro fútbol, extranjera, quiero decir, en ese sentido. Y obviamente vamos a estar hablando de grandes triunfos del deporte mexicano. Usted nos puede seguir a través de YouTube, también lo puede hacer en el 103.3 de FM, 970 de AM, Grupo Fórmula. Y obviamente recuerde, en mis redes sociales, @lareimers, vamos subiendo este programa en Spotify y Amazon Music para que usted lo pueda escuchar. ¿Y sabe qué? Tenemos un canal de Telegram espectacular. Cancha Completa con Marion Reimers. Por lo pronto, estos son los ecos del fin de semana. Las voces, las reacciones, lo más relevante en este collage sonoro de mano de Quique González.
2: ¡Un, dos, tres!
3: ¡México!
2: ¡Un, dos, tres!
3: ¡Familia!
2: ¡Un, dos, tres!
3: ¡Los Ángeles!
4: Siempre lo dijimos, que había
3: 12
4: jugadores aquí, 18 en la selección, pero millones de mexicanos deseando esto.
5: ¡The greatest! Of all time, Diana Taurasi.
6: And tonight, that number three is on all our backs for life. I love you guys. Thank you.
7: Cameroon are the champions of Africa.
8: My first competition with national team, Senor Alizin Kiachapa.
7: The champions claim another prize. Arsenal, winners of the 2026 Community Shield.
9: Hay una frase que dice que crecer es aprender a despedirse, ¿no? Y creo que para mí nunca va a ser un adiós, va a ser un hasta pronto, porque tengo clarísimo que una parte de mi vida se queda aquí en México.
1: Ahí escuchamos a Silvia Contreras, quien forma parte de la selección mexicana de flag football. Consiguieron su boleto a Los Ángeles 2028. México tiene ya su boleto en otro deporte conjunto luego de que los varones consiguieran su participación en fútbol. A Diana Taurasi, figura del básquetbol femenil y quien fue homenajeada este domingo con el Phoenix Mercury. A los festejos de Camerún, consiguieron su primera Copa Africana de Naciones, y su portera Michaele Kiria Bia, una de las figuras de esta selección durante el torneo. Los festejos del Arsenal, que doblegan al Manchester City en la Community Shield, y a Jennifer Hermoso, quien se despide de Tigres luego de más de 2 años con el club. Y hay que recordar que la Liga Mexicana fue, pues, su lugar de refugio luego de lo acontecido en 2023, cuando ganaron el Mundial con España en Nueva Zelanda. Por lo pronto, los titulares, lo más importante que usted tiene que saber después del fin de semana. Abróchese los cinturones. Quique, vámonos.
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1: La selección mexicana femenil de flag football consiguió su boleto a los Juegos Olímpicos de Los Ángeles. Les vendieron 20-19 a Gran Bretaña y ganaron el tercer lugar del Mundial de Düsseldorf en Alemania. México asegura así su presencia en el debut olímpico de esta disciplina junto a Canadá, campeona del Mundial, y Estados Unidos, quien se quedó con el segundo lugar, pero que ya tenía asegurada su plaza como anfitrión. Por su parte, la selección varonil terminó en el cuarto lugar luego de perder 34-26 ante Canadá en tiempo extra en el partido. partido por el bronce, resultado que dejó a México sin el boleto olímpico en la rama varonil de momento, porque tendrán otra oportunidad en el continental para avanzar al preolímpico, que entregará los últimos 3 boletos para Los Ángeles. El Arsenal goleó 3-0 a Manchester City en el Principality Stadium en Cardiff, Gales, y consiguió la Community Shield, el primer título de la temporada en Inglaterra. Ricardo Calafiori abrió el marcador apenas a los 24 segundos, Kai Havertz amplió la ventaja y Martin Odegaard sentenció el partido al inicio del segundo tiempo. El Arsenal levantó así su segunda Community Shield en 3 años y mandó un primer aviso en la defensa del título en la Premier League. Para el City, el partido marcó el debut oficial de Enzo Maresca en el banquillo con una derrota contundente ante uno de sus principales rivales de la campaña. El PSG dejó escapar el segundo título de la temporada 4 días después de ganar la Supercopa de Europa. Cayó 1-0 ante Lens en el Trofeo de Champions. Florian Thauvin, conocido del fútbol mexicano por su paso por Tigres, marcó el único gol del partido y le dio a Lens el primer título de esta competencia en su historia. El equipo de Luis Enrique tuvo superioridad numérica durante gran parte del encuentro, pero no encontró la forma de romper una defensa que resistió hasta el final. Para París, la derrota cortó una racha de 4 trofeos de campeones consecutivos y frenó el impulso que traía luego de levantar la Supercopa de Europa. Este lunes inicia en la Arena Astros de Guadalajara el preclasificatorio olímpico de baloncesto femenil, con 8 selecciones en busca de un solo boleto al preolímpico de 2028. México comparte grupo B con Canadá, Senegal y Filipinas, rival ante el que debutará este día a las 20:30 horas. El grupo A está formado por Brasil, Argentina, Nueva Zelanda y Sudán del Sur. Las 2 mejores selecciones de cada grupo avanzarán a las semifinales, que se disputarán el 22 de agosto. La final se jugará un día después y únicamente la campeona conseguirá el pase al preolímpico de febrero de 2028. Camerún conquistó por primera vez la Copa Africana de Naciones Femenil. Increíble lo que ha sido esta Copa Africana de Naciones. Vencieron 3-0 Malawi en la final disputada en Rabat, en Marruecos, este domingo. Maringa marcó 2 goles y Naomi Ndoya Eto'o completó el triunfo para las Leonas. El título terminó con una larga espera para Camerún, que había perdido sus 3 finales anteriores, 2004, 2014 y 2016, y cerró la fase de eliminación directa sin recibir gol. Malawi, debutante en el torneo, cerró como subcampeón una participación histórica en la que alcanzó la final en su primera Copa Africana, así como su boleto mundial de Brasil 2027, entrando el torneo en el ranking número 153 del mundo. Quedaron definidos los 4 cruces de las series de zona de Liga Mexicana de Béisbol. La zona norte abrirá este martes 18 de agosto con Charros de Jalisco ante Toros de Tijuana y Sultanes de Monterrey frente a Caliente de Durango. En la zona sur, la actividad comenzará el miércoles 19. Pericos de Puebla enfrentará a Diablos Rojos de México y Guerreros de Oaxaca a Olmecas de Tabasco. Las series son a ganar 4 partidos y definirán a los 4 equipos que avanzarán a las series de campeonato. Arranca también esta semana el Masters 1000 de Cincinnati, que ya dejó la primera sorpresa. Novak Djokovic quedó eliminado en la segunda ronda tras perder en 3 sets y casi 3 horas ante el argentino Thiago Agustín Tirante, número 50 del mundo. El serbio, 3 veces campeón del torneo, sufrió por el calor y necesitó atención médica durante el partido. Otra vez una llamada a prestar atención en lo que sucede en el circuito tenístico. Djokovic, de 39 años de edad, disputaba su primer partido desde la semifinal de Wimbledon y reconoció que las condiciones agravaron un problema de salud que padece desde hace años. La derrota marcó su primera caída en Cincinnati desde 2019 y deja dudas sobre su estado físico a 2 semanas del Abierto de Estados Unidos, donde buscará el título 25 de Grand Slam de su carrera. La organización Fair Square solicitó al Comité de Gobernanza, Auditoría y Cumplimiento de la FIFA que declare a Gianni Infantino inelegible para las elecciones presidenciales de marzo de 2027, al considerar que ya cumplió el máximo de 3 mandatos que permiten los estatutos. Infantino asumió la presidencia en 2016 para completar el periodo de Sepp Blatter y fue reelegido en 2019 y 2023. La FIFA determinó en 2022 que su primer periodo no contaba para el límite de mandatos. Esto obviamente mandado por él, porque la FIFA, pues, básicamente es él. Una interpretación de Fair Square rechaza y ahora busca llevar ante revisión esta elección. La petición abre un nuevo frente en contra de Infantino, quien ya está en medio de muchos cuestionamientos. El fútbol femenil regiomontano despidió a dos de sus figuras más grandes. Jenny Hermoso terminó su etapa con Tigres y Cristina Birkenroth anunció su retiro del fútbol profesional a los 33 años de edad después de 6 temporadas con Rayadas. Hermoso cerró una etapa de 2 años y medio con Tigres, en los que conquistó el Apertura 2025 y el Campeona de Campeonas 2024. La española analiza su siguiente destino, que podría estar en España, se rumora, con el Atlético de Madrid. Birkenroth, por su parte, puso fin a su carrera como segunda máxima goleadora en la historia de Rayadas, con 118 anotaciones y 3 títulos de liga. 2 despedidas que cierran etapas importantes, tanto en Tigres como en Monterrey. Phoenix Mercury retiró este domingo el número 3 de Diana Taurasi y le ingresó al anillo de honor de la franquicia como homenaje a una carrera de 20 temporadas completas con el mismo equipo. La ceremonia se realizó en Phoenix y su número quedará para siempre en lo alto de la arena. Taurasi se retiró en 2025 como máxima anotadora en la historia de la WNBA con 10.646 puntos. Además, ganó 3 campeonatos con Phoenix, un premio como mejor jugadora y 6 medallas de oro olímpicas. El número 3 ya no volverá a ser utilizado en este equipo, queda como símbolo de la jugadora que marcó una era en la franquicia y en la WNBA. Voy a hacer una pausa brevemente en Cancha Completa. Recuerde participar de nuestro canal de Telegram, Cancha Completa con Marion Reimers. De regreso, vamos a hablar sobre el pase olímpico de México rumbo a Los Ángeles 2028. Consigue un boleto más en Flag Fútbol Femenil, en donde además somos potencia. La despedida de Jenny Hermoso y en la jornada 4 de la Liga MX. Voy a hacer una breve pausa.
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1: Son las 3 de la tarde con 15 minutos a través del grupo Fórmula 103.3 de su FM. Y ya lo escuchaba usted, por un punto.

0: finalmente selló su boleto a los Juegos Olímpicos de Los Ángeles 2028, en donde la disciplina hará su debut en el programa olímpico, tras una fase de grupos impecable, derrotando a Alemania, Eslovenia e Italia para clasificar invictas en el primer lugar de su sector. México derrotó posteriormente a España en un dramático juego 27-26. En semifinales llegó la derrota ante Canadá por 20-6, obligando a la selección femenil a ganar el partido por el tercer lugar frente a Gran Bretaña. México no volvió a fallar y se impuso de forma agónica 20-19 este domingo, sellando su boleto a Los Ángeles y completando así un gran papel como tercer lugar del Mundial de Flag Football, en el cual Canadá se quedó con el título venciendo en la gran final a los Estados Unidos, que también participará en la justa olímpica como anfitrión. Tania Rincón lideró la clasificación con 100 yardas en el juego decisivo, mientras que Angélica Tait registró 66 yardas en 7 recepciones. Andy Martínez, Diana Flores, Emily Kemp, Angélica Tait y Yaritza Morales llegaron a la zona de anotación. Por su parte, la selección mexicana varonil no pudo ante su similar de Canadá y cayó en el decisivo juego por el tercer lugar 34-26, dejando ir la oportunidad de obtener el boleto olímpico de manera anticipada, por lo que tendrá que buscar su clasificación en las siguientes etapas del arduo torneo clasificatorio. Para Cancha Completa, Ángel Ricalde.
1: Bueno, pues así México evita el camino más largo de la clasificación. Ya están Estados Unidos y Canadá como las primeras selecciones con lugar en los Juegos Olímpicos en flag football femenil. Por cierto, un deporte que se estrena en esta edición, entendiendo el empuje que tuvo tanto Estados Unidos como la NFL para que se incorporara al programa olímpico en esta ocasión. Bueno, y por lo pronto, fin de semana de fútbol mexicano. Muchísimo para recapitular: la jornada 4 de la Liga MX y la jornada 3 de la Liga Femenil BBVA. Escuchamos a Renata Alvarado.
2: América sigue volando en el fútbol mexicano y lo hace por partida doble. En la Liga MX, las Águilas regresaron a la actividad con una goleada de 3-0 sobre Atlético de San Luis. Rafael Veiga, Óscar Perea y Diego Arriaga fueron los encargados de firmar los tantos azulcremas, en un resultado que le permitió al América llegar a 10 puntos y quedarse con el liderato de la Apertura 2026. Y si hablamos de dominio, en la Liga Femenil BBVA, la historia es todavía más contundente. Las Águilas vencieron 5-1 a Puebla y mantienen el paso perfecto. 9 puntos de 9 posibles, con 18 goles marcados y solamente uno recibido en 3 partidos. En el otro extremo está Tigres. Las Amazonas son líderes del grupo A en la Liga Femenil, también con paso perfecto y 9 puntos. Pero en la rama varonil, los felinos viven una realidad completamente distinta. Siguen sin ganar y este fin de semana cayeron 2-1 ante Atlas en el Estadio Jalisco. Otro de los grandes resultados de la jornada fue el de Rayados. Monterrey no tuvo piedad y goleó 6-1 a Juárez. Orellano, Rossi, Kuipers, Orbelín Pineda, Lucas Ocampos y Jorge Rodríguez se hicieron presentes para darle a la pandilla su tercera victoria del torneo y 9 puntos en la tabla. Y en la femenil, Cruz Azul volvió a sonreír. Las celestes derrotaron 3-1 a Atlante en el debut de Lupita Wervis como entrenadora interna. Sin embargo, su estancia en el banquillo podría ser corta, ya que Raúl "El Potro" Gutiérrez aparece como una de las opciones para tomar el cargo. El exentrenador de equipos varoniles no cuenta con experiencia dirigiendo en la liga femenil, por lo que su posible llegada generaría expectativa en la máquina. Y las Chivas también sumaron de a 3. El rebaño venció 1-0 a Santos en Torreón con gol de Ricardo Marín para conseguir su segunda victoria del torneo. Así, después de la pausa por la Leagues Cup, el fútbol mexicano regresó con goles, contrastes y sobre todo con un América que manda tanto en la cancha como en las tablas. Para Cancha Completa, Renata Alvarado.

0: Marta Pons, directiva de este equipo, que se manifestó de manera muy clara respecto de algunos, ¿qué? Creadores de contenido, así se les dice ahora, bueno, que estuvieron refiriéndose de manera terrible a las jugadoras de Cruz Azul. Bueno, y además de lo ocurrido en la cancha, este fin de semana nos dejó una despedida pues muy especial, porque cuenta la evolución de la Liga Femenil BBVA. Jennifer Hermoso, delantera española, terminó su etapa con Tigres, 4 años en el fútbol mexicano se cierran. Jenny no fue solamente otra extranjera que llegó a nuestro país, sino Pachuca anunció su contratación en 2022 y cuando eso pasó, la liga apenas tenía 5 años. Ella era una de las futbolistas más reconocidas del mundo, máxima goleadora histórica de España, 5 veces Pichichi, campeona de la Champions, segunda en el Balón de Oro de 2021, y le decían que había llegado a una liga exótica, entre comillas. Su llegada fue una declaración de intenciones que demostró que la liga mexicana podía atraer talento de altísimo calibre. Y así fue, primero en Pachuca. Después pasó 2 años y medio con las Amazonas. Entre ambos equipos superó los 100 partidos y los 50 goles. Con Tigres conquistó una liga, una campeona de campeonas. Y su paso por México no se explica solamente con trofeos, ¿eh? Porque a mí me encantó que en su despedida dijo, México me protegió de muchas cosas que podían pasarme. Una jugadora que no siempre se mostró tan emocional como la vimos en esta despedida entre lágrimas. Y para entender esa frase hay que volver a 2023. Había ganado el Mundial con España. Había fallado el penal en la final. Va a recibir su medalla y Luis Rubiales, el presidente de la Federación Española, o sea, su jefe, la besó durante la premiación en la boca. Ella declaró, sostuvo su versión frente a toda la presión pública y dijo ante un tribunal que aquello había manchado uno de los días más felices de su vida. Y tiene razón. Le dieron credibilidad, condenaron a Rubiales por agresión sexual y confirmaron la sentencia en apelación. Y sin buscarlo, se convirtió en una figura muy importante de la conversación sobre consentimiento, abuso de poder y violencia, no únicamente en el deporte, en todas las áreas. Y ella misma dijo, descubrió una Jenny que no conocía. Si usted no ha visto el documental, se acabó, no se lo pierda porque es una joya. Y esto también forma parte de su legado. Llegó como una estrella que ayudó a cambiar la dimensión de la liga y se marcha con una conversación mucho más grande que el fútbol. A sus 36 años de edad no piensa retirarse, dicen que estará llegando posiblemente al Atlético de Madrid, el club que la descubrió siendo apenas un adolescente jugando en las calles de Carabanchel, aunque su fichaje todavía no es oficial. Bueno, y mientras tanto, la Copa Africana de Naciones, ahí donde también hay mucho talento futbolístico, tuvo una historia fantástica. Aimé Delgadillo nos cuenta el triunfo de Camerún.
1: Camerún ganó la Copa Africana de Naciones, un torneo que en principio ni siquiera iba a jugar. Las Leonas Indomables habían disputado 3 finales de la Copa Africana de Naciones Femenil, 2004, 2014 y 2016. Perdieron todas ante Nigeria y no marcaron ni un solo gol. 22 años después de aquella primera oportunidad, la historia cambió. Su camino comenzó con una eliminación. Argelia venció a Camerún por un marcador global de 3-1 en la última ronda clasificatoria. Pero cuando el proceso ya había terminado, la Confederación Africana de fútbol amplió el torneo de 12 a 16 selecciones. Camerún recibió uno de los 4 lugares adicionales por su posición en el ranking de la FIFA y convirtió esa segunda oportunidad en el primer título de su historia. Terminó invicta la fase de grupos. En cuartos eliminó 1-0 a Nigeria, la selección que le había ganado sus 3 finales anteriores, que defendía el campeonato y la máxima ganadora en la historia. Después resistió 120 minutos sin recibir gol ante la anfitriona Marruecos. En la tanda, la portera Micaëlle Viina detuvo 3 penales y Camerún avanzó 3-1. En la final frente a la sorprendente Malawi no hubo suspenso. Mari Engamanga anotó 2 veces y Naomi Eto'o marcó el otro gol, además de dar una asistencia. El 3-0 quedó definido antes del descanso. Camerún completó toda la fase de eliminación directa sin recibir una sola anotación y se convirtió apenas en el cuarto país campeón del torneo junto a Nigeria, Guinea Ecuatorial y Sudáfrica. Además, la final tuvo espacio para una última imagen. Gabriela Boudou Ogwene, de 37 años y la primera futbolista que disputa 8 ediciones de la Copa Africana, ingresó en el tiempo agregado, marcó, se quitó la playera y celebró el que parecía ser su primer gol en una final. Sin embargo, la jugada fue anulada por fuera de lugar. El gol no contará en las estadísticas, pero el título sí. Después de 3 finales perdidas, de quedar eliminadas en la clasificación y de entrar al torneo por una ampliación, Camerún convirtió una oportunidad inesperada en historia. Para Cancha Completa, Aimé Delgadillo.
0: pues hay una de las grandes historias que nos da el fútbol mexicano y que nos ha dado también Jennifer Hermoso en términos generales sobre la conversación, que es urgente, no únicamente en el fútbol, en todo el deporte. Pausa en cancha completa, estamos ya llegando a la mitad de este programa, pero tengo mucho más. Hay NFL, hay tenis, no se despegue.

Bueno, pues ahí América, que sigue dando un vuelo muy alto en ambas ramas, mientras que Tigres pues vive auténticos contrastes. Cruz Azul ya ganó en el debut de Lupita Wörwitz y, por cierto, muy bien, María Fernanda.

0: está de vuelta. 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
6: Gracias, muy buenas tardes. Un placer que nos acompañe en la mesa de análisis. Como todos los días, es un placer también contar con la participación de nuestros analistas el día de hoy.
7: Bueno, hablando de volar el tiempo también, pues estamos en la víspera también de arrancar con el tema de los informes, Perla, de los alcaldes, que muchos dicen pues ya se están preparando más que informes, pues la pasarela política, ¿no? Porque sí, muchos no, de ellos, pues habrá quien busquen reelecciones, quien desde andan en busca de otro cargo, y pues están ahí preparando a los invitados, que dicen será el respaldo para ver quién cuenta con las canicas suficientes, ¿no?, para ir a alguna otra posición en el 2027. Pero justamente, Perla, ¿dónde termina la obligación de informar y dónde comienza la promoción personal de un alcalde, cualquiera de los municipios, de cara pues a una eventual candidatura el próximo año?
8: Yo creo que los informes se convierten en este escaparate, como ya lo comentaste, para todos estos políticos, para todos los alcaldes, los que buscan reelegirse, los que buscan brincar a otro hueso político, para pues mostrar ese músculo y ver quién tiene las mejores canicas, ¿no? Quién tiene más en la bolsa. Pero pues creo que se convierten más en eso, en una fiesta para lucimiento de la persona, más que un informe claro. Porque pues no sé si ustedes recuerden los últimos informes que hemos escuchado de, pues incluso en el país, de gobernadores, de la misma presidencia de la República, y obviamente los alcaldes, que se la pasan haciendo los comparativos no con el año anterior o con la gestión anterior, sino con años muy, muy atrás, ¿no? Para decir que pues hoy están mejor, que hoy se están haciendo cosas, pero pues la mayoría de estos informes no traen números consistentes, los números duros y fríos, que son los que pues nos dan a conocer qué realmente se hizo, y con lo que podamos nosotros contrastar en el caso de los analistas políticos, en el caso de los periodistas, especialmente aquellos que les gusta revisar estadísticas para saber qué es lo que están haciendo. Y pues bueno, en este momento de coyuntura política, porque estamos a punto de arrancar el proceso, se van a presentar todos los informes un poquito antes, y pues por tanto ya no pueden calificarse como gastos de campaña o pre-campaña o de promoción. Pues creo que más que un informe va a ser un escaparate.
6: ¿Tú qué esperas, José Manuel, de estos informes? ¿Y dónde inicia la obligación de informar y dónde la campaña?
9: Claro, Jesús, no, mira, digo, cualquier político o que se dedique a la política aspira, ¿verdad? De hecho, hay una frase, el que no aspira, expira, ¿verdad? Lo que no es válido es usar el dinero público, que lamentablemente cada vez han ido perdiéndole más el respeto a la ley de comunicación. En 2018 se empezó a perfilar una ley que se ha ido modificando, pero que ha ido que particularmente cuidaba ese tema, la ley de comunicación social, ¿verdad? Que prohibía la promoción personal, ¿verdad? Regulaba la veda electoral, alineaba contenidos, etcétera, hacía varias cosas. Y me acuerdo, era para los jefes de prensa, era muy complicado poder comunicar, porque tú tenías que tener en claro a la hora de comunicar cuál era el objetivo, si aparecía el alcalde, diputado o gobernador, el protagonista en el boletín. Entonces, tú tenías que tenerlo siempre por si te hacían algún tipo de referencia o de llamado para que, tenerlo claro. Y hoy ya no sucede. Hoy tú ves a cualquier alcalde abrazando a una señora y el boletín es de Protección Civil, por decirte algo, o algo así, o sea, cosas inclusive fuera de tono. Aprovechan cualquier espacio para su promoción personal. Ya no esperan lo que antes había cierto respeto. Digo, claro, se les acaba la vuelta, lo que tú quieras, pero habría ciertas reservas para lo que refería a la promoción, que era una semana antes y una semana después del evento del informe, ¿verdad? Un evento importante porque, como lo dice su nombre, pues habla de los resultados. Ahora es muy, como bien decía Perla, es muy común que contrasten contra fechas muy extrañas, ¿verdad? Muy del pasado. Pero antes, más que contrastar con otros resultados, tú ponías al servicio de la gente lo que habías hecho en la administración municipal o estatal para que ellos evaluaran. Y además después había ciertos encuentros con cámaras, la Cámara de la Construcción, si se trataba de obra pública, si se trataba de adquisiciones y otras cosas, Canacos, Coparmex, etcétera, si había temas de temas verdes, con grupos ambientalistas, etcétera. Así era antes, y es una, desafortunadamente se ha ido perdiendo mucho.
10: Marco, ¿tú cómo ves este tema de los informes y, bueno, pues el uso que le dan algunos de ellos, ¿no?
11: De entrada, yo creo que los informes ya los ofreció hace, creo que un poco más de un mes, el auditor superior del Congreso, ¿no?
10: Con las cuentas.
11: Digo, ¿qué otro informe quieres? Hablaba de que solo Nuevo Laredo y Altamira, si mal no recuerdo, habían pasado la primera criba sin observaciones. Hablaba de 27 comapas que no habían acreditado o documentado correctamente todo su gasto público. Hablaba incluso de 9 sistemas DIF que en la vida se había escuchado que le rechazaron una cuenta pública a un DIF. De entrada, creo que va a ser un reto para los 43 presidentes municipales el presentar su informe. Un informe no solo que aclare los dichos del auditor superior, si es que el auditor superior está en un error o está exagerando, porque siempre lo hemos dicho, la exposición del auditor superior es más ruido que cosas claras. Sí, es pues un tema más político que administrativo. Entonces el reto de los alcaldes es ese, es mostrarle al pueblo que están haciendo las cosas bien, que los datos que ofreció el auditor superior se pudieron contrarrestar y están exhibidos de manera clara y contundente. Y otra cosa, o sea, el evento en sí siempre ha sido de los que están en contra de ese tipo de exposiciones. Yo soy de los que creen que un informe, para que un informe valga y pueda ser acreditado, si estás hablando de administración pública, vete con los expertos de administración pública y que te lo que te lo ataquen, que te pregunten, que te digan, que les aclares que sus dudas. Si estás hablando de obra pública, vete con los ingenieros o con las cámaras. Y así en cada uno de los temas. El ofrecer números a la ciudadanía siempre va a terminar con tu pregunta, con la respuesta a tu pregunta. Uh-huh. Siempre va a terminar en una exposición personal, porque digo, nosotros que andamos en la calle, que tenemos más o menos información, nos dan datos y todavía no los tragamos a veces. O sea, imagínate la gente que no anda metida en la información.
6: Estamos en la mesa de análisis, lo invito a que vayamos a un corte comercial y regresamos.
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6: Estamos en la mesa de análisis, volvemos, gracias por continuar con nosotros y con nuestros comunicadores.
10: Sí, y justamente, Perla, pues cómo incluir indicadores que verifiquen pues toda esta información que nos dan en los diferentes temas.
8: Claro, fíjate que yo soy de la zona sur. Yo recuerdo hace ya algunos años que pues en el periódico de mayor circulación allá en la zona sur, el Sol de Tampico, se publicaba cada mes. Eso lo hacía únicamente el Ayuntamiento de Tampico, un informe de los gastos que tenía el municipio. Y me parecía un ejercicio muy bueno, porque ahí te pagaban ellos obviamente un desplegado. Uh-huh. Y te hacían ahí un recuento de cuánto mandó la federación, si era recurso federal, lo que ellos gastaron. Y pues bueno, eso era como que un mini informe o un corte de caja mensual. Hace ya muchísimos años que ocurría eso, que pues ya no lo podemos ver. Y pues el hecho de que en los informes, si vas a hacer toda esta fiesta de lucimiento, pues de perdido da algo consistente para poder hacer un comparativo. Y no hacer esos comparativos y estar pensando qué hicieron hace 10 años los alcaldes y qué ahora tú estás haciendo. Porque pues de otra manera no podemos hacer un contraste, no hay manera de verificar lo que nos están diciendo, porque pues únicamente se la pasan hablando la mayoría de los alcaldes, y no es que todos, de pues la ideología y de cómo ellos piensan y cómo van bajando ese pensamiento. Uh-huh. Del gobierno federal, en el caso de los que son afines, o estatal, hacia los municipios, pero pues no sabemos cuántas cuadras se pavimentaron, cuántos cordones y banquetas se llevaron a cabo en esa anualidad, cuántos camiones de basura se compraron o se arreglaron, en qué se está gastando cada peso y centavo. Porque pues los alcaldes olvidan que son administradores públicos del dinero y de los recursos que la gente está aportando. Uh-huh. Entonces creo que hace falta muchísimo para que pues nos den realmente un informe formal Y creo que esta exposición, como ya lo comentaron mis compañeros, pues sería excelente, ¿no? Que pues informes a las cámaras, porque nosotros luego como reporteros, si vas a la CEMIC, a la Cámara de la Industria de la Construcción, te encuentras con que pues no tenemos mucha obra pública, la están dando a otros lados, no hay inversión, ta, ta, ta. El comercio se queja de que pues si son no son proveedores, y si lo son, les pagan después de un año. Entonces, ahí estamos viendo ya pues estas fallas, pero pues no tenemos realmente los números para hacer el contraste.
10: Sí, efectivamente. ¿Y cuáles serían estas vías, José Manuel, estos mecanismos para contrastar esas informaciones?
9: No, mira, se ha ido haciendo cada vez más opaca la información. Yo me acuerdo más o menos del 2015 al 2020, que antes estabas obligado a dar cualquier información, no inmediatamente, pero tenías un lapso de menos de 15 días para contestar, ¿verdad? Y ser puntual y tratar de resolver la pregunta como te la hayan hecho, ¿verdad? Hoy tú ves que, bueno, desapareció inclusive el organismo que se encargaba de garantizar eso, ¿verdad? Y cuando le están dando vueltas y vueltas, terminan reservando la información y ya no tienes acceso a nada, ¿verdad? El contraste de la información y el debate de la información, como comentaba Perla, es muy importante porque, por ejemplo, a mí me tocó participar en la administración que hizo la remodelación del 17. Desde que se presentó el proyecto, hubo algunos temas de ambientalistas de que, ¿por qué hacer de concreto el sendero que va en medio, en el camellón central, ¿verdad? Que es el que más se usa? Y terminamos llegando a un punto medio que es concreto permeable. Tú le vacías una cubeta de agua a ese concreto y el agua se pasa. Entonces se alimenta el agua a los árboles, ¿verdad? Se respetaban todos los árboles en el proyecto, etcétera. Entonces, debatir con la sociedad, exponer con la sociedad los proyectos, siempre resulta enriquecedor para la obra pública. Y comentaba ahorita mi compañero Marco que el tema de la auditoría, o sea, desde que empezó con ese tipo de pronunciamientos siempre pirotécnicos, ¿verdad? O sea, más pirotecnia que en el corre, ¿verdad? O sea, era una cosa impresionante. Pero nunca terminan de informar lo que nada más se avientan, ¿cómo se llama? Y dejan aparte embarrado ahí a los municipios, pero nunca terminan de concretar esa información que la ciudadanía le puede informar. Oye, a ver, encontramos en el DIF X municipio un desfalco. A los 15 días hoy ya avanzamos con la investigación, al parecer sí se ejerció el proceso, están viendo el tema de la facturación. O sea, que te vayan informando paso a paso lo que está pasando, bajo un protocolo, el que quiera con ¿cómo se llama? Localizarlo, pues lo ves, pero no sucede, y todos los municipios también son exhibidos y la ciudadanía pues no se ve reflejada ahí.
10: Marco, ¿debería haber alguna modificación, replanteamiento de los informes para pues contrastar mayormente los datos que se dan hacia la ciudadanía?
11: Sí, yo insisto que los actos por sí solo son inútiles. Yo insisto que este tipo de actos tienen que ser tendientes a un encuentro, a un debate con la gente que sabe el tema que vayas a tratar de informar. También insisto que la Auditoría Superior tendría que ser más clara en sus procedimientos para darle transparencia al manejo de los recursos, que sepamos que cada peso y cada centavo que tienen los municipios, que finalmente son del pueblo, son aplicados correctamente. Los procedimientos, por lo demás, lo que hoy se hace pareciera el México, no sé, de los 50, de los 70, de los 80, de aquellos gobiernos que acusábamos de populistas y que lamentablemente en ocasiones los vemos reflejados todavía en esta clase de situaciones.
10: Muy bien, bueno, pues acompáñenos a la siguiente pausa comercial, no tardamos y volvemos con más de esta mesa de análisis.
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2: Gracias por continuar con nosotros. Y bueno, nos escribe el profe Polo. Gracias, profe, por el comentario. Dice, saludos a la mesa. Como dice Perla, los gastos del municipio no se clarifican como lo que se acumuló. Dice que fueron millones de la nacionalización de carros, chocolate o americanos, que supuestamente era para tapar los baches, que van en aumento. Ya hay muchos más y tantas cosas que no clarifican, el predial, los impuestos que se pagan, etcétera. Saludos al buen Marco, aparte del profe Polo. Polo también. Y bueno, hablamos también, Perla, de que qué tanto pues representará o presentará el tema de las ausencias o del acompañamiento de figuras políticas, de actores políticos, para pues estos mensajes que también a través de los informes envía, ¿no?
3: Pues sí, creo que esto es una estrategia para pues mostrar que realmente tienen punch, que tienen este apoyo. Pues institucional, depende del invitado, de la altura del invitado, pues la posibilidad que uh-huh. ellos están teniendo, digo, pero es una cuestión de percepción.
2: Claro.
3: Creo que más que otra cosa está jugando pues precisamente ese papel, ¿no? El invitado o los invitados que acuden a estos informes. Y que de alguna manera pues también sirven de distractor para los periodistas, porque estamos más pendientes de quién llegó y todo eso que de qué se nos está informando. Entonces, pues es parte de una estrategia nada más.
2: José Manuel, ¿tú cómo ves este tema de los invitados, las figuras que llegan o las que no llegan, que también son mensajes, ¿no?
4: Son señales importantes. Yo me acuerdo que antes en los gobiernos, particularmente en los estatales, uno de los boletines obligados era cuántos gobernadores iban a ir, ¿verdad? Y el nivel del funcionario federal que iba en representación del presidente, ¿verdad? Entonces, en el municipio pasa algo similar. La representación del gobierno del estado te habla del tipo de armonía que puede haber entre el municipio y que aparte son vecinos de una cuadra, ¿verdad? La armonía que hay, si te mandan a un perfil de tercer o cuarto nivel, pues quiere decir que las cosas no están bien, ¿verdad? Entonces sí es un tema importante que manda señales, que te abriga, ¿verdad? Eso pasa mucho, por ejemplo, ahora que los alcaldes, hay como que un grupo de alcaldes que constantemente se van abrigando en sus informes, en sus eventos sociales, etcétera. Lo que están mandando una señal a alguien, ¿verdad? De que ellos están unidos y cerrando filas ante cualquier cosa.
2: ¿Qué tanto representará este arropamiento, Marco, de figuras políticas al alcalde en turno que esté presentando su informe?
5: Pues yo creo que va a quedar inhibido ese tipo de análisis en los medios. El rumor es de que el gobernador va a ir a los 43 informes. Yo no sé si le va a alcanzar el tiempo para acudir a todos, pero...
2: Y ya que algunos son el mismo día incluso, ¿no?
5: Sí, pero bueno, de hecho tendrían que ser varios el mismo día para que pudiera a hacer este tipo de giras. Si el gobernador se hace presente en los informes municipales, creo que el escándalo mediático que se hace con quien acude a tales eventos va a quedar sin ningún efecto. Ahora también tendremos que ver qué tanto, yo creo que lo más importante ahí va a ser el mensaje, ¿no? ¿Qué tanto dicen los alcaldes? ¿Quién se atreve a romper con las formas o con los protocolos en vísperas del 2027, que es un año electoral? Va a estar bastante entretenido esta serie de pasarelas, ¿no?
2: Sí, justamente nos dicen por acá que pues sí, que la senadora Olga dijo que sí va a los 43 informes, que incluso serán sábados y domingos a las 11 de la mañana, y que sí va a ir el gober a todos. ¿Qué podemos esperar entonces, Perla?
3: Pues Creo que va a ser difícil, ¿no? Y creo que lo más democrático es que no vaya. Sería lo más democrático, ¿no? Que no asistiera, que sigan enviando a los representantes. Pero bueno, si va, pues vamos a ver, ¿no? A cuántos acude. Y también, pues algo importante en estos informes es el mensaje que da el representante, ¿no? Uh-huh. Porque creo que ahí también vemos esta familiaridad o rompimiento, porque ha habido mensajes fuertes en algunos informes y pues con señales pues muy contundentes, como dice José Manuel, ya de la cercanía que puede haber con el gobierno estatal en turno, o pues de esa fractura que de repente también se observa.
2: Uh-huh. Esperaremos eventos benéficos para la ciudadanía en general, José Manuel, ¿lo que podemos esperar?
4: Mira, yo creo que difícilmente todo va a estar concentrado en 2027. Uh-huh. Van a ser más de relumbrón, creo yo, los informes. Aparte, bueno, tampoco tú ves grandes cambios, ¿verdad? Uh-huh. Entonces, desafortunadamente va a ser difícil poder ver muchos resultados o grandes resultados. Más bien se van a concentrar en generar grandes esperanzas.
2: Uh-huh. ¿Lo positivo que podemos esperar, Marco, de estos informes?
5: Ah, bueno, él siempre circula mucho dinero en ese clase de eventos. Digo, no hay cosa más positiva que la transparencia. Si vemos actos que cumplan con los estándares mínimos de este anhelo de la sociedad, creo que tienen que ser eventos que luzcan. Si en cambio vemos actos que tienen que ver más con lo político que con otra cosa, creo que la ciudadanía se los va a demandar en su justo momento.
2: Muy bien, bueno, pues esperaremos a ver quiénes inician y cómo inician. Gracias, como siempre, por habernos acompañado para la Reséndiz.
3: Muchas gracias, Jesús. Gracias al auditorio y a los compañeros de la mesa.
2: José Manuel Flores, gracias.
4: Jesús, muchas gracias. A mis compañeros, muchísimas gracias. Y a tu auditorio, el mejor arranque de semana.
2: Marco Antonio Vázquez, gracias, Marco.
5: Feliz día para todos.
2: Agradecerle a nombre de todo el equipo de ORT Radio y nuestro director general, ingeniero Enrique Cárdenas del Avellano, por dejarnos entrar a sus hogares. 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

0: estamos aquí. Ya son las 4 de la tarde con un minuto. 4:01, hora del centro de México. Yo soy Eduardo Ruiz Gil y aquí en Grupo Fórmula desde la Ciudad de México. Les deseo, nunca lo hago, pero hoy se me antoja. Feliz lunes. Feliz lunes a Francine. Feliz lunes a todos los que están allá atrás. Ya te gané en el saludo, José Luis Romero.
1: ¿Se te olvidó Itza Rubio?
0: Es que no la veo.
1: Ah, bueno.
0: Entonces, si no la veo, ¿por qué la saludo? Si no la veo, Diego. ¿Cómo estás, José Luis Romero?
1: Bien, buenas tardes. Saludos a la audiencia.
0: Fíjate, no, ya saluda bien.
1: Y a Francine, y a Itza, y a Eduardo, y a la audiencia.
0: Ok. No pudo venir con nosotros hoy, Guillermo Vázquez Candel, tuvo un compromiso y se disculpó. A ver, aquí hay algo muy importante. Hoy tú, Rodrigo Menéndez, que más tarde estará con nosotros, y yo como que nos pusimos de acuerdo sin estar de acuerdo.
1: Correcto.
0: Vimos ciertas acciones, actitudes, políticas, anuncios proviniendo del gobierno de Donald Trump que nos llamaron la atención.
1: Correcto.
0: Entonces tú te enfocaste más que nada en la cosa comercial.
1: Sí, sí, por la coyuntura del T-MEC.
0: Sí, Rodrigo se concentró más que nada en la cosa de la seguridad.
1: Sí, sí.
0: Y yo también, a ver, yo vi que Trump, él quiere redefinir la relación con México. ¿Ya está Rodrigo? Ah, que pues lo saludamos. Rodrigo Menéndez, allá en Mérida. ¿Cómo está, Rodrigo?
2: Un saludo, Eduardo. Qué gusto saludarte desde aquí, desde la bella Mérida.
0: Muy bien. Bueno, aquí qué bueno que nos acompañas. Y no tienes que estar ahí peleando por la atención de tu paisano quintanarroense.
2: De Guillermo.
0: A ver, entonces, lo que yo siento y veo, y estoy convencido, es que Donald Trump quiere redefinir la relación de Estados Unidos con México. Ya no le importa ni le satisface que seamos su principal socio comercial. Ahora quiere decirnos como país a quién comprarle y a quién no, cómo comprarle. Ya nos va a querer meter también en las cadenas de inteligencia artificial y toda la tecnología, y obviamente aumentar la cooperación contra los cárteles de narcotraficantes, los criminales organizados. A ver, el jueves pasado, la Casa Blanca señaló a más de 40 países como rutas para triangular mercancías chinas hacia Estados Unidos, pero pagando aranceles como si vinieran de México. ¿Quién está en la lista de los 40? Pues México. Porque de todos es sabido y conocido que en el sexenio anterior entraban productos chinos desarmados, los armaban, le ponían una etiqueta que decía hecho en México y lo mandaban con todas las reglas del T-MEC para entrar a Estados Unidos sin pagar un quinto de arancel. Trump y su gente calcula que en 2025 unos 67 mil millones de dólares de mercancías chinas fueron triangulados a través de México, India y Vietnam. Es un diablal de dinero. Pero a ver, vamos todavía más allá. Estados Unidos cuestiona cuánto de lo que llega desde México puede considerarse realmente mexicano. Ya nos está poniendo en tela de juicio. Si le mandas una cajita de Olinalá, puede ser que está hecha en China, porque a él se le ocurre. Entonces esto puede y va a significar controles más estrictos, nuevas reglas de origen que ahorita está negociando el equipo de México con el de Estados Unidos y obstáculos para empresas chinas que desde México abastecen a Estados Unidos. Lo van a complicar más. Pero mencioné la tecnología. Sale también una iniciativa del Departamento de Estado que se llama Pax Silica, la paz del silicio, que busca integrar cadenas de semiconductores, minerales críticos e infraestructura tecnológica. Esto lo reportó el viernes Reuters, la agencia de noticias, y dice que hay un borrador de carta para 35 países interesados en cooperar con Estados Unidos en asuntos de inteligencia artificial. No sabemos si México está en esta lista, pero el gobierno de Trump advierte que participar también en organizaciones rivales chinas en asuntos de inteligencia artificial y tecnología podría ser incompatible con Estados Unidos. O sea, que si México le entra a Huawei y a todos estos asuntos, Estados Unidos dice, pues rásquense ustedes. Y ya no les mando.
1: No son de mi grupo y de mi equipo.
0: Y no les mando marcas gringas. Ok. Y además tenemos una cosa, nuestra industria está muy integrada a la industria estadounidense. Entonces no nos podemos integrar a la China. Pero al mismo tiempo, la industria mexicana importa muchísimos componentes chinos y asiáticos. O sea, México está entre la espada y la pared. En seguridad, la presión también aumenta y Estados Unidos quiere extender a tierra su campaña de ataques contra organizaciones que llama terroristas, que son los narcos. Ya mataron a no sé cuántas miles de personas en el mar, lanchas rápidas, que dijeron son narcos sin aportar una sola prueba y les lanzaban el misil. Parece que muchas de esas lanchas eran de pescadores, pero bueno, son narcos, échales la bomba. El problema es que el secretario de la Defensa de Estados Unidos, que es un payasete, que se llama Pete Hegseth, acaba de anunciar que van a empezar a hacer operaciones en tierra. Colombia y Honduras ya aceptaron que vengan tropas a su país. En Guatemala dijo, no queremos que tú vengas. Y Ecuador ya está realizando Estados Unidos acciones dentro del territorio ecuatoriano. Obviamente México ha dicho, nones. La presidenta ha sido muy, muy, muy insistente en decir, no vamos a tener tropas de Estados Unidos en México, intercambiamos inteligencia, capturamos, les entregamos narcotraficantes, pero cooperación
1: sin subordinación.
0: Sin subordinación, porque ya quedó claro que el nuevo gobierno de Colombia, el de Honduras y el de Ecuador son países que ya decidieron subordinarse a Estados Unidos. El nuevo presidente de Colombia, me da pena verlo, rechazó la ayuda de los rescatistas mexicanos.
1: Sí, claro.
0: Ah, pero dijo, pero mándenos cosas. Digo, es un mequetrefe. Bueno, entonces, uno diría que comercio, tecnología y seguridad parecen estar separados, pero Trump la está integrando. Tú ahorita nos vas a hablar de comercio, al rato nos va a hablar Rodrigo sobre seguridad. Entonces, ¿qué le queda a México? Yo creo que la presidenta se tiene que adelantar. La presidenta de tiene que combatir la triangulación de productos chinos. En la aduana mexicana se tienen que poner las pilas, ya no permitir lo que han permitido. Tiene que distinguir la inversión china que produce en México y genera empleos en México y la que nomás usa México como trampolín. La presidenta tiene que ver cómo integra a México a las cadenas norteamericanas, porque aquí entra Canadá, de producción de semiconductores, centros de datos de ya, etcétera, etcétera. Y también tiene que ofrecer cada día mejores resultados verificables con su lucha contra la delincuencia. México no tiene que someterse a Estados Unidos, tampoco enfrentarlo. No ganamos nada enfrentándolo. Yo creo que solamente tiene que negociar. En la revisión del T-MEC tiene que decir qué está dispuesto a ofrecer, qué está exigiendo a cambio y qué no va a ceder ni un centímetro. Así de fácil. Y para que veas la contradicción, Estados Unidos y Pete Hegseth y ¿cómo se llama el cubano?
1: Marco Rubio.
0: Marco Rubio, es que lo quise decir en inglés. Marco Rubio, se la vienen diciendo que México no coopera. Pero ¿qué hace el embajador Ronald Johnson en México? Sube a X, ve lo que sube. La coordinación en materia de seguridad entre Estados Unidos y México continúa dando resultados. Gracias a la estrecha cooperación entre las autoridades de Estados Unidos y México, la policía de Jalisco detuvo a un fugitivo buscado en Estados Unidos por asesinato y otros delitos graves. Entonces, por un lado, Trump dice que no estamos. Su embajador dice que sí estamos. ¿Cómo negocias con un gobierno tan contradictorio?
1: Complicado,
0: ¿no?
1: Pero sobre todo, es muy interesante cómo las reglas del juego ya cambiaron en los últimos 5 o 6 años. Antes la palabra era competitividad, ventajas comparativas y ventajas competitivas. Uh-huh. Produce el mejor producto en el... Diseñalo donde mejor se diseña, fabrícalo donde mejor se fabrique e intégralo.
0: Y donde menos caro sea.
1: Y donde menos caro sea. Y ahora, como lo acabas tú de decir, cómprele a este y a este no. Entonces, esa es la encrucijada realmente.
0: Qué difícil.
1: ¿Cómo vamos a ser competitivos en calidad y precio si los que fabrican no pueden abastecerse al mejor precio?
0: No, está complicado. Rodrigo, ahorita regresando de los anuncios, ojalá nos platiques sobre esta ampliación de la cooperación en seguridad. Me late que tú viste el X que subió el embajador en México y no, tal vez no has visto lo que dice Trump o su secretario de la defensa. Como que hay mucha contradicción, ¿no crees?
2: Sí, completamente. Creo que todo se basa en confianza, Eduardo. Esa es la palabra. Y no hay.
0: Bueno, es que Trump no confía ni en...
2: Pero en ninguna de las partes.
0: Bueno, nosotros tenemos razón por no confiar. México siempre ha sido como el punching bag de Estados Unidos, ¿no? Pero, bueno, vamos a los mensajes y regresamos contigo.

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a leer algunos mensajes. Gracias por sus saludos, Alejandro Quiroz y Alberto Vargas. Sergio Palancares parece que no entiende lo que es mi mentalidad. Ahora sí es el aldeano de Palenque. Ya antes lo nombrabas como nuestro señor presidente. Cuando era presidente, era presidente y lo trataba yo con respeto que su cargo le confería, no las estupideces que

0: Yur, a ver, ¿tú qué entiendes de esto? México es un país de sueldos bajos. Mano de obra mal preparada en su gran cantidad.
1: Correcto.
0: Incapaz de generar muchos empleos.
1: Baja productividad.
0: Y baja productividad, por el 55% de la gente está en economía informal, ¿no?
1: Y cada vez sube.
0: Y cada vez sube. ¿Te acuerdas que ya nos presumían que era el 50? Y
1: estamos sí, sí, sí.
0: Hay países donde no nos dan ni los 4,000 pesos. Es una absurda comparación, pero algo es algo, ¿no?
1: Sí, claro.
0: José Eduardo Silva Reina, actualmente cada fin de mes los maestros tienen su junta técnica de que están capacitando. En algo tiene razón, los secretarios de educación deberían ser pedagogos, no políticos. Dicen normalistas, no, yo no creo que deben ser normalistas. Deberían tener una licenciatura en forma, en pedagogía, no ser normalistas, que la verdad estaba bien para los años 30 y 40, ¿no? Pero sí es que el actual secretario no tiene la menor idea. Y lo ves en las mañaneras, ¿no? Leyendo todo, porque si no, se le va la onda. A ver, ¿qué más? Nancy Abril está contestando a Lourdes Mendoza. ¿Cómo no va a ser justo las pensiones si la mayoría vivimos con un sueldo mínimo, que con una enfermedad crónica venimos valiendo mamás? No se me hace justo que mientras se exprime la población mexicana, unos se den lujos que la mayoría no se puede dar. Para mí está perfecto que les bajen y aún así venir ganando 70 mil mensual es demasiado cómodo en comparación a la pensión que puede recibir un mexicano promedio. A ver, Nancy Abril, no te quejes de que haya gente que gana mucho. Quéjate que hay tanta gente que no gana suficiente. Porque todos deberíamos ganar mucho, ¿no?
1: Sí, claro.
0: Porque esta mentalidad, que le quite a los ricos para darnos a los pobres, ya se demostró que no funciona, ¿eh? La Unión Soviética, Cuba, Corea, todos los países de Europa del Este.
1: Albania.
0: Todos los países de Europa del Este que pensaban como tú, Nancy, apenas se libraron de la Unión Soviética, unos ya nos superaron. Del 90 para acá ya nos dejaron atrás, ya antes estaban atrás de nosotros.
1: Así es.
0: A ver, Rodrigo Menéndez.
2: Bueno,
0: la discusión política está concentrando en la cancelación de visa de Andresito Manuelito López Obrador Beltrán. Pero yo creo que por ahí no va el asunto, ¿no? Va por otro lado, es drones, devolución de fugitivos, la lucha contra lo que Estados Unidos denomina narcoterroristas.
2: Mientras en México Morena y la oposición intercambian acusaciones entre México y Estados Unidos, está ocurriendo algo mucho más importante, y es precisamente eso, la cooperación en seguridad, y continúa avanzando, Eduardo. Tú dijiste hace un rato los drones y todo eso. El fin de semana hubo dos señales muy claras. Primero, las autoridades militares de ambos países abrieron la puerta para que México pueda acceder a la tecnología estadounidense, de alguna manera, de los drones y el sistema para detectarlos y neutralizarlos. Esas son herramientas que los Estados Unidos lo tienen desde hace ya mucho tiempo, y México no tenía acceso a ellos. Pero en segundo, Estados Unidos de alguna manera le devuelve a México a tres fugitivos que fueron requeridos por autoridades, entre ellos un presunto integrante del cartel Jalisco Nueva Generación. ¿Qué significa eso? Que sigue habiendo una cooperación de ida y vuelta. Lo de la visa de Andy es realmente, digo, secundario, porque
0: ¿a quién le importa?
2: Pero no tiene absolutamente nada que ver.
0: ¿A ti te importa la visa del niño este?
1: No.
0: ¿A ti te importa la visa del junior político?
2: Para nada.
0: Pues que se friegue. Ya dijo que además no quiere Estados Unidos porque es un país horrible, lleno de narcotraficantes, adictos, pero bien que se la vivía antes de que le quitara la visa.
1: Y en decadencia.
0: Digo, no, pero, oye, pobre,
2: además,
0: pobre
2: el
0: güey,
2: Departamento de Estado norteamericano tiene la facultad de dejar entrar o no entrar a quien le dé la regalada.
0: Sí, ya lo hemos explicado aquí hasta el cansancio. Y la carta, estoy seguro, se la dictó papi. ¿Por qué? Digo, un hombre que va a cumplir 40 años dentro de unos días, que piense como ancianito, yo entiendo que su papá, pero no hay una sola idea joven, juvenil ni nada en la cartita que nunca va a leer Trump, porque Trump recibe entre 10 y 20 mil cartas diarias en la Casa Blanca, y si no vienen de un jefe de Estado, llegaron por la vía diplomática, ¿sabes dónde acaba la carta? En un triturador o tal vez en un archivo, no lo sé. A ver, la pregunta es esto. ¿Cómo puede México ampliar la cooperación con Estados Unidos sin aceptar intervenciones como las que busca Trump, ya está logrando en algunos países de Sudamérica,

0: afecta a la soberanía. ¿Cómo hacerle?
1: Yo creo que por medio de la tecnología, Eduardo, yo creo que es precisamente así. Y no solamente eso, pueden tener hasta diferencias políticas. Evidentemente no podemos permitir que entre en la soberanía nacional, que entren los norteamericanos, ni mucho menos. Pero sí pueden tener al mismo tiempo, a pesar de tener diferencias políticas como las tenemos, pues están abiertos los canales de inteligencia, tecnología, cooperación, todo eso que necesitamos al final del día y nos sirve. Nuestras fuerzas armadas, nuestras fuerzas de seguridad funcionan, Eduardo. Yo creo que lo que no funciona mucho es el tema de la inteligencia. Ahí es donde estamos, y la tecnología, donde estamos carentes.
0: La inteligencia hoy es por tecnología, ¿no?
2: Sí, pues,
0: satélites, bueno. Intervenciones. A ver, José Luis, las instituciones mexicanas, ¿son confiables para que Estados Unidos comparta tecnología avanzada e información sensible? Acuérdate que muchas veces se dijo que se filtraba la información del ejército, de la marina o de las policías a los delincuentes.
2: Pues mira, en las últimas operaciones que generaron noticia, todo parece indicar que Estados Unidos informó, México operó, pero en cuestión de minutos u horas, lo cual para mí es un síntoma de que sí existe todavía cierta desconfianza. Contrario a lo que dice Rodrigo, creo que el gran reto que tenemos para la cooperación es seguir construyendo puentes de confianza. La visita de Harfuch dentro de unos días a Argentina, a este foro que convoca la DEA, creo que va a ser un termómetro interesante de cómo la cooperación de México no es excluida de otros foros de cooperación de seguridad que se han convocado por Estados Unidos.
0: Ahora, esto lo convoca la DEA, no lo convoca esta organización por la seguridad hemisférica que inventó Trump.
2: No, es la DEA. Están,
0: donde se inscribieron todos los presidentes que acabaron siendo sus lacayos.
2: Correcto.
0: La misma pregunta para ti, Rodrigo. México, ¿qué tan confiable puede ser para que Estados Unidos comparta tecnología e información hipersensible y secreta?
1: Yo creo que sí somos confiables, creo que los gobiernos pasan, Eduardo, la polémica también, pero la frontera se va a quedar, los cárteles se van a quedar,
0: ya nos dicen la maceta, los cárteles se van a quedar, no, pues, gracias. Estoy de acuerdo contigo, además.
1: Sí, yo creo que cambiarán de nombres, como los gobiernos cambiarán de líderes,
0: evolucionarán,
1: pero van a seguir.
0: Evolucionarán, sí.
1: Así es. De hecho, México y Estados Unidos podrán pelear en público, pero tendrán que cooperar en privado. Y eso tiene que ser porque enfrente es el crimen organizado. Más vale que así sea, Eduardo.
0: Ahora, ¿pero qué creer cuando hace rato yo hablaba de este mensaje en X que subió el embajador Ronald Johnson diciendo que vamos a todo dar en la cooperación en seguridad entre Estados Unidos y México, pero después Trump dice que estamos en la calle y que México es un narcoestado, que la presidenta es buena persona, pero que México está lleno de narcotraficantes que hacen lo que quieren y quieren que les mandemos a Muñoz Rocha. O sea, estas señales encontradas hacen que negociar no sea tan fácil, ¿eh?
1: Claro, pero por un lado está hablando el Estado y por otro lado está hablando, pues, el presidente de alguna manera.
0: Ah, no. A ver, hoy en Estados Unidos, el presidente es el Estado. No te engañes. Tiene controlado.
1: Pero el Estado va a seguir.
0: No.
1: Cuando
0: él
1: se
0: tiene controlado
1: Trump,
0: al Congreso. Tiene controlado a la Suprema Corte. Tiene controlado al Poder Ejecutivo. Él es el Estado, por favor.
1: Bueno. Pensando así, pues tenemos un serio problema de confianza. Volvemos al inicio.
0: Eso.
1: Porque no hay manera de que ellos confíen en nosotros ni que nosotros confiemos en ellos, porque si en la mañana quedamos en algo y por la tarde ya lo cambian, pues evidentemente no hay para dónde ir.
0: Pobre del país que confíe en otro ciegamente. Ve lo que le está haciendo ahorita Donald Trump a Corea del Sur. Está diciendo que ya para qué nos ayuda, que su amigo, ese loquito dictador de Corea del Norte. Acuérdate que Trump le encantan los dictadores. Le fascinan. Y entonces acaba de limitar los ejercicios anuales que hacían ambos ejércitos, el de Corea del Sur y Estados Unidos, y dijo, a mí no me vinieron a ayudar en Irán, ahora se amuelan. Poco confiable, ¿no?
1: Poco confiable.
0: Bien, vamos a los mensajes, regresamos.
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0: Estamos de regreso, 31 minutos después de la hora. Hay días que la gente está amable, hay días que la gente está más regañona. Aquí en los mensajes. Mira, un tal David. Recuerda que querían privatizar la educación y de eso no dices nada, Gilé. Nunca quisieron privatizar la educación, no seas David. ¿Cuándo quisieron? Ese era un rollo que traía, obviamente, el aldeano a quien tú idolatras, una más de sus mentiras. Es imposible privatizarla por un solo aspecto, que está consagrado en la Constitución, que la educación será gratuita y laica. Ponte a estudiar, David, y empieza a saber lo que va a pasar o no, porque esto era lo que usó el aldeano durante sus campañas. Quieren privatizar la educación. Nunca hubo la intención de privatizar, hubo la intención de eficientizar, de que los maestros estuvieran mejor preparados y se les evaluara para los que no podían dar clases, no supieran, los capacitaran para dar clases.
1: Y la reforma constitucional introdujo el tema de la calidad en la educación pública.
0: Sí, que sigue brillando por su ausencia, porque de ahí nos anuncian nuevas universidades, nuevas escuelas. ¿Y la calidad de los maestros? ¿De dónde están sacando tantos maestros? Porque una escuela requiere maestros.
1: Claro.
0: Pero nos dicen, hay tantas vacantes para los jóvenes. ¿Y qué les va a enseñar? Una bola de improvisados, me parece a mí.
1: Pues,
0: como siempre casi ha sido. Así es que, David, no mientas. Después un tal Gustavo Alfaro a veces me escucha y me regaña. Cámbiale, Gustavo. Si es por radio, tele, cámbiale. Si es por YouTube, vete a ver porno. Haz algo útil en tu vida. Digo, en fin. A ver, José Luis. El primer semestre de este año las exportaciones mexicanas crecieron impresionantemente. El superávit comercial de México fue gracias a Estados Unidos, porque sí tenemos déficit comerciales con muchos otros países. Pero Estados Unidos es tan grande que la suma total es que tenemos un gran superávit. Pero obviamente esto es lo que ha servido para que Estados Unidos nos acuse de estar exportando productos chinos como si fueran mexicanos, etcétera, etcétera, etcétera. Vas.
1: Fíjate que
0: ahí está Rodrigo, ¿verdad? Que me pónganlo para que no se te discriminado. Me manda mensaje, Rodrigo me dice, ¿por qué me discriminas?
2: Porque estoy en Yucatán, ya lo vi.
0: No, son los de allá atrás que te discriminan. A mí ya dijeron que no aguantan la gente de Yucatán allá, Mitch y todos ellos.
1: Y que extraña a Guillermo.
0: Y extrañan al de Quintana Roo, ¿ves?
1: No, fíjate que este documento que se publicó el jueves por la Casa Blanca, no por ninguna otra agencia, es un documento muy interesante que se llama La Gran Estafa del Transbordo, en donde lo que dice Estados Unidos, para repetir un poco lo que ya comentaste, es que poco más de 40 países, en lugar de incorporar de manera legal productos a través de transferencias legales, lo hacen de manera ilegal, refabricando, reetiquetando, engañando, pues, para calificar para un arancel menor a los que se les pusieron de cerca del 50% con la sección 301 por parte de Estados Unidos.
0: Coludidos con empresas mexicanas o empresas chinas aquí en México y ahí las aduanas.
1: Así es.
0: Aquí todo el mundo está en este tinglado.
1: Entonces, esta triangulación sombra, a la hora de ver las cifras de México del primer semestre y además de junio, bueno, lo que nos dicen es esas cifras que normalmente presumiríamos, como tú has indicado, ahora como que de repente son de doble filo y pueden ser usados en contra de México en el contexto precisamente de la renegociación del Tratado de México, Estados Unidos y Canadá, el famoso T-MEC.
0: Y esta triangulación explica en gran medida el arancel que Estados Unidos le puso al acero y al aluminio. Porque también se sabe, se comenta y se rumora que entraban acero y aluminio chinos.
1: Y de Brasil.
0: Y aquí le ponemos una aguilita hecho en México.
1: Ahora, en el caso del aluminio es otra historia, porque en el aluminio somos deficitarios. Importamos más aluminio de Estados Unidos del que le mandamos.
0: Pero de repente ya estábamos exportando.
1: Bueno, ahora.
2: Pero también tiene mucho que ver, Eduardo, si me permites.
0: ¿Sí?
2: Y vuelvo a lo de la confianza, que los propios empresarios mexicanos se han prestado a esto. Ellos son los que han hecho el chanchullo al final, no solamente las aduanas, no solamente los políticos de las aduanas y no solamente los chinos, claro, sino los empresarios mexicanos.
0: Empresarios mexicanos o empresas chinas asentadas en nuestro país.
2: Claro.
0: A ver, la utilidad y el lucro y la avaricia, ¿no? Todas se combinan en una cosa.
1: Mira, las cifras estadísticas sí actúan en nuestro contra, pero creo que no es el caso de que ese es lo normal. O sea, lo normal sí es la incorporación, respetando las reglas de origen para que un bien transite como bien hecho en América del Norte, en lo general tienen cierta trazabilidad confiable y sí están sujetas a verificación.
0: Pero algo tiene que haber estado pasando,
1: sí,
0: ¿no?
1: Por supuesto.
0: Yo leí por ahí que, por ejemplo, importaban mesas de China con tres patas.
1: Ok.
0: Y le ponían una pata mexicana.
2: Esta.
0: Y decían, ya tiene el 20-tantos% regla de origen.
1: Ya es hecho en México.
0: Sí, increíble. Ven, así está.
1: Sin duda creo que siempre habrá una manera de encontrar un ejemplo, pero creo que aquí lo interesante es que el perfil exportador de México ya nos ha hecho muy dependientes de Estados Unidos.
0: Demasiado.
1: ¿En qué sentido? No hace muchos años, 40 años, México el 80% de las exportaciones eran petroleras. Hoy el petróleo no llega ni al 2.5%, 2.6%.
0: Bueno, importamos petrolíferos.
1: Es correcto.
0: Gasolina,
1: pero gas, no solo diesel. Eso, Dardo. Ahora las exportaciones manufactureras son más del 90% del valor de lo que exportamos.
0: Cierto.
1: Y de esas exportaciones, hoy en día ya la industria automotriz no tiene el peso que tenía. Ya son otras manufactureras.
0: Electrónicas. Es increíble.
1: Electrónicas.
0: El sector electrónico.
1: Es increíble. De tal manera que lo que nos llegue a pasar con este tipo de insinuaciones de triangulación es muy importante para México. ¿Por qué? Porque en la negociación del Tratado de Libre Comercio, indudablemente este tipo de superávit comercial que tenemos, puesto que Estados Unidos recibe el 84% de las manufacturas que exportamos, es muy delicado pensar que si se establecen aranceles o cambio de reglas significativas, hay estados que van a sufrir muchísimo.
0: A ver, tu
1: con
0: estado,
1: industria automotriz y sin industria automotriz.
0: Guanajuato, tu estado.
1: Sí.
0: ¿Cómo está sufriendo la industria automotriz? Porque aumentaron los aranceles.
1: Bueno.
0: Están buscando cambiar las reglas de origen.
1: Es correcto.
0: Hombre.
1: Y las exportaciones de manufactura no automotriz están creciendo tremendamente, por lo cual sospecha que los insumos que vienen de Asia, incluido China, se están incorporando y están yendo con destino a Estados Unidos.
0: Bueno, eso lo ves en la frontera, las maquiladoras.
1: Es correcto,
0: los
1: sí.
0: Los maquiladores han cerrado y perdido empleos porque Estados Unidos dijo, ya los queremos. ¿Y qué hicieron las empresas? Brincaron el río Bravo y se fueron del otro lado.
1: Ahora, desafortunadamente, este perfil exportador de México se encuentra con un México muy desigual. La ubicación geográfica más exportadora de calidad y de cantidad en exportaciones a Estados Unidos es el noreste, Coahuila, Tamaulipas.
0: ¿Y el Bajío?
1: El Bajío está en segundo lugar, fíjate. El que está muy lejano, es lo que el Instituto Mexicano de la Competitividad llama la zona Maya y la zona del Istmo.
0: Bueno, el sureste mexicano está.
1: El sureste mexicano.
0: Que ha sido un lugar abandonado históricamente.
1: Fíjate, por ejemplo, en el noreste de México hay 19 parques industriales por cada millón de habitantes. En el sureste, 0.3.
0: Que ahora, al rato, y se nos va a crecer, Rodrigo, se nos va a crecer. ¿Por qué? Porque los planes de Yucatán ya lo están viendo como estado fronterizo con Estados Unidos. Son no sé cuántos kilómetros entre el puerto de Progreso y Florida. Tal vez, Rodrigo,
2: sí, claro,
0: tú tienes mejor el dato.
2: Oye,
0: y todo está enfocando para que haya industria en Yucatán para exportar a toda la costa este de Estados Unidos. Por mar.
1: Bueno.
2: No tengo el dato ahorita, lo estoy buscando.
0: Está bien, ya. Mejor di lo que tienes que decir y yo lo busco.
2: en el caso de la industria de exportación, Yucatán ha sido un tremendo. Bueno, ahí está el alcalde de Progreso, Eric Lijani, por cierto, que ha hecho una gran labor allá. El puerto de Progreso ha sido un escaparate de Yucatán para el resto del mundo, particularmente para Estados Unidos. Y en ese caso, Eduardo, lo que tenemos un problema enorme es en la manufactura de prendas, por ejemplo. Por dos razones. Primero, a veces está sobresaturado el puerto de Progreso y hay que mandarlo por Veracruz. Y cada vez que se sube un camión para mandar el flete por otro estado de la República, es un riesgo por la seguridad de ese flete, por ejemplo.
0: Claro. Son 1.151 kilómetros que te lo echas en un día. Si es por tierra, son 4.400 kilómetros. Para concluir, José Luis.
1: La integración que tenemos con la América del Norte es cada vez más fuerte y con Estados Unidos en particular. 17 de cada 100 dólares que importa a Estados Unidos del mundo provienen de México.
0: ¿Cómo le va a hacer México para no depender tanto? Porque no podemos seguir con el 84%. Porque cualquier asunto nos tumban.
1: Pues los empresarios tienen que buscar...
0: Bueno, ahí está el tratado con la Unión Europea que no veo que esté pasando nada.
1: No, ya lo hemos tocado aquí en otra ocasión. Su impacto ha sido mínimo, pero se requiere...
2: Pero no podemos voltear a ver otro país.
0: Tenemos que verlo.
2: Nuestro principal socio comercial es Estados Unidos.
0: Sí, pero no podemos seguir dependiendo tanto. Es como cuando, a ver, en tu negocio ten un cliente del 84% y el día que ese cliente te diga adiós, a ver cómo te va, pues no.
2: Claro.
0: En fin,
1: y ese mismo cliente que te suministra gas.
0: Además.
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5: Cuando un niño hace un berrinche, no necesita un adulto que pierda el control junto a él, sino alguien que le transmita seguridad y calma. En esos momentos, su cerebro está desbordado por las emociones y razonar suele ser poco efectivo. Lo más importante es mantener la serenidad, evitar gritos o amenazas y sostener los límites con firmeza. No cedas únicamente para detener el llanto, pero tampoco respondas con enojo. Acompáñalo. Espera a que recupere la calma y después conversa sobre lo ocurrido. Ignora las miradas o los comentarios de otras personas. La prioridad es ayudar a tu hijo a aprender a regular sus emociones. Tu estabilidad emocional será el mejor ejemplo para que, con el tiempo, él también aprenda a manejar la frustración de una manera más saludable. Sígueme en todas mis redes sociales como Gina Ibarra-TV.
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7: Las mariposas saborean la comida con sus patas traseras para verificar si una planta es apta para sus huevos hoy.
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7: Los astronautas pueden crecer hasta 5 centímetros en el espacio porque la columna vertebral se expande sin la gravedad terrestre.
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8: La calificadora Moody's advirtió que México necesita un ajuste fiscal equivalente al 2.4% del Producto Interno Bruto para estabilizar su deuda. El tipo de cambio se ubicó en 17.02 pesos por dólar americano, de acuerdo con el Banco de México, mientras que el dólar interbancario se ubicó en 17.04 pesos y el dólar en ventanilla finalizó la jornada en 17.42 pesos a la venta. El índice de precios y cotizaciones de la Bolsa Mexicana de Valores cerró la jornada con pérdidas del 0.22% para ubicarse en las 64.254.98 unidades. El precio de la mezcla mexicana de petróleo se ubicó en 78.22 dólares por barril. Informó Itzel Vanegas. 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
0: Estamos de regreso, faltan 14 para la hora. A ver, Estados Unidos de repente se ostenta como el país de la legalidad y la transparencia, pero a ver, presten atención. El martes de la semana pasada, el secretario del Tesoro de Estados Unidos, Scott Bessent, anunció, y esto me dejó impresionado, que Estados Unidos ya va a dejar de exigirle a millones de empresas y ciudadanos declarar quién las controla realmente, que quién es la persona física que toma las decisiones o recibe el beneficio económico, aunque en el acta figure otro nombre como el dueño formal, o sea, aunque en el acta hay un prestanombres. El problema es que esta nueva cosa no distingue tamaño, ni riesgo, ni giro. Protege igual al dueño de una, digo, de una ferretería. ¿En dónde la quieres en Estados Unidos?
1: Los Ángeles.
0: Bueno, no, yo en Grapeville, Florida, que a una empresa fachada que puso un prestanombres. ¿Qué alega Bessent? Que esta es una victoria para el sentido común y las pequeñas empresas estadounidenses, refiriéndose a los 128 millones de dólares que cuesta cumplir con estas reglas a las empresas, según la Federación Independiente de Negocios de Estados Unidos. Pero aquí el problema va a ser esto. No más en agosto del año pasado, el famoso control de delitos financieros de Estados Unidos, famoso FinCEN, documentó que entre 2020 y 2024, redes chinas movieron 312 mil millones de dólares en transacciones sospechosas, muchas al servicio de cárteles mexicanos, y que este dinero así ingresó al sistema financiero legal. Lavado de dinero. Entonces ahora nos llega este señor Bessent, que es para ayudar a las pequeñas empresas. Yo cuando lo leí dije, no, esto es para ayudar a los cuates de Trump que no quieren aparecer en ciertos negocios y capaz de que, no sé, el narco mexicano está repartiendo mucha lana para lograr esto. Es inaudito, porque a nosotros nos exige hacerlo. La Unión Europea es muy, muy estricta en esto. México también. México, si tienes más del 25% del capital, tienes que estar registrado. Estos datos los
1: controla... Como beneficiario controlador.
0: Como beneficiario controlador. Estos datos los controla la UIF, el SAT y la Secretaría de Hacienda, creo, y Economía. Pero son privados, pero si te quieren investigar, te pueden investigar. Esto es una carta blanca, hacer tranzas, pero de nunca acabar. ¿O soy muy pesimista, José Luis?
1: No, y son operaciones sin trazabilidad, que es lo que preocupa principalmente para la persecución del lavado de dinero.
0: A ver, Rodrigo, hace rato estabas muy convencido, Estados Unidos sí está actuando y hay que confiar en ellos. Este anuncio es abrirle la puerta al lavado de dinero de Estados Unidos, y voy a decir mi teoría, porque Trump de cualquier manera quiere convencer a sus electores de que está entrando dinero en cantidades inusitadas, aunque vengan del crimen organizado mexicano y del resto del mundo.
2: A ver. Aquí lo que yo veo, Eduardo y José Luis, es que vuelvo a lo que comencé a decir al principio, la confianza. En México, por más candados que le pongamos a la empresa, al gobierno, a lo que sea, la gente cree que hay fraude, que se lo están robando, que todo. En Estados Unidos, los electores del señor Trump, aunque les digan que van a poner empresas fantasmas, de hecho, ellos van a decir que no pasa nada. No, si creen en sus propios dirigentes y sus propios
0: gobiernos. No creen en sus dirigentes. ¿No has visto las nuevas encuestas? En Estados Unidos ya no creen en sus partidos políticos, no creen en sus dirigentes. Y los que creen en Trump es porque es lo hablábamos, José Luis. Es como una secta religiosa.
1: Sí,
0: el cuate puede decir que le agarró no sé qué a una mujer. El cuate puede decir esto y aquello. Puede decir que
2: Estamos
0: él no paga impuestos
2: México,
0: porque los
2: Unidos.
0: Impuestos nomás lo pagan los idiotas y la gente es feliz con él.
1: Y acusados de pederastía.
0: Además. En fin, a mí sí me sorprendió esta nota, ¿eh?
1: Sí, cómo no.
0: Porque el pretexto es un absurdo. Como tú dices, el controlador, el que está manejando la lana, es un anónimo.
2: Es la forma de torcer la ley.
0: No la están torciendo. Porque es una medida legal que ya aprobó el Departamento del Tesoro de Estados Unidos. No van a torcer nada. Hasta antes este anuncio la torcían. Ahora ya no. Bueno, ya no la torcían porque ya había salido un acuerdo temporal. Lo que hizo Bessent es, ya no es temporal.
2: Yes.
0: Es definitiva.
1: Y van a dificultar la trazabilidad de las operaciones.
0: Claro. O sea, ¿para qué ir a Panamá a esconder a tu empresa si ya puedes ir a Estados Unidos? ¿Para qué ir a las Islas Caimán? También es por eso, ¿eh? Vamos a jalar la lana de estos lugares. En fin, así está el asunto. Le doy la bienvenida, como muy de vez en cuando, Juan José Ulloa. Hace rato me equivoqué, dije Rocha Moya y después dije que el otro, ¿quién es? No te oigo, a ver, ya te olvido a ti también.
9: Rubén Rocha.
0: A Rubén Rocha, no.
2: Rocha Moya.
0: No, me confundí entre Rocha Moya, el gobernador que no se deja ver.
9: Con Muñoz.
0: Con Muñoz Rocha, un diputado que tampoco se deja ver, que estuvo involucrado cuando mataron a Mario Ruiz Macía allá en el 94. La gente dice que él está desaparecido y va varios metros bajo tierra. El otro no, el otro estaba varios metros lejos de las cámaras. ¿No? El gobernador, el exdiputado, porque acabó siendo ex, ¿cómo? ¿Descansa en paz? Seguramente. A ver, Juan José Ulloa, vocero de Gir Casa, ¿qué nos traes hoy?
10: Pues yo ni muerto, ni desaparecido, ni
0: no,
10: nada.
0: Ya te vi, ya te vimos, ¿no?
9: Pero vienes poco.
10: Sí, tengo que venir más. Vamos a hablar con Gir para que nos programe más.
0: Tú diles, órale.
10: Platicar con la gente. Oye, nos queremos ahora enfocar
0: mucho. Que ya no te deje, que no vayas a ningún otro programa.
10: Pues eso que yo digo. Más seguido. 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
0: Debería ser Gir casa, pero es Gir casa. Es Gir, como Gil.
10: El apellido.
0: Es como Gil, Gil también.
10: Sí,
0: debe exacto. Ser o Hicks. O Hicks, sí. Aquí vemos puros violadores de la norma. Ya nos vamos.
10: Gracias, Eduardo.
0: Gracias por venir, Juan
10: gracias
0: José.
10: Muchas gracias. Muchas gracias,
0: José. A ver, ahí está. Sigue ahí, Rodrigo, para despedirnos de Rodrigo. A ver, Rodrigo. ¿Cuándo vas a venir? La semana pasada dijiste que ibas a venir. La antepasada
2: la
0: también.
2: Ya, el lunes te veo.
0: Oye, el único que no ha fallado es José Luis, ¿eh? Y eso que no es de Yucatán.
2: No, no, pero está más cerquita. Está más cerquita. Es otra república.
0: Qué pretexto. Bien. Te mando un abrazo, Rodrigo Menéndez. Gracias, José Luis Romero Hicks. Gracias.
9: Buenas tardes.
0: Soy Eduardo Ruiz Gil y mañana estoy aquí de regreso a las 4. Siga con los deportes, con Raúl, todo su equipazo y pásela bien.

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6: Hoy es lunes 17 de agosto del 2026 y en la fórmula es, esta es la actualidad en información deportiva. Vuelan con jóvenes, con 7 canteranos de inicio. El América derrotó 3-0 al Atlético San Luis en el Azteca para mantener el liderato invicto con 10 puntos después de 4 jornadas. Máquina descarrilada. Cruz Azul sufrió su segunda derrota consecutiva en liga, cayendo 2-1 anoche en la frontera ante los Xolos con un golazo de Gilberto Mora. Monday Night MX. Esta noche culmina la actividad de la fecha 4 con una inusual doble cartelera de inicio de semana. A las 7 p.m. León visita al Necaxa y a las 9 Pachuca recibe al Puebla. Misión cumplida. La selección mexicana femenil de flag football derrotó 20-19 a Gran Bretaña en dramático juego por el tercer lugar del mundial de la especialidad y selló su boleto a los Juegos Olímpicos de Los Ángeles 2028. Por su parte, la selección varonil falló en su propia oportunidad ante Canadá. Autoritario inicio. En el fútbol internacional, el Arsenal arrolló 3-0 al Manchester City en Wembley y se quedó con el Community Shield, primer título de la temporada en Inglaterra. Con esto y más, inicia ya la Fórmula E Orbañanos y su gran equipo de comentaristas.
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8: ¿Cómo están? Buenas tardes, muy buenas tardes, bienvenidos. Es lunes 17 de agosto, 5 de la tarde con 2 minutos. Y bueno, no se ha acabado la jornada porque hay 2 partidos pendientes. A las 7, Necaxa recibe a León. Y a las 9, el Pachuca recibe al equipo de Puebla. Son los partidos pendientes para que finalice la jornada. Raúl Eduardo, ¿cómo estás? Muy buenas tardes.
9: Raúl, José Luis, buenas tardes. Buenas tardes a toda la gente que nos acompaña. Tal parece que el Manchester City quería jugar el partido de ayer de la Community Shield, en el cual perdió 3-0 con el Arsenal, para que se cerrara el fichaje de Rodri. Rodri ya es nuevo jugador del Barcelona. Se habla de 60 millones más variables, por ahí de 75 millones, si es que se cumplen todas esas variables. Gran contratación finalmente para el Barcelona. Y también llegó Joao Cancelo, que había jugado la temporada anterior con el Barcelona.
8: Pues nada más les faltaría la Araña Álvarez, ¿no?
9: Sí, pero 150 millones de euros, Raúl, no los vale
8: nadie.
9: Ni la Araña ni nadie, la verdad.
8: Totalmente de acuerdo, pero ¿qué va a pasar? ¿Qué va a hacer el Atlético de Madrid? Porque cuando un jugador no está a gusto, pues mira, lo vas a retener a fuerza, lo puedes retener, pero que te rinde igual es muy complicado, ¿eh?
9: Sí, de acuerdo.
8: ¿Cómo estás, José Luis Cuevas?
10: Hola, Raúl. Raúl Eduardo, amigos de la Fórmula E, qué gusto saludarlos. Hablando de valor de mercado, en Grecia reportan que Armando González estaría muy cerca de llegar al Olympiacos. Sin embargo, del lado de Guadalajara todavía parece que no llegan al precio. Se habla de 15 millones de euros. Sin embargo, un porcentaje sí podrían vender y así acelerar. De entrada, ayer no jugó frente a Santos,
8: Raúl. 15 millones es la cláusula de rescisión.
10: Es la cantidad, exacto.
8: Mira, la verdad, si lo venden en 15 millones, o sea, no creo que lo vendan, ¿eh? Yo no creo que lo puedan vender en 15 millones y pues va a seguir con las Chivas. Pero, caramba, si te ofrecen 9 millones y es un jugador tuyo, yo creo que podrías sacarle por ahí 10, 11 millones y sería excelente para Chivas y para el jugador. En fin, vamos a ver en qué termina. Y lógicamente no lo están poniendo por una razón.
9: Oye, Raúl,
8: si lo lastima, se acaba el producto.
9: Sí, no, de acuerdo. Pero estás de acuerdo que no compran un jugador consolidado, ¿no? sea, compran a un jugador que tuvo un muy buen torneo, muy, muy buen torneo, que por supuesto fue al Mundial, pero ha tenido poca participación, si lo ves como para tasar en un jugador en 15 millones de dólares.
8: Sí, pues es complicado. ¿No? Es diferente al caso de Eric Lira, ¿no?
9: Sí, Eric Lira
8: es un jugador hecho.
9: Sí, sí.
8: Pero ahora, por él no puedes pedir tanto por la posición y por la edad, ¿no? Y aquí, bueno, ojalá se vaya y ojalá le vaya muy bien, pero yo estoy de acuerdo contigo. Todavía, para como yo veo a este futbolista, que tiene una cosa muy buena a su favor, tiene gol, necesita todavía más tiempo, para mí.
10: Cuando se va Santiago Jiménez al Feyenoord era muy similar, buenos destellos en primera y no se había consolidado. Chicharito había tenido un gran torneo con las Chivas y el Manchester apostó por él, muy similar, con la diferencia que no es el United, no es el Olympiacos, no. Y que está ofreciendo una cantidad.
8: Iban mucho más hechos el Chicharo,
9: sí,
8: y Santi Jiménez que él.
9: Sí, yo creo.
8: Pero mucho más hechos que los que sobre todo Santi Jiménez, sobre todo Santi Jiménez.
10: Había sido campeón ya con Cruz Azul.
8: Pero bueno, ojalá se le haga a la hormiga y se vaya a jugar al fútbol de Grecia con el Panathinaikos, ¿no?
9: Olympiacos.
8: ¿El Olympiacos?
9: Sí.
8: Bueno, pues ahí está lo de la hormiga. Y por cierto, el fin de semana el América vuelve a ganar. El primer tiempo le costó algo de trabajo al América, el equipo del Atlético de San Luis, el primer tiempo acabó siendo ya después muy superior y ganó con mucha comodidad. La buena noticia para el América, independientemente que va en primer lugar, es que este brasileño Veiga hace un muy buen gol y parece que poco a poco empieza a entrar mejor al ritmo que quiere Almada. Esa sería una muy buena noticia si lo logra rescatar Almada.
9: Decía Carlos Miloc que el táctico del fútbol es el gol, ¿no?
8: Sí.
9: Pues ayer en el Estadio Azteca, lo que cambia el partido es el gol que hace Veiga. Justamente había tenido una jugada antes el San Luis, que saca en la línea a Ramón Juárez. Gol fallado, gol en contra, dicta el dicho. Y en la siguiente jugada Veiga hace el 1-0 y ahí cambió el partido. Ahora, lo rescatable del América, bueno, independientemente del resultado, que iba de líder y es un equipo intenso y que juega muy bien, es la cantidad, uno, de mexicanos que pone Almada, y dos, la cantidad de canteranos que pone Almada. Hace siglos que no se veía un 11 del América con tanto canterano. La defensa completa y el portero, canteranos de
8: ¿sabes desde
9: de
8: cuándo?
9: La América, ¿no?
8: Desde que fueron a jugar un partido a Tijuana, ¿se acuerdan?
10: Sí, aquella vez.
8: Pero por necesidad lo hicieron.
9: Por necesidad, sí.
8: Pero ahora lo que está haciendo Almada ahí queda. Y bueno, va de líder.
10: Y Perea igual, ¿no? Que marca, que siempre es importante presentarte así. Y sí, este equipo, creo yo, al menos América, con el equilibrio en defensa que le estamos viendo, le puede alcanzar para ir creciendo y convertirse en candidato, porque eso es lo que, digamos, que está acostumbrada la afición y lo que se exige con la salida de
8: Jardín. Tiene dos plazas todavía,
9: Que aparte
8: dos plazas.
9: Le das descanso a muchos jugadores pensando en que van a jugar el viernes y luego tienen que ir a jugar los cuartos de final de la Leagues Cup la siguiente semana, ¿no?
8: Un día antes, ahí mismo en el estadio Evanorte, el Toluca y el Atlante empataron a cero. Fue un buen partido,
9: Fue un buen partido. Muy buen partido del Atlante,
8: ¿no? Sí.
10: Y me quedo con lo que dice el Turco, ¿no? Estamos subestimando al Atlante. Atlante no juega mal al fútbol.
8: El Atlante tuvo cuando menos tres oportunidades de gol para ganar el encuentro y faltó eso, ¿no? Pero la verdad, Miguel Herrera está haciendo muy buen trabajo. Se ve un equipo bien armado, se ve un equipo trabajado, un equipo compacto. Cuando hay que salir, salen bien. Hay jugadores como Calzadilla que lo están haciendo muy bien. Hablo de los mexicanos. Los de fuera, poco a poco también, bien mejorando. Pizzuto, Jiménez anda bien. Y la verdad, yo veo un Atlante que está haciendo las cosas mejor de lo que yo pensé en su regreso a primera,
9: No, yo también, y ya jugó contra el América, ya jugó contra Cruz Azul, al que le ganó, y ahora con Toluca, no fue inferior que ninguno de los tres, y con los tres sale a proponer el partido y sale a jugar bien al fútbol. Yo hace mucho que no veía un equipo de Miguel con la intensidad siempre, ¿no? Pero jugando también al fútbol y con una buena cantidad de jóvenes y de jugadores que no conocíamos, ¿no? Y que están los está poniendo en la vitrina del fútbol. A mí el partido de Calzadilla me encantó el sábado. Qué buen jugador este chavo. Y Jonathan Julio, caray, tuvo varias jugadas para hacer gol, pero también es un jugador muy peligroso, ¿eh?
8: Muy peligroso.
10: 29,000 espectadores, por cierto, la entrada, otra gran entrada, que si nos vamos a estadios de 25,000, 30,000, estaríamos hablando de estadios llenos, ¿no?
8: Hay que decírselo a varios medios que publicaron mala entrada, muy poca gente. O sea, ven las tribunas de hasta arriba vacías y no van al estadio y así lo publican. Oye, casi 30,000 personas llenas. Quitando el estadio de Chivas, el estadio Azteca, el de Pumas, el
10: de Monterrey.
8: Pues en todos los demás estadios es un entradón.
9: No, y parece estadio, ¿no? Pues ese estadio lo llena en el América, no sé, dos o tres veces por torneo.
10: Correcto.
9: ¿No?
8: Bueno, pues así las cosas también. Las Chivas ganaron 1-0. Tenía que haber hecho más goles. Guadalajara sigue siendo su problema el hacer goles. Santos, bueno, le pasó por arriba a las Chivas y sigue sin poder ganar el equipo de la Comarca Lagunera. Pero no solo eso, con Pavia habíamos dicho que venía mejorando ayer, nuevamente no lo vimos en un aspecto de mejoría y le ganó fácilmente el equipo de las Chivas Rayadas del Guadalajara.
9: ¿Les pareció penal?
8: Sí, es
9: penal. ¿Sí? A mí no me parece penal.
8: Para mí sí.
10: Además es un momento puntual, por cómo estaba el partido, era injusto que Chivas mantuviera el empate, afortunadamente para ellos se termina ganando y Marín es el que lo cobra.
8: Muy bien, por cierto. Y antes de ir a la pausa, felicidades al Atlas, 110 años.
9: Felicidades.
8: Y le gana bien al equipo de Tigres. La gran figura, Camilo. Hace un par de atajadas extraordinarias, luego para un penal también extraordinario.
9: A Bruneta.
8: Y bueno, así el Atlas gana su partido. Felicidades a los seguidores del Atlas. Llenaron el Jalisco, ¿eh? Por cierto, dicen que van a hacer un estadio nuevo. ¿Por qué no remodelan ese? Regresamos.
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1: Iniciamos en Francia, en donde comenzó la temporada doméstica con la disputa del título de Supercopa, en la que Lens, campeón de la Copa Francesa, rompió los pronósticos y se quedó con el título venciendo 1-0 al PSG de Luis Enrique con un gol sobre el minuto 39 de un viejo conocido del fútbol mexicano, el francés Florian Thauvin. Volamos a España, en donde finalmente se terminó la batalla entre el Real Madrid y el Barcelona por el fichaje de Rodri, y será el club blaugrana el nuevo destino del Balón de Oro de la Copa del Mundo. Tras dos primeras ofertas rechazadas, el Manchester City finalmente aceptó la tercera propuesta del club culé, y el capitán de la selección española se convertirá en jugador del Barcelona por 77 millones de euros y 4 temporadas hasta 2030. Y cerramos aterrizando en Inglaterra, en donde también dio inicio la temporada doméstica este domingo con la disputa del Community Shield en Wembley, en la que el campeón de la Liga Premier, el Arsenal, arrolló al campeón de la FA Cup, Manchester City, 3-0, con goles de Ricardo Calafiori a los 25 segundos, Kai Havertz al 28 y Martin Odegaard al 48, para sellar un nuevo título del equipo de Mikel Arteta. Esto fue una vuelta por el fútbol internacional. Continuamos en la Fórmula ES.
2: Ah, no. 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Si el Necaxa recibe a León y le gana, ahora les diremos cuánto les dan a ganar. Pero el conjunto de Aguascalientes tiene 6 puntos y tiene una muy buena oportunidad de salir con el triunfo. Lo mismo el equipo de León.

0: compra, agarró a Alan Montes a campo abierto, uno contra uno, lo encaró perfectamente, lo recorta hacia adentro y tira a segundo palo el gol, golazo, golazo de Gil Mora, pero Cruz Azul sin Piovi y sin Dita son bajas muy sensibles, para la parte baja de Cruz Azul, y le costó el partido, al final le costó el partido defensivamente al equipo de Wick.
1: Sí, además vemos a Mora en el primer gol también participar con la asistencia y curiosamente a Rivero, que no salió bien de Cruz Azul, y termina por hacer una gran anotación, lo que es el fútbol y los momentos puntuales, porque hoy no se habla mucho, pero el Loco Abreu está haciendo un gran trabajo revalorizando a jugadores importantes como Rivero, y obviamente dándole ese juego a Mora, ¿no? Está creciendo mucho con él.
2: Ahí estábamos viendo el gol que hace Mora, hace pedazos a Montes, ¿eh?
0: Pedazos.
2: Lo hace pedazos. Sí, porque aparte no es la zona de Montes, un jugador que no es rápido y te agarra de frente y con el talento y la velocidad que tiene Mora, te hace pedazos, una finta, pum, para adentro y gol. Golazo metió.
0: Yo lo de Rivero nunca entendí que Cruz Azul lo dejara ir. Yo es tampoco. Un gran jugador. Increíble. Gran jugador y cumple siempre, lo puedes poner de contención, lo puedes poner de lateral, ha jugado de central, y en donde lo pongas, cumple siempre Ignacio Rivero.
2: Oye, para cerrar la liga, 6 le metieron a Juárez.
0: Seis.
2: Pero le metió Rayados.
0: Fue un marcador engañoso, Raúl.
2: Y pudieron ser más.
0: Pudieron ser 9. Fácil.
2: Totalmente de acuerdo contigo.
0: Pero qué bien juega Rayados, ¿eh? Digo, le tocó un equipo flojón, sin duda, pero tiene muy buenos jugadores Rayados, sobre todo al frente, llegó muchas veces al arco de Jurado el sábado, y al final vamos a ver qué pasa con Rayados más adelante, pero 6 goles.
1: Sí, ¿le alcanzará Almeida para que este proyecto que recién arranca lo pueda llegar a madurar en la liguilla o todavía?
2: No, yo creo que tiene.
0: Habrá que esperar, ¿no?
2: Yo creo que va a andar bien Monterrey. Las contrataciones que hizo me parece que son las adecuadas. El fútbol que practica Almeida es muy diferente al fútbol que practicaban técnicos anteriores que estuvieron con Monterrey. Busca ser más vertical, más ofensivo. Cayó muy bien Orbelín Pineda también. Tiene buen equipo.
1: Además,
2: muy
1: Orbelín buen equipo. Ahora, conoce a la perfección, ¿no? De Chivas, de AEK.
2: Juárez, mira, en los partidos los puedes ganar o perder, pero compite, lucha, ¿no? Era un equipo muerto en la cancha, ¿eh?
0: Lo de Juárez muerto. Es un caso, caray, rarísimo, ¿no? Un caso, le meten lana, traen buenos técnicos, han contratado muchos directores deportivos con mucha experiencia, que saben, y nada más Juárez no logra caminar, ¿no?
1: Si tuviéramos ascenso y descenso, seguramente se jugaría mejor Juárez, Santos, en este caso Necaxa, Puebla, ¿no?
2: Pero habría otro tipo de. Va la MLS al Jalisco, fíjese, y juega bien y mete goles. Yo estoy contigo, no sé qué pasa en ese equipo. Vámonos con Ángel Ricalde, arrancó la segunda división en Inglaterra.
3: Mientras en México los equipos de la llamada Liga de Expansión luchan por sobrevivir en medio de un abandono institucional sin precedente, otras segundas divisiones profesionales en el mundo son consideradas ligas de alto nivel por sus infraestructuras y sistemas de competencia, siendo el ejemplo ideal la Championship de Inglaterra. Conformada por 24 equipos en un sistema de puntaje simple, a través de la disputa de 2 rondas a visita recíproca, con 3 ascensos y descensos por año, en una auténtica guerra sin cuartel, la segunda división de Inglaterra no solo es la mejor en su categoría, sino que es una de las mejores ligas del mundo. Hoy es reconocida como la 10ª mejor liga del planeta, a pesar de no ser una primera división, y en Europa se sitúa de forma constante entre el 6º y 10º puesto en cuanto a nivel competitivo, ingresos y valor de mercado, superando a varias primeras divisiones de otros países, como las ligas de Bélgica, Grecia, Turquía, Suiza y en ocasiones incluso Países Bajos y Portugal, debido al valor acumulado de sus plantillas y sus millonarios ingresos por derechos de televisión. En espera de lo que decida Edson Álvarez para su futuro inmediato, por ahora son solo 5 mexicanos los que han visto minutos en la Championship. Giovanni Dos Santos con el Ipswich Town, equipo que logró el ascenso a primera este año y que fuera rechazado por Marcel Ruiz para mantenerse en Toluca. Pablo Barrera brevemente con el West Ham, Antonio Pedrosa con Crystal Palace, Miguel Layún logrando el ascenso con el

0: Watford y ahora Raúl Jiménez en una segunda etapa con el Wolverhampton intentando regresar a la Premier League.
1: Well, it feels really, really good to be back. Our first game of the.
0: Se siente muy bien estar de regreso. Nuestro primer juego en la Championship y anotar. No es el resultado por el que trabajamos, pero las noches de Championship serán así. Tenemos que trabajar fuerte para preparar mejor el siguiente partido y seguir adelante. Si de segundas divisiones competitivas se trata, no hay mejor modelo a seguir que la Championship de Inglaterra, una liga de élite consagrada a nivel mundial, parte de la gran pirámide profesional inglesa, cuyo éxito responde al premio y castigo al mérito deportivo. Una situación que contrasta con la triste realidad actual del fútbol mexicano, tras erradicar el ascenso y descenso, dejando en el abandono y sin razón de existir a sus propias categorías inferiores. Para Fórmula Deportes, Ángel Ricalde.
2: Es una liga, hay dos ligas de ascenso en Europa que son muy fuertes. Primero la inglesa y luego la española también, son muy fuertes. Pero el caso de ambas ligas, la española y la inglesa, no llegaron a tener la fuerza que tienen en la actualidad. Y ahí vino exactamente la inyección económica. Esta es la segunda vez que le meten dinero a la liga de ascenso en Inglaterra. Y a la liga española también le metieron para afianzarla y decir, a ver, ahora ya tenemos una liga competitiva, y los apoyaron. Algo que no se hace aquí, ¿no? Lo que decía el otro día Lomelín, tiene toda la razón, el dueño del Atlético de La Paz, vamos a afianzar el ascenso, perdón, la liga expansión, y luego peleamos por el ascenso, pero que nos diga que va a haber, ¿no?
3: No, aquí no solo no lo hicieron, Raúl, lo hicieron al revés. Buscaron la manera de que se fuera muriendo la división de ascenso, y en lugar de tratar de apoyar, de consolidar, de ver cómo le hacemos, a lo mejor arrancar con 10 equipos bien consolidado y irlo fortaleciendo, pero siempre buscando la competitividad deportiva con ascenso y con descenso. Aquí lo fueron muriendo, lo fueron matando, y todavía lo quieren matar más, ¿no? O sea, sí. lo quieren enterrar, ¿no?
4: Sí, aquí da la impresión que en lo inmediato para los dueños de la Liga MX está bastante bien decir que su capital no tiene un riesgo, está perfecto, pero a futuro estás matando la competencia, estás matando la oportunidad. ¿Cuántas franquicias no llegaron desde el ascenso a primera? ¿Cuántas no se convertían de tercera a segunda, de segunda a primera a, y en su momento a primera división, ¿no? O sea, sí me parece que se está pensando en el presente, no se está viendo a futuro. Y los dueños del balón van a seguir siendo millonarios, tengan o no ascenso. Eso tendrían que tenerlo en la cabeza y pensar cómo sucede en este tipo de ligas en Inglaterra o en España, ¿no?
2: Sí. Bueno, pues así las cosas.
3: Oye, pero el dato que da Ángel, que dio Ángel en la nota, es increíble, que la Championship es considerada
4: la décima mejor liga.
3: Sí, o sea, mejor liga que Bélgica, mejor liga que muchas.
2: Sin,
3: ¿no?,
2: lugar a dudas.
3: Pero ese es un dato.
2: Sí, si tú ves, por ejemplo, la liga de Países Bajos, te encuentras equipos de primera división como el PSV Eindhoven, como el Ajax, como
3: el Feyenoord.
2: Sí, hay, ¿no?, 4 o 5 muy buenos. Pero luego encuentras equipos muy chiquitos de ciudades muy pequeñas, con estadios muy pequeños, que compiten, uh-huh, ahí andan siempre, pero los, uh-huh, equipos de Inglaterra de segunda división son superiores a ellos.
3: Bueno, ahí estaba, sí, también mencionó la Liga de Grecia, hablando de... del caso de Armando González, ¿no?
2: No, la Liga de Inglaterra
3: que probablemente vaya para allá.
2: La segunda división de Inglaterra es una liga. Yo estuve viendo un rato el partido de Raúl Jiménez y el nivel, bueno, iba a decir mejor que el nuestro, pero luego me van a regañar. Regresamos.
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1: En el kartismo, el piloto mexicano Piero Belsazo finalizó en el segundo puesto en la fecha de Reto Telmex este fin de semana en el Kartódromo Internacional de Cuautla, Morelos. Compitió en la división OKN Senior, consolidándose como uno de los rivales a vencer dentro del campeonato y corrió bajo los colores y el soporte de la escudería Telmex. En el béisbol, la selección mexicana U12 se coronó campeona del Mundial Cal Ripken 2026, celebrado en Branson, Missouri, con un equipo integrado en su mayoría por jóvenes peloteros sonorenses tras vencer a la selección de Estados Unidos por pizarra de 6-3. El representativo que acudió a la competencia internacional tuvo como base a la selección de Sonora que previamente conquistó el campeonato nacional. La categoría U8 de la Babe Ruth League arranca hoy su actividad ante el equipo anfitrión Marton White para defender su corona. El torneo internacional se disputa en el complejo deportivo Diamond at Arrowhead Park en Marlton, Nueva Jersey. El equipo actual está conformado por una sólida base de 12 peloteritos del estado de Sinaloa, particularmente de Culiacán. Y en el básquetbol, la selección mexicana femenil inicia su camino rumbo al preolímpico FIBA en la primera ventana que se estará desarrollando en Guadalajara, Jalisco. Las 12 guerreras se enfrentan hoy a las 8:30 de la noche en la arena Astros a su similar de Filipinas. El miércoles se enfrentarán a Senegal y el jueves se enfrentarán a Canadá. El otro grupo está conformado por Argentina, Brasil, Nueva Zelanda y Sudán del Sur. El equipo nacional al mando de Cristian Pardo y que contará con la participación de Gabriela Jaques buscará alzarse campeón del certamen para acceder al torneo preolímpico que otorgará la clasificación a los Juegos de Los Ángeles 2028.
2: Señor Burak.
3: Raúl Eduardo, amigos, qué gusto saludarlos. Hay muchos temas que platicar, empezando con el flag football que estará haciendo su debut en los Olímpicos de Los Ángeles en el 2028. Se llevó a cabo en los días anteriores el Campeonato Mundial en Düsseldorf, en Alemania, y repartía boletos para los Juegos Olímpicos. Van a ser solamente 6 equipos los que participen en hombres y en mujeres en los Juegos Olímpicos, y evidentemente Estados Unidos calificado como país anfitrión, por lo cual quedaban 5 boletos. Y entonces los 2 mejores clasificados, independientemente de Estados Unidos, obtenían su lugar para los Juegos Olímpicos. El equipo femenil de nuestro país se impone por 20-19 a Gran Bretaña en el partido por el tercer lugar, después de haber perdido el partido de semifinales en contra de Canadá. Canadá que, por supuesto, también hace un trabajo verdaderamente sensacional y le gana a Estados Unidos en la final. Así que tenemos por lo pronto Estados Unidos calificado como país anfitrión, Canadá y México en mujeres. Todavía hay otras 3 posibilidades más para las mujeres. Mientras tanto, el equipo varonil cayó en contra de Canadá por el tercer lugar, 34-26, y entonces quedaron fuera por ahora de los Juegos Olímpicos. Su siguiente oportunidad va a llegar el año próximo, cuando se desarrolle el torneo continental, en el que tendrán que quedar entre los 2 mejores equipos elegibles de América, y obteniendo así un sitio para la serie de calificación olímpica del 2028 y que otorga los últimos 3 boletos para los Juegos Olímpicos. Así que ya está el equipo femenil, el equipo varonil tendría que ir por la vía larga y ojalá logren su calificación. Por otra parte, también platicar acerca del béisbol de la Liga Mexicana, en donde el día de ayer los Diablos Rojos del México, con esa emoción que siempre ocurre en sus partidos, particularmente cuando no lanza Trevor Bauer, bueno, el equipo de los Diablos Rojos del México, con ese relevo que pues se batalla, terminaban por ganarle 12-8 a los Guerreros de Oaxaca, y con ello los Diablos también ganan la serie 4-3. Diablos ya estaba, de hecho, calificado para las semifinales de zona, porque como había sido el número 1 en la campaña regular y ya tenía 3 victorias, entonces lo peor que les hubiera pasado era ser el mejor perdedor. Pero eso significa iniciar la siguiente serie de postemporada como equipo visitante, y bueno, ganaron ese partido, y entonces ganan ese derecho para estar jugando en casa los Diablos Rojos del México, que por cierto, de acuerdo a la posición en la tabla, tendrían que enfrentar otra vez a los Guerreros de Oaxaca, pero por reglamento no se se pueden jugar esas dos series consecutivas contra un mismo equipo. Mientras tanto, Tabasco le gana 4-3 a los Bravos de León. Gran campaña de los Bravos, pero lamentablemente no les alcanza para mantenerse con vida. Tabasco gana la serie 4-2. ¿Cómo quedan las series entonces semifinales de zona? En el norte, el día de mañana, estará jugando el equipo de los Sultanes de Monterrey frente a Caliente Durango. Los Sultanes que ganaron la serie frente a Charros de Jalisco. Y el premio, pues es no enfrentar particularmente al equipo de los Toros de Tijuana. Así que los Charros van en contra de los Toros, que son los favoritos en la zona norte. Mientras que el miércoles, los Pericos estarán visitando a los Diablos Rojos del México. Y ese mismo día, Oaxaca en contra de Tabasco. Son las series semifinales de zona en la Liga Mexicana de Béisbol, que también se van a ganar 4-7 partidos. Bueno, por otra parte, también platicar acerca del béisbol de Grandes Ligas. El día de ayer, los Marineros de Seattle vencieron 3-2 a los Astros de Houston. Rescate para Andrés Muñoz, que llega a 100 ya en el béisbol de las Grandes Ligas. Un gran logro extraordinario el de Andrés, que empezó esta campaña un poquito tambaleante, pero allá va poco a poco en sus resultados. Y hemos platicado mucho a lo largo de los años acerca de que a tal pitcher, a tal jugador le hicieron una operación Tommy John, esta operación de codo donde sustituye un ligamento por un tendón, y que ha alargado la carrera de infinidad de jugadores. De hecho, por la forma en la que se les exige a los pitchers ahora en cuanto a la velocidad, en cuanto a la rotación de la pelota y desde edades muy tempranas, bueno, por lo menos un tercio de los jugadores que lanzan el béisbol de las mayores tienen ya una operación Tommy John. Y esta operación lleva el nombre del pionero de la misma. Y me refiero a ese que fuera un muy buen pitcher, particularmente, fueron 6 equipos, pero particularmente de los Dodgers y de los Yankees, que en 1974 fue voluntario para un procedimiento inédito en aquella época, efectuado por el doctor Frank Job, en donde justamente venía esa sustitución del ligamento en el codo. En ese momento Tommy John tenía 12 temporadas en el béisbol de las Grandes Ligas y después de una espera de un año y medio, regresó para lanzar otras 14 temporadas. Y lamentablemente este fin de semana falleció Tommy John a los 83 años de edad, un hombre que no nada más está dentro del libro de récords, sino que también hay unas cosas increíbles porque ganó 288 partidos y es el segundo pitcher con más victorias desde 1900 que no está en el Salón de la Fama. Tuvo 2.245 ponches en 760 partidos. Dos veces fue segundo lugar en la votación para el trofeo Cy Young. Y pues en esos primeros 12 años de carrera, ganó 124 juegos en 355 encuentros. Bueno, después de la operación, ganó 164 en 405 partidos. ¿Por qué no está en el Salón de la Fama? Francamente, no lo entiendo. Porque los méritos deportivos, independientemente de haber sido ese candidato para esa operación, no le da la posibilidad de estar en el recinto de los inmortales. 83 años de Tommy John, que ya la semana anterior sentía que sus días estaban contados y envió una carta también a través de las redes sociales. Descanse en paz, Tommy John. Y bueno, dentro del fútbol americano profesional, de lo más destacado en esta primera semana tiene que ver con una lesión, la de Jeremiah Love, que fuera tomado con la selección número 3 en todo el draft del equipo de Cardenales de Arizona, que tuvo un buen partido, por cierto, en contra de los Redros. Fueron 11 acarreos para 58 yardas. Sufre una lesión alta de tobillo, lo cual significa que espera el equipo de Arizona que pueda jugar en el partido inaugural de la campaña en contra de los Cargadores de Los Ángeles. Y otra parte, Aaron Donald, este gran liniero defensivo de los Carneros, que en marzo del 2024 decidió retirarse después de 10 años con el equipo de Los Ángeles, ganando un Super Bowl, de los mejores linieros de toda la historia, que están considerando regresar. Bueno, este fin de semana, el sábado, entrenó con los Carneros. Dice el entrenador en jefe, Sean McVay, que no hay una línea de tiempo, no hay una fecha límite que va de acuerdo a los tiempos de Aaron Donald, pero pues Donald se entusiasmó no solamente porque Carneros es un equipo favorito para ganar el Super Bowl, sino también por adquisición de Myles Garrett, procedente del equipo de los Browns de Cleveland. Raúl, les mando un abrazo y estamos en comunicación el día de mañana.
2: Perfecto, señor Burak.
4: Oye, el sábado, durante el fin de semana jugaron una serie los Cardenales de San Luis contra los Cachorros de Chicago, ahí en el Wrigley Field, en Chicago, este estadio con un sabor, bueno, un sabor beisbolero muy, muy, muy importante. El sábado, por primera vez, se paró en un campo de béisbol Joshua Baez, jugador de los Cardenales de San Luis, dominicano norteamericano. ¿Y cuál es la historia con Joshua Baez? Que en su primer turno al bat pega home run. En su segundo turno al bat pega home run. En su tercer turno al bat pega home run. Primer jugador en la historia de las grandes ligas en pegar tres home runs en sus primeros tres turnos al bat. Algo realmente increíble, increíble.
5: Pero increíble.
4: Terminan ganando 8-4 los Cardenales, pero otro dato increíble también es que los tres home runs se los pegó al mismo pitcher, a Matthew Boyd. No, imagínate, ¿no? Ya pegas el primer home run y es algo soñado, pero además los compañeros de en el dugout, cuando pegó el tercer home run, no lo podían creer, no daban crédito, ¿no?
5: Increíble.
4: Pero increíble. Oye, por cierto, esa serie que tanto comentó Enrique aquí de cuatro partidos entre los Cerveceros de Milwaukee y los Dodgers de Los Ángeles, 3 de 4 partidos le ganó Milwaukee a los Dodgers en Los Ángeles. Hoy le lleva 3 partidos... en esta carrera para ver quién puede ser el mejor de la Nacional.
5: Duro golpe, ¿eh?
4: Sí, duro golpe.
5: Pero muy duro, regresamos.
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8: El presidente de Estados Unidos, Donald Trump, ordenó al Pentágono reducir sustancialmente los ejercicios militares conjuntos con Corea del Sur debido a que no brindó el mayor apoyo a su guerra contra Irán. La ministra de Inclusión, Seguridad Social y Migraciones, Elma Saiz, informó que ya comenzó la adecuación y montaje de nuevos espacios de acogida temporal para inmigrantes en Ceuta, con el objetivo de que este dispositivo quede listo en las próximas horas. El brote de ébola en la República Democrática del Congo ha dejado un total de 2.000 muertes y cerca de 5.000 casos confirmados, informó el Instituto de Salud Pública congoleño, superando con estos datos el brote registrado en 2018 y convirtiéndose en el más mortífero de la historia en el país. Informó Diana Cruz. 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
10: Y bueno, vámonos a Aguascalientes con Pedro Reyes. Hoy juegan los Rayos contra el equipo de León. Pedro, ¿cómo estás?
11: Raúl, compañeros de la Fórmula es, ¿qué tal, cómo están? Buenas tardes, un saludo con mucho gusto. Ya estamos aquí afuera del Estadio Victoria y es que ya ultimamos detalles para ese enfrentamiento de los Rayos contra la escuadra de León, un partido que no será nada sencillo. Y es que si hablamos de los últimos 11 partidos, solamente los Rayos tienen 2 victorias contra la escuadra de la Fiera, aunque cabe decir que dentro de esas 2 victorias, una fue hace 2 torneos, además de que le ganaron un amistoso en la pretemporada. Previo a este partido, tanto Romaña como Juan Pablo Domínguez hablaron de cómo afrontar este juego contra los Rayos. Aquí tenemos sus palabras.
12: De adelante tengan la tranquilidad y, como le digo, vamos a seguir trabajando, vamos a seguir mejorando y yo creo que es importante, es clave, este partido es clave para seguir en alza, como vos decís. Bueno, esperemos estar a la altura y poder ganar los 3 puntos. Yo creo que ya jugamos un amistoso contra ellos, obvio que el análisis parte de eso, pero todos los partidos te dan algo muy diferente. Decirte algo hoy sería muy irrespetuoso de mi parte, pero bueno, sabemos que va a ser un partido muy complicado en casa de ellos y que nosotros tenemos que proponer y adueñarnos de la pelota. Es lo más importante, lo que hagamos nosotros dentro del terreno de juego y poder contrarrestar su ataque.
13: No nos ha hablado nada de prioridades. Yo creo que eso habla mucho de que en los 2 torneos queremos hacer el mejor papel, avanzar hasta donde podamos y obviamente querer ser campeones. Esa es la prioridad, más bien en cualquiera de los 2 torneos o los 2 torneos. Entonces, de que no se hable de eso no quiere decir que un torneo es más importante que el otro.
11: Es que hablando, compañeros, de Juan Pablo Domínguez, hay que decir que Necaxa fue el primer equipo que le dio su oportunidad en primera división. Él venía de Atlante, Necaxa lo contrata y bueno, ya sabemos la historia que después pasó por Toluca. Y hoy tiene otra oportunidad con la escuadra de León, un elemento que sí que fue importante, sin embargo, no se le dio muchos minutos aquí con Necaxa y bueno, ya sabemos que hoy en día es un gol muy importante. De la Fiera, también compartirles que bueno, Necaxa viene con bajas importantes. Agustín Oliveros no pudo estar en la expulsión que vio en el Nemesio 10 y también Julián Carranza por esta regla, como le llaman, de Ley Vinicius, que por taparse la boca en el partido contra Toluca, pues fue expulsado. Así que dos bajas muy importantes, pues porque Carranza ha sido un elemento muy, muy importante. También el aliciente de que regresa River Cambindo a Necaxa, un jugador que dejó muy buenos números aquí, 38 participaciones a gol en 62 partidos, prácticamente arriba del 60% de participaciones a gol cada vez que jugaba, y que seguramente ya le hemos preguntado a algunos aficionados de Necaxa, le tienen cariño, ningún tipo de remordimiento, ningún tipo de coraje porque se haya ido de Necaxa.
10: Perfecto, Pedro, muchísimas gracias. Hasta Aguascalientes, un abrazo.
11: Abrazo, compañeros, buenas tardes.
10: A las 7 empieza ese partido. Si llega a ganar el Necaxa, se puede meter hasta cuarto lugar. Si llega a ganar el León, puede bajar al Necaxa de la posición en que está.
14: Doble cartelera de, sí, pues, de Monday Night Football.
10: Sí, es una de las herencias de la League Cup.
14: Exacto.
15: Así arrancó el León y Pachuca un tiempo, ¿no? En primera, hace algunos años era
10: varios lunes, ¿no? Equipos.
14: Oye, por cierto, se movieron dos partidos para el viernes,
15: se
14: ¿no?
15: ajustaron
14: de esta semana, precisamente por la Leagues Cup. O sea, el viernes va a haber cuatro partidos.
10: ¿El viernes quién juega? Juárez contra América.
14: Juárez contra América, se mueve el partido de Toluca también y se mueve el partido de Rayados, ¿no? Para el viernes. Hay dos partidos a las 7 y dos partidos a las 9.
10: Y a las 9 juega Puebla en Pachuca. Puebla tiene, estuve checando la cantidad de jugadores que dieron de alta, tiene prácticamente un equipo nuevo. De los titulares que han venido jugando, 3, cuando mucho 4 han iniciado de los anteriores que estuvieron con el equipo de la Franja, con el equipo de Puebla.
14: Oye, siguen pasando las jornadas y Querétaro sigue siendo un equipo muy agradable, muy bien trabajado.
10: Muy bien trabajado.
14: Ayer debió haber ganado en el Estadio Olímpico Universitario. La verdad que de esas sorpresas muy agradables, ¿no?
10: Sí, la verdad. ¿Sabes ¿no? quién anda muy bien? Alisson.
14: Sí.
10: Muy bien. Muy bien, su nivel lo ha incrementado y la verdad que Querétaro ha dejado un buen sabor de boca cada vez que se presenta. Perdió un solo partido, y lo perdió contra el América y la verdad no lo merecía.
14: No lo merecía perder, estoy de acuerdo. Oye, sí. Fútbol internacional, sorpresa mayúscula. Ayer en Francia se jugó la Supercopa de Francia y el Lens le gana 1-0 al Paris Saint-Germain, un gol al minuto 32 de Tobán, y el Paris intentó y no pudo empatar el partido. Se le va el primer título, el segundo título del año, porque había ganado la Supercopa de Europa, pero la Supercopa de Francia se le va al Paris Saint-Germain de Luis Enrique. Duro golpe para el Paris. Y la Community Shield en Inglaterra, la Community Shield juegan el campeón de la Premier League, de la Liga, contra el campeón de la FA Cup, Arsenal contra Manchester City. 3-0 ganó el Arsenal, fácil, muy fácil para el equipo de Mikel Arteta ayer. Un Manchester City post Pep Guardiola que se vio muy mal en la cancha el equipo de Enzo Maresca ayer en Wembley.
10: Sí, es que tiene, pues mira, la gente que le va al City va a estar decepcionada, pero es algo hasta cierto punto lógico, ¿no? Un técnico nuevo, una filosofía de juego nueva, diferente, jugadores importantes que se te fueron, pues yo lo veo lógico, contra un equipo embaladito que todavía hay algunos jugadores que pueden salir de los dos equipos,
14: Sí, pero tanto tiempo como dices con el mismo sistema.
10: Hombre.
14: Y adaptar un sistema nuevo, digo, hay que recordar, eso Maresca fue campeón de clubes con el Chelsea, ¿no? Es un técnico probado, que fue auxiliar de Pep Guardiola, pero si le va a costar trabajo, ¿no?
15: Sí, aquí estamos en la parte inicial de un proceso, como ya comentan, y en la parte, si no el clímax, sí la más importante, que fue ganar una Premier League para el Arsenal, competir por la Champions una vez más. Entonces, me parece que sí estamos frente a un gran equipo que es el Arsenal y uno totalmente en construcción como es el City, ¿no?
14: Sí, de acuerdo. Y en España arrancó la Liga, no todos los partidos, se jugaron solamente 5 partidos porque equipos que tenían muchos jugadores jugadores en el Mundial, se les pospusieron los partidos para la siguiente semana. La noticia es el Racing de Santander, recién ascendido, empata 2-2 con el Villarreal, uno de los mejores equipos de España y que mejor juegan. Resultadazo del Racing.
15: Y lo iba ganando 2-0, ¿eh? Sí. Además.
10: El Racing de Santander se tardó años y años y años en regresar a la primera división, ¿eh?
14: De esas historias también, sí, que dices, sí, sí, caray, sí. Qué lástima que no tenemos ascenso, ¿no?
10: Sí, y no jugaron ni Barcelona, ni Real Madrid, ni Atlético de Madrid. No,
14: por cierto, Sergio Canal es titular, ¿eh? Con el Racing, de Santander. No,
10: bueno, pues él es de Santander. Sí. Él es una de las cosas por las que emigró de Monterrey, también fue esa, entre otras, porque la temporada pasada, conforme van pasando los días, nos vamos enterando más de los problemas internos que hubo dentro de Monterrey la temporada pasada.
14: Sí, sí, el vestidor era un nido de grillos.
15: Un hervidero. Sí, sí. Oye, en la Supercopa de Italia, el Genoa le gana al Ascoli 4-1 y juega los 90 minutos un jugador que tuvo un buen mundial, el caso de Johan Vázquez, que yo no sé si se vaya a mantener con el Genoa o pueda abrirse oportunidad para irse a otro equipo.
10: Él está muy contento ahí.
15: Es feliz.
10: Aparte el capitán.
15: Es el capitán, claro.
10: El capitano. Juega muy bien. No es un jugador espectacular. Es un jugador muy parejo, muy seguro. Y no es de los que destacan, pero no es de los que dices cuando acaba el partido, oye, qué bien juega. No, juega siempre igual. Extraordinario futbolista.
14: Sí, consolidarte como defensa en un fútbol como el italiano.
15: Y capitán habla de su liderazgo también, ¿no?
10: Sí, qué bueno, qué gusto. Y pues mira, ahí está. Él declaró que estaba muy contento en Génova y que si viene alguna oferta la estudiaría porque vive muy contento, está muy contento con el equipo. Hay que recordar que lleva ya mucho tiempo ahí.
15: Sí, sí, sí. Además, un chico que salió del Ascenso MX, que fue prestado a Pumas en su momento de la cantera de Cimarrones de Sonora.
10: Él jugó en Monterrey, ¿eh?
15: En Monterrey.
10: Sí.
15: Y en Pumas igual, ¿no?
10: Monterrey y luego Pumas.
15: Sí. Pero él sale de Sonora, de Cimarrones.
10: En esa época, Monterrey muy visionario, ¿no? Se desprendió de los dos centrales, de Johan Vázquez y de César Montes. Muy visionarios. ¿Qué tenemos?
9: Para cerrar.
10: Bueno, para cerrar, en el Estadio Jalisco, la gente de los futbolistas de la Universidad de Guadalajara despliegan una manta que dice por el ascenso conforme la vamos leyendo conforme va abriendo. Y nuevamente se manifiestan los futbolistas. A ver si les vuelven a poner otra multa. Como es el equipo de los Leones, dice, rugimos por el ascenso. Y luego hubo una carta en donde futbolistas de varios equipos apoyan también todo lo que está pasando. O sea, sigue la presión para que venga ascenso y ascenso. Y les digo una cosa, la gente está del lado de ellos, ¿eh?
15: Sí, además es notorio porque en la carta que comentas hablan y toman las declaraciones de Mikel Arriola de una liga de desarrollo y de Andrés Lilini que dice vale más pelear por un ascenso que ser campeón en la primera. O sea que al final, si las cabezas lo están viendo así, ¿por qué estamos del otro lado, no?
14: Los planteles completos de UDG, Atlético La Paz, Mineros de Zacatecas, Morelia, Cancún, Venados de Yucatán y la Universidad de Michoacán son los que firman la firman todos, pero respaldan esta carta que salió publicado. Y los jugadores del ascenso ya se unieron, sí. Ya están unidos y están haciendo acciones.
10: Faltarían, ¿no?, los jugadores de primera.
14: Por supuesto, Raúl.
10: Faltarían los jugadores de primera, que los jugadores de primera, a ver, con que en un partido haga sonar el silbato y se paren 30 segundos, sería un golpe tremendo y un apoyo maravilloso para sus jugadores de la división de ascenso. Y no se trata de que venga ya la división de ascenso, se trata de inyectarle, mejorarla y que con el tiempo haya ascenso y descenso. Con esto nos vamos y no se vaya, viene Pepe Car.

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6: ¿Qué tal? ¿Cómo le va? Son las 6 de la tarde, la hora de las noticias, la hora de la verdad expuesta, por supuesto, a través de Grupo Fórmula, Radio, Telefórmula, YouTube, Internet, todas las plataformas sabidas y por haber, Facebook, etcétera, Instagram. Hoy es lunes 17 de agosto. Óscar Holguín, ¿cómo te va? Buenas tardes. ¿Día de qué?
7: Pepe, ¿cómo estás? Muy buenas tardes. Hoy es Día Mundial del Peatón. Es una fecha muy importante porque implica, pues, fomentar el respeto al peatón. Y la fecha es una efeméride trágica porque en un día como hoy, pero de 1897, algunos dicen 1896, se registró el primer atropellamiento mortal de la historia. Suena a chiste, pero hay que recordar que estamos hablando de una tragedia. Una mujer de 44 años en Londres fue atropellada por un vehículo que iba al doble de la velocidad permitida, que era de 6 kilómetros por hora, iba a 12 kilómetros por hora. La mujer se sorprendió a ver un vehículo sin caballos, no se quitó y la atropelló.
6: Echó la mocha.
7: Iba vuelto muy rápido.
6: Muy rápido.
7: 55-48-48, junto con el 0394, nuestro número de WhatsApp, para que usted nos haga llegar sus comentarios. Si desea participar en el chat en vivo de nuestra transmisión en vivo de YouTube, ya está habilitado, ya hay algunos comentarios, desde luego los leemos y los respondemos. También ya está arriba la pregunta: ¿todos los caminos del mal llevan a Andy? Así, a secas, ¿eh? No sea mal pensado. ¿Sí o no? Solamente se puede votar vía YouTube.
6: ¿Usted qué cree? ¿Que sí o que no? ¿Y qué tal? ¿Y si sí? Bueno, vámonos directamente con la información. Hay actualizaciones para los sistemas Apple, por cierto, ¿eh? Para el iPhone, para el iPad, para la computadora Apple, para todo ello. Y una vez le aviso, hay actualización. Ahí pregúntele a su distribuidor. Bueno, pues vámonos primero con lo último. Y la novedad es la siguiente. Mónica.